0: Paródo, sí. Amigos queridos, muy buenas noches a todos. Muchas gracias por estar acá. Estamos felices de estar nuevamente este cuarteto en Sala Master, este escenario que tanto hace por la cultura chilena, por el canto, por la poesía de nuestro pueblo. Partimos improvisando unas décimas de presentación, que eso es lo que hacemos siempre en los encuentros de payadores. Y los encuentros de payadores son siempre muy interactivos, son muy participativos, donde ustedes tienen siempre voz. Entonces vamos a hacer ahora una faceta que se llama el pie forzado, que consiste en que ustedes nos dan una frase y el payador debe improvisar una décima terminando su estrofa en la frase que ustedes nos propongan. De eso se trata, ¿ya? Vamos a hacer, hagamos dos pies forzados cada uno, compañeros, ¿les parece?
1: Excelente.
0: ¿Están todos de acuerdo, amigos? Bien, así nos gusta, somos amigos aquí.
1: Todos de acuerdo.
0: Eso. Entonces, ¿cuál sería el primer pie forzado para comenzar con lo que ustedes nos propongan? ¿Perdón? Por siempre en el corazón. Por siempre en el corazón, ya.
2: Y el otro hace un altito. Ese queda papel alto.
0: Por siempre en el corazón.
2: Por siempre en el corazón.

0: Ahora, ¿alguien había dicho no a las redes sociales?
1: No a las redes sociales.
0: Está bueno, ¿ah? Sí. Ya, vamos con ese.
2: ¿Tú tienes redes sociales, Eduardo?
0: ¿Ah? No a las redes sociales.

0: su anzuelo venenoso, no a las redes sociales.
1: ¿Cómo pueden ser tan creativos?
2: Parece que son payadores.
1: Sí. Me toca a mí.
3: Otro pie forzado. Pie forzado para Moisés. Sí.
4: Ustedes participan acá.
3: Tienen ahí dice, ¿cómo?
1: Uno que no diga nada.
3: ¿Cómo? Diezmados por el consumo.
4: Diezmados por el consumo. Bueno.

0: siguiente. Es mi turno. ¿Cuál es mi pie forzado?
1: Ahí el payado lo trabaja eso. Te han tocado, bueno, pie forzado, ¿no?
0: El volantín florece en septiembre y 18 en familia.
2: O puede ser los volantines florecen.
0: Los volantines florecen.
1: El payador sabe ahí cómo lo.
0: Ya, bueno, que lo ya, volantín, los volantines florecen.

0: décima, Manuel. De eso se trata, queridos amigos. Apóyenos con pies forzados para seguir haciendo.
1: Una nueva rueda, le toca a Hugo. Un nuevo pie forzado. Allá, mira. La cueca bien zapateada,
0: compadre. Ya, vamos con dos.
1: Y el otro, ahí mismo estaba. Víctor aquí presente. Con Víctor aquí presente.
0: Ya. Con Víctor. Ya.

0: mejor. A Valparaíso me voy en sueño profundo. 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
1: So. El arte es atemporal. Buenísimo. Unos tres para Moisés, por lo menos, pues si tiene. Sí.
2: Juégate en la red, chica, Manuel.
1: El arte es atemporal.
3: Sí. Me tira los más fáciles, amigo.
1: Oh. Obvio. Otro más.
3: El arte es atemporal. Sí, se puede.
2: ¿Te conocen, otro facilito para Moisés?
4: Te conocen, profesor.
1: Que no calle la guitarra, mira.
3: La guitarra.
2: Vamos, Moisés.
1: Otro más.
4: Te saco la lotería, Marcia Chaparro.
1: Excelente. Rolando y Patricio Mans.
2: Pero Mans, claro. Denos dos más y hacemos la décima completa.
1: Al revés. Patricio Mans y Rolando. Patricio Mans y Rolando, lo invertimos.

0: ¡Bravo! Después de esto, nada más, pasamos a otra faceta. ¿Qué más se puede decir? Está todo dicho.
1: Para Manuel Sánchez, los pies forzados.
2: Dos, o tres.
3: Sí. O cuatro. O
1: los encuentros de payadores, todos participan aquí.
0: El poeta popular.
1: El poeta popular.
0: Qué lindo ser voluntario.
2: Están buenísimos.
0: Otro más.
4: El poeta popular, qué lindo ser voluntario.
2: Ese es como, no un pie forzado, son como un dedo pulgar forzado.
4: Yo también.
2: Porque le falta un poco para hacer el pie.
0: Yo también quiero creer.
2: También quiero creer.
0: Ya, entonces, perdón. El poeta popular, qué lindo ser voluntario, yo también quiero creer.
2: Sí.
1: Hay otro, to one believe.
0: Hay otro, mira. Del. Desde el huerto hasta la luna.
4: Qué bueno, pie forzado, Manuel.
0: Sí, es
1: vamos, Manuel. Bueno. Estamos todos contigo, Manuel.
0: Gracias, compañero. El poeta popular.
2: Es una novela de Julio Verne, creo.
1: Sí.
0: Qué lindo ser voluntario, yo también quiero creer. Y desde el huerto hasta la luna.
2: Y acá quiere era, hacer y los acá cuatro, era. ¿Te fijas? Porque él se quiere lucir.
1: Pueden dar hasta nueve pies forzados y él hacer el último.
0: Voy a hacer uno solo. Chuta, ya.
1: Vamos, Manuel.
0: Sí. ¿Sabes qué? La próxima vez que hagamos aquí en la sala máster, yo me voy a poner en otro lugar, no me voy a ubicar acá, porque la otra vez fue lo mismo. Ya. El poeta popular, qué lindo ser voluntario, yo también quiero creer, y desde el huerto hasta la luna.
2: Qué lindo.

0: quiero creer, desde el huerto hasta la luna.
1: Campeador, bravo. Pero mira, ustedes creen que lo hizo mejor Manuel, pero él tuvo que improvisar solamente 6 versos.
2: Brindo por los payadores. Brindo por los payadores que saben forjar al viento la joya de un sentimiento de líricos resplandores, porque portan los valores de una insigne tradición y entregan su creación como una genuina herencia que brota de la conciencia del pueblo y su corazón.
1: Brindo por Sharon Stone. ¿Por qué entregas tu belleza al bisonte sin cabeza de Sylvester Stallone? No esperes que te perdone tanto repetido error. Iluso te di, mi amor, y hoy día recuerdo triste las promesas que me hiciste una noche en Nueva York. ¡Salud!
2: Sueña. Nueva York.
3: Qué buen brindis, Peralta, qué buen brindis. Yo tengo este que dice: Lope de Vega brindó con décimas muy galantes, y don Miguel de Cervantes con ella un siglo alumbró. Quevedo la convirtió en enseñanza y escuela, Góngora la hizo su espuela, y Calderón de la Barca fue un gran timonel del arca de la décima espinela.
1: ¡Salud! Y la historia del profesor, el profesor y la historia.
4: Maravilloso. Voy a brindar por la cama que le da vida a los sueños, y porque enciende los leños que se transforman en llama cuando en brazos de una dama toda la pasión se vierte, y en el acto se convierte en luz que al amor da abrigo, porque la cama es testigo de la vida y de la muerte.
1: ¡Ay, ay, ay!
2: ¡Salud!
1: ¡Bravo!
2: La muerte, ¿no? Voy a brindar por la muerte, porque en su guadaña esconde el cómo, el cuándo y el dónde nos dará el golpe más fuerte. Por el azar y la suerte que dan sabor a la vida, pues si no hubiese partida ni duda sobre el futuro, la existencia de seguro sería muy aburrida.
4: ¡Wow! ¡So!
1: ¡Salud! Brindo, dijo Víctor Jara, mi canto era como un grito hasta el día en que un maldito, un cobarde me matara. Brindo porque en forma clara mis canciones rompan redes y cadenas y paredes. Y quiero brindar también porque siempre ellas estén en las gargantas de ustedes.
3: Por el gato al quinta cuesta brindar, pues su corazón marcó rumbo y dirección hacia la celestial fiesta. Para una divina orquesta solicitaron sus manos, y aunque se nos fue temprano, su voz oigo en una nube cantándole a todos sube a nacer conmigo, hermano.
4: ¡Ajá! ¡Qué lindo! ¡Qué lindo! Brindo por el vino tinto, por el blanco y el rosé y otros vinos que no sé por qué hay tantos tan distintos. Con vino mis labios pinto, con vino el codo se empina, al vino le pongo harina, frutillas, naranjas, peras, le pongo lo que yo quiera, con vino todo combina.
1: ¡Buenísimo! ¡Qué buen brindis!
2: ¡Qué lindo!
5: Ya verás, te pegue de la personificación.
4: Es que mientras Peralta no suelte la copa,
1: me toca hablar en prosa. Es que no estoy acostumbrado en estos encuentros a hablar en prosa. Viene ahora un momento especial.
2: Circunvirúmbico.
1: Un momento especial que suele ser hecho entre dos payadores. En algunas ocasiones, que son más bien excepcionales, se hace entre cuatro. Se llama la personificación. La personificación son dos elementos, y en este caso van a ser cuatro, porque ahora vamos a hacer los cuatro en el escenario, que representamos a esos personajes, elementos que ustedes van a proponer, y vamos a hacer este juego, este diálogo, o este tetrálogo, porque no es diálogo, es tetrálogo, ¿verdad? Entre los cuatro.
2: Entonces, si tú lo dices, espérate.
1: Ustedes tienen que proponer los elementos, personajes, lo que se les ocurra, y nosotros Incluso ustedes pueden decidir a lo mejor quién.
4: ¿Quién es quién?
1: ¿Quién claro, defiende claro. esos
5: personajes? Nos tienen que dar los personajes y decidir quién es quién.
4: Sombrero.
5: Y ahí tenemos un elemento. Ya,
4: ¿el sombrero más? ¿Contra qué más?
5: Ya, ¿qué más? Tienes que ser cuatro.
4: ¿Perdón? La humildad, la arrogancia.
5: Ya tenemos la humildad.
4: ¿Y hay
5: la
4: otro?
5: El sombrero.
4: El calvo, el sombrero, la humildad y la arrogancia. Ya tenemos cuatro propuestas, sí, está bien. ¿Sí?
5: ¿Y ahora quién es quién?
4: El sombrero, el calvo, la humildad y la arrogancia.
5: Sí.
4: Mira.
5: ¿Les parece
4: ¿Hay
5: eso?
4: ¿Hay más propuestas?
5: Ya, el gobierno.
4: ¿El gobierno qué más? El diablo.
5: Por eso es lo mismo.
4: Estamos por ahí, es la misma cosa. El gobierno, el diablo.
1: ¿El gobierno del diablo?
4: El gobierno, el diablo. La memoria. El gobierno, el diablo, la memoria.
5: Y el olvido.
1: Mira qué bonito.
5: Ya, correcto. Ya. ¿Qué personaje es Manuel Sánchez?
1: ¿Qué personaje es Manuel?
3: El diablo, obvio.
5: El diablo, ya, Manuel, el diablo.
4: ¿En serio?
5: José Chaparro, ¿qué es lo que es? La memoria. Eduardo Peralta.
1: El sombrero.
4: El sombrero, claro. ¿Y Hugo? ¿Qué personaje es Hugo? Usted
5: no
4: es psicólogo,
5: por si acaso. Soy la arrogancia. No.
4: Ya,
5: vámonos. Manuel dice que se presenta al tiro, no.

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puso sombrero de cuero y no de plástico chino.

0: Bravo.
1: Bravo, Manuel.
0: Esa es la personificación.
1: Excelentes temas para
2: maravilloso.
1: Las sí. personificaciones.
0: Oye, adelante, Manuel brindó por el vino. Me acordé de un brindis del viñatero que tengo. Dice, mira, brindo, dijo un viñatero, por la raíz de la parra y el pipeño que en la farra alegra a mi pueblo entero. Cuido la vid con esmero y el jugo de uva lo exprimo. Con un buen tinto me animo después del duro trabajo, aunque vengan por debajo a pellizcarme el racimo.
1: Brindo, decía un mafioso, mi caro y joven cuñado, 7 balas me ha encajado en un restaurante lujoso. Él siempre fue cariñoso con mi amadísima Esther. Recién muerto fui a entender que el maldito calavera de mi cuñado no era hermano de mi mujer.
0: Ay, bueno. Cosas que pasan.
3: Pasas que cosas. Por el desierto florido que brota mágicamente, yo brindo porque a la gente le encanta su colorido. Tienen bello parecido mis versos y su color. Por eso no habrá dolor si un día después de muerto, igual que flor del desierto, vuelvan a ser payador.
1: Bueno.
2: Maravilloso.
1: Bien, Moisés. Muy bien, Bigotes.
2: Maravilloso, maravilloso. Mira, dice así, mirando esta copa de vino, dice, voy a brindar por la caña, la venganza de los dioses, ese gran secreto a voces de convulsión y migraña, cruda, resaca, guadaña, también la suelen nombrar. Recuerda que al despertar después de copas felices, casi muriendo, te dices, nunca más vuelvo a tomar.
0: Brindo por el ajedrez, porque encima del tablero se libra un combate fiero de vida y muerte a la vez. Manos, monturas y pies luchan en diáfano encono, y en blanco y en negro tono, y en combate singular, un peón puede voltear al rey en su propio trono.
1: ¡Bravo!
2: ¡Eso!
1: Yo no voy a hacer un brindis en esta vuelta porque estos son los que toman. Yo soy astemio. De este grupo yo soy el astemio.
3: Llega el olor, güey.
1: Entonces. Pero voy a hacer una décima filosófica. Dice, me fui al espejo a mirar y le dije a mi reflejo, yo voy a entrar al espejo y tú saldrás a cantar. Él de un modo singular me sonrió y esto le oí, tú siempre has estado aquí y yo siempre he estado afuera. Lo que pides no es quimera, toda la vida fue así.
2: Ajá, bien.
3: Ya, entonces yo también voy a hacer una décima nomás. Dice, dos poetas fenomenales somos yo y Pablo Neruda, ambos famosos sin duda y al mismo tiempo inmortales. Él canta sus madrigales, yo tonadas en mi rancho. Para los dos el mundo es ancho y es muy cierto cuando opino que Neruda es manjar fino.

0: y yo Cauceo de Chancho.
1: ¡Éjale!
2: Compañero.
1: Eso, tremendo.
2: Brío el Cauceo de Chancho.
1: Con un ponche de culén brindo en esta copa sola por Carlos Díaz Loyola, el bardo de Licantén. Un libertario rehén de todo el quehacer humano, porque el verbo americano Pablo de Roca lo hizo con el juvenil hechizo del canto de un macho anciano.
3: ¡Bravo!
2: ¡Salud!
3: ¡Vivan los poetas! ¡Vivan los poetas!
0: ¡Vivan los poetas!
2: Moisés Chaparro.
0: Señor.
2: Presentate lo que viene.
3: Presentate, che.
0: ¿Qué era lo que venía?
2: Estamos muy mal.
1: Usted sabe.
2: Vamos a revisar el...
1: Si no, que improvise lo que venía.
2: Claro. Las canciones, cantemos.
0: A las canciones.
2: Sí.
0: ¿Quién canta primero?
1: A las canciones.
2: Dijo que quería cantar, dijo que el primero que se ofrecía para cantar.
0: Vale, vale, vale, vale. Bien. A continuación, tenemos una ronda de canciones. De canciones propias de cada uno de los que están aquí. Porque somos creadores, además de ser payadores.
1: ¿En serio?
0: Nos damos a la tarea también de tener nuestras propias creaciones. Entonces, Peralta partirá esta ronda de cuatro canciones.
4: Yo le hice una canción a mi mujer porque vivo hace más de 30 años con una psiquiatra, que es la única forma de que mantenía un cierto equilibrio. Pero ya se acuerdan que hicimos muchos años con Pedro Yáñez, al que yo quiero dedicar mi actuación, al menos porque aplausos, es un Pedro, personaje por fundamental de la paya en Chile. Y ese espectáculo que hicimos en muchos escenarios y también en Brasil. Me acuerdo que en Brasil, cuando anunciamos las cuecas, que íbamos a improvisar cuecas, entonces dijimos una cueca y Pedro de nuevo dijo cueca y empezó la gente a reírse. No entendíamos por qué. No habíamos empezado a improvisar y ya se estaba riendo. O sea, interesante, muy sensitivo, muy... No, era que cueca es calzoncillo en portugués. Entonces eran... carcajadas. Bueno, la digresión. Pero yo les decía que a mi mujer le hice esta canción que se llama Mi Psiquiatra. A lo mejor a ustedes les ha pasado o les puede llegar a pasar lo que cuenta esta canción.

0: Muchas gracias.
1: ¿Yo?
0: ¿Sí? ¿Ya?
1: Yo ya.
0: Con sí, ustedes, Hugo González.
2: ¿Escucha la guitarra?
0: Bueno, yo les voy a compartir una tonada más seria, en realidad. Estas son unas décimas por el agua que nacieron hace mucho tiempo, en realidad. Y le puse una música de tonada, que estamos en septiembre. Entonces, mientras les digo esto, aprovecho de revisar la afinación de la guitarra.
1: Septiembre, dicen en el campo.
0: Sí.
1: Septiembre.
0: Sí.

0: Muy bien, Hugo. Qué linda. Y ahora con ustedes, Manuel,
1: yo mismo. El mejor, claro.
0: Yo mismo. Bien,
2: el gobierno, chaparrito.
0: Me estaba acordando mientras mis compañeros cantaban su canción, que mi abuelo decía una cuarteta que decía: yo no canto por cantar ni por tener buena voz, canto por matar las penas que tengo en el corazón. Y después yo escuché la canción de Víctor Jara que decía: yo no canto por cantar ni por tener buena voz, canto porque la guitarra tiene sentido y razón. Y como la poesía popular se escribe glosando cuartetas en décimas, yo le hice este homenaje a Víctor Jara.
2: Bravo.

0: Muchas gracias.
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4: Radio Universidad de Chile indica la hora.
1: Son las 20 horas, 59 minutos.

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0: buenas noches, bienvenidos, bienvenidas a Descabelladas. Ahora sí, miércoles recargadas, estamos de vuelta. Las dos nomás, ¿cierto, Alejandra? ¿Cómo estás?
1: Muy bien.
0: Mirna no está, está de viaje, le mandamos un besito. Tuvo que hacer un viaje impostergable,
1: la
0: pero...
1: ¡La perra!
0: ¡Oye!
1: La envidiamos mala. De manera insana.
0: Pero no. Está de vuelta el próximo miércoles.
1: No, así que no la se... queremos y la echamos de menos.
0: Le mandamos besitos.
1: Sí. Si quieres, Gallita, ve. Que lo esté pasando
0: Gallita,
1: bien.
0: Gallita, Veno, sí. No, y... Mándanos en Nehuen.
1: Tampoco nos va a estar viendo descabellada.
0: ¿Tú crees que no? De más.
1: Yo no le pediría.
0: Bueno, si nos pidió la pauta. Contemos
1: sí,
0: que nos pidió la pauta para empatar al día.
1: Matea, yo no.
0: Oye, ya, vamos ya. A hablar de los tentáculos de Cerimeda.
1: Que ensucian, Cerimedo.
0: Cerimedo, que ensucian tanto a la moneda. La reforma constitucional para la agenda del crimen organizado y el terrorismo que está a la deriva. El foro de Madrid, y nos preguntamos, ¿hay ultrismo en la moneda? Y el cuarto aniversario del plebiscito, la disputa por su historia. Historia en disputa, vaya que sí. Con esos temas, querida Alejandra, ¿qué te parece si entramos en materia?
1: Fernando, ¿y no vamos a decir quién tenemos de entrevistado?
0: Ay, sí, po.
1: ¿Verdad, po?
0: Menos mal que tengo co-conductora, porque sí. Hoy día llegué muy... Sí, pues en el tercer bloque vamos a entrevistar a Jorge Correa Sutil, abogado constitucionalista, exministro del Tribunal Constitucional. En fin, usted conoce su historia. Vamos a hablar a fondo con él de temas políticos, de actualidad, jurídicos, constitucionales, etcétera.
1: Y Batman.
0: Y de Batman. ¡Oh! Sí, se me había olvidado. Batman. Tenemos que recordarle.
1: Sí, obvio. Yo grande. Cada vez que lo entrevisto se lo recuerdo.
0: Ya, para los que no se acuerdan, en alguna ocasión para Navidad o alguna celebración...
1: Era...
0: Él era subsecretario
1: de Interior.
0: Sí. Y la gente llegó disfrazada, no es que él se volvió loca. Todos llegaron disfrazados.
1: Era
0: pero
1: una tradición
0: disfrazó.
1: Hasta ese minuto. No sé si ya lo siguen haciendo, pero era una tradición.
0: Ahora la van a retomar. Sí. ¿De qué iba a ir disfrazado el presidente Kass? ¿De qué iría?
1: ¿De Pinocho?
0: No. Yo creo que... ¿De cuánto quería de Guaso?
1: De Guaso, sí.
0: Sí, sí. Sí, fome. Desabrigo, me dice la editora, no lo dije.
1: Sí. Bueno, ya. Ellos dicen que es el gobierno los fome, pues así.
0: Sí,
1: que...
0: pues les gusta, así que está bien. Les hacemos una ayuda para su posicionamiento
1: bueno, pero
0: de imagen.
1: Fue Batman, fue impresionante.
0: Fue impresionante.
1: Sí.
0: Reveló varios atributos.
1: Atributos, sí.
0: Bien. Bueno, pero con él en formato serio vamos a estar conversando en el tercer bloque. Jorge Correa Sutil. Ya pues, querida Alejandra, vamos al caso de Fernando Cerimedo, un operador político de campañas negativas, vale decir... granjas de bots y trolls para sembrar la desinformación en las campañas político-comunicacionales a nivel internacional, gran asesor de Milei. Dicen que se registran 10 entradas de él en la Casa Rosada. También asesor del presidente de Bolivia, trabajó en la campaña de El Salvador, trabajó en la campaña de Ecuador, trabajó en la campaña...
1: Bolsonaro.
0: Con Bolsonaro, con Rodrigo Paz en Bolivia, ya lo dije. ¿Y qué pasó con él? Que en un intento de femicidio frustrado salió a la palestra su condición de asesor y de asiduo y conspicuo integrante de los pasillos de distintos palacios de gobierno. Entre ellos, por supuesto, la vinculación con la política chilena. Porque se ha sabido que él trabajó directamente en la campaña del plebiscito de entrada a favor del rechazo, en un comando que se constituyó llamado Casa Común por el Rechazo, y allí Cerimedo se hizo cargo de la campaña digital y entregó una encuesta que fue publicada a grandes espacios por el diario
1: titular
0: Mercurio,
1: principal
0: titular principal, que daba por triunfador a la opción de rechazo en el plebiscito. De entrada, es
1: sí.
0: Decir, donde nos preguntaban, ¿está de acuerdo con cambiar la constitución, sí o no? ¿O aprueba o rechaza?
1: Claro.
0: Para no recordar el sí y el no de aquel plebiscito del 88. Bueno, y esto ha ocasionado gran revuelo, mucha investigación acerca de hasta dónde llegan sus tentáculos dentro de la política, porque en esta oficina de la Casa Común por el Rechazo estaban también quien hoy es jefe del segundo piso, Alejandro Irarrázaval, y el jefe de la SECOM. Así es que...
1: Costábal.
0: Costábal. Y hoy se aprobó la comisión investigadora en la Cámara de Diputados para ver qué tan lejos llegaban esas ramificaciones, pero en general la comisión va a investigar la presencia de campañas negativas en las distintas campañas políticas que hemos tenido en los últimos años. Alejandra, ¿cómo has visto este proceso?
1: Bueno, yo creo que lo primero es una develación de cosas que de alguna manera ya se suponía, no se habían manifestado, pero que la historia de Cerimedo es tan brutal que parece ficticia. Primero, es un señor que estaba asesorando casi como mano derecha de Rodrigo Paz. Lo vimos en acompañándolo a la cumbre Escudo de las Américas, compartiendo mesa con Rodrigo Paz, con Marco Rubio, el jefe de Estado, de secretario de Estado de Estados Unidos, y otras altas autoridades.
0: Donde estaba también José Antonio Kast.
1: Pero en esta reunión, en esta mesa en particular, estaba en un tú a tú, en una mesa la delegación boliviana, el presidente Cerimedo al lado y otra persona, allá Marco Rubio y otras personas, en la cita propiamente boliviana.
0: Es importante fijar su estándar de participación en las redes de poder, porque mucha gente ha tratado de bajarle el perfil, claro, como un mero asesor chanta.
1: Por eso lo digo, porque no quita que sea chanta, pero estaba en el centro del poder en Bolivia. Estaba en el centro del poder en Argentina. Ya están reportando los periodistas bolivianos la cantidad de cosas que hacía, que no era solamente esta campaña digital y estas granjas de bots, también estaba metido en numerosos negocios oscuros. En Estados Unidos se reunió en varias ocasiones, o en algunas ocasiones a las que fue acompañando a sus clientes, con Trump, con Netanyahu. O sea, es una persona de altas conexiones. Eso primero que nada. Entonces uno ve sus altas conexiones y su comportamiento y se pregunta ¿cuáles son los controles para este tipo de persona? Porque él mandó a matar a su pareja boliviana, que estaba embarazada, la mandó a matar a través del jefe de inteligencia de la policía, de la jefe de inteligencia boliviano, no llamó así sicario punto Bolivia, digamos, o no lo encontró a través de sus amigos personales. Era el jefe de inteligencia, y con ese señor también se está investigando la fiscalía boliviana pistas o antecedentes de tráfico de drogas, un tráfico de drogas a alta escala. Entonces es un delincuente
0: con sumas millonarias en efectivo en su efectivo, departamento.
1: Claro, que tenía, claro, tenía plata así en cajones, muchos miles de dólares, y que se sentía tan impune que manda a matar a una mujer. Ese es el caso que está de cura. Uno se pregunta, ¿habrá mandado a matar a otras personas antes? O sea, las instituciones democráticas quedan totalmente en entredicho a los ojos de lo que podía hacer esta persona, que no tenía un cargo oficial en el Estado, pero que estaba inmerso en el corazón del gobierno boliviano. Él mismo se ha jactado de haber contribuido a las campañas chilenas, no solamente de la prueba del rechazo, sino que también la campaña presidencial de José Antonio Kast. Lo dijo en una entrevista, la propia víctima, en una entrevista que hizo la radio Bio Bio, que yo también quiero mencionar a los colegas, porque
0: mostrador también.
1: No, sí, pero primero fue la Radio Bio, me parece. Fue un acierto de los colegas entrevistarla, y porque ella está dando entrevistas desde su cama hospitalaria, también como un seguro de vida. Su vida corre peligro, entonces ella ha estado disponible para dar entrevistas a periodistas chilenos, a periodistas argentinos, a periodistas ecuatorianos. Y yo creo que estamos recién conociendo la saga de Cerimedo, y por eso es importante esta comisión investigadora, porque no es que esta persona venga a Chile y haga solo una cosa, o que sea solo un asesor digital. Es una persona que va por el mundo con su cartera de operaciones, son operaciones políticas, son operaciones, como antes se decía, de guerra sucia, son operaciones de guerra sucia que antes no se hacían a través de internet, se hacían a través de pagos a los periodistas, a los medios establecidos.
0: Pero que las redes digitales les dan una,
1: claro,
0: amplificación,
1: les dan mucho mayor.
0: Una amplificación a escalas inauditas.
1: Claro, pero a lo que voy es que no es que sea un experto digital, a eso voy. Es un experto en operaciones sucias, en guerra sucia, en mentir, en difamar, en inventar. Esa es su expertise, digamos. Porque este señor también, a mí me parece que hay un paralelo muy claro entre Cerimedo y Jeffrey Epstein. Son otros los tipos de delitos que cometen, pero también son personas que eran nadie. Cerimedo era taxista, y un día para el otro aparecen con manejando fortunas millonarias, moviéndose por las altas élites, haciendo operaciones sucias a diestra y siniestra, y entonces me parece que es una persona, un personaje construido para hacer eso. Está construido, y hay que ver quién está detrás, quién lo financia, quién le paga estos millones de dólares que él tenía, manejaba en esta billetera virtual que movía plata a través del continente sin pasar por impuestos internos de ningún país. En fin, ahí es una, es como guardando las proporciones, por supuesto no está a cargo de la policía secreta, pero es un Manuel Contreras digital. No es un profesional que dio en desgracia, es un operador de la oscuridad que ahora con su caída todo el mundo trata de tomar distancia, pero obviamente que hay muchas explicaciones que dar. La periodista Francisca Skornik publicó antes de que se supiera esto, porque se hizo un consorcio de periodistas para investigar las operaciones digitales, y publicó que Cerimedo fue traído a Chile por Gonzalo de la Carrera, que ahora es diputado. Entonces yo creo que esa comisión investigadora no debiera centrarse solo en aquellas cosas que pueden ser delitos o no delitos, sino que debe investigar las operaciones que pueden ser dañinas para la democracia, independientemente de si hay delito o no.
0: Y las responsabilidades políticas que existen detrás de las campañas de desinformación que han dañado la esfera de lo público, que han intoxicado las campañas políticas por la vía de la descomposición de las comunidades, transformadas en verdaderos enjambres y redes no deliberativas, sino que desinformadas con, además, estas campañas de odio que buscan impactar sobre las bajas pasiones justamente para diseminar estas desinformaciones sobre la base de sesgos de confirmación, nichos, apelaciones a las emociones más negativa. Fíjate que, así como tú lo asimilas a Epson, a mí me da la impresión de que Fernando Cerimedo es más bien el Luis Hermosilla de las redes digitales. Luis Hermosilla era, por supuesto, cuando apareció el escándalo de su tráfico de influencia en el ámbito político, judicial y económico, de proyectos de inversión, supimos después, una persona no reconocida por el gobierno como funcionario público, que hoy está más que establecido, que él hablaba en representación del ministro del Interior. En el caso de Fernando Cerimedo, además de las vinculaciones que tú has descrito en distintos países de Latinoamérica, en el caso chileno está claro que tiene una huella detrás de varias campañas de desinformación. En algunos casos está establecido fehacientemente, como por ejemplo en aquella casa común por el rechazo que integraba nada menos que el jefe del segundo piso del presidente José Antonio Kast. Entonces, es muy grave que una persona de esa calaña, que hoy está preso por intento de femicidio, que trafica con información y con desinformación, que asesora detrás de bambalinas y por las cloacas incluso de el poder a campañas de sucias de convencimiento político, que esté instalado con influencias en esferas tan relevantes, me parece a mí. Ahora, este tipo de sujetos es llamado por Giuliano D'Empoli, un periodista que ha seguido este tema, lo ha documentado periodísticamente y novelado además a través de dos libros maravillosos. Uno se llama Los Ingenieros del Caos, y él sigue esta práctica desde sus inicios en 2013 en la Italia, levantando el referente de 5 estrellas. Luego lo investiga en el caso del Brexit, que te acuerdas tú que se basó también en campañas de desinformación respecto del financiamiento que le significaba a Reino Unido pertenecer a la Unión Europea. Luego investigó también las redes de 2016 en el caso de Donald Trump, que además se apoyó en un amigo que le compró bases de datos a través de este escándalo, ¿cómo se llama?, de Cambridge Analytica, que le compró perfiles de usuarios para poder tarjetear su campaña dirigida. Pero además este escritor, este periodista de Empoli, escribió después otra investigación que se llama La Hora de los Depredadores, y se refiere a el salto superior de la inteligencia artificial de los algoritmos hacia la inteligencia artificial de las grandes corporaciones de las tecnológicas, y cómo estas han amplificado el poder de estos dueños altamente concentrados del poder de la tecnología digital en su nueva escala, al punto de impactar de manera mucho más directa no solo sobre la economía, sino que también sobre las interacciones sociales y el dominio en materia de seguridad, incluso de defensa, etcétera. Y escribe esto refiriéndose a los distintos líderes de las tecnológicas, y lo traigo a colación porque esta semana, fíjate que el gobierno dio una nueva evidencia de su nivel de cooptación respecto a las transnacionales tecnológicas. Lo hizo en la primera al incorporar un artículo, no sé si tú te acuerdas, Alejandra, en la mega reforma tributaria, un artículo que permitía sortear los derechos de autor para incorporar en las búsquedas de las aplicaciones de inteligencia artificial información producida por autores periodísticos, creativos, etcétera. Eso se rechazó, pero ahora presenta una indicación sustitutiva que la anunció la ministra de Ciencia, la anunció a través del diario Exante, que va a retirar un proyecto de ley del gobierno anterior que estaba destinado, fíjate, a regular los sistemas biométricos en espacios públicos, la calificación social genérica, la extracción de imágenes faciales sin consentimiento, la evaluación de estados emocionales mediante inteligencia artificial. O sea, males que a todas luces dañan el espacio de lo público y también penetran el espacio de lo privado.
1: Junto con la presentación de un proyecto que pretende postergar en un año el inicio de la ley de protección de datos.
0: Exacto.
1: O sea, son todas medidas que van en el fondo de...
0: Que van en la misma dirección.
1: En la misma dirección, sí. Claro.
0: Oye, Alejandra, otro tema, porque nos queda poquito de esto.
1: Ya.
0: Si quieres cerrar de...
1: No, solamente que recordar que hay una petición de que Fiscalía investigue paralelamente la posible comisión de delitos de Cerimedo en Chile, así que ojalá que la Fiscalía también, si es que lo amerita, por supuesto, lo investigue. Yo creo que lo importante del caso es que personas como Cerimedo no solamente pueden dañar la democracia, que lo pueden dañar y mucho, también pueden hacer lo que quieran. Pueden destruir carreras, pueden destruir organizaciones, pueden destruir reputaciones de cualquier persona que se les cruce o que consideren que es un enemigo de sus intereses. Y es muy peligroso para la convivencia, porque las personas no saben de dónde, cuál es la mano que está articulando estas operaciones.
0: Así es. Bueno, vamos a otro tema, y es la reforma constitucional contra el crimen organizado y el terrorismo. Le pusimos como título Reforma Constitucional a la deriva, en un doble sentido. Está a la deriva porque definitivamente no encontró agua en la piscina política para avanzar, y por eso se les extrajo la calificación de despacho inmediato y suma urgencia, y quedó ahí esperando mientras se establece otra agenda de proyectos de ley de categoría de quórum simple. Y está a la deriva porque más bien adquirió una deriva que es de claro tinte autoritario. ¿Cómo lo has visto?
1: Mira, no estoy tan segura de que el gobierno haya perdido su intento. El presidente José Antonio Kast dijo en entrevista con la Radio Cooperativa que para el gobierno esta reforma, la reforma de crear un nuevo estado de excepción, es irrenunciable. Y eso sentó una bandera, ¿no? El gobierno no estuvo dispuesto a retirar el proyecto, que es lo que hubiera esperado, y como le aconsejaron algunos líderes del propio oficialismo, es mejor ponerse colorado de una vez que
0: amarillo alargar, varias veces.
1: Claro, que amarillo varias veces. Pero el gobierno dijo, no, vamos a mantener esto, le quitó la urgencia, la suma urgencia, es cierto, pero hay varias pistas de que se podría acordar con el oficialismo, que está obligado a darle una salida digna al gobierno y su proyecto, y algunas voces del oficialismo podrían acordar algo así como reforzar el estado de emergencia actualmente existente y traspasar algunas de las facultades que el gobierno quería poner en este quinto estado de excepción, traspasársela al estado de emergencia. Y a mí me parece que aunque pudiera interpretarse como que el gobierno perdió su caballo de batalla, que cualquier intento de reforzar estados de excepción, cualquier modificación en ese ámbito va a significar pérdida de derechos, porque nuestro sistema constitucional, esta es una constitución creada
0: en dictadura.
1: En dictadura, que ha sido modificada muchas veces, es cierto, que se ha enchulado y se le han cambiado varios de sus conceptos originales para hacerla más acorde con un sistema democrático, pero tiene una matriz autoritaria. Entonces cualquier ajuste para hacerla aún más autoritaria, aunque sea más leve de lo que el gobierno pretendía implementar, es un peligro.
0: O sea, la estrategia es la siguiente: tratar de que se vote en particular y en general en una misma tirada en la Comisión de Constitución, Legislación y Justicia del Senado, con la venia del senador Araya. En la Comisión de Constitución hay 3 senadores de la oposición y 2 senadores oficialistas, pero si el senador Araya, que es opositor hasta ahora, pacta con el oficialismo, podría votar en favor de ello. La idea de legislar, o sea, la aprobación en general, para darle paso a estas indicaciones que lo modifiquen sustantivamente, porque para lo que no está dispuesto es para esto de los 250 días sin consulta al Congreso y con suspensión de libertades y escuchas telefónicas. Todo eso tendría que salir. ¿Por qué hay que pedir autorización a la sala del Senado para esto? Porque a diferencia de la Cámara, en el Senado votan primero en general en la comisión, después en general en la sala y después van artículo por artículo. Tendrían que hacer estas dos cosas de tal manera que salga un proyecto depurado a la sala y allí sí se logre conseguir a través de una iniciativa más decente desde el punto de vista democrático los 4/7 de quórum que requiere una reforma constitucional, que evidentemente no se va a lograr sin la venia de la oposición. Entonces, esa es la estrategia a la que han arribado, pero en el camino quedaron configuradas cada una de las características de un gobierno iliberal. Si algo quería rebatir el Ejecutivo, era que su deriva autoritaria no era tal y que este es un gobierno democrático. Pues los iliberales son gobiernos que ingresan al poder por la vía democrática y luego corrompen y erosionan las instituciones de la democracia, los pesos y los contrapesos. Y claramente este estado de excepción, eso es lo que hace, erosionando además, Alejandra, los límites entre dos poderes del Estado, porque le da al poder ejecutivo la facultad de calificar organizaciones criminales en un registro sin consulta al poder judicial, o sea, una categoría penal por sí y ante sí desde el ejecutivo. Entonces, comparto contigo, existe la posibilidad de que esto se salve, pero de manera muy deslavada, para evitarle al oficialismo la humillación de retirar un proyecto. Mientras tanto, lo que han hecho es ponerle despacho inmediato a 10 proyectos de ley contra el crimen organizado que están en distintas cámaras, en la Cámara de Diputados y en el Senado, en distintos momentos de tramitación, pero de los cuales yo me pregunto, algunos de ellos, ¿qué tienen que ver con el crimen organizado? Por ejemplo, ¿qué tiene que ver con el crimen organizado suspender el tránsito en la vía pública? Que es uno de los proyectos de ley, la ley Barricadas 2, que significa que incluso sin violencia, la mera interrupción del tránsito, o sea, una marcha pacífica que cruza de una arteria a otra.
1: Que había hoy día porque en el sur, porque un colegio que tenía que reabrirse o los estudiantes iban a ser llevados a un colegio por causa de que había sido estropeado en los temporales, no sucedió. ¿Qué hicieron los apoderados? Hicieron una protesta interrumpieron el tráfico.
0: Bueno, van a ser ya
1: bajo la nueva ley.
0: Van a ser detenidos y
1: podrían ser considerados una organización terrorista.
0: Exactamente. Sí. Exactamente, porque es una de las leyes contra el crimen organizado. Segundo proyecto de ley que no tiene nada que ver con el terrorismo y con el crimen organizado, es que llega a dar risa. Sí. Aquel que sanciona los insultos a la policía. Nada más deseable que la policía sea respetada y no sea insultada, pero ¿qué tiene que ver un insulto a la policía con el crimen organizado? O sea, ¿habrá algún criminal organizado, un tren de Aragua, que se le plante delante a la policía a decirle, mira, Paco, tal por ¿cuál? Me pregunto yo. Entonces, esta insistencia en pasar de contrabando leyes contra las protestas, mañana hay algunas entre paréntesis de la CONFECH y de los secundarios, de pasar de contrabando leyes contra las protestas como parte del paquete contra el crimen organizado es muy odiosa para el desarrollo del debate público, porque además evidentemente detrás de eso hay un chantaje. Yo no me imagino a la oposición rechazando ese tipo de iniciativas en un contexto como el que tenemos. Es muy difícil.
1: Y eso es lo que por eso te decía, que no me parece que podamos decir que el gobierno perdió su ímpetu, porque también en la reforma constitucional el espíritu, y uno lo al escuchar al presidente Kast lo percibe claramente, el espíritu es empatar o hacer coincidir la idea de que el crimen organizado es igual, equivalente o es todo parte de una misma cosa a las manifestaciones, las protestas, las llamadas incivilidades, el vandalismo. En el fondo hay una idea de que se necesitan más atribuciones, no para investigar y sancionar el crimen organizado, que el Estado ya tiene esa atribución, le falta levantar el secreto bancario, por eso no, el gobierno no lo quiere hacer. Pero todas estas iniciativas en su espíritu están más dirigidas al control social que al control del crimen organizado.
0: Así es. Alejandra, ¿tú viste Al Sur del Mundo alguno de sus capítulos alguna vez?
1: Sí.
0: Por allá, por los 80, los 90, llegó hasta alrededor de los 2000 ese programa. Bueno.
1: Lo veía, pues sí, soy vieja.
0: ¿Cómo no? Yo también. Bueno, para los que no lo vieron y para los que vieron...
1: Antes de Lugares que Hablan.
0: Mucho antes. 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
1: ¿Cuánto habrá cambiado esas imágenes ahora con el calentamiento global?
0: Oye, buena reflexión.
1: Sí, buena pregunta.
0: Vamos a un pequeño parelé y volvemos enseguida.
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0: Estamos de vuelta en Descabelladas con Alejandra Matus, Mirna Schindler. Ya les contamos que está en un viaje, pero nos acompaña a la vuelta de todas maneras. Oye, Alejandra, esta semana se conmemoran el 74 años desde la primera vez que las mujeres pudimos votar en una elección presidencial. Poquito antes empezamos a votar, pero en las municipales, porque para las cosas locales estábamos, para las grandes no. Y esto ha motivado una campaña del Congreso Nacional a través de una serie de podcasts a parlamentarias de distintas tradiciones políticas, hablando sobre la importancia de la incorporación de la mujer en la política, la paridad, etcétera. Así que quisimos agradecerle esta campaña al Congreso y pasar un pequeño fragmento de uno de los podcasts con la presidenta del Senado, Paulina Núñez. Veamos.
6: ¿Qué valor le da usted a la perseverancia de estas miles de mujeres que lucharon para conquistar estos derechos?
7: Lo que quiero decir es que lo único que se buscó era si todos somos iguales ante la ley, por lo tanto todos podemos, así como cumplimos nuestros deberes, ejercer nuestros derechos. Y lo recuerdo porque creo que eso está muy presente en lo que hoy día buscamos también cuando tenemos una agenda de mujer, una agenda de género, una agenda que lo que busca es emparejar la cancha. No ser más, no tener privilegios, no tener beneficios, sino que simplemente estar en iguales condiciones, si es que eso es en definitiva lo que nuestra propia Constitución garantiza.
6: Desde estos primeros pasos, senadora, y usted ya también lo dijo de alguna manera, estos son derechos que hemos adquirido, pero ¿cómo mantenerlos? ¿Cómo fortalecerlos? ¿Cómo avanzar?
7: Bueno, primero con estos espacios. Si nosotros no hablamos, no conversamos de los avances que hemos tenido y no somos capaces de hacer público qué es lo que viene, cuáles son nuestros desafíos, obviamente que va a ser muy complejo que si alguien los cuestiona o quiere retroceder, se encuentre con que no hay fuerza para mantenerlo, nos pilla entre comillas medias desprevenidas, o en realidad no estamos organizadas, articuladas, como queramos denominarlo, porque aquí estamos hablando de espacios que tenemos el deber de mantener, dado que a lo mejor muchas de aquellas que levantaron banderas y pelearon por aquello ya no están. Por lo tanto, a mí al menos me cae como una especie de doble responsabilidad mantenerlo, seguir avanzando, pero porque si nosotros no nos hacemos cargo de todo lo que lucharon mujeres que hoy día no nos acompañan, ya no están, obviamente que vamos a haber defraudado toda esa lucha que siento a veces ni siquiera calculamos lo que costó. Por eso creo que es súper importante que hagamos una agenda común, nos vayamos encontrando en algunos temas y allí logremos a lo mejor consensos en temas que pueden ser que aúnan más, ¿no? Por ejemplo, esta semana, ¿cierto?, tenemos una conversación para hablar de manera transversal en la violencia digital y específicamente la política, porque eso es atentar contra la democracia. Algunos creen, no, da lo mismo si esta cuestión cuero chancho, tienen que aguantar y un largo etcétera, pero cuando, por ejemplo, uno está disponible a aguantar, pero cuando, por ejemplo, se meten con tu hijo, ah, porque eso es por el hecho de ser madre, ¿no? Bueno, efectivamente una mamá puede pensarlo, ¿no?
6: Bueno,
7: este, ¿sigo o no sigo en esto?
6: De la violencia política digital, está comprobadísimo que las candidatas son las que más sufren este tipo de violencia y lo que pasa es que se bajan de las candidaturas.
7: Porque exacto, llega un punto, y por lo tanto se afecta la propia democracia.
6: ¿Cómo revertir esto en particular? ¿Cómo revertir desde la legislación o a lo mejor no solo de la legislación, también cómo aportar a un cambio cultural?
7: Exacto. Bueno, primero le pasó en la candidatura presidencial, voy a decirlo porque además, bueno, mayoritariamente
6: público,
7: son más conocidos. Claro, le pasó, por ejemplo, a Evelyn Matthei y le pasó a Corina Toa también. Y después ya en una segunda vuelta, ya en Jara también lo denuncia, ¿no? Y claro, uno podría esperar un cambio cultural. No nos olvidemos que muchos de esos eran bots, también hay que decirlo. Pero dejemos eso de lado, ¿no? Porque ahí hay una cosa pagada, hay una cosa bien articulada que con intención, con dolo se quiere afectar la candidatura a una determinada candidata. Pero vuelvo a cuando ya son las personas, cuando son cuentas conocidas, cuando el trato, además de una falta de respeto total, pero efectivamente cuando te critican por ser mujer y por cuestiones que sin duda los candidatos, ¿cierto?, no se les critica, no se les emplaza, ni menos se les enrostra.
0: Esa es parte entonces de uno de los podcasts de la campaña Voto Femenino, Nuestra Voz Cuenta, que se puede encontrar en todas las plataformas digitales del Senado y de la Cámara de Diputados y Diputadas.
1: Muy interesante.
0: Bonita iniciativa. Bonita. Sí.
1: Pensar que solo hace 74 años tenemos derecho a votar.
0: Figúrate.
1: O sea, nuestra abuela.
0: Y pensar que algunos dirigentes políticos preguntaron alguna vez si había sido buena idea darnos.
1: Bueno, todavía hay un movimiento bastante fuerte en Estados Unidos y otros lugares que nunca es un
0: para
1: derecho completamente ganado.
0: No hay que darlo por sentado.
1: Sí.
0: No hay que darlo por sentado en los tiempos que corren. Tiempos que corren de ultrismo político como el que vamos a ver entre jueves y viernes en Santiago con el Foro de Madrid. Y por eso nos hicimos la pregunta, ¿representa esto un ultrismo en la moneda el hecho de que el presidente Kast vaya a asistir con el discurso nada menos que inaugural? Contexto en el cual por lo demás va a compartir con el presidente de Argentina, Javier Milei, cuya retórica para el discurso de cierre se espera puede salpicar en la moneda, porque significa, fíjate, que al inaugurar el presidente Kast este encuentro, algo más colonial que hacer el Foro de Madrid en Santiago, dicho sea de paso. Al inaugurarlo se hace parte de cualquiera de las cosas que se puedan decir allí. Y sabemos que la estridencia, incluso en los discursos de odio y las licencias lingüísticas con una retórica bastante deslenguada, es parte de la identidad de ese mundo.
1: Sí, yo creo que...

0: dijo en la...
1: Ya lo están haciendo.
0: Claro, él dijo en la radio que lo juzgaran por lo que iba a decir más que por el hecho de asistir. Pero en política todo es forma y fondo. Él podría haber enviado a un delegado
1: o un saludo grabado
0: o pedirle al presidente de su partido que sea el representante. Está bien, él formó este foro, pero
1: el socio fundador.
0: Pero puedo decir que a mí no me parece grave que asista, digamos, todos los presidentes asisten a foros en algún minuto, foros políticos que con presidentes, organizaciones que los representan ideológicamente, pero me parece que el criterio de la prudencia no ha sido aplicado aquí, porque este es un mal momento para salir en la foto con estas personas, sobre todo cuando el propio presidente ha estado en una campaña para tratar de convencer y convencernos de que no es un presidente que busca aumentar su poder o de introducir reformas autoritarias en este país.
1: Claro, se ha hecho el símil como para justificar la participación en un foro político, de otro foro político como es el referente progresista Democracia Siempre, que no tiene nada que ver porque sí es un referente de presidentes de la República. No es excluyente ni trata a sus contrapartes de izquierdita cobarde.
0: Sí.
1: O sea, es un referente que no tiene absolutamente nada que ver, de la misma manera que tampoco lo tiene el foro de Sao Paulo, contra el cual nace como reacción este foro de Madrid. Pero para poder dimensionar de qué estamos hablando, la carta fundacional de este foro, que nace en 2019, es la defensa de la libertad y la democracia en la iberósfera, secuestrada por regímenes totalitarios de inspiración comunista, apoyados por el narcotráfico. Y ahí dice esto, o sea, habla de la iberósfera, para empezar, como una especie de paniberoamericanismo, ¿no? Que es el nativismo de que caracteriza a las ultraderechas en el mundo. Autoritarismo que más que... Digo, para la segunda característica, nativismo, además de la antiinmigración. Autoritarismo, ¿qué más hacerlo que calificar al enemigo como terrorista narcotraficante, al adversario político? Y bueno, populismo, ni hablar estos discursos de odio que además se hicieron parte, el Foro de Madrid se hizo parte de las campañas de desinformación llamadas infodemia durante la pandemia, que diseminaban estas ideas conspirativas de antivacuna, por ejemplo. Entonces es un foro muy peligroso, no solo desde el punto de vista de la retórica, sino que de las verdades armadas que intenta instalar. Yo hice un recuento de las declaraciones finales de los últimos encuentros que ha tenido. En 2022 se reunieron en Bogotá y llamaron a denunciar los planes del bloque Castro Comunista Continental y calificaron el proyecto político de Gustavo Petro como una grave amenaza terrorista. En Lima, 2023, calificaron el Foro de Sao Paulo como organización criminal y dijeron que el castrocomunismo pretende apoderarse de toda nuestra región en alianza con el crimen organizado, el narcotráfico y las potencias extracontinentales como Rusia, China e Irán. Y en Asunción, en 2025, el presidente Peña, de Paraguay, en su discurso inaugural dijo que hoy no hay lugar para tibios, o estamos con el bien o estamos con el mal. O sea, estamos hablando de una retórica discursiva que es muy odiosa, Alejandro.
0: Que es muy odiosa y que se manifiesta en políticas concretas de segregación, de discriminación y de invención de este enemigo interno. Volvemos al mismo punto. Aquí todos los extractos que tú leíste, las podemos ver esa inspiración en la propuesta, por lo menos en la propuesta original de reforma constitucional del presidente, en que se intenta hacer equivalente el narcotráfico, el crimen organizado, con organizaciones políticas o con la organización social o con las manifestaciones políticas o con la militancia legítima. En Chile el Partido Comunista estuvo proscrito durante dictadura, pero hoy día es un partido legal como cualquier otro de los partidos. Entonces se hacen estas asociaciones antojadizas y falsas entre militancias de izquierda, terrorismo y narcotráfico. Y me parece que esas asociaciones, estos líderes que hacen esas asociaciones, lo hacen sin sustento ninguno. En Chile no tenemos un problema de

0: terrorismo, de organizaciones terroristas. Hoy día, en la actualidad, no tenemos, pero se insiste en hacer estos proyectos haciendo la equivalencia entre alteración del orden público con terrorismo, y que esa es política, y para eso el Estado necesita una mano fuerte y dura. Y probablemente son las posturas que se van a manifestar en este foro. Por eso digo yo, si el presidente realmente está tratando de convencer al mundo de que sus intenciones no son estas, no debiera haber asistido por prudencia.
1: Además, tú dices, lo hace en el contexto del escándalo por Fernando Figueredo, pero también lo hace en el contexto del escándalo por su propia reforma iliberal a la Constitución.
0: Claro, o sea, la tormenta perfecta.
1: Exacto, tres factores que muestran una connotación, un sello eminentemente ultra derechista y que autoritario, y que comparte espacio con ideas que han propiciado regímenes iliberales.
0: Y además que es como...
1: Con financiamiento de un autarca iliberal que acaba de perder la elección en Hungría, que es Orbán.
0: Y que probablemente van a tener un foco puesto en las elecciones brasileñas que vienen dentro de poco. Y que era una de las campañas en las que estaba trabajando Cerimedo antes de caer preso, digamos. Entonces hay una acción política concertada para influir en los asuntos internos de los otros países. Petro fue electo democráticamente, entonces no debería ser lícito que presidentes de otros países lo traten de terrorista sin ningún sustento fáctico, sin ningún tipo de acusación verídico. Entonces ese discurso, si tú dices: no, yo no soy como mi amigo, yo voy a ir, pero no tengo nada que ver con ellos, y salí abrazado y amigui.
1: No hace mucho distancia. Ahora, claro. Ahora, en ese sentido, es la derrota de Chile Vamos de no haber podido disuadir al presidente de ir a un lugar donde...
0: Y lo intenta...
1: La Meca, desde donde les dicen derechita cobarde.
0: Claro, o sea, va a ser un bochorno para Chile Vamos, para Evópolis, que ha tratado de poner un cordón sanitario, que me parece que es importante y que es destacable que hayan intentado hacerlo, pero el gobierno no tiene una coalición, lo han dicho ellos mismos, no tienen una coalición, el presidente hace lo que quiere y en general sus políticas, sus preferencias van en línea con el sector más duro del gobierno.
1: Bueno, veamos, esperemos, hoy es miércoles, esto se desarrolla...
0: Y está el tema de Magallanes también, que yo creo que es importante.
1: Por la visita de Milei, se da en el mismo contexto de la polémica por la soberanía chilena sobre el estrecho de Magallanes. Hoy día está el presidente Kast.
0: El gobierno ha dirigido, el presidente participó de estos ejercicios de la Armada en la zona. Hace poco se hicieron ejercicios del ejército. Estas como supuestas pugnas bélicas les convienen a los dos, le conviene a Milei para sacarse la horquilla en la que está por el tema Cerimedo, y también le conviene a Kast para generar, siempre ha servido el tema de las causas bélicas para generar ese espíritu de unidad nacional y para que las críticas bajen de... Ojalá que no se vuelvan loquitos, nomás y no empiecen como
1: ahora,
0: Trump a tirar bombas.
1: El ruido detrás de estas gestiones pseudo diplomáticas y simbólicas para afirmar la soberanía chilena sobre el estrecho Magallanes ha sido francamente irrisorio, porque el ministro de Defensa anuncia que el decreto de esta directriz de defensa argentina que califica el dominio sobre el estrecho Magallanes...
0: La administración conjunta.
1: Como administración conjunta. Ese decreto estaría derogado, el decreto derogatorio de esa directriz estaría en el escritorio del presidente Milei y es cuestión de minutos más o menos para que se firme. Detrás sale el canciller, que parece que es subcanciller debajo del ministro de Defensa a estas alturas, subsecretario de Relaciones Exteriores, porque el vocero de la Cancillería es el ministro de Defensa, y dice
0: estudiante
1: que sí, que
0: en práctica en Cancillería, más
1: que efectivamente él sabía también esto, él estaba igual de enterado, sí, que su compañero, yo también sabía, y que además esto es desde marzo. Y hoy día miércoles el presidente Kast en Magallanes dice que no es necesario exigirle nada a el gobierno, porque en realidad los tratados y la reconfirmación de los tratados de límite y frontera y el tratado de paz y amistad con Argentina deja clara que la soberanía es chilena, así que no hay para qué exigirle esto de que derogue el decreto, dejen el decreto ahí nomás tranquilo. O sea, la estrategia desplegada para presionar respecto de esto es irrisoria.
0: O sea, por lo menos hay tres voceros diciendo cosas distintas de un solo gobierno, y el ministro, o tiene, si tiene razón Barros, debería suceder una cosa, si tiene razón Pérez Maquena, debería suceder otra cosa, y si tiene razón el presidente, debería suceder una tercera sí, distinta. Así que
1: algo confuso, para tratarse de una situación de tan delicada como lo
0: claro, que siempre se tratan, que siempre se tratan con pinzas, y digamos, y las vocerías intentan tener una voz común.
1: Bueno, Alejandra, este foro se desarrolla más en simultáneo con una fecha que simbólicamente es muy relevante para la historia reciente de nuestro país, y es el aniversario número 4 del plebiscito que perdió de la convención constitucional que puso
0: en
1: consulta como plebiscito de salida con voto universal. Ahí debuta el voto universal en Chile. Y que significa una gran derrota para este primer proceso constituyente. Rara vez se recuerda la fecha de la segunda derrota del segundo proceso constitucional, porque este sí fue hegemonizado por los republicanos. ¿Y por qué sacó esto a colación? Porque se ha tratado de hacer de esta fecha una conmemoración de algo, de una disputa de la memoria histórica respecto a lo que significó ese proceso. Al punto, Alejandra, que cuando se criticó la reforma constitucional contra el crimen organizado del gobierno como una deriva autoritaria, lo que han dicho a propósito de esta fecha es que fue el proyecto de nueva constitución la iliberal, con argumentos que son francamente dignos de estudio sobre no entender lo que es el iliberalismo.
0: Dignos de Cerimeo.
1: Dignos de Cerimeo, exactamente.
0: Bueno, a mí me parece que es evidente que cuando el gobierno y sus partidarios hablan de batalla cultural, esta es una manifestación de la batalla cultural, de reescribir la historia del estallido, reescribir la historia de esa convención constituyente y de los de la importancia o significancia que pueden haber tenido, independientemente del resultado de salida. Yo creo que si vamos a ese momento y nos instalamos en el momento en que se crea la convención, en que se inaugura, las cosas que se dijeron, la relevancia que tuvo, era un momento bastante esperanzador, digamos. Nadie se atrevía en ese momento a decir que la convención era un chiste o que era iliberal, o que todos participaron de ese proceso. Eso no quita que uno pueda analizar los errores políticos que se cometieron o que el proyecto de nueva constitución era excesivo. Todas cosas que se han hecho y que han hecho los distintos sectores, pero me parece un exceso de interpretación decir que era un proyecto iliberal, porque probablemente pecaba de lo contrario.
1: Exactamente.
0: Era demasiado hippie.
1: Un exceso de instituciones de contrapeso.
0: Sí,
1: porque
0: claro,
1: ese es el argumento, que eliminaba el Senado, lo cual es falso. Cambiaba las atribuciones de una Cámara Regional en la que se reconvertía el Senado con varias facultades legislativas respecto de algunas materias, no de todas. O sea, no era un bicameralismo simétrico, pero sí era un bicameralismo asimétrico, de acuerdo a la calificación de entonces los propios constitucionalistas. Entonces, eso es falso, y que se eliminaran contrapesos también es falso. Pero yo creo que para hacer memoria histórica y evaluar en su justo medida el fracaso que significó, hay que tomar en cuenta algunas cuestiones de diseño que llevaron a ese fracaso. La primera de ellas es que es un proceso que parte con voto obligatorio,
0: voluntario.
1: Voto voluntario, y termina con voto obligatorio. O sea, las personas que concurren a elegir a los convencionales
0: o que dan su aprobación, que dicen sí queremos cambio constitucional en casi un 80%, digamos, recordemos que esa votación fue altísima.
1: Y que votaron por convencionales, claro. Además, en su mayoría, claro. Más bien de orientación de izquierda hacia la izquierda. Sí. Fue uno de los problemas de diseño que tuvo, porque la salida, la aprobación o rechazo de esto pasaba por una votación con voto obligatorio, donde se incorporan 3 millones de chilenos que nunca se habían consultado, personas que no quieren participar en política y que desde ahí en adelante los seguimos llamando votantes obligados, y que tienen esencialmente una conducta oposicionista a cualquier cosa que se les presente a elección, sobre todo en un proceso binario. En segundo lugar, yo creo que hay que acordarse que se le exigía 2/3. Para cualquier decisión se le exigía 2/3. Y eso significaba que, dada la composición con muchos independientes de esta convención constitucional, la posibilidad de alcanzar 2/3 entre todos los partidos políticos que eran los llamados a conducir un proceso de diálogo deliberativo un poco más razonable del que se logró tener con cuadros que venían del mundo independiente y que no tenían por qué saber de deliberación política, de negociación, la posibilidad de hacerlo solo entre partidos políticos, incluyendo entre ellos a este colectivo de independientes no neutrales, que de todas maneras tenía participantes un poco más politizados que los colectivos independientes, uh-huh, y los representantes de los pueblos originarios, no daban los 2/3. Si tú lo sumabas a todos, no te daban los 2/3.
0: Nadie tenía los 2/3.
1: Nadie tenía los 2/3. Por lo tanto, un segundo rasgo de diseño que lo precipitaba al fracaso previsiblemente. Y en tercer lugar, la elección de independientes. En ninguna elección parlamentaria se permite la elección de independientes. Aquí se estableció por la vía de un gran desprestigio de la clase política, porque octubre, el estallido social...
0: Veníamos saliendo del estallido, hay que...
1: Fue una impugnación a la clase política, claro, de todos los colores.
0: Sí.
1: Esto de que los octubristas eran de izquierda es bien absurdo, es cuestión de recordarse cómo a Daniel Jadue, entonces precandidato presidencial comunista, lo echaron a patá, al mismo Boric lo funaron, sí, y le tiraban escupos y cerveza en la cara. O sea, esto no tenía nada que ver con un octubrismo de la izquierda, como se trata de redibujar en esta disputa por la memoria histórica. Entonces, la participación de independientes que provenían de un electorado más muy bajo, elegido en plena pandemia con una participación muy baja, también desvirtuó la verdadera representación de la soberanía popular en esa convención. Entonces, hay un problema de diseño, creo, por esos tres rasgos, para empezar a discutirlo, que generaba un abierto destino hacia el fracaso.
0: Sí, yo creo que fue un ensayo que falló. Después se hizo otro ensayo, también falló, pero no quiere decir tampoco que nos quedamos con el mejor de los mundos. Nos quedamos con la pregunta y con sin respuesta de si esta es la constitución que los chilenos quieren, merecen, y si existe estos mínimos comunes que nos representen a todos. La constitución quedó por descarte, no por elección. Entonces, el problema constitucional probablemente no va a emergir ahora porque no están los ánimos, pero sigue pendiente.
1: Absolutamente. Bueno, se nos va el tiempo de este bloque, pero viene otro bloque con una entrevista a Jorge Correa Sutil, abogado constitucionalista, exministro del Tribunal Constitucional. A lo largo de su trayectoria se ha desempeñado como subsecretario del Interior durante el gobierno de Ricardo Lagos y como secretario de la Comisión Nacional de Verdad y Reconciliación, recordada como la Comisión Rética. Así que no se vaya de nuestra sintonía, volvemos enseguida.
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5: Estamos de vuelta en Descabelladas con la entrevista prometida. Jorge Correa Sutil, abogado constitucionalista, ex subsecretario del Interior, ex miembro del Tribunal Constitucional, entre muchas otras cosas, un gran intelectual que nos acompaña hoy día. Así que un millón de gracias, Jorge, por estar acá con nosotros.
6: Gracias a ustedes por la invitación. Gracias, Yasna. Gracias. Gracias, Alejandra. Gracias.
5: Felices partiendo por preguntar una de las polémicas constitucionales que se ha producido, es justamente la reforma constitucional contra el crimen organizado y el terrorismo que ha presentado el gobierno al Parlamento, no con mucho éxito por ahora, y que el constitucionalista Javier Couso y el filósofo Arturo Fontaine han calificado como una posible deriva de dictadura constitucional. ¿Tú coincides con eso?
6: Sí, sobre todo yo creo que lo que yo puedo aportar es que es una reforma muy inútil para combatir la delincuencia.
7: Bueno, recordemos que aparte constitucionalista, fuiste subsecretario del Interior, así que es un tema que manejas
5: la seguridad.
6: Me parece que la intervención en barrios tomados por el narcotráfico es un deber ineludible del Estado, pero y que se necesitan medidas extraordinarias, intervención, interferir teléfonos, o agentes encubiertos y muchas otras. Pero todas esas cosas tú tienes que hacerlas sorpresivamente. Si tú declaras un estado de excepción, dice la población no sé cuánto está en estado de excepción, ciertamente las intervenciones telefónicas que puedes hacer después no te van a servir de nada, no vas a descubrir nada. Entonces, el declarar un estado de excepción para luego interferir teléfonos no sirve. Si tú das atribuciones al presidente de la República para detener, que es la otra gran atribución que tiene, bueno, si tú no investigas, ¿por qué el presidente de la República va a saber a quién detener? Si detiene a alguien que puede ser un buen sospechoso, bueno, si no lo lleva a los tribunales, que es lo que hace el Ministerio Público, y lo juzga y lo sanciona, si ese señor vuelve a los 4 meses, que es lo que dura el estado de excepción, la población se va a sentir profundamente decepcionada y más asustada todavía. Entonces, Y si detiene inocentes, que también puede ocurrir porque el presidente de la República no tiene capacidad investigativa, si detiene inocentes se va a deslegitimar la intervención que se haga en la población. Entonces yo no veo de verdad que ni las detenciones ni las interferencias telefónicas puedan servir para combatir el crimen organizado en manos del presidente de la República y después de decretar un estado de excepción. Las otras medidas son el derecho de reunión y el derecho de asociación, que yo no le veo ninguna relación con el crimen organizado.
5: ¿Es autoritaria?
6: A mí me parece, la más autoritaria me parece la otra de las medidas. Esta me lo parece, pero sobre todo me parece muy torpe. La otra de las medidas consiste en que se sanciona con pérdida de derechos sociales a quienes participen del crimen organizado, a quienes sean sancionados por delitos relativos al crimen organizado. Bueno, no hay en Chile ninguna figura penal referida al crimen organizado. Hay asociación ilícita, entonces esa es una categoría completamente vacía. ¿Quién la llena? Según el estado de excepción, la llena el presidente de la República. Entonces es el presidente de la República el que decide a quién priva de educación o priva de seguridad social, por ejemplo. A mí me parece que eso es completamente autoritario, es una atribución típica de la justicia. Solo la justicia puede privar de derechos fundamentales, que es una pena. Entonces, todo me parece mal hecho, torpemente hecho, extrañamente hecho.
7: ¿Mal hecho o tiene otro propósito? Porque si uno escucha las declaraciones, incluso los proyectos de ley que se están impulsando como medidas para controlar el crimen organizado, siempre se habla en los textos de crimen organizado y terrorismo. Y terrorismo tiende a asociarse, porque tampoco es claro de qué se habla cuando se habla de terrorismo, tiende a asociarse a cuando se piden ejemplos a manifestaciones sociales, a interrumpir una calle, a insultar ahora a carabineros, a pertenecer a una organización social. Un presidente con ciertas ideas, cualquiera que sea, está convencido que sus ideas son las buenas, las otras son malas, podría decir que un movimiento político, una organización, tiene actitudes terroristas porque quiere protestar o porque está en contra de ese gobierno.
6: O más bien de crimen organizado, porque terrorismo claro. Sí es una figura que sancionan los jueces y que tiene tipos especiales en el cual el Congreso se puso de acuerdo y que a mí me parece democrática esa ley. Pero no lo sé, Alejandra, tu pregunta de si es mala intención o ignorancia.
7: No mala intención, bueno,
6: intención autoritaria. Yo tiendo a pensar de qué es torpeza. Porque no les va a servir. Y yo creo que lo que querían era a falta de ideas. Porque yo creo que aquí lo que hay es una ausencia de plan. Y sigue habiendo una ausencia de plan, a pesar de que haya asumido otro ministro. Entonces, a mí me parece que a falta de plan, a falta de ideas, se intentó sustituir esto por la vehemencia, el discurso altisonante, la cosa llamativa que pudiera aparecer como duro contra el crimen, pero que no lo es, ¿te fijas? Porque no sirve. Y que si lo es, en definitiva, le otorga la facultad al presidente de la República para sancionar y no a un juez. Entonces, todo eso es descabellado. Yo creo que no hay una noción de lo que es el Estado de Derecho, y en ese sentido es peligrosísimo para el Estado de Derecho, pero no sé, yo creo que no hay noción del Estado de Derecho y hay torpeza, hay falta de ideas.
5: Ahora, cuando no hay noción de Estado de Derecho y hay torpeza respecto a la separación de poderes, por ejemplo, que es uno de los aspectos que mencionaste, ¿estamos en presencia de un tinte iliberal?
6: No lo sé, esos motes me quedan grandes y yo creo que no sirven de mucho. Esta es una medida autoritaria. Yo creo que afortunadamente está frenada. La pregunta es si va a hibernar o no. La propia derecha ha dicho que el estado de excepción hay que dejarlo fuera, pero porque no se ha discutido la otra medida, que es las medidas de pérdida de derechos por el crimen organizado. Y si tú sacas esas dos cosas, lo que queda es nada. Es una autorización en la Constitución para hacer segregación de los presos, que yo creo que no requiere reforma constitucional para nada. Eso está en un reglamento de gendarmería. Bastaría con subirlo a ley, pero bueno, podrían subirlo a la Constitución. Yo creo que es innecesario.
7: Pero ahí incluso hay mayor consenso respecto de esa incorporación, porque hay, por ejemplo, el senador Pedro Araya ha dicho que le parece necesario para que las segregaciones que hoy día se hacen no sean después repelidas en recursos de amparo, de protección.
6: Ocurre que se segrega y los tribunales las revierten. Ahora, para que los tribunales no las reviertan, a mí me parece que basta con subirlo a ley. Los tribunales las revierten porque son ilegales. Eso es cuando se acoge un recurso de amparo o de protección, es porque la medida es ilegal.
7: Si porque tú está subes, en un reglamento, ¿no?
6: Porque está en un reglamento. No. Si tú subes eso a la categoría de ley, bueno, es completamente innecesario, creo yo. No veo razón alguna para subirlo a un texto constitucional.
5: Además, hay proyectos de ley para hacerlo, incluso de reforma constitucional.
6: Incluso la de reforma constitucional. Pero yo creo que no sería en absoluto necesario.
5: Ahora, cuando tú dices que es improbable que prospere, entre otras cosas por la actitud que ha tenido la derecha tradicional, vamos más a lo político. ¿Te parece que esta derecha tradicional que Chile Vamos ha logrado en esta coyuntura restablecer un cierto cordón sanitario a la usanza europea?
6: No lo sé, yo creo que el debate público ha hecho ese cordón sanitario. Uh-huh. El análisis un poco más pormenorizado de estas medidas, el percatarse de que son medidas que facultan a cualquier presidente de la República. Yo creo que eso es lo que le provoca temor también a la derecha, es decir, bueno, alguien le preguntaba el otro día al senador Esquella y le decía, oiga, si esto lo hubiera propuesto la presidenta Jara, ¿usted lo habría apoyado? Dijo, por supuesto que no, dijo. Entonces, bueno, yo creo que la representación de que esto podía quedar en manos de un presidente populista o de izquierda los asustó mucho. Entonces, yo creo que el debate público yo creo que es muy valioso en ese sentido.
7: Ahora, yo quería aprovechar tu experiencia como ex subsecretario para preguntarte... ¿Cómo se maneja en términos de política pública el clamor? Porque hay un clamor que se manifiesta en todos los estudios, encuestas de las personas por mayor seguridad. Hay un alcalde amenazado que está en una casa de seguridad para evitar que se cumplan planes para asesinarlo. Y las personas, cuando se les pregunta, parecen estar más dispuestas a perder derechos o tienen la noción, también alimentada por las fuerzas políticas, por supuesto, de que si hay militares en la calle, de que si hay mayor presencia policial o estados de sitio, puede haber mayor control de la delincuencia. ¿Cómo se puede hacer? Porque si cuando uno estudia el crimen organizado se da cuenta que es mucho más efectivo investigar la ruta del dinero, tratar de bloquearles que puedan importar armas a través de aduanas, cosas que no son glamorosas políticamente, digamos, no hay una buena foto, no hay una persona vestida de camuflaje que esté haciendo esas cosas. ¿Cómo crees que se puede hacer políticamente para manejar esas dos cosas?
6: La situación de la gente es tremendamente angustiosa y yo creo que es real, ¿eh? Eso es lo primero que hay que percatarse, ¿no? Yo creo que cuando hablamos de crimen, tenemos que distinguir realidades bien diversas. Estábamos hablando, entonces, bueno, la gente dice, yo estoy dispuesto a un estado de excepción. Ahora, hay que preguntarse si un estado de excepción sirve. Yo creo que no. Militares en la calle. Mira, cuando nosotros interveníamos por las horas, pero esa presencia no es capaz de investigar el delito, ni de prevenir el delito. Los que previenen el delito son los carabineros, ojalá de a pie. Entonces, si tú pones un soldado en la calle con un fusil 9 milímetros, digamos, no sé cuánto, unas balas terribles, bueno, ese soldado no puede detener, no puede mirar la comisión de un delito y intervenir.
7: No puede
6: solo
7: recoger
6: sabe disparar,
7: evidencias.
6: No puede recoger evidencia, no puede hacer ninguna de esas cosas. Entonces, a poco andar, la presencia de ese soldado, como fue la presencia de fuerzas especiales, decepciona a la población, porque dice, estos están parados ahí, no hacen nada. Porque no pueden hacer nada. El que puede hacer de verdad es el carabinero y ojalá el carabinero de a pie. Ahora, ¿cómo tú recuperas los barrios hasta llegar al carabinero de a pie? Es una dificultad granfónica. Agentes encubiertos que van a comprar droga y se ve de dónde la compran, etcétera, etcétera. Eso, cuando tú logras dar un golpe fuerte al narcotráfico que está con mucha presencia en una población, tú ahí puedes hacer una intervención. Pero la intervención es sobre todo social, creo yo. Para que se recupere la confianza de la población, tienes que entrar con cuidadores,
7: oportunidades,
6: mejor educación, etcétera. Y luego tienes que trabajar mucho, mucho, mucho, creo yo, con los jóvenes que están con
7: los
6: un
7: niños.
6: Pie con un pie en la, en la venta de droga y con el otro pie todavía en las escuelas. Recuperar esos niños, yo creo que a la larga es la mejor inversión que tú puedes hacer. Y ahí tenemos muy, muy poca experiencia estatal. La experiencia es básicamente...
7: Y el Estado lo ha hecho bastante mal en el tema de la protección de los niños.
6: Muy mal. Y tenemos mucho ausentismo escolar y tenemos mucho alumno fuera del colegio. Yo creo que ese es un caldo de cultivo para el crecimiento de la delincuencia.
5: O sea, las palabras claves parecen ser la prevención por una... O las palabras ausentes. La prevención y la inteligencia, particularmente la inteligencia.
6: La inteligencia. Y en eso, fíjate que tú decías, Alejandra, que hay muchos instrumentos que son menos llamativos y que son menos sonoros. Bueno, hubo grandes cambios legislativos en el gobierno anterior y yo creo que implementarlo es básico. Tener un equipo potente que sea capaz de dirigir a las policías en el Ministerio de Seguridad es central y no lo tenemos, no tenemos civiles en esa tarea. Y yo creo que el patrullaje policial en Chile deja mucho... O sea, tú puedes intervenir eso y hacerlo más inteligente, mucho más inteligente, por lo menos fue mi experiencia. Tienes la ley de inteligencia. Pero todas esas cosas necesitan implementarse. Tienes la nueva ley de gendarmería. Requieren mucha implementación, pero eso es muy poco llamativo. Entonces, los ministros prefieren estar en los grandes operativos.
7: Y los gobiernos solo duran 4 años.
6: Y los gobiernos duran 4 años. Pero si queremos hacer algo eficaz en el delito, yo creo que tenemos que hacer algo común, de mediano y largo plazo, con niños y con púberes, y tenemos que hacer mucho más inteligencia. Gestión, más que leyes. Yo creo que hay dos o tres leyes que se requieren. El poder poner a los militares en el resguardo de
7: infraestructura crítica.
6: En la infraestructura crítica para liberar carabineros cuando eso sea necesario. Tres o cuatro cosas son
5: las necesarias. Reglas de uso de la fuerza que están estancadas.
6: No estoy seguro, porque yo creo que es muy difícil mejorar las reglas del uso de la fuerza. El problema es que los jueces las apliquen con criterio. Cuando hay legítima defensa y cuando no hay legítima defensa, es muy difícil ponerte en las 10.000 situaciones que en la realidad siempre superan las reglas. Yo soy escéptico respecto de esas reglas, pero en fin, las Fuerzas Armadas las están pidiendo para hacer patrullaje.
5: Queremos llevarte al plano de la política porque hay una contingencia bastante exacerbada en esa materia, partiendo por un encuentro que hay mañana del Foro de Madrid, al que va a ir el presidente de la República, por supuesto en su condición de tal, no se puede desdoblar de aquello. ¿Cómo lo ves?
6: Está difícil el rol del presidente de la República porque, claro, es un miembro fundador del Grupo de Madrid, pero es un grupo no solo ideológicamente muy marcado en el sentido de que no toda su coalición participa de aquello, sino que además es un grupo de lenguaje muy confrontacional. Y yo creo que lo caracteriza, hasta donde lo entiendo, es básicamente un combate cultural a la izquierda, al wokismo, pero también a la izquierda. Y si el presidente hace un discurso que se aleje mucho de aquello, creo que va a estar fuera del Foro de Madrid, y si se acerca mucho a aquello se va a quemar por el otro lado. Entonces, no sé, debe estar preparando el discurso o le deben estar ayudando a preparar el discurso también, con mucha dificultad, creo yo, moviéndose en esos dos mundos, porque es el jefe de Estado y es el presidente de todos los chilenos. Entonces la mitad de Chile o buena parte de Chile no quiere oír un discurso ideológicamente cargado y odioso para con otro sector del país. Y si no hace un discurso odioso, está fuera del Foro de Madrid.
5: Ahora,
6: no estás en su tono.
5: La existencia de estos grupos, la proliferación de agrupaciones de ultraderecha que también llegaron a Chile para quedarse, para gobernar incluso, ¿a qué obedece, en tu opinión?
6: No tengo problema con ellos. Yo soy muy liberal en materia de ideas, así que yo creo que son en parte importante una reacción a una izquierda que habiendo abandonado el obrerismo, llamémoslo así, porque bueno, el mundo cambió, encontró causas que yo creo que no marcan con un grueso de la población, que son muy de nichos y que provocan mucha rabia, ¿no? También, o reacción o antagonismo. Entonces, no sé, yo creo que es más reacción que acción. O sea, el discurso de la izquierda, llamémosla de la izquierda española o de la izquierda a la izquierda de la izquierda, tradicional, también yo creo que ha ayudado a generar esa otra derecha, digamos. Esa es mi impresión. Pero mientras sea un debate de ideas, bendito sea, digamos.
7: Jorge, otro de tus roles fue haber sido el secretario ejecutivo de la Comisión RETIC. Quería preguntarte cómo ves, en vísperas de una nueva conmemoración del golpe de Estado, ¿cómo ves el estado de salud de los derechos humanos y de la memoria en Chile?
6: Mira, yo hasta los 50 años estuve muy optimista en Chile en esa materia, en materia de memoria, porque me parecía que había calado muy profundamente el repudio social a las violaciones a los derechos humanos. La caída del ministro de Cultura de Piñera, producto de haber dicho una barbaridad relativa al Museo de la Memoria o a los derechos humanos, ya no recuerdo.
5: El Museo de la Memoria, que era un montaje.
6: Que creo que lo refleja muy bien la salud en la cual estábamos. Yo creo que el repudio social es lo fundamental para prevenir aquello. A partir de los 50 años estoy mucho menos optimista, y este surgimiento de una derecha que de alguna forma reivindica el pinochetismo, no reivindica las violaciones a los derechos humanos, pero bueno, no sé si en las conversaciones más íntimas sucede otra cosa. A mí me tiene
7: pero
6: más...
7: Pero si ha adquirido compromisos de indultar...
6: Más preocupado. No me preocupan los indultos, Alejandra. Yo creo en la justicia con clemencia. Si la clemencia alcanza a personas que no fueron aquellos que programaron, que organizaron y que dirigieron las violaciones a los derechos humanos, y que se encuentran en una situación de postración final en sus vidas, yo no levantaría gritos en contra de esos indultos.
7: ¿Pero indultaría a Miguel Kraft, no?
6: Me parece que... No, jamás. Dije a todos, personas que no organizaron... Lo que pasa es que la justicia, después de la detención de Pinochet, ha sido muy masiva en sancionar violaciones de derechos humanos. Entonces, no solo están presos Krasnov y compañía, sino que también están presos personas que llevaron papeles, personas que sacaron a los detenidos de las cárceles y los llevaron al lugar donde los asesinaron, etcétera, pero que eran cumplían roles muy menores y que los cumplían con mucho miedo. Esas personas están siendo juzgadas y están siendo sancionadas. Y yo creo que eso, cuando ocurre con personas que están postradas, también atenta en contra de la legitimidad de lo que se había logrado y lo que se debe seguir logrando.
7: Pero
6: no estoy por el indulto, no estoy por ningún indulto masivo.
7: Claro, pero parece
6: masivo.
7: Que los solicitantes están más bien en la otra categoría que en esta.
6: No tengo idea. Y si dan, eso sí, si le dan a alguno de los que organizaron, dirigieron y planificaron las violaciones de los derechos humanos o fueron sus principales ejecutores o torturadores, por cierto que yo estaré en la primera fila en las protestas callejeras en contra de aquello, digamos.
5: Por último, porque no nos queda tiempo para otro tema, pero también se conmemora otra fecha relevante en la historia más reciente, y es el plebiscito de salida del primer proceso constitucional, la primera propuesta de nueva constitución. En retrospectiva, ¿cómo miras ese periodo y ese resultado electoral?
6: Mira, la derecha probablemente va a querer adueñarse de aquello. Muchos votamos no y no estábamos en la derecha. Yo quisiera pensar que fue una gesta de recuperación del constitucionalismo liberal en el que yo creo, y en el constitucionalismo democrático. Porque esa constitución, yo no diría que era autoritaria, pero tenía muchas desviaciones hacia lo que cundió fuerte en Latinoamérica, en Bolivia, en Venezuela, etcétera. A mí no me gustaba esa constitución, sobrecargada además, poco liberal. Entonces lo miro con temor, pero también quisiera reivindicar aquello como una gesta que no es el triunfo de la derecha como creo que van a querer adjudicárselo. Ojalá que no.
5: Jorge Correa, abogado constitucionalista, ex subsecretario intelectual, muy reputado y sobre todo apreciado por nosotras. Un millón de gracias por acompañarnos,
6: gracias,
5: hoy
6: Yana.
5: Día.
7: Y Batman.
5: Ya lo expliqué.
6: Oye, yo pedí expresamente que no me columpiaran. Ya,
5: Es que lo explicamos en el primer blog cuando te anunciamos, entonces teníamos sí, que hacer el...
6: Contémosle a los jóvenes, yo me disfracé de Batman en una fiesta del Ministerio del Interior y tuve la bendita idea de caminar disfrazado de Batman con una delegación, al lado de un general, con una delegación que venía saliendo de visitar al presidente Lago. Mira, yo no sé por qué el presidente Lago no me echó al día siguiente, porque si había algo...
7: Porque Insulza estaba disfrazado de diablo.
6: Bueno, está bien, pero si había alguien que era solemne, era Lago. Y había algo que no era solemne, era mi disfraz de Batman caminando al lado del...
5: No,
6: del
7: discrepamos. Te veía muy guapo.
5: Bueno, nos despedimos. Un millón de gracias por su sintonía. Quédese con Uchile TV, la televisión pública. No se pierda nuestras redes sociales, suscríbase a nuestro canal de YouTube y reencuéntrese con nosotros el próximo miércoles a las 10 de la noche, como siempre. Que tenga buenas noches.
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4: Radio Universidad de Chile indica la hora.
6: Son las 22 horas, 30 minutos.

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2: Radio Universidad de Chile indica la hora.
3: Son las 23 horas, 2 minutos.

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1: Regreso aquí en el matinal de La Voz de los que Sobran y en este momento estamos honrados, estamos en modo calcetineras, francamente, porque ha llegado a este estudio el tremendísimo Alejandro Trejo.
2: Gracias.
3: Muchas gracias Alejandro por estar acá con nosotros. No,
2: gracias a ustedes, oye, por la invitación. Yo soy fan de este
1: programa. ¿De este pasquín?
2: De este pasquín,
1: sí, esta cosa... Nosotros somos muy fan tuyos también y nos va a acompañar hoy día. ¿Por qué? Porque estamos en el marco de, aquí lo tengo, el 10º aniversario del Festival Internacional de Teatro Infantil y Juvenil Festín Quellón, que se va a realizar del 9 al 13 de noviembre. Cuéntanos un poquito, Alejandro, de qué se trata esta iniciativa.
2: Bueno, es una muy buena noticia para el mundo de las artes escénicas, pues, ya que estamos
1: ya ahí todos. Ya que hay tan poca buena temblé. Noticia.
2: Súper malas noticias nos llegan todos los días. Pero esto es una excelente noticia que tiene la Fundación Escena Sur, de la cual soy presidente, y trabajo ahí con Mónica Díaz León, de allá, de Quillón, y Katia Clarián, que son los motores de este Festival de Teatro Infantil y Juvenil de Quillón, que este año 2026 cumple 10 años.
3: Buenísimo.
2: Es una instancia maravillosa que partió como una quijotada, digamos, el año 2017, y claro, sin mucho, con algunos grupitos locales, ahí escuelitas de ahí de la zona, de la isla, y ha ido creciendo, y ya se ha convertido en un orgullo de ahí de la ciudad de Quellón, ahí en el fin de la isla de Chiloé. Uh-huh. Y maravilloso, porque participa toda la comunidad escolar. Participa la empresa privada también, que aporta algunas entidades gubernamentales también. No sabemos qué va a pasar ahora.
3: Eso te pregunta, claro. No, qué bueno. Lo vamos a dejar ahí.
2: Claro. Y lo importante es que viajan. O sea, ahora ya es internacional. Ya en la última instancia han habido colegios de México, de Colombia. Viajan niños de Calama, de Antofagasta, de la zona central, de Santiago. Y tienen montones de actividades allá, independiente de presentar sus trabajos, ¿no? Que ellos, bueno, hacen sus trabajos, sus talleres teatrales en sus colegios, o en las corporaciones culturales, o alguna escuela de teatro que hayan en su territorio. Pero ahí lo muestran en un escenario.
3: Esa es la idea del festival.
2: La idea
3: del festival es que los niños y jóvenes muestren sus trabajos teatrales que han desarrollado, me imagino, al alero de las escuelas, los colegios.
2: Exactamente,
3: que
2: claro.
3: Y esto se internacionalizó.
2: Qué maravilla. Hace dos años ya que se internacionalizó.
1: ¿Qué ha significado sostener durante 10 años? Uh-huh. Un evento como este, ¿cierto? Porque más encima no es en la capital, no es en la zona centro del país, uh-huh, sino que es una zona que está relativamente lejana, aislada. Además, ahora se incorporan colegios, claro, ¿cierto? Niños y jóvenes, claro, de otros países. ¿Cómo hay que guerrearla y qué tanto hay que remar para poder sostener una actividad de esta magnitud en este lugar particular del fin del mundo?
2: Bueno, recién apareció ahí en pantalla Mónica Díaz León y Katia Clarián, que son los motores de esto, como les decía. Y la verdad es que ha sido un esfuerzo tremendo, pero los frutos son, uh-huh, son maravillosos. O sea, yo he estado en varias ocasiones en el festín durante estos 10 años, y uno le encuentra otro sentido a la actividad actoral.
3: Seguramente, claro que sí.
2: Otro sentido, porque ver a los niños, ver... Yo recuerdo perfectamente, digamos, hace un par de años, un monólogo que hacía una niña down que vive en una isla de ahí frente al archipiélago, que era realmente maravilloso. Y tú dices, ahí uno justifica, digamos, que exista un Ministerio de Cultura. ¿Por qué tiene que existir? ¿Por qué tiene que apoyar estas instancias? Ojalá que en el futuro lo sigan haciendo, porque y ojalá que también vayan a darse una vuelta. Muchas veces cuesta que vaya algún representante de un ministerio y vea lo que se está haciendo, que es mucho más, va mucho más allá de una muestra escolar, va mucho más allá de lo que se produce ahí en esa zona que tiene. ¿Y por qué ahí? Porque bueno, es una zona muy rica. Muy rica en tradición, en cultura, claro, en identidad. La gente es muy entusiasta. Es otro mundo. Es otro. Oye, cuando dicen que Chiloé es la República de Chiloé, dicen algunos.
3: Es verdad.
2: Es verdad.
3: Absolutamente. Estoy muy de acuerdo contigo. Quiero hacerte dos preguntas que me parecen relevantes. Una, primero, ¿cuál es tu vínculo con Quellón? Uh-huh. O sea, ¿por qué efectivamente te interesa este espacio? Yo creo que tiene que ver también con el mundo infanto juvenil. Uh-huh. Además veíamos una cosa muy bonita, no solamente lo teatral, también se traduce en artes escénicas, veía grupos de rock, baile. Es mucho más que solamente la actuación,
2: es mucho más que eso.
3: Primero creo que me cuentes un poco cuál es tu vínculo concreto con Quellón o con este espacio. Uh-huh. Y lo otro, quiero tomar un poco lo que acabas de decir, porque lamentablemente hoy día tenemos un ministro de cultura que parece ser por todo lo que él ha mostrado,
1: por sus acciones.
3: Por sus acciones, uh-huh, no le interesa la cultura. O sea, que cosa que me parece sorprendente, que un ministro de cultura no le interesa la cultura, no le interesa su cartera, concretamente. Entonces, me gustaría saber cuál es tu percepción de las dos cosas. Primero,
2: y segundo, lo
3: otro.
2: Yo llegué a Quellón gracias a la invitación que me hicieron Mónica Díaz León y Katia Clarián de formar parte de la Fundación Escena Sur, como presidente de la fundación, a través de la fundación ellos pueden también postular a otro tipo de fondos, uh-huh, como ley de donaciones culturales, sí, claro, en fin, con las empresas de ahí de la zona que siempre han estado junto al festival. ¿Y lo otro? ¿Cuál es la otra pregunta?
3: La otra pregunta es, ¿qué es lo que te parece en realidad hoy día estar con un líder, digamos, de una cartera que aparentemente, dadas sus acciones, no le interesa realmente la cultura en
2: nuestro
3: país?
2: Yo tengo la esperanza de que esto pueda sufrir un vuelco. La esperanza es lo último que se pierde. Que, no sé, con el tiempo que pase, algunas cosas se puedan dar vuelta, no sé por qué no. De partida ya haber llegado a cortar un 10%, Cuando el señor Recortes le pidió el 3, uno dice, hoy este barco viene chueco. Pero ojalá que, no sé, se pueda. Ya han habido algunas manifestaciones, bueno, lo que pasó en el GAM, lo que pasó en el Seina con la pérgola de las flores.
3: Claro que sí.
2: ¿Te fijas? es importante, claro, que se haga ver. Yo varias veces lo vi entrevistas en el gobierno de Boric, en otros momentos también, al actual ministro de Cultura. Me parecía una persona bastante centrada, o sea, independiente que tiene un pensamiento político totalmente contrario al mío, pero una persona bastante centrada y con una postura de republicano en el buen sentido de la palabra,
3: ¿eh? Sí, claro.
2: Amplia,
3: claro.
2: De un sentido republicano amplio. Pero no sé qué le pasó. No entiendo qué ocurrió ahí. La verdad es que es un enigma. Yo no sé si lo ha explicado alguna vez, ¿no?
3: O sea,
2: si le han preguntado derechamente la pregunta concreta en alguna entrevista.
3: Es que
2: ¿por qué hizo eso de partida? ¿Por qué recortó el 10 en lugar del 3? ¿Cuál era la razón? Tiene que haber una razón de peso.
3: Es que, Alejandro, yo creo que tú acabas de decir una cosa muy relevante. Cuando el actual ministro, el señor Francisco Undurraga. Estaba en la Cámara, la verdad es que era una persona muy dialogante,
2: sí,
3: y evidentemente tenía una postura de derecha, pero de una derecha, uh-huh, claramente democrática.
2: Exactamente.
3: Pertenecía a Evópoli, era un cuestionador de la dictadura, o sea, uh-huh, llama mucho la atención. Ahora, yo creo que esto también...
1: ¿Qué diría Carlos Pinto? Diría, nada hacía presagiar. Bueno,
2: es que yo creo que apareció el humo y salió de...
3: Es que yo creo que Alejandro da una... Yo me voy a aventurar una respuesta, que yo creo que, uh-huh, que tiene que dar la respuesta a él, pero efectivamente yo creo que aquí hay directrices más ocultas que tienen que ver con cómo también a este gobierno no le interesa la cultura en su total magnitud. Le interesa una cierta cultura, porque, uh-huh, no vamos a decir que no le interesa la cultura, porque efectivamente les interesa la cultura del rodeo,
2: no, claro,
3: les interesa,
2: sí,
3: la cultura del guaso elegante,
1: de la carrera de galgo,
3: claro,
2: pero entonces uno se pregunta también, porque Undurraga es una persona culta.
3: De hecho lo es. Y no solamente
2: no, es una persona, no es un derechista extremo.
3: Es una persona que, culta.
2: Que ande pregonando por el rodeo y cantando.
3: Es muy importante lo que estás diciendo. Es una persona culta vinculado con gente culta.
2: Exactamente.
3: O sea, perdón. Entonces, por eso está que muy relacionado, no voy a dar nombre porque no tengo por qué decirlo, pero está vinculado incluso con gente de izquierda.
2: Claro.
3: Que además es muy culta, que ha hecho avances en este país, en la cultura. Entonces, llama la atención.
2: Entonces, ¿a qué obedece medidas como esa? ¿Te fijas?
3: ¿Y qué crees tú?
2: Yo no sé, la verdad es que es un enigma para mí, no entiendo. No sé si está obedeciendo a alguna política que venga de una cúpula superior, donde viene una orden, no sé. Vamos a pegar un palo, después vamos a dar una zanahoria. Ese viejo dicho que dice, ya, el garrote y después una zanahoria, después te voy a forrar un garrote de nuevo y después te va a dar otra zanahoria. No sé, estoy especulando.
3: Ahora, desde ese punto de vista... vamos a tener que especular porque en realidad estoy igual, de acuerdo contigo, no sabemos cuál es la realidad, digamos. Claro. Ahora, desde ese punto de vista, la cultura tiene una dimensión crítica tremenda en relación a lo que está pasando y en relación al poder. No solamente con este gobierno, lo tuvo con el gobierno anterior también y lo ha tenido con todos los gobiernos. Es parte de lo que hace el arte. El arte cuestiona, el arte observa, el arte pone el dedo en la llaga. Incluso, por muy estético que sea, siempre tiene una dimensión cultural muy amplia. Este festival, ¿cómo se va jugando también sus cartas culturales a la hora de desarrollar? ¿Qué pasa con las propuestas que hacen estos niños y estos jóvenes, que me imagino que también tienen ahí un discurso,
2: sí,
3: ¿no?
2: Sí, por supuesto. El 95% de los trabajos de los jóvenes y niños tienen que ver con las realidades de su...
3: De su territorio.
2: De su espacio, de su hábitat, de su ciudad.
3: ¿Y cómo va esa?
2: De su colegio incluso. Ya. O sea,
1: bueno, hemos tenido justamente...
2: obras que tienen que ver con el bullying. Hubo una obra muy dura, digamos, de eso que ocurrió con una en Calama, si no me equivoco.
3: Sí, de hecho, una niña que se quitó
2: la vida. Claro, sí. Y los muchachos hicieron un trabajo teatral inspirado en su compañera y para su compañera que había partido.
1: Uf. Oye, ¿y este año?
2: Y eso también es motivo de conversación, porque
1: sí, claro.
2: no solamente son las muestras.
3: Me imagino que hay conversatorio.
1: Es lo que pasa después.
2: O sea, el interés del festival del Festín Quellón también es que los muchachos se vinculen. Se vinculen entre ellos, tengan espacios de conversación junto con los teatristas que somos invitados para allá, con los profesores, con los talleristas. Reciben también, van profesores de acá de Santiago, algunos de otras regiones, profesores de voz, profesores de movimiento, profesores de actuación, se hacen talleres. Entonces son del 9 al 13 de noviembre, son días, digamos, de mucho aprendizaje. Y lo que siempre he dicho, siempre cuando estaba en la inauguración del festival, es que independiente de que estos muchachos, algunos muy talentosos, ya sea en la música, en la danza, en el teatro, después más adelante ellos se dediquen a otra cosa, a otra estudien otra carrera, se dediquen a otro oficio, la experiencia que ellos viven ahí
3: es maravillosa,
2: no la van a olvidar nunca y se les va a quedar marcada a fuego. Y ahí están en escenasur.cl, pueden ver los videos, hay mucho material audiovisual rescatado de la experiencia de los muchachos que han pasado por ahí en estos 10 años.
3: O sea, hay un seguimiento también,
2: sí,
3: de alguna manera.
2: Claro, por qué supuesto. Bueno, claro, bueno. Y yo con los profesores también.
3: Fantástico.
2: Porque los profesores también muchas veces, claro, no es un monitor teatral propiamente tal, muchas veces está la voluntad de la profesora de castellano, de lenguaje,
1: claro.
2: o de educación física.
1: Claro.
2: Y tiene muchas ganas, pero le faltan las herramientas, y en Quellón, en el Festival de Quellón, también las puede adquirir para que el próximo año, cuando postulen, vengan con una mejor preparación, con otro trabajo.
3: Qué buena.
2: Y lo importante también de esos lugares, de esos colegios donde vienen, que esos rectores, esa administración de esos colegios, esos apoderados, luchan para que esos talleres se mantengan, ¿te fijas? Porque que no en todos los colegios ocurre, que a veces parte un taller de danza,
3: o
2: de
3: no
2: música,
3: tienen el apoyo,
2: de repente queda ahí medio trunco. Entonces, de alguna forma también Festín Quellón le está dando un ejemplo. Porque en pandemia el festival se realizó igual.
3: ¿Cómo lo hicieron?
2: Vía telemática.
3: Ah, claro. Vía telemática.
2: Los muchachos grababan sus trabajos teatrales, sus trabajos de música, y se mostraban a todo el país.
3: O sea, no ha parado. Literalmente, no ha parado. El festival ha estado 10 años
2: desde el 2017, no ha parado nunca.
1: Oye, lo que no ha parado tampoco son los comentarios de nuestra comunidad, que están muy felices de tenerte aquí, reconociendo obviamente tu trabajo y trayectoria. Erna dice, excelente invitado, muchas gracias por invitarlo. Payallín dice, gracias por todo tu trabajo, Alejandro, un orgullo de artista. Tenemos también acá a Erna que dice, excelente invitado. Pablo Sal dice, hola, un gran actor, no se muera nunca. Oh, ojalá tengamos más cultura. Ya está ahí, no te podemos ir.
2: ¿Qué fue lo que dijo el Bombo Fica en el video? Cuando le decía, no te mueras nunca, al Bombo Fica.
1: Y dice, claro, pero tengo ¿cómo? Que morir, güey. Dice, pero ¿cómo a este gobierno solo le importa quitar recursos? Natalia dice, tremendo invitado, abrazos y saludos. La gente está muy, muy entretenida.
2: Sí, pero mira, y hay algo muy especial.
1: Y con ganas de escuchar.
2: Sobre todo lo que está ocurriendo con el teatro en Santiago.
1: A ver.
2: Si bien estamos todos tembleque, digamos, ¿qué va a pasar con todos los financiamientos, los fondos concursables, etcétera, etcétera? La gente está llenando los teatros.
3: ¿Sabes que sí? Me consta.
2: O sea, yo fui a ver una obra al Nescafé Las Artes de los Contadores Auditores, lleno. Pero repleto.
1: ¿Fuiste a ver la de la Javiera Contador con Natalia Valdebenito?
2: No, la que estaba antes. La,
1: ¿cuál estaba
2: antes? Que, Secretos de Oficina.
1: Perfecto.
2: Muy entretenida. Muy entretenida. Y bueno, los Contadores y Auditores son...
3: No, además los Contadores y Auditores hay que decir que general llenan, ¿ah?
2: No, sí. La obra era...
3: Porque además mezclan música, tienen toda una volada ellos muy particular.
2: Una estética almodovariana esta obra particular, sí. Secretos de Oficina. Bueno, van a volver, me parece que van a hacer unas pequeñas salidas también a algunos lugares en regiones. Y lleno. Fui al Antonio Vara, aquí cerquita, cruzando la calle. Lleno también. Lleno, fue a ver, Invasores.
3: Bueno,
2: los Invasores de Gongwon.
3: Oye, la reposición de Invasores fue impresionante. Tú sabes que yo no alcancé a verla porque no habían entrada. No. Quería verla porque me la recomendaron muchísimo y no habían entrada. Estaba, y es más, pusieron más funciones y se llenaron al tiro.
1: Sí.
3: O sea, a ese nivel llegó. Y lo que tú dices, ahora yo creo que tiene que ver también. Bueno, primero, Gongwon es un gran dramaturgo nacional. Pero además tengo la sensación de que Invasores tiene una gracia muy potente que es muy coherente con lo que está pasando hoy día.
2: Exactamente. Es una obra
3: brutal,
2: que
3: eso es muy brutal.
2: Que tiene una vigencia impresionante.
3: Tremenda.
2: No, sí. Y además yo creo que también hay otro fenómeno,
3: A ver.
2: Que tiene que ver ya un poquito más con las artes escénicas en general. Que la gente ya quiere salir de las pantallas.
1: Estamos podridos de las pantallas.
3: Qué buen punto estáis dando.
2: No, ya, claro. O sea, ya. Fíjate, está bien, la gente igual está pegada con el teléfono.
1: Es que estáis todo el día, entonces en algún momento tenéis que salir de ahí.
2: Esa ceremonia, ese ritual de ir a un teatro, de ir a un cine, de ir a un recital, sentarte con 100, 150, 200 personas a compartir un mismo estímulo artístico. Eso es lo que mantiene viva las artes escénicas y que siempre ha estado en crisis. O sea,
3: oye, Alejandro,
2: cuando llegó la radio todo el mundo decía, se murió el teatro.
3: No, y después no, el cine.
2: Llegó el cine, se acabó el
3: después,
2: teatro.
3: Después la televisión,
2: llegó
3: se acabó
2: la tele,
3: el teatro,
2: se acabó el
3: cine, se acabó
2: el
3: teatro.
2: Llegaron las plataformas, se acabó el teatro, no, se murió el teatro. ¿Y teatro en plataforma en algunos?
1: Sí.
2: Claro, hay una claro página argentina.
3: Claro que sí.
2: No, se murió el teatro. Y no, porque esa es una necesidad humana.
3: ¿Qué te parece que
2: porque en vas general, a mirarte ahí en ese espejo fracturado que es el teatro?
3: Es muy interesante lo que estás diciendo y por eso te quería preguntar lo siguiente. ¿Qué te parece que hoy día no exista prácticamente nada vinculado a la cultura, con la cultura, con el trabajo teatral, incluso con el trabajo de cine, en los medios de comunicación más de masa, empresariales, donde cuando se habla, generalmente se habla de fenómenos, pero no hay ni comentarios, ni críticas.
1: Nada permanente.
2: Permanente. Esa es una pregunta que también quería hacerte a ti como...
1: Nada permanente.
2: Tú eres crítico de teatro también.
3: Sí.
2: ¿Se acabó la crítica?
1: No hay.
3: No existe.
2: Salvo páginas,
1: claro.
2: Podcasts, sí, algunas cosas. Pero,
3: a ver, son especializadas y evidentemente también, al igual que la cultura, porque la crítica, por si acaso, para que ustedes sepan, es parte de la cultura.
2: Es parte de la cultura, no, sí, indudable.
3: Nada, se sostienen con una dificultad tremenda. Algunas se sostienen. Y además que la crítica, por lo menos desde mi perspectiva, se terminó transformando en me gusta o no me gusta.
2: Exactamente.
3: Lo que a mí me parece una pelotudez del porte de un elefante. O sea, yo creo que la crítica, lo bonito que tenía cuando era crítica sostenida.
2: Agustín Letelier.
3: Claro, era.
2: Cuando a las críticas era una página entera del
3: diario. Y era que permitía establecer miradas respecto a esto. Uh-huh. Y efectivamente, quizás en esas miradas había ciertos. cierta sutileza de que quizás al crítico le había gustado o no. Pero incluso un crítico, o un, para mí gusto, un buen crítico puede incluso decir, sabe que a mí esto no me gustó, no me representa, pero es muy bueno, vaya a verlo.
2: Sí.
3: Porque la idea de la crítica es que el espectador forme su propia mirada.
2: Claro.
3: El crítico nunca debería coartar la posibilidad de la exposición de una obra artística, sea la que sea, pictórica, teatral, cinematográfica, literaria.
2: Y siempre, permíteme añadirte, siempre mantener el espíritu educativo.
3: Absolutamente. Esa es la gracia de la
2: Agustín
3: crítica.
2: Agustín Letelier, que en paz descanse, gran crítico de teatro que murió hace unos años, ¿no?
3: Sí, sí, sí.
2: Yo empecé en los años 80 con esta cosa del teatro. Entonces él era un crítico de, ¿cómo le dicen? No sé, de fuste.
3: Sí, sí, sí, está muy bien.
2: De fuste. No, él escribía en el Mercurio.
3: Sí, claro.
2: Tenía una página completa.
3: A ver, cuando había crítica en este país.
2: Y yo hice una obra ahí, joven, cabro, con unos amigos ahí en el Teatro Conventillo.
3: ¿Cuál
2: hicimos un tríptico de tragedias griegas.
3: ¿Ya?
2: Con Tomás Vidiela nos pasó un espacio pequeñito que tenía ahí, chiquitito, y nos pasó el teatro. Nos dijo, ya, hagan lo que quieran. Entonces, hicimos un tríptico de tragedias. Hicimos una fusión entre Edipo Rey, Prometeo Encadenado y Antígona. La fusionamos.
1: Ah, no hicieron nada.
2: Y la fusionamos y la mezclamos con estética chilena.
3: ¿Qué año fue?
2: La estética mapuche, la estética andina.
3: ¿Qué año fue eso, Alejandro?
2: El año 86.
3: Puta, capaz que la haya ido.
2: Fue Agustín Letelier.
3: Ya.
2: Primero fue a ver un ensayo cerrado nuestro.
3: Ya, perfecto.
2: ¿Ya?
3: Que se hace mucho justamente para
2: claro,
3: el crítico.
2: Habló
3: se
2: hacía, con el digamos. Director. Habló con nosotros. Después fue a ver un ensayo general con público.
3: Uh-huh. Oh, qué buena.
2: Después fue a ver una función con público.
1: Ah, la hizo. Tres. Hizo todo el camino.
2: Sacó una crítica donde habló del teatro. O sea, lo que menos importaba era lo que nosotros hicimos en el escenario. Estaba educando sobre el teatro griego. Aprovechó la instancia, obviamente hablaba de la obra
3: obvio.
2: Nuestra y la recomendaba, decía que fueran a verla, qué sé yo.
3: Es que, ¿sabes qué? A mí eso me llama la atención.
2: Y yo la leía, yo decía, pero esto es un profesor dando una clase, más que un crítico.
3: Bueno, pero es que tú sabes que la función de la crítica es justamente generar puentes.
1: Exacto.
3: Entre el espectador
2: claro.
3: con la obra, sea la obra que sea.
2: Sí.
3: Esa es la gracia del crítico. Por eso es que también se cuestiona mucho y se plantea. El crítico puede establecer el gusto personal, pero la crítica no puede estar dominada por el gusto personal.
1: Claro.
2: Claro.
3: O sea, si a mí me gusta algo, eso no significa necesariamente que sea bueno o que yo no vea ciertas cosas. Si a mí no me gusta, tampoco tengo que invalidar el tema.
2: Claro.
3: Y ahí pasa una cosa re interesante, Alejandro, que tú planteabas recién, porque ¿qué es lo que pasa entonces con el pensamiento crítico? Algo está pasando hoy día donde el pensamiento crítico no se constituye ni se construye. Entonces, por un lado, yo estoy de acuerdo contigo y me ha tocado observarlo también, que efectivamente el espectáculo teatral hoy día goza de muy buena salud.
2: Sí,
3: y
2: sí.
3: Me parece maravilloso. Las salas de cine, yo diría que todavía
2: está la cosa
3: media complicada.
2: Sí.
3: Pero yo creo que también tiene que ver con la oferta. Las salas de cine están muy...
2: Bueno, yo fui limitada. Al Normandí hace unos...
3: Bueno, el Normandí tiene...
2: Sí,
3: buena salud. El biógrafo también.
2: Bueno, y el Seina, acá al frente.
3: Bueno, está el Seina, está Nexo Cinema, que es un club de teatro.
2: En Valparaíso también está muy bien el Insomnia.
3: Sí, pero son...
2: Es claro.
3: potente, porque la gente... Finalmente la industria no está viendo eso. Algo
2: no.
3: está pasando con la industria cultural. Bueno, volvemos al ministerio.
2: Claro.
3: No, sí, volvemos al ministerio y a los medios.
2: Bueno, gracias a este aparatito. Po.
1: Sí, po.
2: Sí, hablando con el administrador del Normandía y el Alex Dodd. Claro, tiene toda una red de contactos, redes sociales.
3: Uh-huh.
2: Y
3: o sea,
2: esa función que yo fui de cine hace un mes atrás. O sea, yo era un viejo. Eran puros cabros.
3: O sea, perdón.
2: ¿Tú sabes que quieren ver cine?
3: Pero por supuesto, tú sabes que el Normandí está dando películas clásicas.
1: Sí.
3: Pero además no solamente eso, está el Club de Teatro La Chile, está
2: claro,
3: La Católica, está el USACH. O sea, hay miles de instancias de cine, de obras de teatro, de música gratuitas. Y a mí lo que me sorprende es que los medios lo ocultan. O sea,
2: lo ocultan.
3: No es que ni siquiera digan mal. No, es como que no existe.
1: No existe.
2: Claro.
1: Se obvia.
3: Y claro,
2: se trata de obviar.
1: Sí.
3: Bueno, entonces
1: bueno,
3: finalmente.
2: Pero finalmente se recurre a las capacidades.
3: A la voz de los que sobran,
2: la difusión que tú tienes en tu teléfono.
1: Sí.
2: Y pucha diablo que funciona.
3: Y en ese sentido.
2: Porque ya las obras no tienen afiche.
3: Hay algo que es re importante.
2: Tienen flyer digital.
3: Bueno, es cierto. Alejandro, tú, a ver, tú te formaste en los 80, un periodo complejo, en plena dictadura y todo, pero de alguna manera Pedro Lemebel lo dice después en una entrevista muy interesante, ya en los 90, y habla de la fuerza que tenía la voz de los 80, vamos a citar ahí a los prisioneros, porque efectivamente en los 80 uno tenía a el under con Vicente Ruiz, con las Cleopatras, la Patricia Rivadeneira. Exactamente. Estaban los prisioneros.
2: El trolley, que también trabajé ahí.
3: Estaba el trolley.
2: Con las fiestas ahí.
3: También estaba Grifero. Empieza un naciente, claro. Alfredo Castro,
2: Alfredo, que presenta la manzana de Adán.
3: Después ya en los 90, el Teatro de la Memoria. Uh-huh. Estaban los dramaturgos también. Estaba el Teatro de la Chile, el Teatro de la Católica, claro. Incluso los mismos canales de televisión y todo eso tenían algunas cosas potentes. Los medios de comunicación, existía un medio más politizado en una buena idea, digamos, contrario a la dictadura. ¿Qué sientes que pasó? Y ahí es donde yo hago rescato un poco lo que decía Lemebel. Dice, los 80 fueron contundentes, fueron duros, fueron complejos, había una lucha concreta. Y él dice, y los 90 son más frivolones. ¿Qué empezó a pasar con la vuelta a la democracia, crees tú?
2: Yo creo que es este pacto, pues, esta...
3: ¿Tú crees que el pacto
2: fue torpe? Para que inicie la concertación...
3: ¿Tú crees que hubo un pacto complejo?
2: Yo creo que hubo un pacto, sí, complejo.
3: O sea, de hecho, el pacto hubo, ¿ah? Claro. El pacto fue. Sí. O sea, de hecho, justamente la vía democrática de la salida de la dictadura es lo que se pactó. Pero ¿tú crees que ahí se pactaron cosas como la cultura, los medios?
2: Sí, bueno, de hecho los primeros, cuando nació el Fondar a comienzos de los 90, era una cosa muy popular y no funcionaba, porque tú postulabas a arte escénica, hacer lo que sea, qué sé yo, y de tus 100% que pedías te daban un 20%. Y al final te metían en un problema.
1: Claro. Entonces mucha gente
2: tenía que devolver la cuestión. Oye, ¿sabes que no me alcanza? No me dio para conseguirme lo que me falta en otro lado. Entonces ahí lo corrigieron. Entonces tú te das cuenta que ahí hay algo, hay una política cultural que, chuta, partió como partió mal. Después ya se arregló un poco y lo... Bueno, yo soy un poco reacio a los que alegan contra... Siempre alegan contra el Fontana, que siempre se la ganan los mismos, y blácate, hasta que se la ganan ellos.
3: Bueno, es algo lamentablemente que pasa mucho más de lo que...
2: Se la ganan ellos y listo.
3: Y ahí se queda.
2: Oye, claro, parece que no era así.
1: Oye, para ir cerrando esta conversa, me gustaría que miraras a la cámara 3 y que nos contaras cuál es tu mensaje para quienes están disfrutando de la cultura, quienes participan, ¿cierto?, de los eventos culturales, del teatro, de las artes escénicas, en un país de ultraderecha en este momento.
2: Bueno, yo creo que son espacios de resistencia y de crítica, como tú dices, de espíritu crítico. Los espacios donde se está haciendo danza, donde se hace teatro, donde se hace música. Y yo creo que la mejor bandera de lucha en ese sentido es llenar las salas. Ir al teatro, ir a los espectáculos de danza, ir a los espectáculos musicales, ya sea en un bar, en un sótano, donde sea. Hay mucho teatro en este minuto. Están las salas formales dando teatro, los teatros universitarios, las salas comerciales más formales. Pero también hay espacios under también que están mostrando muy buen teatro. Se está escribiendo muy buen teatro. Hay gente joven, muy joven, que está haciendo muy buenos trabajos, me consta. Entonces hay que buscarlo ahora que tenemos las redes sociales a disposición. Ya cuando yo era más cabro, digamos, pucha, que costaba que le hicieran una nota a uno con una obra de teatro. Hoy estamos en tal lugar y los periodistas como que sí, que no, ya, ok. Con suerte te ponían un par de frasecitas. Ahora no, con un buen video, un teléfono, te haces un video, lo subes. Entonces, eso está dando fruto. Así que aprovechen, vayan al teatro, llenen las salas, que es la mejor bandera de resistencia frente a lo que se viene.
1: Muy bien, muchas gracias, Alejandro.
2: Oye,
1: Trejo.
2: Quellón,
3: por supuesto.
2: Quellón, Isla de Chiloé, Quellón, Festín. Festival de Teatro Infantil y Juvenil, entre el 9 y el 13 de noviembre.
3: Tienen tiempo, ¿ah?
2: Incluso
3: para sacar pasajes.
2: Y las postulaciones están abiertas, si no me equivoco, hasta mañana.
1: Perfecto.
2: Así que...
1: Muchísimas gracias por venir y contarnos todo.
2: Gracias por la invitación, muchas gracias.
3: Al contrario, gracias a ti.
2: Oye, gracias. Y bueno, que se mantenga este espacio.
1: Eso esperamos.
3: Ahí estamos.
1: Eso esperamos.
3: Sigue firme.
2: Gracias. Yo me uní.
1: gracias a la gente que nos ve y que nos colabora y que nos comparte y todo eso, nuestra audiencia finalmente es la que nos permite continuar aquí. Así que muchas gracias. Y a esa misma audiencia que está ahí, les contamos que ahora se viene Simón Pablo Espinosa, viene muy Paola, vamos a hablar de cannabis medicinal, vamos a hablar de lo que pasó con la Dispensaria Nacional. Así que una muy breve pausecita y ya volvemos.
2: Uy, qué buen tema. Me voy a ir escuchando por el...

0: estamos de regreso en esta última patita. Iba a decir colita, pero capaz que se puede malinterpretar, porque vamos a hablar de lo que está pasando en este momento. Hay cosas que están pasando en este instante, de hecho, en los tribunales de justicia, respecto de lo que conocimos como el caso del dispensario nacional, ¿cierto? Y nuestra idea es hoy día poder hablar de los usuarios medicinales de cannabis que están un poquito a la deriva en este momento por todo el revuelo que ha causado, ¿cierto? Lo que fue este operativo que hicieron hace aproximadamente 2-3 semanas, sí. Y que sigue teniendo coletazos, y que hay un montón de usuarios medicinales que están hoy día sin poder dispensarse. Así que para eso tenemos aquí a dos personas que saben un montón de lo que estamos hablando. Por un lado tenemos a mi queridísima, más conocida como Muy Paola. Yo digo, si decimos el nombre y apellido, nadie sabe quién es. Digo Muy Paola y todos la conocen. Activista canábica, ¿cierto? Y tenemos también a Simón Pablo Espinosa, el CEO fundador de Envolá.
1: Muchas gracias por la invitación.
0: Así que, chiquillos, gracias por estar aquí. Sé que en este minuto están pasando cosas. Así y es. Que...
1: Hay veredictos.
0: Que en este momento están tomando algunas decisiones, la justicia está tomando algunas decisiones, y queremos saber un poquito de el estado del arte de lo que va este proceso. Estamos también, se nos unió Daniel Stingo, nuestro abogado de la casa, por supuesto, que además es tan guapo y estupendo.
2: Gracias.
0: Así que, chiquillos, cuéntenos un poco en qué está hoy día el tema que causó bastante revuelo en el país, que tuvo que ver con todas estas detenciones que se hicieron en el dispensario nacional.
1: Adelante, por favor.
3: Bueno, en este momento se están definiendo las medidas cautelares para los imputados. No sabemos en qué va a terminar la causa. Esperemos que de alguna u otra forma esta sirva para abrir la conversación con respecto a la regulación de los usuarios medicinales y del uso colectivo también, porque, bueno, ustedes saben, si una persona está enferma y le recetan cannabis el día de hoy, tiene que cultivar, esperar 6 meses a que coseche la planta, y en ese entonces, ¿qué hace con su tratamiento paliativo? Es un conflicto que no se ha resuelto por parte de la institucionalidad, pero que nosotros como usuarios, y yo como usuaria médica, es urgente. Además, considerando también todos los recursos fiscales que se están utilizando en perseguir a los usuarios médicos y usuarios personales también.
2: Me gustaría preguntarle, desde la ignorancia absoluta, ¿qué pasó ahí desde su punto de vista? Porque aquí lo que vimos fue una puesta en escena que le encanta a este gobierno, y que detuvieron a Nakien, no sé cuánto, y hay gente que puso plata y esto. ¿Cuál explicación tienen ustedes respecto de lo que pasó ahí?
1: Y como el
2: dispensario nacional no está funcionando para lo que debe. Pura, puede ser chaya, pero mira, me gustaría entender lo que pasó.
0: Hasta donde sabemos, los dispensarios son legales. Están dentro de la ley existe la posibilidad de este cultivo, cierto, grupal, que ellos hacen por ti. Uno entrega su derecho a cultivar, cierto, a su cultivo personal, a estos espacios, para que ellos cultiven por ti y te puedan dispensar.
3: Mira, claro,
1: no existe un dispensario, realmente eso es lo más importante que hay que aclarar. El concepto de dispensario es un
0: nombre de fantasía.
1: Un nombre de fantasía que se utiliza para bautizar a asociaciones,
0: ¿sí?,
1: sin fines de lucro, que se asocian para cultivar, en este caso, para que se pueden asociar para ejercer cualquier actividad que no sea ilícita. Cualquier asociación.
2: ¿Estamos hablando de fundaciones y corporaciones?
1: Asociaciones.
3: No, corporaciones.
1: Corporaciones, claro.
3: Corporaciones. Bajo la ley 20.500.
1: Yeah. Claro. Exacto.
3: El tema es que no existe una regulación. De hecho, salió hablando el asesor de la fiscalía diciendo que había jurisprudencia que avalaba el uso colectivo, o sea, uh-huh, no el uso colectivo, el cultivo colectivo.
0: ¿El cultivo colectivo?
3: Sin embargo, se refiere a un número específico, y estos números no existen. No existe una norma que regula las corporaciones. Por eso los usuarios han tenido que buscar otras vías y otros espacios dentro de la ley para buscar esas alternativas que no nos están dando por parte de la institucionalidad. Acá hay algo muy grave. Con el tema de dispensario nacional, hay más de 10.000 pacientes que en este minuto no saben a quién recurrir. Hay usuarios medicinales que se quedaron sin su...

0: No existe.
1: Lo que hay son asociaciones que se autodeterminan con algún marco que emula jurisprudencias, que repite parámetros que existen en otros lugares, que lo que busca, y que claramente esto es súper importante, que lo que busca y a lo que propende es a ofrecer un espacio seguro, sano, lejos del narcotráfico para las personas. Eso es lo que sí se busca. Porque, ¿por qué alguien más armaría todo este armatoste gigante para vender pito? Los narcos venden pito en cualquier lado, o sea, lo mismo. Nadie te pide una, ni tu cuenta RUT, ni una receta, ni una cuestión.
0: Ni nada.
1: Entonces, lo que se busca es crear un acceso seguro y libre de todo lo que significa el mercado negro y el narcotráfico. Eso sí existe. No existen los dispensarios.
0: Sí, sí, el dispensario sabemos como... Dispensario es un nombre de fantasía.
1: Luego, lo que pasó mucho justamente es que existe este concepto de estas organizaciones sin fines de lucro, y una de esas organizaciones que tiene su inicio hace muchos años, 2013 creo.
2: 2016,
1: que es Dispensario Nacional, que ellos tuvieron problemas también, fueron allanados, se condenó.
0: No es la primera vez que ocurre.
1: No es la primera vez que ocurre esto. Se condenó a Luis Quintanilla, estuvo 70 días en la cárcel, salió, hubo una... de demanda en la Corte Interamericana de Derechos Humanos y todo un proceso. Bueno, y después de eso toma después de que Luis Quintanilla sale de la cárcel, toma el comando de Dispensario Nacional Andrea Astorga y lo hacen crecer y hasta que alguien dice, hey, esto no es sin fines de lucro, acá está pasando otra cuestión. Crecieron mucho. Acuso de asociación de lavado de activos con otras empresas que las están ocupando para sacar plata, que es un lavado de activos, ¿cierto? Entiendo yo, que no soy experto. Y eso es justamente lo que están ahora en debate. ¿Qué es lo que pasó ahí?
2: Igual hay un problema de cómo se ha llevado esto en los medios, que es, hay que distinguir la ganancia del lucro.
0: Sí, claro.
2: Estas son corporaciones sin fines de lucro. Acá no hay un dueño de la corporación. Por lo tanto, las ganancias que hay se reinvierten en la misma corporación.
3: Eso dice la ley, que hay que reinvertir.
0: Eso es lo que debiera ser. Claro. Lo que está en investigación es si efectivamente eso es lo que pasaba.
1: O alguien se compró una casa en Maitencillo.
0: O alguien estaba sacando esas lucas de ese círculo,
1: claro,
0: ¿cierto?
1: Para cambiar el auto.
0: Exacto, para beneficio.
3: ¿Y qué han visto
0: personal
3: ustedes de esto?
1: Yo, que conozco el caso bien de cerca, no vi a nadie cambiar el auto. Eso es lo que me pasa a mí con este tema. Sí vi que crecieron mucho, sí vi que...
0: Eso sí es cierto.
3: Y crecieron porque más gente le recetaban e iba a buscar su dosis de cannabis para su problema médico.
1: O sea, hay recetas, hay miles y miles de recetas, y el problema que se genera acá... Supongamos que, de nuevo, yo no quiero defender si hay un ilícito y no me quiero tampoco inmolar por nadie, ni mucho menos.
0: Y porque no sabemos, que porque la investigación está en curso.
1: Pero pongámonos en un escenario en que efectivamente hay pacientes con recetas médicas y con tratamiento. Supongamos que quizás no eran los 16.000 pacientes y porque ahí había, qué sé yo, pero había un número, 1.000, 2.000, 3.000, 5.000. Ustedes pongan un número que crean que sí, efectivamente, eran personas que estaban con recetas ahí. Si es que hay ese número, ¿cuál es mi permiso para copiar marihuana? Si tengo 5.000 pacientes con receta, ¿dónde la planto? ¿Quién me da ese permiso? El SAC no da permisos. El SAC no da permisos para cultivos colectivos. Esto no es un cultivo con fines comerciales porque es una asociación sin fines de lucro. Por lo tanto, el SAC no es materia pertinente. Tampoco es una investigación. Tampoco es un permiso de cultivo agro para exportar, o ni mucho menos. Entonces, ¿dónde está ese permiso y qué es lo que puedo hacer? Eso no está definido hoy en la ley y es lo que complica a dispensarios chicos y grandes.
2: Y eso es lo que a nosotros nos vendría bastante bien, que se pudiese establecer un número, porque
1: eso, si no
2: en este
1: son...
2: momento no tenemos certeza jurídica frente a nada. Hay personas que se las llevan detenidas por 2 gramos.
0: Bueno, de hecho, ese es uno de los grandes problemas que tiene la ley en general, ¿cierto? Y que se viene hace mucho tiempo pidiendo que se pongan números, cifras, ¿cierto?, a la ley. ¿Por
1: es
0: qué?
1: Algo muy básico.
0: Porque hoy día eso queda a discreción o del carabinero o del juez, ¿cierto?, dependiendo de en qué instancia esté, eso queda a discreción de qué es lo que el juez o el carabinero en cuestión, que está en el lugar de los hechos, piensa que puede ser microtráfico o no, piensa que puede ser medicinal o no. O sea, eso es discrecional. Claro. Y eso es un problema que tiene la ley. La gente no sabe cuántas plantas puede tener en su casa.
1: La ley no puede quedar, el ejercicio de la ley, la interpretación de la ley no puede quedar a cargo del Ejecutivo. Hay un problema legislativo acá gravísimo, que es una ley no clara, y eso entiendo yo que

0: atenta contra el principio de legalidad. Para que una ley defienda a la ciudadanía tiene que ser clara. 100 kilómetros por hora para arriba, exceso de velocidad. Exacto. 100 kilómetros por hora para abajo.
1: Ya. No hay ley clara, eso está
2: diáfano. Está clarísimo.
1: Está clarísimo porque en el fondo nadie quiere meter las manos ahí, todos se hacen los hueones, perdonen mi francés, digamos. Entonces, cuando no hay ley clara, el llevado a hacer la interpretación son los tribunales.
0: Sí,
1: por lo tanto, uno se empieza a firmar entonces la jurisprudencia, que aunque algunos dicen, no debe ser, crea legislación, porque como los que tienen que hacer la legislación no se meten, por miedo, porque los van a citar de esto, porque no sé qué, porque, oye, yo tengo que consumir, porque me tengo una receta. ¿Puedo plantar en mi casa? Bueno, se supone que podría ir plantar en tu casa. ¿Y cuántas plantas puedo plantar? Bueno, no sé, planta una, pero es que no me alcanza. Entonces, planta dos, ya, planté tres, no, para ahí te va el preso. Es absurdo.
2: Sí, es absurdo.
1: Lo que hay que dictar aquí es la normativa. Entonces, como no hay normativa, supongo que los tribunales han hablado. Han dictado jurisprudencia que ustedes son lo que están usando hoy día, ¿o no?
0: Claro. Más o menos, no. Hay un marco regulatorio, y de nuevo, la jurisprudencia no es fuente de derecho. Entonces,
1: no, sí, es fuente de derecho.
0: ¿En Chile?
1: Sí, claro.
0: Yo pensaba que era solo derecho anglosajón, pero disculpo, no sabía.
1: La fuente del derecho hoy día son la ley, la jurisprudencia,
0: sí,
1: al tiro.
0: Claro, ¿sí?
1: Si no hay ley, hay jurisprudencia.
2: Exacto.
0: Entonces, hay jurisprudencia a favor de los dispensarios en Chile. Uno de los casos más emblemáticos es el de Greenlife. Ellos tuvieron una disputa muy fuerte y ganaron, y siguen existiendo, y ellos despachan marihuana a domicilio, medicinal, con receta, pero a domicilio, y siguen operando.
1: Bueno, eso podrían usarlo todos los demás, porque citan el caso tanto con...
0: Eso se ha citado, lo que pasa...
2: Entiendo que después igual han tenido un par de casos más Greenlife, ahí tendríamos que hablar...
0: Con Ignacio Espinosa, sí, que es el abogado que llevó esos casos. Pero además de eso, hay un marco regulatorio que está en lugar, ya corre en Chile. O sea, la ley 20.000 permite el consumo de cualquier droga, no solo cannabis en el fondo, mientras sea para uso exclusivo, personal y próximo en el tiempo. El artículo 8 de esa misma ley revisa el tema de la receta médica. Se puede cultivar, portar, utilizar, sí, siempre y cuando existe una receta médica. ¿Cuánto se puede cultivar? Lo que diga la receta médica.
2: Pero no hay.
0: ¿Cómo se puede consumir? Como diga la receta médica.
2: Claro.
0: Exacto. Eso es el marco regulatorio hoy, además de ley 20.700 no sé cuánto del derecho de libre asociación.
2: Uh-huh. 20.500.
0: Perdón, eso. También, como parte del marco regulatorio, están el comunicado del SAC, la circular del SAC sobre la no relevancia de la institución o la no pertinencia de la regulación en materia de cultivos colectivos medicinales.
1: ¿No pertinencia del SAC en ese tema?
0: El SAC, claro.
1: No nos pronunciamos, dice.
0: Claro, el SAC dice, no soy autoridad pertinente.
3: No me meto en eso, dice el SAC.
0: Esto es del Ministerio del Ministerio Público.
2: El SAC solo ve lo que son los cultivos industriales. Por ejemplo, ahora el caso de Ámsterdam, estaba Mabotanics, que Mabotanics tenía una autorización SAC de cultivo.
1: ¿Qué diferencia tiene con esa que tú mencionas, los dos tipos de cultivo?
2: Bueno, uno es medicinal y el otro puede tener varios fines. Puede ser desde investigación a fármacos, a materiales de construcción, aceite.
0: Eso ya. Yeah. Mabotanics exportaba marihuana, o sea, exportó cannabis a Brasil y a Austria. Y a Suiza, perdón, corrijo. Y generó impuestos,
3: claro, exportación. No era para los consumidores finales, claro, sino que lo exportaba.
0: No para Chile, se
3: claro.
0: exportaba porque Alemania, Austria, Suiza compran mucho cannabis medicinal, que es lo que se consume allá.
1: ¿Y ellos no tuvieron problema porque estaban exportando?
0: Sí, están imputados ahora, no, justamente, porque al parecer había otro cultivo que no era el que había permitido el SAC para abastecer a dispensario nacional. Y eso es lo que se le está imputando
3: habría
0: ahora.
3: Habría un cultivo irregular que no
0: un
3: estaba
0: cultivo irregular.
3: SAC.
0: De nuevo, no hay cultivos regularizados para eso.
3: Claro.
0: O sea, aunque hubiese existido, no existe un permiso que lo hubiese garantizado, no hay permiso para cultivar.
1: Estamos hablando de que podría al final llegarse a que no hay ley para condenar a alguien, no hay ley, porque no hay ley para que establezca la regulación, tampoco hay ley para condenar a alguien por un hecho que no es punitivo, no es un acto, un hecho, un delito, digamos, un acto
2: El problema del uso de cannabis medicinal es que estamos en una ley que persigue tráfico. ¿Por qué tendríamos que estar los usuarios medicinales en una ley que persigue tráfico? O sea,
1: porque ellos interpretaron que como era tanta cantidad, eso no es para uso medicinal, sino que para tráfico.
0: Claro, y porque hay una confusión muy grande hoy día que se mezcla la prensa con las instituciones, con Carabineros de Chile incluso, en que se habla de el cannabis medicinal y el cannabis no medicinal. Cannabis medicinal es el que tiene CBD.
3: Como si fueran distintos y es el mismo cannabis.
0: No, el tema es que
2: hay mucha ignorancia con respecto al tema de los cannabinoides.
0: Exacto. Las moléculas que están presentes en el cannabis, hay muchas moléculas. Unas de ellas, un grupo de moléculas, se llaman cannabinoides. Uh-huh. Y son las moléculas que más hemos estudiado por sus distintos usos. Psicoactivos, como el THC, antiinflamatorio, antihistamínico, un montón de otros. Pero se creó esta idea porque el SAC solamente revisa cultivos para cáñamo industrial con menos del 0,2% de THC, que ese era el cannabis permitido medicinalmente. Y si hay presencia de THC, eso no es medicinal. Lo que es un error, claro, que no tiene ni un sentido, porque si un doctor prescribe THC para un tratamiento, ese cannabis es medicinal, pues.
3: Claro.
0: Ahí dependerá del fármaco.
2: Aquí lo importante es lo que digan los médicos, ¿ya? No lo que diga la prensa, no lo que diga la fiscalía, lo importante es ¿qué dice tu receta?
1: Entonces ustedes se podrían apoyar, mira lo que estoy pensando, en este proceso, en informes de peritos.
2: Claro, no han llamado a ningún médico de...
1: Bueno, ustedes, pero la defensa tiene que hacerlo. La defensa tiene que llamar a los peritos, emitir informes de peritos que digan esto está mal lo que está planteando usted, etcétera, etcétera.
3: Pero
1: al final el juez tiene que creerle al que sabe, y si el que sabe es un perito...
3: Pero ahí hay otro punto, y es que se está cuestionando también el hecho de que se entregan recetas médicas para consumo de cannabis medicinal sin la necesidad de tener un tratamiento canábico.
1: No, espérate, pero eso no se puede meter cualquiera, bueno, tiene que serlo el médico.
3: Espérate, pues, estoy hablando, eso es lo que se está cuestionando.
1: ¿Y quién lo cuestiona?
3: Yo de hecho lo he visto en varios medios.
0: Sí, o sea, Canal 13 tituló Médicos canábicos en la mira.
3: Exacto. Los medios
0: Canal 13.
3: Poniendo en la mira a los médicos que prescriben las recetas, ¿ya?
0: O sea, como si hubiesen diciendo, hecho eso para el clonazepam.
3: Claro, bueno, como que no hubiera control en los médicos de a quién le recetan y a quién no.
0: Son irresponsables porque están prescribiendo cannabis.
3: Entonces,
0: son médicos falsos. Están mintiendo, emitiendo documentos falsos. Eso es lo que se está acusando.
3: Y de hecho no.
0: Lo que se está
3: implícitamente. También se está diciendo que son médicos de verdad, pero así como entregan las licencias médicas a destajo, que estarían entregando recetas, prescripciones de cannabis, también a destajo, sin necesariamente que haya una real necesidad de el tratamiento.
0: Pero hay una pregunta muy buena.
3: Sino para
1: es que,
3: fines...
1: Es que esto jurídicamente...
3: Para fines recreativos, no para fines médicos.
1: Es que esto no es tan fácil, porque ¿quién va a determinar que algo es para fines recreativos o medicinal? ¿Quién puede hacer eso?
3: El médico.
0: Y el paciente.
1: Por eso, pero el paciente dice yo estoy recibiendo que es medicinal. Entonces el fiscal va a decir es que están prescribiéndolo para uso recreacional y no médico. Ya, ¿y quién le dijo a usted cuál es cuál? No, es que yo lo veo. Bueno, pero ¿cuál es su fondo? ¿Quién dónde está el estudio? ¿Quién lo hizo? ¿Quién lo firmó? No, es que, o sea, al final, insisto, mira, aquí los médicos van a ser quienes determinen si hay delito o no.
0: Y hay una
1: porque
0: cuestión...
1: ellos son los que saben.
3: Lo que pasa es que se está poniendo en duda a esos médicos.
1: No importa, porque...
2: Pero no hay ningún médico imputado. No han ido a preguntarle nada a los médicos.
1: El tribunal oral en lo penal no es weón. El tribunal oral en lo penal va a decir, a ver, ya, muéstrame las pruebas. ¿Cuáles pruebas tiene? Es que nosotros creemos... A ver, que vengan médicos. Y eso se va a caer, si es lo que ustedes me están contando, y al final el que determina no es el fiscal, sino que un juez mirando las pruebas va a decir, pero ¿por qué usted está diciendo que es recreacional cuando yo escucho a un médico que dice que lo...
3: Esa es una arista. El tema es que eso es cuando dices, ponemos el ojo, ¿cierto?, en los médicos que al parecer estarían entregando a diestra y siniestra las recetas.
2: Mira,
3: ok, creo que eso... puede pasar, o sea, así como se entrega.
1: ¿Y quién lo va a determinar?
3: Espérame, así como se entregan licencias médicas que quizás no son necesarias, creo que también eso puede existir. Es una práctica que yo no la descarto.
0: Obvio,
3: que
0: todo
3: puede
0: el mundo
3: existir.
0: Está lleno de irregularidades.
2: Exactamente. En todos los espacios.
3: Pero también, está el otro lado del otro lado, que es que al parecer se estaría vendiendo marihuana, ¿cierto? Por sobre aquella, o sea, por debajo de la mesa, digamos.
0: Eso es una cagada y eso es otro tipo, sí.
3: Y eso es lo que yo digo, bueno, si queremos tener dispensarios, como le quieran llamar, ¿cierto? Que estén legalmente autorizados para vender, para dispensarle, ¿cierto? Cannabis a los pacientes con sus recetas, entonces somos también los consumidores quienes que tenemos que velar porque esos dispensarios, ¿cierto?, cumplan con la legalidad y efectivamente no sean con fines de lucro.
2: No, sí, pero no sé si los consumidores o los pacientes deberían estar fiscalizando eso.
3: No fiscalizar, lo que me refiero, yo como consumidor, yo tengo mi receta, ¿cachai? Yo tengo mi yo, de
0: pero
3: hecho,
0: en el fondo el
3: yo
0: me dispensaba
3: en el dispensario nacional. ¿A qué voy? Es, yo como usuaria, me gustaría que si hay una ley respecto de esto, ¿cierto?, se cumpliera.
0: Obvio.
3: Y que si efectivamente está habiendo tráfico donde no debiera haberlo, sí, a mí me van a disculpar, pero yo creo que eso debiera estar normado, regulado, y que no debiera permitirse, digamos.
0: Y si el dispensario 1 se asocia al dispensario 2 para fijar los precios del cannabis, que deberían investigarlo con muchos carabineros.
3: También se suma una tercera.
0: Creo que ha pasado alguna vez antes acá con los remedios.
3: A eso voy, que tiene que ver con, ok, si esto es lo que vamos a permitir en el país, bueno, que sea esto lo que se permita y se permita legalmente, y que todos podamos estar seguros que aquí no hay negocios truchos. Básicamente.
0: Sola, en este punto igual, como siempre me pasa que digo, como hay un problema también súper profundo de sentido común. ¿Por qué una persona se daría la lata de ir a sacar una receta médica para después ir a una tienda para comprar marihuana, si es que comprar marihuana es súper fácil?
1: Sí.
0: Porque no quieren lidiar con narco.
3: Calidad.
0: Esa es la respuesta.
2: Exacto.
0: Porque no, porque me da,
2: es el problema,
0: aunque el narco sea
2: ahora
0: un joven buena onda, que no, mi vecino, me da lata que llegue atrasado.
3: Quiero hacerlo legal, quiero comprarlo como corresponde. Además, me aseguro mejor calidad.
0: Eso.
3: ¿Cachai? Entonces
0: ¿quién ganó con esta cuestión?
3: A mí me parece extraño. ¿Cachai?
2: A mí lo que me hace mucho ruido con respecto al tema de los médicos es que primero no han llamado a ningún médico para declarar, no hay ningún médico imputado, y me parece más una estrategia política para instalar un tema y cuestionar el tema de la receta médica. Ha sido a lo largo de todo este corto, pero que parece muy largo, gobierno, se han ido contra las mujeres. Se han ido contra los derechos de LGBTQ, se han ido contra los ambientalistas y ahora se están yendo contra la cannabis.
0: Y los científicos.
2: Y los científicos, también contra la educación.
1: Voy a echar un pelo más a la sopa. El consumo recreacional tampoco está penalizado.
2: No, personal.
0: Tenía una droga.
1: Por eso te lo digo. Entonces, a ver, ¿qué hacemos con esto? Porque, es que usted es recreacional. Sí, pero el recreacional tampoco está penalizado.
3: No, pero lo que no
1: está
3: penalizado
1: es... No, lo puedes vender.
3: No, el tema es, ¿cómo consumes recreacionalmente, que no es un delito, si no tienes de dónde sacarla?
0: Pero la pregunta que haces tú es muy buena, porque es como, si yo me compro mi remedio en paracetamol en la farmacia, y después, en vez de tomármelo como una pastilla con agua, me lo jalo. ¿No es ilegal, po?
3: No, po.
0: ¿Y por qué ahora están acusando tanto a las personas que fueron a buscar cannabis con receta y después escogieron consumirla de manera no medicinal?
2: Bueno, la ley dice que el médico no puede recetar bajo combustión, no que los usuarios no puedan hacer uso de la combustión.
1: Claro. A ver, ¿qué es eso? Perdón. Es,
0: porque lo que pasa es que ningún doctor puede recetar fumar pito.
3: Claro.
2: Porque fumar, no tiene la reducción de daño.
0: Claro, la combustión genera más daño de los que el medicamento está sanando.
1: Entonces, ¿cómo se receta?
0: Hay las formas médicas aceptadas por el Ministerio de Salud hoy y por muchas instituciones organizaciones internacionales, son la vaporización, la ingesta de aceites sublinguales o de comestibles dosificados, que un chocolate bien dosificado puede ser perfectamente la dosis que tú necesitas para un tratamiento. Hay cremas, hay parches, hay supositorios, hay... ¿qué se llama?
1: Pero no quemarlo ahí.
0: Fumarlo.
2: No, te lo puede usar un médico porque no tiene reducción de daño.
1: No tenía idea.
3: Puedes usar un vaporizador, pero no puedes fumarte un pito.
2: Ahora, es súper importante aclarar que...
1: Pero te puedes fumar un pito recreacional, tú sí.
3: Sí.
0: Sí.
3: Sin que sea ilegal.
0: Sí. Y consumir cualquier otra droga, lo demás.
2: Ahora, que uno lo fume no significa que no tiene efecto terapéutico. Lo tiene, pero no tiene reducción de daños porque viene con todo esto que acompaña la combustión.
0: Claro. O sea, en el fondo, que tengan que venir a este tipo de programas dos personas como nosotros, que somos creadores de contenido, periodistas, a aclarar una cuestión así, es porque hay un problema grave.
1: Sí, claro.
2: O sea,
1: grave.
2: La misma fiscalía tiene una confusión. Yo he estado viendo todas las exposiciones de la fiscalía. Y en su misma argumentación, en algunas partes legitimiza la figura de las corporaciones y en otros dice que no, que es ilegal. Entonces, es bastante confuso y a nosotros como usuarios nos gustaría tener certeza jurídica sobre
3: y
2: eso.
3: Y esto parte por una ley que es insuficiente.
2: Exactamente. Que le falta bajar el no protocolo de la ley 21.575.
0: Claro, y no solo la insuficiencia de
1: modificó.
2: Sí, se modificó el artículo 8, se agregó al inciso 2, que el tema de la prescripción médica para justificar tu cultivo.
3: Entregarnos este ratito de su tiempo, gracias a ustedes por sintonizarnos, por estar aquí, por pegarse aquí y bancarse este programa toda la mañana. Nos volvemos a encontrar mañana en este mismo horario. Gracias al Switch por la puesta al aire de todo lo que pasa en estas mañanas preciosas aquí en La Voz de los que Sobran. Nos vemos. Chao, chao.
1: Chao, chao.
2: Besitos. ¿Se escucha? ¿O ya?
1: Todavía.
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6: Son las 0:02.
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2: Es la 1:00 a.m. 3 minutos.
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2: Son las 2 de la madrugada, 3 minutos.
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2: Las 3 de la madrugada, 2 minutos.
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2: Son las 4 de la madrugada. Un minuto.
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1: 5 de la madrugada, 3 minutos.

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2: 5 de la madrugada, 55 minutos.

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De Wolfgang Amadeus Mozart les ofrecemos Concierto para piano y orquesta número 26 en re mayor, Köchel 537, llamado De la Coronación. El nombre tradicional asociado a esta obra no fue ideado por el propio Mozart, ni el concierto fue escrito para la ocasión para la que la posteridad le ha dado su nombre. Mozart comenta en una carta a su esposa en abril de 1789 que acababa de interpretar este concierto ante la corte. Pero el sobrenombre de la Coronación se derivó por su interpretación de la obra en la época de la coronación de Leopoldo II como emperador del Sacro Imperio Romano-Germánico en octubre de 1790 en Frankfurt del Meno. En el mismo concierto, Mozart también interpretó el concierto para piano número 19. Conocemos este dato gracias a que Johann André de Offenbach publicó las primeras ediciones de ambos conciertos en 1794 y los identificó en sus páginas de título como conciertos interpretados con ocasión de la coronación de Leopoldo II. Sus partes son las siguientes: Allegro, cadenza de Paul Badura Skoda; Larghetto, Allegretto. Lo escucharán en la versión de la solista María Joao Pires, acompañada de la Orquesta Filarmónica de Viena, conducida por Claudio Abbado.

Han escuchado Concierto para piano y orquesta número 26 en re mayor, Köchel 537, llamado De la coronación, de Wolfgang Amadeus Mozart, en la versión de la solista portuguesa María João Pires, junto a la Orquesta Filarmónica de Viena, conducida por Claudio Abbado. A continuación escucharemos Concierto Brandenburgués número 1 en fa mayor, catálogo de obras de Johann Sebastian Bach, 1046. Sus movimientos son Allegro, Adagio, Allegro, Minueto Trío primero, Polaca Minueto Trío segundo. Interpreta la Orquesta de Cámara de Stuttgart, dirigida por Karl Münchinger.

Hemos presentado Concierto Brandenburgués número 1 en Fa mayor, catálogo de obras de Johann Sebastian Bach, 1046, en la interpretación de la Orquesta de Cámara de Stuttgart, dirigida por Karl Münchinger.

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0: días, estimados auditores. Comenzamos una nueva edición de Radio Análisis cuando son las 7:02 de esta jornada de día jueves 3 de septiembre del año 2026. Estamos completamente en vivo y en directo a través de todas las plataformas de Radio Universidad de Chile, de la red de radios que piensan y también a través del canal de televisión Uchile TV, que usted puede sintonizar a través de la televisión abierta digital, también en internet, uchiletv.cl y algunos cable operadores. Tenemos varios temas hay que comentar el día de hoy, muchas noticias de aquí hasta las 10 de la mañana. Así que rápidamente saludamos a todo el equipo que desde temprano trabaja para sacar esta edición adelante, en especial a Constanza Vargas, que está acá con nosotros en estudio. ¿Cómo estás, Connie? Muy buenos días.
1: Muy buenos días, Claudio. Auditores, auditoras, a todo el equipo que hace posible esta entrega informativa. Como cada mañana hacemos radioanálisis, siendo las 7 de la mañana con 2 minutos de este jueves 3 de septiembre de 2026, con toda la información que ha marcado la jornada a nivel nacional e internacional, y vamos directamente con las principales noticias. Hoy inicia el Foro Madrid, una de las principales cumbres conservadoras internacionales, a la espera de la intervención del presidente José Antonio Kast, que apuesta por tener un tono republicano. En paralelo se llevará a cabo el Foro Democracia Siempre, que tiene como invitados al expresidente Gabriel Boric y la expresidenta Michelle Bachelet, y será liderado por la oposición en nuestro país. También se espera que se reúna el presidente José Antonio Kast con el presidente de Argentina, Javier Milei, y dijo el mandatario chileno que no le va a exigir a su par de Argentina firmar la derogación del decreto respecto al estrecho de Magallanes, porque los tratados establecen la soberanía de Chile. No hay ninguna duda de quién tiene el control y la soberanía sobre el estrecho de Magallanes. Es parte de lo que zanjó el presidente Kast. En otras noticias, está en coma inducido el ex senador Camilo Escalona, militante del Partido Socialista. Se encuentra en una situación delicada de salud. El histórico dirigente está aquejado por un agresivo cáncer a la próstata y seguimos de cerca su situación de salud, por supuesto. Además, la Contraloría detectó debilidades en controles en aduanas, contenedores sin revisión e importaciones no verificadas, pese a cumplir con criterios de riesgo. En noticias internacionales, un tiroteo en Minneapolis dejó al menos 3 muertos y 6 heridos, entre ellos 3 policías, y en Nepal se eleva a más de 1.250 las personas fallecidas por las inundaciones en la frontera con China, con más de 4.200 personas desaparecidas. Estas y más noticias vamos a abordar en Radioanálisis hasta las 10 de la mañana, pero la invitación, como cada día, es a que se quede con nosotros y nosotras durante todo el día.
0: Así es, la invitación es a que nos acompañe en toda esta jornada de día jueves, por cierto, en la programación que tenemos acá en Radio Universidad de Chile. Le cuento que hasta ahora en Santiago hay cielos parcialmente cubiertos o con una temperatura que llega a los 8,6 grados, humedad relativa en el ambiente del 94%. La máxima para esta tarde será de 21 grados con cielos despejados. Y ya podemos prever lo que va a ocurrir durante este fin de semana primaveral acá en la zona centro del país, cielos despejados por lo menos hasta el próximo lunes, con temperaturas que se acercarán a los 24 grados. Estaremos oscilando entre los 21 y 24 grados de aquí hasta la próxima semana, de acuerdo a lo que informa la Dirección Meteorológica de Chile. Y de hecho, pensando en lo que se viene ya para la próxima semana, tampoco se prevén precipitaciones o cielos mayormente cubiertos, salvo a partir del día miércoles. Recuerde que ya algunos meteorólogos habían señalado que las dos primeras semanas de septiembre van a tener condiciones más favorables, con estos cielos despejados, parcialmente cubiertos, pero que hay que poner atención en la tercera y cuarta semana de septiembre, en la segunda mitad, porque en ese periodo podrían haber algunas ventanas para que caigan algunas gotitas acá en la zona centro del país. Pero por ahora eso todavía es muy preliminar, así que vamos a estar informando de aquello cuando esté más consolidado el pronóstico. ¿Qué pasa en otras zonas de nuestro país? En el norte, la región de Antofagasta, su capital, estará con los cielos cubiertos durante la mañana con alguna llovizna. 19 grados espera la temperatura máxima para esta tarde. Cielos nublados durante toda la jornada, de acuerdo a lo que informa la Dirección Meteorológica de Chile.

0: 7:06. Ya lo adelantábamos, este jueves 3 de septiembre y viernes 4 se desarrollará en el Centro de Eventos San Carlos de Apoquindo, en Santiago, el quinto encuentro del Foro Madrid, evento que reúne a líderes miembros de la sociedad civil de la derecha iberoamericana, este foro conservador. El Foro Madrid se define como una alianza internacional de líderes, entidades y partidos que defienden la libertad, democracia y el Estado de Derecho ante el avance de la extrema izquierda en países de ambos lados del Atlántico. Su organización está a cargo de Fundación Disenso, fundada en 2020, y Think Tank del Partido Vox de España, liderado por Santiago Abascal. Si bien Abascal tenía previsto asistir, esta semana se confirmó que se quedará en Madrid para la comparecencia que tendrá el presidente Pedro Sánchez en el Congreso, a un mes de la crisis migratoria que afectó a la ciudad de Ceuta. Quien sí confirmó su asistencia fue el mandatario argentino Javier Milei, quien arribará a Chile a primera hora de hoy jueves, donde sostendrá actividades. A las 9:30 horas Milei estará en el Foro Madrid, donde a las 10:15 horas el presidente argentino se reunirá con Sara Rogers, secretaria o más bien subsecretaria de Estado para la diplomacia pública de Estados Unidos, y cerrará su agenda con la reunión bilateral con el presidente José Antonio Kast, reunión que recordemos ocurrirá luego de las tensiones que provocaron los dichos del jefe de la Fuerza Aérea Argentina sobre el estrecho de Magallanes. Ahí hay presiones para que se refiera al respecto Javier Milei y vamos a estar siguiendo de cerca si es que se confirma o no la firma de este decreto respecto al estrecho de Magallanes también. En tanto, recién la semana pasada se confirmó la asistencia del presidente José Antonio Kast, lo que generó bastantes opiniones cruzadas, incluyendo voces de su propio sector que plantearon que no sería conveniente que el mandatario acudiera a la cita. En conversación con Radio Cooperativa, Kast defendió su asistencia, enfatizando en que es un evento del cual yo soy uno de los fundadores, recordó el presidente, en referencia a la Carta de Madrid. Asimismo, recordó que el expresidente Gabriel Boric recibió en 2025 en La Moneda a líderes de la izquierda en la cumbre Democracia Siempre. Claro, uno puede criticarlo, pero de ahí a censurar a alguien, usted no puede ir. ¿Por qué no puedo ir? ¿Por qué no puedo expresar una opinión? Es parte de lo que dijo el presidente José Antonio Kast. En tanto, el mandatario va a acudir acompañado del ministro de Seguridad Pública, Martín Arrau, quien también va a participar como panelista.
1: Así es, ellos van a participar de este foro. El presidente José Antonio Kast, en primer lugar, estaba previsto que inaugurara precisamente esta cita. Finalmente se confirmó que va a dar el discurso de cierre, discurso que todavía no se sabe en detalles de por dónde irá. De acuerdo a lo que señalan desde La Moneda, tendría un tono republicano. Vamos a ver a qué se refiere ese concepto, pero lo cierto es que junto con el ministro Arrau, como bien señalaba Connie, son los únicos representantes del oficialismo o del gobierno, más bien dicho, que van a estar presentes en esta cita. Y del oficialismo está dividido, porque recordemos, por un lado está Republicanos y el Partido Nacional Libertario, que si bien no es una colectiva oficialmente que está dentro del gobierno, pero sí apoya a esta administración, van a participar de la cita, pero Chile Vamos no, tan solo el diputado de Renovación Nacional, Francisco Orrego, será el único representante de Chile Vamos que va a estar presente en esta cumbre, en este foro que se va a llevar a cabo ahí en San Carlos de Apoquindo, que llega rodeado también de muchas polémicas, no solo respecto de la situación entre Chile y Argentina, sino que lo que conocimos durante estos últimos días a propósito de la detención de Fernando Cerimedo, pero además de un nuevo antecedente que trae, por ejemplo, hoy publicado el diario electrónico El Mostrador .cl, que tiene relación con el financiamiento que recibió el partido de ultraderecha español Vox, que recordemos es organizador de este Foro Madrid a través de la Fundación Disenso durante los años de Víctor Orbán en el poder, o sea, en la administración de esta fundación, y los dineros recibidos del gobierno húngaro por parte de Political Network for Values, más de 1,3 millones de dólares cuando José Antonio Kast presidía este organismo, el Political Network for Values. De acuerdo a lo que informa El Mostrador, los aportes realizados a este grupo, como hoy se sabe, están siendo investigados por el nuevo gobierno húngaro encabezado por Péter Maguiar, buscando aclarar la participación del organismo como parte de una red transnacional de organizaciones de ultraderecha agrupadas en la Conferencia Política de Acción Conservadora, quienes han sido acusadas de obtener recursos de manera irregular durante la administración de Víctor Orbán. Además, se suma otro antecedente desconocido hasta ahora que compromete al mismo ecosistema hoy presente en el Foro Madrid. Esta Political Network for Values fue disuelta en los Estados Unidos por la Secretaría de Estado de Massachusetts, organismo encargado de registrar corporaciones y custodiar registros públicos debido a que no presentó sus balances financieros desde el año 2021, periodo que coincide con la administración de José Antonio Kast. ¿Habrá algún tipo de reacción respecto de este tema? Vamos a ver si es que durante esta mañana se generan reacciones, pero lo cierto es que esta cumbre llega precedida entonces de varias polémicas. Vamos a estar muy pendientes respecto de su desarrollo.

0: 7 de la mañana con 12 minutos, las declaraciones del presidente José Antonio Kast respecto a la reforma constitucional en seguridad y la ex candidata presidencial Janet Jara del Partido Comunista provocaron molestia en la oposición. Parlamentarios del sector solicitaron al mandatario no enfrascarse en conflictos con la militante de justamente el PC. En medio de su visita a la región de Magallanes, el jefe de Estado fue consultado por las declaraciones de figuras del Partido Republicano que señalaron que no habrían aprobado la reforma si lo hubiese propuesto la ex candidata. Al respecto, Kast aseguró que Jara jamás habría presentado una iniciativa así. El presidente argumentó que el sector de Jara no tiene una verdadera preocupación por la seguridad y aseguró que los proyectos de ley sobre la materia aprobados durante el gobierno de Gabriel Boric no fueron por iniciativa propia de quienes mandaban, sino que por una demanda ciudadana. Respondió la ex candidata presidencial a José Antonio Kast a través de un mensaje en su cuenta de X. Levante el secreto bancario, será mejor, deje de descartarse conmigo y haga su pega, es parte de lo que escribió Janet Jara. La pega que comprometió en campaña, seguridad y control migratorio. Hoy quedó muy cansado después de bajarle los impuestos a los más ricos. Es parte de lo que escribió Janet Jara en su cuenta de X con una foto del presidente José Antonio Kast. Pasemos a escuchar parte de lo que dijo el mandatario, quien, emplazaba a Janet Jara, decía jamás había presentado una reforma como esta. A su juicio, no hay una preocupación del sector de la ex candidata respecto a la seguridad. Escuchemos parte de lo que dijo el mandatario.
1: Es decir, que nunca habrían estado en esa situación, ¿ah? Porque alguien como Janet Jara jamás habría presentado una situación como esta. Porque es cosa de ver lo que discutimos tanto tiempo en los debates presidenciales y quién favorecía el ingreso de la migración irregular. El sector de Janet Jara. Si lo que ocurría en migración irregular o migración desregulada era producto de lo que ellos planteaban.
2: Sí, bueno, ahí estaba la respuesta del presidente José Antonio Kast, que por cierto no responde a las críticas que se hacen concretamente al proyecto, sino que desvía ahí el tema hacia otra dirección. Bueno, en el Congreso también hubo reacciones a los dichos del presidente Kast. El diputado del Partido Socialista, César Valenzuela, le solicitó recordar que ya es presidente y no candidato y que por lo tanto tiene que comportarse y dirigirse como tal.
3: Yo creo que es importante señalarle al presidente de la República, recordarle que ya es presidente y no candidato. Y que por lo tanto tiene que comportarse y dirigirse como tal. No corresponde que un presidente de la República esté intentando polemizar con una ex candidata presidencial. Lo que el presidente debe hacer es dedicarse a gobernar y el presidente además debe dedicarse a cumplir su promesa de campaña en materia de seguridad, que la verdad es que dejan bastante que desear. Lo que nosotros le queremos pedir al presidente Kast es que en vez de pronunciarse respecto a nuestra ex candidata presidencial, se preocupe de verdad de los temas de seguridad.
0: Bueno, y todo un tema de fondo respecto a este planteamiento que surge desde republicanos sobre que no se apoyaría la reforma presentada como está si es que se hubiese presentado desde el sector de Janet Jara. Eso hace pensar si es que están de acuerdo con que otros gobiernos apliquen las facultades que esta reforma trae. Sí. ¿Están de acuerdo con eso o no están de acuerdo
2: con
0: eso?
2: Lo dijo el senador Cristian Vial, derechamente. Él no apoyaría este proyecto si lo hubiese presentado Janet Jara o la oposición.
0: Claro, eso significa entonces que no están de acuerdo con que esas facultades sean aplicadas por otros gobiernos y eso termina siendo delicado finalmente, termina cuestionando el proyecto en sí. Y esa es la respuesta que no entrega el presidente y tampoco entrega nadie del sector. Respondió, en contraste a lo que escuchábamos recién, en voz del diputado del Partido Socialista César Valenzuela, el diputado y presidente de la UDI, Guillermo Ramírez, defendió el planteamiento del presidente José Antonio Kast.
4: El presidente Kast tiene razón. Lo suyo es puro sentido de realidad. Janet Jara jamás habría presentado un proyecto de ley como este. Y la prueba está en que los parlamentarios de su partido, el Partido Comunista, votan permanentemente en contra de los proyectos de ley que ha presentado el gobierno en materia de seguridad. Por lo tanto, no es necesario fantasear sobre qué hubiésemos hecho si Janet Jara hubiese presentado estos proyectos de ley. Ella jamás los hubiese presentado.
2: Sí, bueno, ahora esta discusión es bastante, no sé cómo calificarlo, pero ¿a qué proyecto de ley se refiere? Porque efectivamente, si es que estamos hablando de esta reforma constitucional con este estado de excepción de más de 200 días corrido, con otras atribuciones que le darían mucho poder a la figura del presidente, Es bastante probable que efectivamente no lo hubiese presentado la ex candidata presidencial Janet Jara, porque de hecho ha sido el principal foco de críticas que ha presentado la oposición respecto de este proyecto. Entonces no se entiende mucho hacia dónde va el debate. El punto del presidente Haas, uno se imagina hacia dónde va, ¿no? En el sentido de que la oposición no es más o menos el relato que se ha presentado desde la época del gobierno anterior y desde antes, incluso tradicionalmente la izquierda siempre su principal flanco de debilidad en materia de seguridad ha sido esta crítica que se le ha hecho permanentemente de la oposición, oficialismo, dependiendo del periodo, de que no está dentro de sus prioridades el tema. Entonces ahí apunta la declaración o el discurso que entregó el presidente José Antonio Kast. Pero este debate en sí, esto que estamos hablando ahora de los cuestionamientos del presidente José Antonio Kast, de la ex candidata presidencial Janet Jara, nos desvían del foco principal, nos desvían del punto que debiese ser lo que más efectivamente genere debate, que es el proyecto en sí y qué va a pasar finalmente con la iniciativa en sí. ¿Se va a cambiar? ¿Se va a modificar? ¿Se va a retirar? Eso no se habla, ¿no? Y claro, podemos comentar, ¿no?, qué es lo que pasó, qué es lo que dijo uno, qué es lo que dijo otro, pero lo cierto es que no hay que perder el foco de lo importante, ¿no? Y lo importante aquí es ver qué va a pasar finalmente con este proyecto.
0: Ahora, yo insisto, detrás de este planteamiento de republicanos que dicen no hubiésemos votado a favor de esta reforma si lo hubiese presentado el Partido Comunista, está la preocupación de, por ejemplo, si un gobierno del Partido Comunista utilizara las atribuciones que trae esta reforma, ¿les preocuparía? ¿Está esa preocupación de parte del Partido Republicano? Porque si está esa preocupación, significa entonces que les preocupa que estas atribuciones sean utilizadas por otros gobiernos.
2: O sea, hay un reconocimiento tácito de que el proyecto es malo.
0: Claro, ese es el punto.
2: Uh-huh. Así que bueno, vamos a ver qué va a pasar. 7:19 a.m. y vamos a continuar revisando noticias que tienen que ver con nuestro acontecer y con la política. Por cierto, a propósito de lo que comentábamos acerca de las polémicas que van a rodear la organización de este Foro Madrid acá en la ciudad de Santiago, la Cámara de Diputadas y Diputados aprobó por 69 votos a favor, 43 en contra y una abstención la constitución de una comisión especial investigadora con el fin de profundizar en el denominado caso Cerimedo. Esta votación ocurrió luego que el diputado José Montalva reuniera nuevamente las 62 firmas para realizar esta solicitud, debido a que este martes esta no alcanzó los votos necesarios para superar el quórum constitucional requerido. De hecho, estuvimos conversando ayer en Radio Análisis con el diputado Montalva a propósito de esta misma situación. Bueno, en específico, la instancia busca reunir informaciones relativas a determinados actos del gobierno en cuanto digan relación con el conocimiento, la prevención, la detección, la fiscalización frente al uso de bots, cuentas automatizadas, redes coordinadas de amplificación, trolls, desinformación, manipulación algorítmica de plataformas digitales y de redes sociales, y también herramientas de inteligencia artificial generativa o de otra naturaleza desde el año 2020 en adelante. Eso fue lo que explicó la vicepresidenta de la Cámara Baja, Jimena Ossandón. Pero escuchemos lo que dijo luego de esta votación, luego de que ya se confirmara la creación de esta comisión. El diputado Daniel Manucheri del Partido Socialista apuntó directamente al círculo del presidente José Antonio Kast.
5: Y le decimos desde ya al presidente Kast que se prepare, porque todo su equipo va a tener que venir a este Congreso a dar cuentas por los vínculos con esta red nefasta que ha pretendido manipular nuestra democracia. Vamos a citar a todo el entorno del presidente que se ha vinculado con estas redes y vamos a enviarle al presidente, vamos a solicitar que se le envíe un cuestionario con preguntas, porque lo que ha señalado es absolutamente insuficiente. Chile merece toda la verdad.
0: El diputado Montalva valoró también por su lado que se diera luz verde a esta instancia, sin embargo señaló que por otro lado preocupa que todo un sector en bloque, la derecha, o se abstuvo o no votó o simplemente votó en contra de esta comisión. Hay la pregunta que cabe de cajón: ¿qué se esconde? ¿Qué no quieren que se investigue? ¿Qué no quieren transparentar frente a los chilenos? Nos llevamos esa preocupación, es parte de lo que dijo el diputado quien levantó esta solicitud para que exista esta comisión investigadora. Por su parte, el diputado Juan Santana del Partido Socialista confirmó confirmó que hoy jueves va a tener una reunión con la presidenta del CERVEL, Pamela Figueroa, para abordar esta materia, recordando que se levantó también una solicitud para que el Servicio Electoral pueda revisar las redes también de utilización de bots o trolls en campañas electorales. Escuchamos parte de lo que dijo el diputado Juan Santana.
6: Y efectivamente quería contarles que el día de mañana nos va a recibir la señora Pamela Figueroa, quien es la presidenta del directorio del Servicio Electoral, porque dentro de nuestro oficio hemos solicitado un desglose detallado de los gastos de campaña del presidente Kast. No fuimos nosotros en la oposición quienes dijimos que existía un vínculo entre la campaña del actual presidente de Chile y el señor Fernando Sedimero. Lo dijo Agustín Romo, jefe de campaña digital del presidente Milei y actual diputado argentino. Y por lo tanto, nosotros no solamente no le creemos al presidente Kast cuando él dice que no tiene ningún vínculo alguno con este señor, sino que principalmente estamos haciendo uso de nuestras herramientas de fiscalización.
2: Desde el oficialismo, el diputado del Partido Republicano, Felipe Rosso, cuestionó la mala utilización de las comisiones investigadoras a su juicio, esto a propósito de la creación de esta instancia.
7: Tenemos ahora aprobadas dos comisiones investigadoras para investigar actos que no son, la verdad, no tienen por dónde ser reconducidas a actos de gobierno. Tenemos una investigadora referida a cosas que pasaron en Hungría, y cosas relativas a trolls. Yo creo que esto es un evidente abuso del instrumento que desprestigia a la Cámara y que debiera ser mucho más exigente el examen de admisibilidad respecto de estos abusos, que aquí hay un instrumento que tiene una función constitucional que está siendo abusado y estamos normalizando el mal uso de estos instrumentos.
0: Desde el oficialismo también habló el diputado Agustín Romero del Partido Republicano. En sala intervino posterior a la votación y que se aprobara esta comisión investigadora. Dijo, ¿existe alguna posibilidad en el reglamento para que esta comisión solamente la integren los que firmaron? Porque la verdad es que no tenemos interés en participar en ella. Parte de la postura que mantiene el oficialismo respecto a esta red de Fernando Cerimedo en Chile y bueno, que se aprobara la comisión investigadora que se va a constituir en el Congreso para poder revisar las redes de este consultor en nuestro país.
2: 7:24 a.m. y la ministra de Salud, May Chomalí, se refirió a los dichos del ministro de Hacienda, Jorge Quirós, en relación a discutir el presupuesto 2027 adentro del gabinete. Esto luego que abordara públicamente las negociaciones e informara que solicitará un aumento de entre 4,5 y 5%. De no lograr un acuerdo al respecto, sostuvo que su ministerio buscará otras formas de financiamiento porque tenemos que avanzar, nuestra comunidad lo necesita. Esto lo dijo a propósito del contexto de la presentación del plan en materia de oncología va a realizar el ministerio de aquí a 2030, donde precisamente se requiere una gran cantidad de recursos. Se le preguntó directamente si es que esto estaba contemplado dentro de esta solicitud de aumento de presupuesto, y en reiteradas ocasiones, hay que decirlo, durante esa actividad la ministra de Salud, May Chomalí, hizo un llamado efectivamente al ministro de Hacienda, Jorge Quirós, a aumentar los recursos. De hecho, quienes estuvieron invitados a esa actividad, diputados y también representantes de organizaciones de la sociedad civil, se sumaron a ese llamado y también emplazaron al ministro Jorge Quirós a darle mayor presupuesto precisamente a la cartera de salud. Pero lo cierto es que posteriormente y ante estos dichos del ministro Jorge Quirós, la ministra de Salud matizó un poco sus palabras. Chomalí señaló que efectivamente nosotros hemos estado trabajando en una mesa con el Ministerio de Hacienda ya hace un buen rato y discutiendo cuáles podrían ser las posibles necesidades del ministerio. Y agregó que en ese contexto es el aumento del presupuesto que nosotros estamos pensando que podría ser necesario. No necesariamente lo que vamos a conseguir, eso está clarísimo, sostiene la ministra Chomalí, y esas son conversaciones que se dan en la interna y eso es efectivo. Sin embargo, advirtió que yo hice una suerte de broma, pero fue súper mal interpretado. Jamás he dicho y jamás he tenido la intención de pedir por la prensa el aumento, sino que cuánto estamos calculando nosotros que podría ser necesario. Bueno, estas palabras generaron reacciones. Escuchemos lo que dijo el senador de la Democracia Cristiana, Iván Flores, quien criticó el cambio de actitud a su juicio que tuvo la ministra May Chomalí.
8: La falta de presencia, la falta de fuerza del Ministerio de Salud
9: Y más bien, yo creo que hoy día tiene una actitud cobarde el Ministerio de Salud, y esto representado por la ministra, particularmente donde había estado sumergida, y hoy día aparece diciendo que lo que había tímidamente pedido como aumento del presupuesto del Ministerio de Salud para la ley de presupuesto, la verdad es que había sido una broma malentendida y que podrían funcionar incluso con menos plata. Por Dios, no solamente es cobardía, esto es no defender al sector de la salud y el problema que tienen los habitantes de Chile, que durante varios gobiernos no han podido tener la respuesta adecuada para disminuir las listas de espera, ni tampoco la crisis de los hospitales. No me vengan con historias.
0: La ministra Chomalí negó que sus declaraciones hayan tenido como objetivo sumar presión a Hacienda. Afirmó: si es necesario hacer ajustes, los vamos a hacer, o sea, yo he estado absolutamente disponible para ello. Es parte también de lo que criticaba el senador Flores. Esos son los cálculos que nosotros hemos hecho de que podríamos necesitar como aumento presupuestario, pero son las estimaciones que hacemos nosotros. Después se revisa línea por línea con el resto de los ministros, porque este aumento presupuestario es global. Unos tendrán más, otros menos, otros van a tener que crecer, pero es un tema país, digamos, no es cartera por cartera. Es parte de lo que dijo la ministra Chomalí luego de que se generara esta polémica con el ministro de Hacienda, Jorge Quirós.

0: Cambiamos de materia cuando son las 7 con 28 minutos. ¿Cuál es el sentido de una universidad en el escenario social, político y económico actual? Esa fue una de las preguntas que atravesó el ciclo El sentido de ser universidad, inspirar el pensamiento y elevar lo humano, organizado por la Universidad Finisterra y que reunió a su rector Juan Eduardo Vargas con la ex rectora de nuestra casa de estudios, la profesora Rosa Debes, y el ex rector de la Pontificia Universidad Católica de Chile, Ignacio Sánchez. Este encuentro buscó abordar el rol que hoy se les exige a las universidades, instituciones interpeladas por las transformaciones sociales y políticas del presente. En este contexto, la conversación se puso especial énfasis en la libertad de pensamiento, la capacidad crítica y la necesidad de comprender la universidad como un espacio que trasciende la mera formación profesional. Escuchemos lo que dijo precisamente durante esta actividad la ex rectora de nuestra casa de estudios, Rosa Debes, quien recordó su llegada a la academia a fines de los años 80 en plena dictadura y las dificultades que enfrentaron las universidades durante ese periodo.
1: Yo me incorporé como académico a fines del 80, por lo tanto, en plena dictadura. Nosotros tuvimos 9 rectores de las Fuerzas Armadas en la Universidad de Chile y muchas universidades estaban intervenidas, todas las universidades estaban intervenidas. Por personas de las Fuerzas Armadas. 126 estudiantes de la Universidad de Chile fueron asesinados en esa época. Entonces, dificultades hemos visto y hemos aprendido de ellas. Hemos sido capaces de salir de eso como país y todas las universidades, y de valorar lo que es una universidad libre, donde las distintas ideas, la crítica, como decía también el rector, claramente se pueden expresar.
2: En esa misma línea, el rector de la Universidad Finisterra, Juan Eduardo Vargas, planteó que la universidad no puede reducirse únicamente a la formación profesional, sino que debe comprenderse como una comunidad dedicada al pensamiento y la búsqueda de verdad.
3: Si uno piensa por algún momento que la universidad es simplemente un lugar al cual uno entra y después de transcurrido una determinada cantidad de años obtiene un título, está completamente equivocado respecto de lo que es esa institución, lo que es una casa de estudio.
4: ¿Qué es entonces?
3: Si así la percibimos, de verdad que, claro, la universidad no tiene nada que hacer en los tiempos que corren. La universidad debe ser entendida, al menos así lo entendemos acá, y no es una definición propia de la Universidad Finisterre, pero la universidad debe ser entendida necesariamente como una comunidad, como un grupo de personas, que a mí me gusta decirlo así, Matías, que afanosamente busca la verdad. Eso es como el sustrato sobre el cual cualquier universidad, toda universidad, debiera erigirse.
0: Una reflexión que también abordó Ignacio Sánchez, ex rector de la Pontificia Universidad Católica de Chile, quien puso el foco en la necesidad de fortalecer las humanidades dentro de las instituciones de educación superior y en su aporte para comprender la sociedad.
5: Pero yo creo que desde las universidades aparece esta discusión como viene impresionante en el hecho de que cómo a las universidades se les pide que entonces no invirtamos en pensamiento, porque cuando disminuimos las humanidades estamos haciendo eso, estamos incentivando lo contrario a lo que la universidad está llamada, a la reflexión en profundidad, a tratar de entender la ciencia, a tratar de entender el arte, y sin humanidades no podemos entender eso. ¿Qué pasa sin filosofía? ¿Qué pasa sin la historia? ¿Cómo nos entendemos como país si no conocemos nuestra historia?
0: Parte entonces de las reflexiones que usted puede revisar con más calma en nuestro diario electrónico radio.chile.cl. Vamos a una pausa, regresamos rápido acá a Radio Análisis.
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0: Análisis y vamos a noticias internacionales. La crisis de Ceuta sigue abriendo nuevos frentes políticos en España. Un informe policial remitido a la Audiencia Nacional reavivó las dudas sobre el papel de Marruecos, las contradicciones dentro del gobierno y la información que manejaba el Ministerio del Interior. Mientras la oposición aumenta la presión sobre Pedro Sánchez, también se tensiona la interna del PSOE. El internacionalista Diego Javier Pérez nos presenta el siguiente comentario.
1: La crisis migratoria que estalló en Ceuta entre el 30 y el 31 de julio dejó hace tiempo de ser solamente un problema fronterizo. En apenas 24 horas, la ciudad española ubicada en la orilla africana del Estrecho de Gibraltar y de poco más de 80.000 habitantes, recibió la llegada de más de 70.000 personas. En su mayoría, jóvenes marroquíes alentados por la interpretación engañosa en redes sociales de una resolución judicial española. Las autoridades de España contabilizaron 88 fallecidos, mientras la Asociación Marroquí de Derechos Humanos elevó la estimación a sobre 100. Pero más allá de esta magnitud humanitaria, lo ocurrido abrió una crisis mucho más profunda para el gobierno de Pedro Sánchez, seguridad nacional, relaciones con Marruecos y ahora sobre la propia credibilidad de la gobernabilidad interna del PSOE. La cuestión ya no pasa solamente por saber cómo pudieron llegar decenas de miles de personas en cuestión de horas, sino qué sabía el Estado español, qué papel desempeñaron las autoridades marroquíes, qué implicación real hubo de agendas rusas o israelíes en todo esto y por qué, más de un mes después, distintas estructuras del gobierno siguen entregando explicaciones contradictorias. Para entender el trasfondo actual del escenario hay que retroceder a Ceuta del 2021. En ese entonces, después de que España acogiera por raciones médicas al líder del Frente Polisario, Brahim Ghali, Marruecos relajó sus controles fronterizos y miles de personas entraron al territorio español. Un ministro marroquí llegó a decir que Rabat tenía derecho a relajarse para que España comprendiera que subestimar a Marruecos es costoso. Aquella crisis terminó modificando profundamente la política española. En marzo del 2022, Sánchez abandonó la tradicional neutralidad española respecto al Sahara Occidental y calificó la propuesta marroquí de autonomía como la base más seria, realista y creíble para resolver este conflicto. Fue una apuesta de Realpolitik, estabilizar la relación con Rabat para garantizar cooperación migratoria, seguridad y tranquilidad en Ceuta y Melilla. La apuesta también vino acompañada de dinero y de una relación económica cada vez más intensa. El mismo 18 de mayo del 2021, en plena crisis fronteriza, España aprobó un paquete de 30 millones de euros para financiar el despliegue marroquí contra la inmigración irregular. Después, Bruselas anunció hasta 500 millones de euros en esta cooperación migratoria con Marruecos durante el periodo 2021-2027. Mientras que en el 2023, España y Rabat acordaron un protocolo financiero de 800 millones de euros para impulsar proyectos empresariales. Por eso lo ocurrido este año resulta tan complejo para Sánchez. Si la asociación reconstruida en el 2022 debía garantizar estabilidad, una eventual participación o permisividad deliberada de agentes marroquíes cuestionaría el fundamento completo de esta estrategia millonaria. Y ahí apareció un informe policial enviado a la jueza María Tardón que cambia todo esto. Informaciones publicadas por el medio El Español sostuvieron que agentes de la gendarmería marroquí habrían guiado grupos de migrantes en Castillejo y que personas de paisano habrían indicado lugares por donde cruzar el Tajaral. No obstante, la dirección de la policía sostuvo ante el Ministerio del Interior que el documento no atribuye formalmente al Estado marroquí la planificación o ejecución de esta operación. La investigación, por tanto, permanece abierta y la autoría intelectual no está establecida. Sin embargo, el daño político ya ocurrió, porque Sánchez, en conversación con el medio español Cadena Ser, había asegurado un día antes de la filtración de este documento que no existían indicios contra Marruecos.
2: Descarta completamente que se haya sido Marruecos.
3: Yo, desde luego, no veo ninguna información, no hay ninguna información por parte ni de las fuerzas y cuerpos de seguridad del Estado, ni tampoco del Centro Nacional de Inteligencia. También le diría, por parte de ningún centro de inteligencia con los que habitualmente el gobierno de España colabora, que alumbre ninguna duda, o mejor dicho, alguna duda sobre la participación de una u otra forma por parte de las autoridades marroquíes. Y además le digo más, me parece que es importante subrayar que la relación bilateral con Marruecos es una relación, digamos, que tiene muchos ángulos, que tiene muchas áreas. No solamente es la migración, siendo por tanto la migración relevante, es también la económica, es la cultural, es la social, es también la securitaria en el ámbito de la lucha contra el terrorismo. Y he de decirle que si nos vamos al ámbito de la migración, la cooperación con Marruecos es francamente positiva.
1: La pregunta inevitable es, ¿qué sabía el gobierno? ¿Cuándo lo supo y por qué exculpó tan categóricamente a Rabat antes de cerrar todas estas investigaciones? La controversia se volvió todavía más compleja porque Sánchez también introdujo en sus explicaciones la posible actuación de redes rusas e israelíes. Aquí es importante distinguir tres cosas: autoría, amplificación y aprovechamiento político. El informe policial conocido hasta ahora no señala a Rusia ni a Israel como responsables de movilizar a decenas de miles de personas. Eso no significa, en todo caso, que actores extranjeros no pudieran aprovechar posteriormente esta crisis. Rusia posee un historial ampliamente documentado de operaciones destinadas a profundizar divisiones en Europa. Y un episodio que combina migración, inseguridad, soberanía, Islam y desconfianza institucional resulta especialmente útil para este propósito. Israel, por otro lado, mantiene una confrontación abierta con Sánchez por el manejo de la guerra con Irán, el genocidio en Gaza, el embargo español de armas y la petición de sanciones contra el gobierno de Netanyahu. Existen entonces incentivos geopolíticos para aprovechar el deterioro de Sánchez, además de una probada relación diplomática estrecha entre Marruecos e Israel. Pero una cosa es decir que Moscú o Jerusalén podían beneficiarse de la crisis, y otra completamente diferente es afirmar que la provocaron. La información policial conocida no permite hacerlo y Bruselas ha matizado las afirmaciones de Sánchez. Eso entonces devuelve el problema a Madrid. La ministra de Defensa Margarita Robles y su par del Interior Fernando Grande Marlaska se contradijeron públicamente sobre la información previa disponible para los servicios españoles. Mientras el gobierno sostiene que desconocía parte del informe policial remitido a la Audiencia Nacional, la oposición ha pedido aclarar si Interior conocía estos antecedentes y por qué no llegaron a Moncloa o, en caso contrario, cómo Marlaska podría haber desconocido lo que investigaban estructuras dependientes de su propio ministerio. La crisis además está quebrando el relato común de la izquierda. Dentro del propio PSOE de Ceuta, dos de sus tres diputados autonómicos cuestionaron públicamente la respuesta de Madrid. El diputado socialista Melchor León llegó a afirmar que estamos cansados de que algunos estén cuidando sus relatos, mientras dirigentes locales justificaron su participación en protestas señalando que somos socialistas y somos ceutíes. Sumar también se ha distanciado del PSOE, y sectores de Izquierda Unida consideran evidente algún grado de responsabilidad marroquí, al menos por acción u omisión. Y Compromís llegó a hablar de síndrome de Estocolmo con Mohamed IV. Podemos, desde afuera del gobierno, exige todavía más y reclama la salida a Marlaska y una suspensión temporal de las relaciones con Rabat. El problema para Sánchez es que esta fractura aparece cuando España ya entró, de hecho, en precampaña para el 2027. Una encuesta de Sigma 2 realizada entre el 20 y el 26 de agosto sitúa a PP en el 31,1%, al PSOE en el 25,4% y a Vox en el 17,9%. Por eso Ceuta no está creando todos los problemas del sistema político español, los está sincronizando. De ahí que la comparecencia de Pedro Sánchez este 3 de septiembre puede convertirse en un momento decisivo para su gobierno. No le basta con explicar qué pasó durante aquellas 48 horas, sino que más bien tendrá que aclarar qué sabía la CNI, qué sabía la policía, qué conocía Marlaska y qué participación tuvieron realmente fuerzas marroquíes, además de evidencias concretas sobre la existencia de una eventual intervención informativa de Rusia o Israel. Para Radio Análisis, Javier Pérez.

0: Análisis en materia internacional de nuestro compañero Javier Pérez, que usted puede revisar, por cierto, en nuestro diario electrónico radio.chile.cl y también en nuestra segunda edición de Radio Análisis. Está diariamente ahí Javier dándonos un vistazo respecto de lo que está pasando en el mundo. Son las 7:43, saludamos de inmediato a nuestro primer invitado, el diputado de la Unión Demócrata Independiente por la región de la Araucanía e integrante de la Comisión de Seguridad de la Cámara, Eduardo Cretón, a quien le damos la bienvenida. Diputado, muy buenos días, gracias por estar con nosotros.
1: Hola, muy buenos días, muchas gracias por la invitación.
2: Buen día, diputado.
0: Sí, no, gracias a usted
1: Buen
0: por
1: día,
0: estar.
1: ¿Cómo está?
0: Sí, gracias por estar presente con nosotros a esta hora de la mañana y para hablar de un tema que obviamente genera mucha atención y mucha preocupación, ¿no? Seguridad. A propósito de varias cosas que están pasando, el debate en torno a la agenda presentada por el Ejecutivo, pero también por hechos de alta conmoción pública que hemos conocido durante los últimos días, como este plan, ¿no?, que se descubrió por parte de las policías para tratar de asesinar al al alcalde de San Bernardo, Christopher White. Diputado, hay situaciones que son muy, muy complejas, como la que enfrentó el alcalde, y por lo mismo es que seguridad ha estado dentro de los focos principales de atención por parte de la ciudadanía ya de hace bastante tiempo. Y el Ejecutivo tenía la oportunidad precisamente ahora de presentar una agenda que no solo encauzara el rumbo del gobierno en la materia, sino que también fortaleciera al sector respecto de una de las materias que más énfasis se le ha puesto durante el último tiempo, como es precisamente la seguridad, el combate al crimen organizado, la delincuencia, etcétera, etcétera. Pero finalmente, de lo que estamos hablando principalmente respecto del debate político, no más que de la coyuntura específica, es de las críticas que hay en torno a esta agenda, las críticas en torno al proyecto y las diferencias que este ha generado al interior del propio oficialismo. ¿Qué reflexión podríamos hacer al respecto, diputado?
1: Sí, bueno, lo primero es enviarle toda nuestra solidaridad al alcalde de San Bernardo, Christopher White. Yo creo que esto viene a demostrar la grave situación en la que nos encontramos en nuestro país, donde el crimen organizado está amenazando autoridades. Fue el alcalde White, pero también hemos visto casos de grupos de WhatsApp del Tren de Aragua, donde se ventilaban datos personales de fiscales. Hemos visto amedrentación también a jueces. Y lo del alcalde White nos demuestra que el crimen organizado está a un pequeño paso a veces de comenzar a atentar contra las autoridades, lo cual hace evidentemente que el poder ejecutivo, el legislativo y todas las instituciones del Estado reaccionemos frente a esta situación y podamos sacar adelante esta famosa ACOT, que es la agenda contra el crimen organizado y el terrorismo que ha presentado el gobierno del presidente José Antonio Kast. Y en eso, respondiendo su pregunta, creo que hay que ser muy claro en que esa agenda contra el crimen organizado y el terrorismo va mucho más allá simplemente de una reforma constitucional. La reforma constitucional es uno de los elementos de esta agenda que ha presentado el ministro Martín Arrau, y nosotros obviamente desde la UDI vamos a colaborar en poder sacar adelante esta agenda. De hecho, esta semana tuvimos harta actividad legislativa en la Comisión de Seguridad de la Cámara de Diputados, precisamente porque el gobierno le quitó la urgencia a esta reforma, entendiendo de que la reforma constitucional es un elemento, no necesariamente el más importante de esta agenda, y le puso urgencia a otros proyectos de ley. Por ejemplo, esta semana avanzamos con el proyecto de la ley antibarricadas, el proyecto que va a permitir que los laboratorios de Carabineros y de la Policía de Investigaciones puedan tomar muestras de ADN.

0: que ser garantías para el ejército y para las policías de que cuando van a actuar no van a terminar condenados ni procesados. Yo creo que esa reforma constitucional, nosotros hemos hecho públicamente nuestras aprehensiones, algunos de los elementos que contempla.
1: Sí.
0: Creemos que el gobierno se ha abierto a tener un diálogo con el oficialismo y también con la oposición para lograr un consenso mucho más amplio en torno a esa reforma. Pero así como nosotros creemos que hay elementos de esa reforma que pueden ser complicados, complejos en la forma en que se plantearon, también creemos que hay otros elementos que pueden ser rescatables. Y por lo tanto, el debate en torno a esa reforma se va a dar en la instancia que se tiene que dar, que es el Congreso Nacional, tanto en el Senado como en la Cámara de Diputados.
1: Diputado, pero se lo voy a preguntar directamente, ¿por qué hacer como protagonista de toda esta agenda una reforma que constitucional que termina por no generar consenso ni siquiera en su propio sector? Porque finalmente ninguno de los puntos que usted nos acaba de presentar, que pueden ser muy importantes o muy relevantes dentro de la agenda del gobierno, es protagonista o genera la misma vistosidad, voy a decirlo de esa forma, que la reforma constitucional. Terminamos hablando finalmente de la reforma constitucional que no genera consenso. ¿Por qué apostar por eso como propuesta principal, digámoslo, aunque no genera consenso en el sector?
0: Yo creo que he planteado dos cosas. Primero, que yo creo que fue un error comunicacional.
1: Uh-huh.
0: Y eso el gobierno lo ha entendido y por lo mismo le ha quitado la urgencia a esto y se ha abierto a modificar varios aspectos de la reforma. Pero creo que fue un error comunicacional porque, como yo le dije, la agenda contra el crimen organizado tiene muchos otros elementos, claro, que son tan o más importantes que la reforma. Y segundo, creo que esto también se debe a que, si bien este ha sido un gobierno muy exitoso en sacar adelante su agenda, un gobierno que en 5 meses ha hecho cosas realmente relevantes por el país, como por ejemplo el proyecto de reconstrucción nacional que se sacó en tiempo récord, la ministra May Chomalí ha ingresado todos los cánceres al GE, hemos sacado adelante un montón de leyes en materia de seguridad, y por lo tanto yo creo que este gobierno en 5 meses ha ido cumpliendo con las promesas de campaña, que era hacer un gobierno de emergencia para enfrentar la emergencia económica, la emergencia en materia de seguridad y la emergencia en materia laboral. Pero sin embargo ha tenido una piedra en el zapato, creo yo, que es la falta de coordinación política. Y eso, desde mi punto de vista, se debe a que efectivamente hoy día no tenemos una coalición de gobierno propiamente tal. Y yo creo que es importante tener una coalición de gobierno porque las coaliciones no son un tema simplemente electoral, de ver con quién va a ir con quién en la lista de concejales o en la lista parlamentaria, sino que una coalición permite tener con mucha mayor nitidez un proyecto político en común y permite que las decisiones, como fue la presentación de esta reforma constitucional en materia de seguridad, las decisiones importantes se tomen en el comité político, que es el lugar donde están representados los partidos que le dan sustento al gobierno del presidente José Antonio Kast. Yo creo que ahí ha faltado algo, algo que es fundamental, que es que el poder esté ahí, que se pueda hablar con los partidos. Que acá mucho se dice que faltó trabajo prelegislativo en torno a esta reforma constitucional.
1: Sí.
0: Yo creo que más que trabajo prelegislativo, lo que faltó fue una coalición política.
1: Diputado, en los últimos días se ha dado todo un debate respecto a si el actual oficialismo hubiese apoyado la reforma de seguridad si es que lo hubiese presentado Jeannette Jara, sobre todo por lo que ha dicho Republicanos, que la respuesta de algunos personeros ha sido no lo hubiésemos apoyado. ¿Y qué ficción realmente? Porque no la presentó Jeannette Jara, no sabemos qué hubiese pasado. Y la respuesta del presidente ha sido, bueno, Jeannette Jara nunca hubiese presentado una reforma así. Pero el debate de fondo acá es si es que el actual oficialismo está de acuerdo con que las facultades que entrega esta reforma sean utilizadas por otro gobierno. ¿Cómo ve ese debate usted? ¿Le preocupa al oficialismo que otros gobiernos ocupen las facultades que este gobierno propuso dentro de esa reforma?
0: Sí. Primero, yo comparto con el presidente José Antonio Kast de que probablemente Jeannette Jara no hubiese presentado una reforma de este tipo, porque recordemos la autocrítica que hacía el propio presidente Gabriel Boric.
1: Sí, yo creo que ese debate está como cerrado.
0: En el libro La Resaca, y yo creo que la izquierda todavía está viviendo un proceso interno donde están haciendo el mea culpa propio de no haber entendido el tema, lo relevante que es el tema de la seguridad para los chilenos en su día a día. Y a mí, yo espero que esa reflexión sea genuina y de verdad, y que por lo mismo podamos aprobar varios de los proyectos de ley que ha presentado el gobierno del presidente José Antonio Kast. Porque si es verdad esa autocrítica, bueno, esperamos contar también con los votos de la oposición en esta materia. Ahora, yendo a su pregunta.
1: Sí.
0: Mire, yo creo que cuando uno genera una herramienta para el Estado, tiene que pensar que la puede usar su mejor amigo o su peor enemigo.
1: Claro.
0: Y por eso yo creo que las reformas constitucionales más

0: Ya de quien las presente, lo que corresponde y lo que es serio es estudiarla en su mérito. Nosotros hemos estudiado en su mérito esta reforma constitucional y, como le he señalado, creemos que hay elementos positivos, como por ejemplo incorporar el concepto de seguridad pública en las bases de la institucionalidad, el hecho de tener regímenes penitenciarios diferenciados o que se habilita a nivel constitucional tener regímenes penitenciarios diferenciados, es realmente importante, precisamente por lo que ha pasado con el clan Che estos últimos días y la operación Cancerbero, que se trasladan presos a la cárcel de La Laguna y después vía judicial se mandan de vuelta sus presos a sus penales de origen, justificándose precisamente en que la Constitución no habilita regímenes penitenciarios diferenciados. También creo que es importante la lista de organizaciones terroristas. Esto funciona en otros países. Creo que sería importante que nosotros pudiésemos declarar, por ejemplo, al Tren de Aragua como organización criminal y terrorista, y que eso nos habilite a tomar una serie de medidas y sanciones respecto a su integrante. Y la discusión más polémica, por supuesto, respecto al estado de excepción constitucional, yo creo que evidentemente que así como está, era imposible poder avanzar en el estado de excepción constitucional. Hay que acotarlo muchísimo más en cuanto a los días que se puede solicitar esto, en cuanto a que tenga que tener un control efectivo por parte del Congreso Nacional y también, evidentemente, desde el punto de vista de las garantías que se puede conculcar.
1: Sí, un poco eso fue la línea de la justificación que entregó el presidente de su partido, el diputado Guillermo Ramírez, cuando impugnó precisamente esta reforma. Y de acuerdo a informaciones que han salido en medios de comunicación, esto generó mucho debate, ¿no?, al interior de la UDI, porque obviamente estamos hablando de un tema que la UDI siempre ha tratado de impulsar como prioridad, ¿no?, que es la seguridad. Pero, por ejemplo, hay una nota del diario La Tercera a propósito de las diferencias que ha habido en el oficialismo a partir de esto, que señala que la postura que tomó el diputado Ramírez, el presidente del partido, para algunos militantes, no todos, porque generó al parecer división o discusión al interior de la Unión Demócrata Independiente, señaló que fue una catarsis. Hay mucha molestia en las dirigencias y bases de la UDI por el trato que el gobierno de Kast le ha dado al partido. ¿Considera usted, diputado, que no ha sido correcto la forma en la cual el presidente ha mantenido la relación con los partidos que lo apoyan?
0: Mire, nosotros desde la UDI hemos sido uno de los partidos más leales con el gobierno del presidente José Antonio Kast. Hemos colaborado muchísimo en sacar adelante la agenda legislativa de este gobierno. Queremos que a este gobierno le vaya bien. Hemos puesto a disposición de este gobierno nuestros mejores hombres y mujeres porque queremos que al presidente Kast le vaya bien para que a Chile le vaya bien. Y en eso la UDI no se pierde ni un segundo. Ahora, respecto a lo que planteó el presidente Guillermo Ramírez, obviamente que cuando uno veía el titular y decía que no vamos a aprobar la reforma constitucional, uno decía, bueno, esto se puede interpretar como que la UDI no quiere colaborar con la agenda de seguridad, y no puede haber nada más alejado de la realidad. Nosotros vamos a apoyar la agenda de seguridad del presidente José Antonio Kast, la hemos apoyado, la vamos a seguir apoyando, vamos a seguir colaborando, pero lo que planteó el presidente Guillermo Ramírez es que cuando tú haces una reforma constitucional, esas reformas constitucionales tienen que ser bastante quirúrgicas, tienen que ser reformas que además consigan un amplio apoyo, porque la reforma en materia de seguridad requiere 4/7 para poder aprobarse, o sea, requiere de varios votos, de 29 votos en el Senado, y por lo tanto, para alcanzar ese quórum, se necesita haber consensuado esa reforma previamente. Esas críticas a la reforma en cuanto a su contenido, en cuanto a su alcance, es una crítica que es más bien planteada desde el punto de vista de una fraterna corrección, por así decirlo, en el sentido que nosotros creemos que la Constitución no es un instrumento que se pueda utilizar al antojo ni de este ni de cualquier gobierno. Creemos que la Constitución hay que respetarla, y en ese sentido, es más, nosotros en ese sentido, ahora que mañana celebramos un nuevo 4 de septiembre, del sí, 4 años del triunfo del rechazo, nosotros presentamos una reforma constitucional como bancada de la UDI, precisamente para restablecer los quórum de la Constitución previo a estos procesos constitucionales, y también para derogar todos los artículos transitorios, porque si hoy día uno abre la Constitución, se va a encontrar en los artículos transitorios con los retiros de fondos de pensiones, con los escaños reservados, con los procesos que habilitaron la hoja en blanco, y creemos que eso no le da estabilidad constitucional a nuestro país. Y por tanto hemos presentado esta reforma, que se suma a reformas que han presentado otros partidos ya con anterioridad, como el Partido Nacional Libertario también, y creemos que es un debate que hay que dar, porque Chile, después de todo lo que vivió este último año, vive una especie de incerteza ni siquiera jurídica, vivimos una especie de certeza constitucional. Vivimos una especie de certeza por los fundamentos que nos permiten la sana convivencia democrática en nuestro país. Y por eso hemos presentado también esta reforma, porque creemos que hay que restablecer la certeza constitucional en Chile.
1: Sí. Diputado, nos quedan dos minutos, pero también queríamos preguntarle a propósito de que hizo la mención respecto del aniversario que se va a conmemorar mañana, ¿no? Un nuevo aniversario del triunfo del rechazo en el plebiscito constitucional del 4 de septiembre de 2022. Usted fue parte activa de todo ese proceso, fue convencional constituyente. ¿Qué reflexión rápida podemos hacer respecto de lo que va a ocurrir mañana?
0: La reflexión rápida que podemos hacer es que después de dos procesos constitucionales fallidos, creo que la constitución vigente es una de las constituciones más democráticas, la más democrática sin lugar a dudas, de la historia de nuestro país. Y lo que hubo después de todos esos procesos, del octubrismo que vivimos, creo que es una validación por parte de los chilenos de los cimientos de la constitución vigente. Y en ese sentido creo que hay que restablecer esa certeza constitucional en nuestro país, esa certeza jurídica, para que Chile vuelva a tener estabilidad. Y la gran reflexión que yo hago es que, como así para algunos la fecha traumática en su vida democrática fue el 11 de septiembre del 73, para otros la fecha traumática que vivimos fue el 18 de octubre, perdón, del 2019. Y ese 4 de septiembre logró articular un mundo muy amplio que se opuso a ese proyecto refundacional de la izquierda, y creo que ahí es donde está instalada la energía que hoy día hay que saber administrar. Y para saber administrar ese 62% del rechazo, creo que es importante que podamos avanzar una coalición. La coalición del rechazo es hoy día la coalición que de una u otra forma le está dando sustento al gobierno del presidente Kast. Y eso efectivamente hay que traducirlo en hechos concretos y en tener un proyecto común compartido, un comité político que en verdad tome las decisiones y poder trabajar no con un gobierno y dos coaliciones, como muchas veces se ha querido instalar, sino con un gobierno y una gran coalición que es todo este arcoíris del rechazo.
1: Bueno, diputado Eduardo Cretón, queremos agradecerle el tiempo que ha tenido para conversar con nosotros, así que además muy preciso con la última respuesta, porque nos permite entregar el programa justo a las 8 en punto. Así que agradecerle, diputado, y lo espero en una próxima ocasión. Que esté muy bien.
0: A usted, que esté muy bien. Muchas gracias.
2: Chao, diputado.
1: Vamos a una pausa. Llega Patricio López para continuar con el programa. Connie, nos reencontramos mañana.
2: Nos reencontramos mañana. Que tengan buen día.

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8:05. Los saludamos en este jueves 3 de septiembre del año 2026. Bueno, antes de ir con el comentario, vamos a recordar una efeméride, porque en un día como hoy, en 1940, y a quienes están siguiendo el canal de YouTube de Radio Universidad de Chile y las pantallas de Uchile TV van a poder complementarlo también, se produjo una gesta muy importante para la historia de la solidaridad internacional de Chile, en este caso con los refugiados de la Guerra Civil Española, del bando derrotado, pero que además supuso una extraordinaria contribución a la cultura y las artes en nuestro país. Nos referimos a la llegada de estos refugiados españoles en el Winnipeg, un barco en el que, por gestión del presidente Pedro Aguirre Cerda, a través de su cónsul en España, el poeta y posterior premio Nobel Pablo Neruda, logró reunir en ese barco gigantesco que ustedes están viendo a 2.200 refugiados españoles. Estos refugiados llegaron a Chile, se convirtieron en un símbolo de la solidaridad internacional, porque independientemente de los bandos políticos, se plasmó una voluntad del gobierno entonces de ayudar a quienes estaban siendo perseguidos y que en caso contrario podrían haber tenido un desenlace fatal. Pero como decíamos, además en el caso chileno, se tradujo en la llegada a nuestro país de grandes figuras que posteriormente fueron parte central de nuestra cultura, como Pepe Balmes, como Roser Bru, como José Ricardo Morales, como Leopoldo Castedo, como Víctor Pey, como Antonio Romera, y podría seguir mencionando a muchas y muchos más. Así es que recordamos esta fecha porque nos parece importante tanto para los valores que representa como también para el aporte que supuso para nuestro país. Bueno, y ahora vamos al comentario. Va a empezar ahora en poquitos minutos el Foro de Madrid y para tal efecto proponemos la siguiente separación. Por un lado, que un presidente se reúna con dirigentes, gobiernos o fuerzas políticas afines no constituye por sí mismo una amenaza, muy por el contrario. La política democrática se fortalece con el debate, con este tipo de encuentros donde se socializan ideas, la deliberación y hasta la confrontación. En democracia es muy saludable que las ciudadanas y ciudadanos lo veamos entre proyectos políticos distintos. El problema comienza cuando en esas legítimas afinidades, y estamos hablando ya más específicamente de cómo está erigido el Foro de Madrid, hemos visto en el pasado reciente discursos o prácticas que relativizan aquello que hace precisamente posible que estas diferencias puedan expresarse. La alternancia en el poder, como la vemos debilitada en el caso de El Salvador, la independencia de las instituciones, la libertad de prensa, el respeto a las minorías y sobre todo la aceptación del adversario como un legítimo contendor y no como un enemigo al que hay que eliminar o perseguir. Por eso se ha generado esta batabola y en el fondo el debate que suscita el Foro de Madrid lleva la pregunta al gobierno sobre qué principios democráticos se defenderán si es que en una instancia como hoy hay uno o más de uno que los denueste o que critique a quien piensa radicalmente distinto de una manera descalificatoria. Y esta pregunta adquiere particular importancia porque las aprensiones no han surgido solamente desde la oposición. Dentro de la propia derecha chilena, Evópoli, por ejemplo, se ha desmarcado institucionalmente del encuentro y el senador Luciano Cruzcoque llegó a decir que habría preferido que el presidente enviara un saludo y no asistiera. En Renovación Nacional también hubo un debate sobre la conveniencia de aparecer vinculados con organizaciones de la derecha radical internacional y es por eso que finalmente, de modo institucional, no va a participar. Por el otro lado, hay otro encuentro que va a ser en la tarde, que es Democracia Siempre, que la oposición ha organizado como contrapunto al Foro de Madrid y que reúne al conjunto del arco progresista desde el Partido Comunista hasta la Democracia Cristiana. El nombre, Democracia Siempre, en sí mismo ya es un avance, porque puede ser más que la mera respuesta política a otra reunión política. Implica también, de aquel lado, asumir compromisos. Es decir,
puede ser una oportunidad para que el conjunto de la izquierda chilena, sin ambigüedades, declare que la democracia no es patrimonio de una ideología, que los derechos fundamentales no dependen de quien gobierne y, por supuesto, de un compromiso con la democracia a todo evento, tanto en Chile como en cualquier otra parte del mundo. Esto implica también, desde ese sector, defender elecciones libres, separación de poderes, libertad de expresión, Estado de Derecho y alternancia en el poder. Así se avanza efectivamente hacia un consenso donde los valores democráticos sean el punto en torno al cual se realiza la convivencia nacional. Por eso, quizás el desafío más importante para nuestro país, sus fuerzas políticas y su opinión pública, no sea tener que optar entre uno y otro en esta disputa, sino establecer los límites o las bases sobre las cuales se llevarán a cabo nuestros consensos básicos. No se trata de que los ciudadanos y ciudadanas piensen igual, no se trata de que haya alguna idea a priori mejor que la otra, sino de que sepamos colectivamente que hay límites que deben ser respetados porque precisamente para dar garantías a que podamos seguir pensando distinto. Por eso sería deseable un compromiso transversal, explícito y verificable de todas las fuerzas políticas chilenas de defender la democracia cuando la amenaza venga del adversario. Algo de eso hemos visto en la idea de reforma constitucional que en su momento planteó el gobierno, pero también cuando provenga de los propios. Reaccionar con firmeza frente a cualquier intento de debilitar las instituciones, relativizar la dignidad del opositor o convertir el poder en un instrumento de persecución.

0: Bueno, hemos asistido con asombro desde la madrugada del 13 de enero de este año a los acontecimientos que se han ido precipitando en Venezuela. Desde la captura a través de aquella operación militar del jefe de Estado Nicolás Maduro, hasta la evolución que ha tenido la relación entre las actuales autoridades venezolanas y Washington, y muy en particular ahora, en las últimas horas y días, con este acuerdo anunciado en el que se le permite a Estados Unidos acceder a 65 mil millones de barriles de petróleo. Queremos conversar sobre este asunto porque presumimos que todavía sigue generando mucha perplejidad, y para que nos aclare o al menos nos señale el camino en algunas cosas, saludamos al analista internacional Raúl Sor. Raúl, como siempre, un agrado poder conversar contigo. Muy buenos días.
1: Un placer estar contigo y tu auditorio.
0: Sí, vamos a ver, porque tenemos una dificultad con el audio de Raúl, a ver si podemos esperar algunos segundos porque no lo estamos escuchando bien. Es un acuerdo donde se anuncia que Estados Unidos va a poder acceder a 65 mil millones de barriles de petróleo. Sobre el plazo del acuerdo hay dos versiones, una que proviene de Caracas, que dice que son acuerdos cuya extensión es de 25 años, Estados Unidos dice que por 100, y en paralelo está el tema de qué es lo que pasa con lo que otrora conocimos como el proyecto chavista, si tal cosa sigue existiendo, quién lo representa y cuál es la laya, al fin y al cabo, de quienes están en el gobierno hoy y que, recordemos, eran los más estrechos colaboradores del secuestrado jefe de Estado Nicolás Maduro. Ese es el ámbito, ¿no?, en torno al cual queremos tener esta conversación, para lo cual vamos a ver si podemos restablecer el contacto con Raúl Sor. Bueno, nos dicen que esperemos, son las 8:14, continuamos en Radio Análisis.

0: Son las 8:14. El día de ayer, Amnistía Internacional, en su oficina en Chile, realizó una manifestación afuera del Palacio de la Moneda, y en el contexto de la cercanía creciente a un nuevo aniversario del 11 de septiembre, para llamar la atención sobre esta idea de indultos que anda circulando, y en donde, más allá de que el gobierno la haya descartado para la fecha que algunos parlamentarios de la derecha habían propuesto, que era el propio 11 de septiembre, esta organización ha manifestado que la posibilidad o el riesgo en su consideración todavía persiste. Estuvo en esa actividad, por ejemplo, representando a Amnistía, su director ejecutivo, Rodrigo Bustos, quien explicó las razones de esta acción.
1: Desde Amnistía Internacional estamos hoy en La Moneda manifestándonos en contra de los indultos que ya hace varios meses el presidente Kast anunció que iba a llevar a cabo respecto de las pocas personas condenadas y con pena de cárcel por actos cometidos durante el estallido social. Lo hemos dicho reiteradas veces. Esas personas no están condenadas por servir a la patria. No cabe amnistía, no cabe indulto, no caben homenajes. Cabe simplemente el cumplimiento de la ley y de las condenas dictadas por los tribunales.
0: A su vez, Bustos se advirtió sobre las consecuencias que podría tener un eventual indulto.
1: Estamos hablando de personas condenadas por delitos tan graves como homicidio, tortura, apremio legítimo, en otros casos violencia sexual. Por lo tanto, si el gobierno llegara a indultar a personas condenadas por los tribunales de la República por cometer estos graves delitos, la verdad es que habría una señal de impunidad por parte del presidente Kast. Sin lugar a duda, el gobierno se expondría a una nueva condena internacional por el incumplimiento de obligaciones internacionales en materia de derechos humanos. Hay varios derechos fundamentales que tienen que ver con estas condenas, como el derecho a la vida, el derecho a la integridad física, el derecho a manifestarse. Por lo tanto, el gobierno de Chile, si es que llevara a cabo estos indultos respecto de personas condenadas por graves delitos cometidos por policías en el contexto del estallido social, estaría incurriendo probablemente en responsabilidad internacional.
0: Es por eso que esta organización, que como ustedes saben trabaja a nivel mundial para velar por la protección de los derechos humanos, ha planteado la necesidad de que no avance la discusión sobre los indultos, que no avance la idea, que finalmente no se terminen generando o beneficios carcelarios o amnistías para los ex uniformados condenados por graves violaciones a los derechos humanos. Como decía, esta organización, de las 11.506 denuncias por violaciones a los derechos humanos registradas por la Fiscalía en el contexto del estallido social, solo 14 personas, el 0,1, cumplen actualmente una condena de prisión efectiva.

0: 8:19. Continuamos en Radio Análisis. Bueno, a propósito de la entrevista que vamos a tener en poquitos segundos con Raúl Sor en Radio Francia Internacional, quien nuestro medio asociado también entrevistó a quien fue en su momento un alto personero de Petróleos de Venezuela, Rafael Ramírez. De hecho, en Venezuela la administración de esta empresa petrolera estatal llegó a rango de ministerio, y con Hugo Chávez, Rafael Ramírez fue quien ostentó la jefatura de esa cartera. De hecho, fue considerado su mano derecha antes de que, luego del fallecimiento del otrora presidente venezolano y la llegada al gobierno de Nicolás Maduro, fuera apartado del poder, y actualmente vive en el extranjero, declarándose un dirigente en el exilio. Ha señalado Rafael Ramírez que este acuerdo es un terrible acuerdo, lo citó textual, lesivo a los intereses del país. Lo califica como una regresión en la historia petrolera, y califica este llamado acuerdo de 65 mil millones de barriles de petróleo entregados a Estados Unidos como un arrebato. Arrebato en el sentido de robo, ¿no? Se entiende. Cifra en Rafael Ramírez en el monto de los barriles entregados a Estados Unidos aproximadamente el 21% de las reservas probadas de Venezuela. Dice Rafael Ramírez que Estados Unidos asume esto como si fuéramos una provincia de su país, y el gobierno transitorio que hay ha aceptado esto en unos términos que, por cierto, son poco conocidos. Lo que se conoce es la entrega de esta cantidad enorme de reservas de petróleo, es una confiscación de nuestros recursos, dice, y una claudicación de nuestra soberanía nacional. Bueno, a esto mismo Rafael Ramírez realiza una dura crítica a Delcy Rodríguez. Cuando se plantea la pregunta por parte del colega de Radio Francia Internacional si la actual jefa de Estado venezolano tenía otra opción que aceptar las condiciones impuestas por Trump en Caracas a partir del 3 de enero, señala que ciertamente una administración poderosa puede ponerle a otra una pistola en la cabeza, pero hay que ver lo que ha sucedido en otras partes. Alude Rafael Ramírez a la manera de reaccionar de las autoridades iraníes, cita en la historia la reacción de Vietnam, y plantea también que asumir responsabilidades políticas implica defender el país hasta las últimas consecuencias. Bueno, es lo que vamos a conversar ahora con Raúl Sor. Raúl, ahora retomamos, te saludamos, ojalá ahora nos funcione muy bien, muy bienvenido como siempre.
1: Hola, Patricio, sí. Espero que hayamos superado las vallas tecnológicas.
0: Sí, yo también lo espero. Bueno, vamos a la conversación. Yo estaba leyendo una entrevista que publicó Radio Francia Internacional a Rafael Ramírez, donde califica este acuerdo entre Estados Unidos y Venezuela como lesivo para los intereses de Venezuela, y también como un arrebato en el sentido de robo. Pero bueno, ahí te damos la palabra para que tú lo puedas analizar.
1: Bueno, sí. Digamos, no solo es un robo, sino que tiene precedente. Esto también ocurrió en Irak, luego que Estados Unidos tuvo la guerra en Irak, mantuvo el control del petróleo iraquí durante 20 años, y en este caso, en forma bastante desembozada, el presidente Trump ha dicho, fantástico, nos vamos a quedar con 20% de las reservas petroleras venezolana, y con esto ni siquiera lo vamos a destinar al consumo, sino que vamos a repletar nuestras reservas estratégicas, que dada la situación en la guerra en Irán han ido disminuyendo, para mantener el precio del combustible, que es un factor electoral determinante. Estamos a un par de meses de las elecciones de mitad de periodo. Es clave en la opinión pública el precio del combustible. Digamos, la mayoría sabe que Estados Unidos es una sociedad altamente consumidora, una de las mayores consumidoras de combustible, en particular porque buena parte del transporte se realiza en automóviles particulares, que digamos tiene una de las tasas más altas del mundo, y por lo tanto el precio de la bencina pasa a ser un factor cotidiano para millones de estadounidenses. Y en clave de interpretación electoral, buena parte de los comportamientos de Estados Unidos políticos se explican a través de las demandas domésticas y no tanto por razones o de relaciones internacionales. Y digamos, desde fuera, un acuerdo o la imposición que hace Estados Unidos a Venezuela es absolutamente impresentable bajo cualquier óptica, pero desde la perspectiva del consumidor y la cotidianidad de los ciudadanos estadounidenses, bueno, es lo que le puede permitir a Trump llegar en mejores condiciones a los comicios.
0: Sí, esta diferencia, Raúl, que se plantea por parte de Venezuela, que dice que son 25 años, y Estados Unidos, que dice que son 100, a ver si nos la puedes explicar.
1: Mira, no te puedo explicar ninguno de los detalles de este acuerdo. No, te lo digo sin ironía,
0: sí.
1: Porque, digamos, es un acuerdo secreto hecho, digamos, que no ha tenido un debate parlamentario, que no ha sido explicado, es, digamos, un acuerdo sacado bajo la manga, que a medida que van pasando los días nos vamos enterando de mayores detalles, que en algunos casos Caracas coincide con Washington y en otros tienen versiones diferentes. De manera que entrar a especular sobre qué se plantea en un aspecto u otro es, yo diría, bastante improducente. Ahora, te quiero decir de que de todas maneras aprovecho de repetir esta famosa frase de Juan Pablo Pérez Alfonso, que calificó al petróleo como el excremento del diablo. Este venezolano fue uno de los fundadores de la Organización de Países Productores de Petróleo y él señaló que Venezuela siempre estaría bajo amenaza justamente por tener este recurso vital, y bueno, el tiempo le ha dado más de una vez la razón.
0: Sí. ¿Qué decir de las autoridades venezolanas, Raúl? Hay muchas maneras de hacerte la pregunta, pero bueno, ha sido todo muy asombroso a partir del 3 de enero, ¿no? La pregunta de si las actuales autoridades tenían opción o no, de qué tipo de gobierno es. ¿Cómo lo describirías tú?
1: Bueno, es un gobierno que está de espalda contra la pared. Claramente, al no poder repeler el secuestro de su presidente Maduro, quedaron en una situación de absoluta vulnerabilidad, y a grandes rasgos lo que observamos, y te lo quiero decir claramente, para mí también es un misterio el comportamiento de ciertos personajes, especialmente Diosdado Cabello, que era siempre presentado como el duro y el, digamos, además como el hombre que tenía el control de las Fuerzas Armadas, y cómo se han plegado con una mansedumbre realmente notoria a los dictados de Estados Unidos, y realmente no se entiende cómo esto se da de esta manera. Fíjate que uno de los pocos personajes que se ha atrevido a reaccionar y a decir algo en Venezuela es el ex director Rafael Rodríguez Ramírez, de PDVSA, que sí, es la empresa Nacional de Petróleo, es una suerte de Codelco en Venezuela, y bueno, él ha dicho que esto es ilegal, que esto no es sustentable.
0: Te leo textual ahí, Raúl, déjame leerte textual algo de Rafael Ramírez y luego de Rafael Rodríguez, y luego te devuelvo la palabra. Por supuesto que Delcy podría haberse opuesto, por supuesto que las Fuerzas Armadas hubieran podido defender el país. Ellos dicen que no se iban a inmolar. Entonces uno se pregunta, ¿para qué asumieron estas responsabilidades? Si no estás dispuesto a defender tu país hasta las últimas consecuencias, entonces retírate, que venga otro y que sí esté dispuesto a hacerlo. Son declaraciones de Rafael Rodríguez.
1: Bueno, son absolutamente comprensibles porque, como te decía antes, no hay explicación racional para la postura de los principales personajes del gobierno de Delcy Rodríguez. Es decir, ellos hasta el momento del secuestro de Maduro tenían una posición beligerante, un discurso de defensa de los intereses nacionales a ultranza, y de pronto se han mostrado absolutamente disponibles para lo que desde el exterior se percibe como una administración colonial, en que ellos en su condición de nativo acceden a los dictados del imperio. Es decir, si imagínate lo que sería en Chile si de pronto una potencia extranjera dijera, bueno, el cobre ya, un porcentaje X del cobre es nuestro y por los próximos 25 o 100 años nosotros los vamos a administrar y les vamos a dar una, según lo que nosotros resolvamos, una participación que sí, con el correr del tiempo a ustedes los puede beneficiar, pero ustedes han demostrado que son incapaces de administrarlo, por lo tanto, este recurso va a ser nuestro por el próximo siglo. Imagínate qué pasaría en Chile, para ponerlo en clave doméstica.
0: Sí, estamos conversando con Raúl Sor. Raúl, creo que conversamos un poquito antes de que estos hechos ocurrieran sobre la posibilidad de que por primera vez Estados Unidos hiciera un ataque directo en Sudamérica, que fue lo que finalmente ocurrió. En un contexto donde hay una arremetida muy agresiva de Estados Unidos en esta parte del mundo. Si lo miramos en una clave más regional, pensando en Venezuela no solo como otro país, sino como parte de nuestra región, ¿qué análisis podríamos hacer sobre lo que en ese nivel más amplio implica un nivel de tutela como el que Estados Unidos está teniendo sobre uno de nuestros países más grandes, que es Venezuela?
1: Bueno, Estados Unidos, digamos, su método preferido, y me refiero al gobierno actual, no ha sido la política de Estados Unidos con otras administraciones, pero en la actual su objetivo declarado es tener el control del hemisferio occidental, es decir, el hemisferio en que vivimos nosotros, América Latina y Estados Unidos, incluyendo Canadá, que ya sabemos las fricciones que tiene con Canadá, y ejercer una hegemonía absoluta en esta región. Y para eso está levantando una institucionalidad que, por supuesto, parte por una palanca central que son los militares, y para ese objetivo está desarrollando el escudo de las Américas, a través del cual está plasmando alianzas concretas con distintos países, siempre con esta perspectiva muy del imperio, que es negociar uno a uno. No es una negociación con América Latina, no es que los vamos a citar y vamos a discutir colectivamente, sino que vamos a firmar un acuerdo con Honduras, vamos a firmar un acuerdo con El Salvador, y así sucesivamente. Claro, pueden, de hecho han hecho conferencias en que citan a todo el mundo, pero los acuerdos los están haciendo uno a uno, con lo cual naturalmente debilitan y disminuyen las posibilidades de una mejor negociación de América Latina de acuerdo a sus intereses colectivos. Pero, y esta institucionalidad la están construyendo paso a paso, y Estados Unidos está incrementando su presencia tanto militar, por ejemplo, está involucrado de manera directa, incluso con efectivos militares, en la lucha, entre comillas, contra el narcotráfico, pero es mucho más amplio que eso, en el Ecuador.
0: Bueno, finalizamos con esto, Raúl. ¿De qué manera esto toca a un país como Chile, ¿no? ¿A qué le deberíamos poner atención desde acá con esa evolución de los acontecimientos?
1: Bueno, Chile, como todos los países de la región, tiene que velar por su autonomía y por sus intereses nacionales, y en algún momento ellos pueden coincidir con los designios de Estados Unidos y en otros no, y justamente la línea de defensa de la autonomía de los países pasa por este concepto tan básico que la unión hace la fuerza, y la unión en general es con tus semejantes, es decir, con países que están en situaciones como la tuya, pero la situación en estos momentos en América Latina también incluso está cuesta arriba para encontrar aliados que estén dispuestos a confrontar a Estados Unidos.
0: Hemos conversado esta mañana con Raúl Sor. Raúl, muchas gracias. Que tengas un buen día y nos encontramos prontamente.
1: Igual, Patricio. Chao.
0: Ahí estaba el analista internacional Raúl Sor, tratando de darnos alguna claridad sobre un acuerdo que por de pronto es secreto, pero en donde ya se están conociendo los detalles, detalles que muestran cómo se produce un acuerdo muy, pero muy conveniente que le permite a Estados Unidos acceder a buena parte de las reservas petroleras de Venezuela. Esto obviamente en un escenario de coerción de las autoridades estadounidenses sobre las venezolanas, que parecen no tener otra opción que ceder, aceptar o conceder la voluntad de Washington en suelo caribeño, particularmente en el suelo venezolano. Lo que eso implica políticamente queda ya al arbitrio o a la opinión de cada uno de ustedes. 8:33, breve alto y a la vuelta a nuestro panel de conversación.

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0: 7, continuamos en Radio Análisis. Inmediatamente saludamos a Montserrat Rolano. ¿Cómo estás, Montse?
1: Buenos días.
0: Académico de nuestra Facultad de Filosofía y Humanidades y analista político, Ernesto Águila. Bienvenido, Ernesto. Muchas gracias por estar acá esta mañana.
2: Muy buenos días.
0: Acontecida de antemano. Ya están ocurriendo las cosas que veníamos hablando hace días que iban a ocurrir, que las vamos a comentar inmediatamente. Y saludamos también al investigador de Faro UD, Lucas Miranda. Lucas, muy bienvenido. Gracias por estar acá.
2: Buenos días, Pato, todo. Ernesto.
1: Bienvenido, Lucas, Ernesto. Hemos hablado la última semana prácticamente todos los días de este Foro de Madrid, que comienza en unos minutos más. Y lo abre el presidente de Argentina, Javier Milei, con un discurso un poquito antes de las 9:30 de la mañana. Lo iba a hacer inicialmente el presidente Kast, pero va a ser el cierre. Yo no sé si esto será estratégicamente bueno o malo, pero ahí lo dirá el transcurso del día. Pero bueno, se da en un contexto, primero está el Foro de Madrid, que lo hemos comentado harto los últimos días, la pertinencia o no de la asistencia del presidente, el tono del discurso, y luego está el tema con Argentina, ¿no? Y lo que se espera de la bilateral con Milei, y ahí el gobierno se ha ido enredando un poquito, ¿no? Por lo menos comunicacionalmente. Con este decreto sobre el estrecho de Magallanes, que dicen está ahí listo para que se firme. Ahí el presidente Kast dijo: no le voy a pedir a Milei que lo firme. Moreira sale diciendo: tengo información de que no lo va a firmar. Están todas estas posiciones que además vienen del oficialismo, ¿no? Lucas, ¿cómo ves ese escenario? ¿Puedes entrarle a lo del foro o a la relación con Milei, donde hay, bueno, altas expectativas? Porque además no es muy usual que Milei venga a nuestro país.
2: Sí, bueno.
1: Siempre son visitas flash, sí. Además.
2: Bueno, se mezclan varias dimensiones de análisis acá y es importante distinguirlas. Por un lado, está el tema de las afinidades ideológicas que Milei y Kast tienen y que pertenecen incluso a este foro. Por otro lado, la disputa soberana por el tema del estrecho, que da cuenta de que la afinidad ideológica no necesariamente implica una afinidad en términos de cuestiones de país. Eso ya se ha dicho bastante. Pero en torno al tema del foro, más específicamente, bueno, da cuenta también de una diferencia importante entre Chile y Argentina, que Milei, desde que asumió, ¿cierto?, ha sido un personaje que se ha dado vuelta por múltiples foros de tipo ideológico, y bueno, en Argentina genera algo de ruido, pero no tanto como lo que está generando ahora acá en la participación en el Foro de Madrid de Kast. Da cuenta de una diferencia del rol que tiene la institución presidencial acá en Chile, que es distinta a la que hay en Argentina. Y Uno, para analizar en el fondo la pertinencia de la participación de Kast, uno puede, claro, pensar en el vacío, qué pasa, compararlo con que no participen en absoluto, pero la situación actual sería que en el fondo, de alguna manera, hubiera cancelado su participación, lo cual tiene efectos de por sí que hubieran sido negativos, creo yo. Y lo que han dicho muchas personas es que en el fondo va a depender mucho de lo que diga, porque si en el fondo mantiene un discurso de esta política de la batalla cultural, bueno, es una cosa muy distinta a que si en el fondo da un tono más presidencial y más, y que en ese foro, ¿cierto?, decir las cosas que dijo, por ejemplo, en el discurso de Asunción Kast, ¿cierto?, que fue mucho más conciliador, dijo, sí. Mi hija me preguntaba si la izquierda merecía la pena existir, yo le decía que sí, sería un efecto muy distinto, creo yo.
0: Claro, el tema es que en general Milei en estos encuentros, estamos especulando nomás, Lucas, en esto, en una hora más ya no, nada claro. Esto va a valer mucho, pero Milei en este tipo de encuentros suele hablar más como un dirigente político a su propia barra que como un jefe de Estado, ¿no? Y ayer alguien planteaba aquí la tesis de que para bien o para mal al presidente se le va a responsabilizar no solamente por lo que diga, sino por lo que digan todos los que participen del encuentro. Y para eso de efecto es importante la cronología, porque como decía Monse, abre Milei y cierra Kast, pero entre medio, justo al mediodía, se reúnen en La Moneda Milei con Kast, ¿no? Por lo tanto, va a ocurrir justo entre medio de los dos discursos. Y como está el tema del estrecho de Magallanes, además estamos hablando de supuestamente dos temas distintos, pero al mismo tiempo del mismo tema, ¿no? O sea, de alguna manera el tema de la bilateral se ha mezclado con lo del Foro Madrid, Ernesto.
3: Sí, bueno, en realidad, como dice Lucas, en realidad hay varias dimensiones puestas acá. Yo quisiera reparar en una, antes de entrar a por donde yo creo que quieres tú ir. El Foro de Madrid no es un seminario, no, es una internacional.
0: Es una organización política.
3: O sea, sí, no, es que es una organización política en el cual, bueno, está una parte de la derecha, principalmente Vox, Meloni, en fin, pero en el cual no está el Partido Popular Español, no están los conservadores británicos, ingleses, no está la DCU alemana, no está la centro-derecha de Macron francesa. Y más bien la mayoría de los que mencioné son más bien muy reactivos al Foro de Madrid. Entonces, esa es la reunión de un movimiento político internacional de derecha que está a la derecha del PP, que es bastante de derecha. A propósito de la discusión que se ha dado si nuestro presidente y todo este gobierno es un gobierno de ultraderecha. Entonces, yo creo que ahí hay un primer factor del cual hacerse cargo. O sea, yo curiosamente, no sé si curiosamente, yo no le veo tanto problema que el presidente vaya a este foro, porque él es fundador de este movimiento. O sea, él firmó la declaración. Sería como raro que no fuera algo que él mismo firmó y que probablemente alentó a que vinieran a reunirse acá. Ahora, claro, cae el encuentro, yo diría que en un mal timing político para el gobierno, por varias cosas. Una, porque se cruza esto de Argentina con Milei y el tema de la soberanía sobre el Estrecho Magallanes. De alguna manera flota sobre esto el personaje Cerimedo, que también se mete porque de alguna manera es una sombra que está cayendo fuertemente sobre Argentina, pero también comienza a caer sobre Chile. Se aprobó una comisión investigadora en un segundo intento, y que pone un cierto signo de interrogación sobre justamente los triunfos electorales de este sector político.
0: Esta semana estuvo acá Gonzalo Inter, se puede estar de acuerdo o en desacuerdo, pero como cuña está buena, describió el Foro Madrid como la reunión de los clientes de Cerimedo.
1: Bueno. Sí, Lucas, bueno, respecto del foro, hay una actividad paralela de la oposición. No sé si tienes algo que comentar, porque ha pasado medio inadvertido. La verdad es que toda la atención la va a concentrar el Foro de Madrid, ¿no? No creo que haya quizás tanto. No creo que se ponga tanto el foco en esa actividad que se denomina Democracia Siempre, donde va a estar Janet Jara, Camila Vallejo. Creo que también Carolina Toa se convidó al presidente Boric, pero declinó participar. ¿Qué te parece esa actividad como estrategia, como una movida comunicacional quizás? ¿Te parece efectiva? ¿Cómo lo ves?
2: Bueno, me recuerda un poco al acto paralelo del Super Bowl que hicieron cuando estuvo Bad Bunny, pero más allá de eso, creo que en el fondo aquí hay un tema de un poco de una simetría no tan simétrica de dos tipos de derecha y dos tipos de izquierda. En su momento, ¿cierto? El Foro de Madrid, recordemos también, surge en respuesta a los foros de Sao Paulo, a las instancias que también la izquierda había generado, y como respuesta en el fondo a la idea de que la izquierda internacionalmente tenía un programa, y esta derecha, a la derecha de la derecha tradicional, surge como una idea de, bueno, a esta izquierda no hay que tratarla tan democráticamente, hay que combatirla en el plano de la batalla cultural, de la idea, etcétera. Entonces las respuestas que puedan haber del otro lado y cómo posicionan a un sector de la oposición es ilustrativo de, en el fondo, de esta suerte de respuesta más o menos simétrica que se ha dado en los últimos, no sé, 15 años, 20, 15 años desde que la izquierda, cierto, tuvo una oleada en Latinoamérica y ahora ha pasado a la derecha. Y nada, yo creo en el fondo aquí, bueno, uno podría preguntarse qué hubiera pasado si algo análogo al Foro Madrid hubiera pasado con un presidente de izquierda, o yo creo que el actual gobierno lo hubiera utilizado para criticar, cierto, su presencia. Y a la inversa, cierto, la crítica que ahora hace que se puede hacer desde la izquierda, la oposición a la presencia de Kast en este foro, quizás no hubiera sido tan grande si es que hubiera sido la inversa. Bueno, el presidente Boric el año pasado participó en un foro, ¿cierto?, que pasó, el de democracia, que también tenía un sesgo ideológico, quizás no tan fuerte como este, pero estaba ahí. Y la pregunta que queda dando vuelta, y no la quiero responder ahora porque es la que está de fondo, ¿cierto?, es, bueno, en este cambio de las placas tectónicas políticas que se han ido produciéndose hace ciertos años. Como el rol del presidente como figura de Estado frente a su color político, ¿cómo se ha visto tensionado en comparación al pasado de los últimos 20, 30 años? Esa es la pregunta que está dando vuelta acá, yo creo, más de fondo y que el foro tensiona.
1: Oye, a propósito de eso, muy cortito, Ernesto, es como una constante política el empate, que permanente, ¿no? O sea,

0: no por lo que no te haces cargo del contenido, sino claro, que te lo descalifica.
1: Pero devuelve la pelota al otro lado.
0: Claro. Pero mira, yo creo que algo interesante del Foro Madrid también es que obliga a la derecha en general a definir su domicilio político. O sea, o por lo menos dar una señal importante de cuál es su domicilio político internacional. Por eso yo entiendo que se generó una cierta controversia en su interior, porque es como o sea, RN yo creo que pertenece a las otras internacionales de la derecha.
1: O sea, ¿pertenece?
0: Sí, no, pertenece.
1: Es una descripción.
2: Pero Rego, claro. Y Desbordes ahí...
0: Bueno, Desbordes se salió de Renovación Nacional, sí, pero claro, Rego, sí. Orrego, claro, hace esto. En la UDI no sé bien qué pasa en relación a estas internacionales, pero yo creo que no pertenece al Foro de Madrid tampoco.
3: No. Sí.
0: Entonces, no es tan simple la cosa, o sea, y no es tan simple, o sea, por eso dije al principio, esto no es un seminario, esto es un encuentro de fuerzas políticas internacionales, o sea, no es tan simple ir a meterse a un lugar al cual tú no perteneces, digamos, o sea, y el cual perteneces. Estar allí es una señal de membresía. Y yo no conocía esa declaración. El presidente Kast dijo que a su hijo que la izquierda no era como...
1: ¿Tú dijiste? Bueno.
2: Él la dijo, claro, que en el discurso de Asunción dijo mi hija me preguntó alguna vez si sería bueno que no existiera la izquierda, y yo le dije, no, es bueno que exista y que...
0: Bueno.
3: Claro, y llamaba a la unidad...
0: El Foro de Madrid...
3: Todo lo contrario.
0: No, el Foro de Madrid, en su declaración de principio, o sea, no estoy hablando así de declaraciones sueltas, identifica como su gran adversario en Iberoamérica, porque habla mucho como desde Iberoamérica, o sea, y existen para detener al comunismo y al narcocomunismo. Ese es su objetivo, que los motiva, digamos. Bueno, el PT no es comunista. Los peronistas no son comunistas. Los de Colombia, de Petro, no son comunistas. Los uruguayos socialistas que están en el gobierno no son comunistas. La izquierda acá tiene un gran partido comunista, pero tiene una gran cantidad de partidos de izquierda que no son comunistas. Entonces, y bueno, los comunistas tampoco es una caricatura de los propios comunistas, ¿entiendes? Entonces,
3: sí, un partido comunista bien sui generis.
0: Claro, entonces ellos se definen, esto sí que es otra falacia, un mono de paja, o sea, el narcocomunismo al cual van a ir a combatir, que efectivamente en América Latina, no sé, quizá a los que acusaban de eso eran justamente a los venezolanos de los cuales veníamos hablando ahora, yo no sé, o sea,
1: acabaron las narcolanchas.
0: Bueno, pero se acabaron las narcolanchas, y sí. Desi Rodríguez podría estar hoy día quizás en el Foro de Madrid, digamos, o sea, sí. Sí. No sé.
3: Con Corina Machado.
0: Con Corina, sí, Corina sí.
3: Ella
0: es firmante. Entonces, no, lo que quiero decir es que la izquierda podrá existir, no sé, pero el adversario de este movimiento internacional es una izquierda reducida, en el mejor de los casos, caricaturizada, vinculada al narcotráfico, y contra eso hay que ir.
1: Sí. Bueno, y esto además tiene que ver con la diferencia entre pertenecer a una corriente, a un internacional, como tú describías, Ernesto, estando por ahí haciendo política, a cuando triunfa electoralmente y llega a la jefatura del Estado, porque ahí hay distintas opciones. ¿Y por qué lo menciono? Porque dentro de los fundadores o participantes activos está Orbán, por ejemplo, que terminó su gobierno con un cuestionamiento internacional generalizado. Está Bukele, que puede haber discrepancias semánticas o no sobre si es o no es una dictadura, pero es evidente que hay denuncias bien concretas de que se ha ido destruyendo la separación de los poderes del Estado, que se ha ido vulnerando la Constitución para favorecer su reelección indefinida, el Estado de Derecho, los derechos humanos, en fin. Pero en paralelo está el estilo Meloni, ¿no? Que llega al gobierno con unas ideas muy radicales. Resulta que ha tenido un gobierno sorprendentemente estable en un país que venía con muchos años de inestabilidad como Italia, que ha tenido una posición de defensa del derecho internacional, que se ha opuesto a la intervención de Estados Unidos, que ha tenido una política de puerta abierta a la migración, a diferencia de todo lo que decía cuando era candidata, y así sucesivamente. Bueno, ¿cómo es eso? Porque también esto de alguna manera instala esta pregunta que se hacía Ernesto hace un poquito rato, sobre qué tipo de gobierno es el gobierno chileno, más allá de las ideas que tenía antes de llegar a la moneda.
2: Sí, o sea, yo quiero tomar acá un punto que hizo Tironi en este debate, que era

0: sorprendentemente diciendo que la con quien tengas afinidades no quiere decir que vayas a ser igual a esa persona, ¿cierto? O que vayas a tomar el modelo, ¿cierto? Las afinidades con quien te juntas no implica inmediatamente replicar todo lo que hace y lo que dice. Obviamente tiene un elemento moral de validación, puede ser, pero no necesariamente de réplica. Y en ese sentido, pero es inevitable en el fondo, ¿cierto? La política internacional... tratar de asociar con quién te juntas a lo que podrías llegar a hacer acá. Y en el último tiempo, claro, ha abierto ese debate sobre la caracterización del gobierno actual, que había estado un poco dormido, ¿cierto? Cuando estaba el foco en la reforma económica, no estaba tanto ese tema. Ahora que empezamos con la reforma de seguridad, movió ciertos hilos eso y está este foro internacional se reabierto. Y ahí está el debate, bueno, sobre el iliberalismo, ¿cierto? Que ya lleva unas semanas ya la palabra dando vuelta, que este foro, ¿cierto? Lo pone, digámoslo así, enfrente, ¿cierto? Y Meloni es un modelo que quizás no reivindica la idea del iliberalismo. Orbán sí se decía orgullosamente iliberal. Kast sale a desmentirlo, lo cual uno lo puede tomar como bueno, como si es, lo ve así como algo un poco hipócrita, pero o no, a la inversa, ¿cierto? En el fondo, si está reconociendo que no es iliberal y diciendo yo no he limitado las elecciones libres, etcétera, bueno, hay un elemento valioso. Y yo creo que en el fondo lo que vaya a decir ahora Kast y lo que vayan a decir el resto va a ser muy determinante para continuar con este análisis. A priori yo creo que poco es lo que podemos decir, y lo que vaya a decirse ahora, ¿cierto? Lo que está pasando en este momento ya casi va a ser clave para cambiar el análisis en una otra dirección.
1: Sí, pues me acordé que en un debate el candidato en ese entonces Kast le preguntan cuál era su referente internacional. Él lo piensa un par de segundos y dice Giorgia Meloni, que había expectativa de que dijera otro nombre, claro, Milei, o bueno, pero dice Giorgia Meloni. Bueno, esta cumbre, Néstor Lucas, se da en el contexto además del cuarto aniversario del triunfo del rechazo. Ha habido algunas actividades ahí de ese mundo celebrando, hay podcasts, comida, ¿no? Reconocimiento a los exconvencionales. ¿Cómo ven ese aniversario? Porque además se da en un contexto, y lo podemos retomar después de la pausa, donde parte de la izquierda está haciendo una suerte de autocrítica. Lo hizo hace algunos días Adriana Del Piano, que ya dijo que votaría rechazo. Lo ha hecho también el diputado Carlos Cuadrado, de alguna manera, ¿no? Y hay quienes, bueno, lo están planteando en esos términos, mientras que hay otra parte de la izquierda que reivindica incluso el proceso y el texto, ¿no? ¿Cómo ves tú ahí esa autocrítica o esa mirada ya más reposada después de 4 años desde el mundo del progresismo?
2: Mira, yo creo que sería interesante pensar cómo va a ser recordado ese periodo. Y yo digo lo siguiente, o sea, desde el 2019, que ocurre el estallido, luego el 15 de noviembre, si no me equivoco, se establece el acuerdo constitucional, o sea, se busca una salida constitucional a la crisis social, no delictual, la crisis social que se produjo con el estallido. Ocurren 4 años hasta que el diciembre de 2023 se rechaza el segundo proyecto constitucional, del que cual, por supuesto, casi nadie habla.
1: Ni siquiera nos acordamos de la fecha, fue como en diciembre, pero algún
2: sí,
1: día...
2: Sí, creo que tuve que revisarla antes de venir para acá. Creo que fue 17 de diciembre, por ahí. Pero diciembre del 2023, esta fue el 4 de septiembre del 2022. Y entre el 2019 y el 2023 hubo 4 años, que yo creo que van a ser recordados como años de ensayos constitucionales fallidos. Y no se pueden no analizar en conjunto, porque en ambos casos se pusieron a fondo tesis que yo creo que erraron. Claro, esto lo estoy viendo desde ahora, pero erraron en tratar de hacer una constitución con instalar un programa político que en el fondo dirimía el proyecto de país, cuando el proyecto de país es algo que se tiene que dirimir democráticamente, y lo que hace una constitución es crear ese marco.
3: Dar el marco.
2: Claro.
3: No zanjar.
2: No es claro, la Constitución, bueno, discutimos harto en ese tiempo, no es claro, no es únicamente un conjunto de reglas e instituciones, también como que recoge un acumulado civilizatorio que establece los derechos, las libertades, y en eso se podría haber avanzado bastante, pero tú no desarrollas a través de una Constitución tu proyecto de país. No, eso te lo tienes que ganar en elecciones democráticas. Y creo que a su manera, con signos distintos, que para mí, por supuesto, no son simétricos, digamos, desde mi punto de vista de mí, creo que cometieron ese error. Y por lo tanto, creo que será recordado como eso, como un periodo de ensayos constitucionales fallidos. Y del cual habrá que sacar lecciones. Para mí una es esa, o sea, el haber errado el foco. Ahora, el segundo proceso constitucional, yo creo que es más relevante que el primero, porque es lo que se está tratando de hacer ahora. O sea, es algo que falló, pero que Arrau, por ejemplo, súper claro en eso, cuando le dicen, usted no es que estaba contra los cambios constitucionales, no, yo estaba contra los cambios constitucionales de los que querían instalar esto, el Estado plurinacional, ¿no? Pero yo estoy por cambios constitucionales. Entonces, curiosamente, con el tema del estado de excepción, pero también con esta idea a la cual no han renunciado, que es lo que intentaron hacer en el segundo proceso constitucional, están reabriendo una discusión constitucional de un país que, claro, salió extenuado después de esos dos procesos, digamos, si se eligieron constituyentes, se discutió, se votó en plebiscito, etcétera. Pero ellos mismos están diciendo, pucha, la Constitución no va para nuestro proyecto. Bueno, va a salir alguien que va a decir tampoco para el nuestro. Sí, entonces eso es interesante y novedoso. O sea, la gente tiene derecho a celebrar lo que quiera celebrar, pero es muy difícil mirar el 4 de septiembre sin mirar el, tenemos que aprendernos la fecha, el 17 de diciembre de 2023.
3: Mientras escuchaba a Ernesto, me acordaba de la noche del 17 de diciembre del 2023, cuando prácticamente a coro las fuerzas políticas dieron por clausurado el debate constituyente, ¿no? Cosa que a mí me llamó la atención porque los sistemas políticos no tienen el poder por sí mismos de clausurar debates constituyentes. O sea, hicieron más bien una expresión de voluntad política propia, pero bueno, las cosas se reabren así como las plantea Ernesto o como dice el historiador Gabriel Salazar, por coyunturas constituyentes, ¿no? Pero vamos a seguir analizando este tema para que Lucas tenga todo el tiempo para explayarse a la vuelta de este brevísimo alto comercial.
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0: 5. Estamos en la víspera del aniversario del 4 de septiembre. Comentábamos antes de la pausa.
1: Una fecha muy importante en muchos sentidos. Histórica.
0: Claro que sí, po. Hasta la última elección presidencial antes del golpe, el presidente de la República se elegía el 4 de septiembre. Es por eso que, por ejemplo, para los partidarios de la Unidad Popular es una fecha muy importante, resignificada con el resultado del 2022, y como planteaba Ernesto, así como propuesta de análisis, que la vinculáramos en un plano o en un rango de tiempo más general con lo que ocurrió el año siguiente con el segundo proceso. Segundo proceso que está actualizado, porque quienes impulsaron ese cambio están ahora en La Moneda y están planteando precisamente cambios constitucionales. Bueno, Lucas, la palabra es toda tuya.
2: Sí, yo creo que hay una razón por la cual el 4S del primer proceso constitucional se recuerda mucho y el del 17 de diciembre no se recuerda, y tiene que ver con que el primer proceso constitucional en la narrativa de Chile se vio como el punto clímax de un proceso que venía de mucho tiempo, ¿cierto?, de intentos de cambio al régimen en distintas dimensiones, el neoliberalismo, si quiere decir, la constitución de la dictadura, etcétera. Que bueno, parte con las movilizaciones estudiantiles, se expresa en el segundo gobierno de Bachelet, se expresa con un movimiento por asamblea constituyente que marca tu voto, etcétera. Hay un montón de antecedentes que le daban un momentum a esa situación, y el viraje brusco, ¿cierto?, del apruebo del 2020 a cambiar la constitución a una cantidad tan grande de rechazo, lo hace, ¿cierto?, le da un tono narrativo muy distinto a lo que fue después el rechazo del segundo proceso, que no tenía esa narrativa, esa épica, esa historial detrás. Yo creo que esa es la principal razón que está detrás de esa simetría. Y por otro lado, recordemos también que dentro del mundo republicano, ¿cierto?, en ese momento es donde surge, por ejemplo, Kaiser como una figura disidente, justamente porque Kaiser pertenecía a los que decían no hay que hacer un segundo proceso, no hay que ¿cierto?, volver a abrir el tema constitucional, y los republicanos, ¿cierto?, bueno, se plegaron y tuvieron una gran mayoría, pero ahí se generó un quiebre dentro de la derecha, a la derecha de la derecha convencional, en torno justamente a ese punto, ¿cierto?, como y demostraba cierta reticencia de ese mundo a volver a abrir un proceso constitucional, pero bueno, los que ya estaban ahí, ya que estaban, aprovecharon su correlación de fuerzas favorable y hicieron ese proyecto, que claro, tenía un carácter partisano también. Y lo conversábamos en la pausa, ¿cierto? En el fondo, uno podría decir, bueno, este doble proceso legitimó finalmente la constitución del 80 por contraste, ¿cierto? Por default, ¿cierto? Ya nadie puede decir que no fue una constitución que no se sometió a algún tipo de decisión democrática. Pero nadie lo, o sea, la derecha no se ha reivindicado y no se ha visto tan así. Y el hecho de que actualmente se esté planteando una reforma constitucional para el tema de seguridad también da cuenta de ello, ¿cierto? En el fondo, de que no. Alguien por ahí decía que ya quizás Jaime Guzmán no votaría por el presidente porque está queriendo modificar su constitución. No sé, hay un tema ahí que da para analizar y que está como medio silenciado.
1: Uh-huh. Oye, a propósito de la mención que hacíamos en el primer bloque a Cerimedo, también se ha instalado la pregunta de cuánto puede influir este tipo de campaña, porque él participó en la campaña del plebiscito de entrada, ¿no? El del 80-20, porque de repente como que se confunden las cosas, y algunos que han, yo escuchaba por ejemplo ayer a Beatriz Sánchez, que hablaba de que el proyecto constitucional se había rechazado en parte también por esto, o lo insinuaba, pero no, pues fue la campaña previa, por lo menos desde lo que se conoce hasta ahora, ¿no? ¿Cómo ves eso, Ernesto? Porque también se plantea de que señalar esta hipótesis es una manera de eludir una responsabilidad o una mirada crítica de lo que fue ese proceso, que en el fondo la gente votó de determinada manera porque estaba influenciada por los bots, ¿no? Y por estas campañas de desinformación, y no porque la propuesta fuera mala, ¿no? Te lo planteo porque esto es una pregunta que también ha surgido en los últimos días a propósito de Cerimedo y de los procesos constitucionales.
3: Mira, yo creo que ese tema es bien interesante porque yo creo que lo que aparece a propósito de Cerimedo, pero que es algo que se más o menos conocía, pero es que efectivamente por la vía de las redes sociales tú tienes la posibilidad de instalar fake news, desinformar, a través no de que alguien se equivocó, que es un tuitero poco irresponsable o casas, sino a través de una estrategia en la cual, por ejemplo, a Milei le sacan ahora un video en que dice, mire, yo hice este Twitter y vi todas las adhesiones que tengo. O sea, de eso estamos hablando. Entonces, claro, yo creo que nosotros necesitamos legislar, prohibir este tipo de acciones en campaña, y no sé si en no campañas también, y sancionar drásticamente porque corrompen un aspecto que es clave en una democracia. O sea, una democracia necesita un espacio público, democrático, sano, en que ojalá puedan intervenir todas las partes de manera simétrica, en fin, digamos, o sea, todo lo que se señala sobre lo que, o sea, la democracia no es solamente un conjunto de reglas e instituciones, es también ciertas condiciones en las cuales transcurre un debate democrático. O sea, por eso también se habla de una democracia deliberativa, una democracia participativa, una democracia representativa, pero también una democracia que requiere un espacio de deliberación correcto. Entonces, yo no sé cuánto ha influido, pero yo me acuerdo que en el primer proceso constituyente, cuando se vota el 4 de septiembre y se pierde, una gran cantidad de gente pensaba que le iban a quitar su casa. Y eso tiene que haber sido transmitido por algún tipo de canal que en ese momento no era tan claro.
0: En esto ahí te voy a hacer una... No voy a dar
3: pero
0: el nombre,
3: realmente
0: pero,
3: había gente, sí, que pensaba eso.
0: Voy a desclasificar algo, pero no voy a dar el nombre. Nosotros teníamos acá una panelista que lo dijo y lo repitió. Entonces nosotros le dijimos que no decía eso. Insistió en que lo decía. Además de que apareció, y quiero recordar además que se imprimieron versiones falsas de la propuesta constitucional del 2022.
3: Bueno, quizá,
0: por eso digo que, ¿sabes lo que pasa? Que como parte del análisis político, y aquí obviamente cada uno puede tener la opinión que quiera, pero es evidente que hay muchos errores que se cometieron en el proceso por, sí, parte de quienes lo impulsaron, pero lo otro también existió.
3: Claro,
0: eso es lo que preguntaba Monza.
3: Pero mira, yo creo que porque lo de los bots puede ir disminuyendo si se legisla, etcétera, pero yo creo que lo más importante, en mi opinión, es que hay un sector político de este país que está dispuesto a mentir, engañar, si eso implica ganar una elección. O sea, yo creo que eso es la granja de bots, más allá del mecanismo concreto. Ahora, ¿esto influye o no influye? Mira, yo no sé, yo creo que claro, quizás influye 2-3 puntos, y por 2-3 puntos ganaron la derecha en Perú, por 2-3 puntos ganó la derecha en Colombia. No creo que acá, por lo menos la última...
1: De un 62, tú dices que podría ser un 59.
3: O sea, no sé, es que habría que determinar qué cuánto influye. Sí, yo creo que algo influye, pero en resultados estrechos puede ser determinante. Entonces, no lo miraría, sí, con harta atención en su eficacia electoral también.
1: Lucas Miranda.
2: Sí, yo creo que hay algo como de muy mal gusto que se puede hacer y que lo puede hacer cualquier sector político, que es cuando el voto popular te favorece, decir, el pueblo eligió sabiamente, está iluminado y sabe lo que hace, y cuando no lo hace, bueno, se eligió mal porque lo desinformaron, le metieron cosas en la cabeza, etcétera. Yo creo que hay que evitar hacer eso. Claro, hay que evitar hacer eso porque en el fondo implica una visión bastante como esquizofrénica del pueblo, del votante. Pero más allá de eso, el punto es que los cientistas políticos saben que es imposible en el fondo decir el contrafáctico de si no hubieran habido estos bots hubiera ganado. Es muy difícil responder esa pregunta en ciencias sociales. Ahora, yo le escuchaba a Marcelo Santos, que es un doctor en comunicaciones que analiza el tema de los bots, un brasileño que trabaja acá en Chile, y decía una analogía que me gustó, decía como con el tema del doping en el deporte. Como si alguien gana y sale con doping, nadie se pregunta de si no se hubiera dopado, ¿cierto? Si hubiera ganado igual. Lo descalifican porque va en contra de los principios, los valores, ¿cierto? Que están ahí presentes. Lo decía para decir en el fondo que... Y claro, si nadie se pregunta, la pregunta relevante no es si hubiera ganado o no un sector si no hubiera utilizado la desinformación, sino cómo van contra el espíritu de la democracia. Ahora yo creo que ahí con el tema de qué se hace contra eso es delicado. Es delicado porque combatir la desinformación a través de legislación y de quizás algo en el Código Penal.
1: Evelyn Matthei lo proponía, de regularlo.
2: Sí, sí, de regularlo, pero ahí entra un tema delicado porque en el fondo, bueno, ¿cómo se determina qué es desinformación o no? ¿Quién lo determina, etcétera? Por ejemplo, en China, las leyes que restringen la libertad de prensa lo hacen en nombre de la desinformación, en nombre de combatir la desinformación. Entonces ahí hay una ventana delicada, es como ahora que está de moda la odisea, una Sila, moverse entre Sila y Caribdis, ¿cierto? En el fondo, entre evitar la desinformación que malogra la democracia, pero también evitar como el utilizar la excusa de la desinformación para también atacar la democracia a través del control. Yo estaba viendo unas leyes en Brasil que lo que han hecho últimamente es pedirle a las empresas tipo X y las que tienen relevancia que cuando va a venir una campaña electoral pongan un plan de qué van a hacer contra la desinformación. O sea, que las mismas empresas que tienen una relevancia en esto den cuenta de cómo van a combatir. Me parece algo más razonable que en el fondo quizás como establecer una sanción penal a este tipo de conductas que abre la puerta, yo creo, a problemas que, bueno, hay que analizar, pero que son importantes ver.
3: Pero en ese sentido, o sea, yo creo que no es restringir una libertad de expresión que tú entres a una casa donde hay 20.000 celulares que están organizados para dar respuestas agresivas a gente, a políticos, a decir que, no sé, una candidata presidencial está senil, caso Matthei. O sea, cuando
0: eso no es libertad de expresión,
3: dice. No, eso no es libertad de expresión y justamente estás defendiendo la libertad de expresión si tú eliminas ese tipo de cuestiones. O sea, eso no creo que genere ningún peligro.
1: Como hay otro bien superior a resguardar. En
3: claro, eso. Ahora siempre puede haber riesgo y esos riesgos un buen legislador tiene que evitarlo, pero evidentemente que están corrompiendo el debate democrático iniciativas de este tipo, y en Chile no existe una legislación. O sea, yo me conformaría con que no se pudiera tener granjas de bot. Ya se bien tener un bot, pero granjas de bot.
0: Sí, ¿eh? Pero es que ese es el punto, porque no había pensado en tu distinción, Ernesto, me parece interesante, porque para la desinformación provocada por las personas ya hay una legislación. Sí. O sea, si yo miento, por ejemplo, sobre ti, y miento de una, o te imputo, por ejemplo, la comisión de un delito, en fin, existe una legislación que castiga estas cosas a través de, bueno, injurias, calumnias, en fin. Pero aquí estamos hablando de otra cosa, bueno, estamos hablando de seres humanos que dicen algo y son sancionados por lo que dicen.
3: Está anonimizado.
0: Claro. Claro, es distinto, ¿no?
1: Oye, a propósito de Brasil, nada que ver, ¿eh? Pero quizás algo que ver. Que allá uno podría alegar la libertad de expresión, pero para combatir el racismo se está penado por ley expresiones como mono, ¿no? Decirle a otra persona, y tú te puedes ir preso por decirle de esa manera. Y claro, ahí uno podría decir, eso vulnera mi libertad de expresión, pero en el fondo el objetivo tiene que ver con el racismo, ¿no? Hago el símil porque también siempre se está invocando el tema de la libertad de expresión, pero depende cómo tú lo veas también.
3: Bueno, hay un chileno creo que todavía está preso.
1: Así es, un ex ejecutivo merecidamente chileno.
2: Sí, igual hay como, es que este debate es complicado, súper complejo, porque como hay valores que todos estarían de acuerdo si lo denuncian aisladamente, pero el problema es que chocan entre sí, claro, en la realidad, y el equilibrio es delicado, porque, por ejemplo, ya haciendo distinciones, ¿cierto? Una cosa es la mentira y la desinformación, pero otra cosa que también hacen los bots no es necesariamente la desinformación, sino crear un clima odioso. Lo que estudiaba este doctor en comunicación es como crean, como generar como expresiones, como hiperbolizar el debate, que no necesariamente es desinformación, es algo más emocional, ¿cierto? Más valórico que está ahí presente. Bueno, ¿y cómo se sanciona eso en nombre del con injuria y calumnia? No es tan fácil como plantearlo por esa vía. Entonces, yo concuerdo que es una amenaza a la democracia en el fondo enturbiar el debate de esta manera, pero no me parece tan sencillo como la manera de abordarlo. A mí me gusta cuando la sociedad civil hace cosas, por ejemplo, los medios de chequeo de información, ¿cierto?, que existen y que aportan en el fondo un contrapeso a no del Estado, no de las leyes, sino de la propia sociedad civil haciendo el chequeo de información. Hubo otras iniciativas, ¿cierto?, como bueno, esta misma radio, ¿cierto?, que busca tener un debate que combate esa desinformación y ese clima odioso.
0: Sí.
1: Un debate con filtros.
2: Un debate con filtros.
0: la radio con filtros.
2: La radio con filtros.
0: Que no es lo mismo que censura. Oye, vamos a ir en poquitos minutos con el Foro Madrid, que está a punto de empezar. Pero bueno, a este respecto simplemente comentar, y yo entiendo la prevención que hace Lucas, porque en este tipo de fenómenos siempre hay que tener la precaución de que la solución no sea peor que la enfermedad, o que el remedio no sea peor que la enfermedad. Pero sí al menos mencionar que en general en el debate público cuesta mucho más desmentir una mentira que esparcirla, ¿no? O sea, de ahí vienen frases del acervo popular como hazte fama y échate a dormir, y así sucesivamente. Entonces, volvemos al punto. Nadie sabe hasta qué punto afectó la candidatura de Evelyn Matthei el esparcimiento de este tipo de comentarios, porque a veces no es solamente el hecho mismo, sino también el punto de inflexión. O sea, esto se dio en un momento en el que Evelyn Matthei todavía sostenía a duras penas su segundo lugar, pero luego este evento concatenado con otros empezó a provocar su declive y la arremetida de José Antonio Kast en este caso. Entonces son factores,
3: claro,
0: que...
3: Pero yo creo que en ese sentido lo de Lucas es cierto, o sea, quizá tiene menos sentido, perdón, estar discutiendo qué tanto perjudicó a Evelyn Matthei, porque en realidad es muy difícil de determinar, la candidatura tampoco venía muy fuerte,
1: no,
3: etcétera.
1: Y salió quinta, claro, que no.
3: Pero haber hecho eso, y ella dice que es de la campaña de casa, ¿eh? No lo estoy diciendo yo, lo está diciendo Evelyn Matthei.
1: Es que ella las cuentas que atacaban a ella también eran, sí, favorables a Kast.
0: Claro. Hacían las dos cosas, promovían, claro, a Kast y denostaban a adversarios. Claro.
3: Claro.
0: O sea, el domicilio político era indiscutible.
3: Claro. Ahora, ¿cuánto la perjudicó? No sé, tendrá que venir alguien del mundo de las ciencias sociales a tratar de inventar algún tipo de instrumento para
0: una metodología.
3: Pero lo que está claro es que eso está mal. O sea, que eso, y porque está mal, debería ser ilegal. ¿Ah? Porque tú no puedes anónimamente, a través de una estrategia que está conectada con una campaña política, denostar a tu adversario en esos términos. O sea, instalar una mentira y con el objetivo de que esa mentira... No, porque por último, ya, dilo tú personalmente y establece una... Hazte responsable de lo que estás diciendo. No, es anónima, es masiva, altera el algoritmo, crea trending topic. ¿Eh? O sea, tú puedes crear ahí como que esto es una gran frase, digamos. Y en el caso del caso chileno, esas noticias falsas, muchas de ellas, o sea, falsas, saltaban a los medios de comunicación masivos.
0: Pero si terminábamos hablando de ellas,
1: pues. No, instalan climas de opinión.
3: Claro, instala agenda. Entonces, no son cosas inocuas. Digamos.
0: Ahora, son los mecanismos contemporáneos, porque la mentira como herramienta de campaña en política siempre ha existido. O sea, yo me puse a leer, porque no había nacido para entonces, ¿no?, de cómo se dio la campaña presidencial del año 64, donde se suponía que en la previa iba a ganar Salvador Allende, y se empapeló Santiago de carteles donde decían que, entre otras cosas, ¿no?, si ganaba Salvador Allende, iban a quitarle a los niños a las familias y los iban a llevar a lugares de adoctrinamiento, de lo cual surgió el imaginario medio irónico de los comunistas como, comillas, come guaguas, ¿no?
1: Que en climas de polarización surgen también esto, ¿no?
0: Claro, el tema es que ahora hay mecanismos mucho más sofisticados que permiten una irradiación mucho más automática, ¿no? Pero bueno, va a empezar el Foro Madrid en poquitos minutos. Se encuentra ya nuestra colega Fernanda Araneda. Le damos el pase. ¿Cómo estás, Fernanda? Buenos días.
4: Muy buenos días, Patricio, Monserrat, a quienes están en el estudio. Yo me encuentro aquí en el Centro de Eventos de San Carlos de Apoquindo, donde en pocos minutos más va a comenzar este Foro de Madrid con las palabras inaugurales del presidente de Argentina, Javier Milei, Inicialmente estaba contemplado que este foro, este encuentro regional del Foro de Madrid, iba a comenzar con las palabras del presidente José Antonio Kast. Finalmente él, por temas de agenda, finalmente no estuvo aquí para el inicio del foro, pero sí lo va a estar a eso de las 5 de la tarde. Como les mencionaba, viene la intervención del presidente de Argentina, ya llegaron las principales figuras invitadas. Por ejemplo, yo vi hace un ratito a el embajador de Estados Unidos, Brandon Jud, ingresando. También vino el ex candidato presidencial Johannes Kaiser. Y entre los expositores que podemos esperar durante este día también están, además del presidente de Argentina, el ministro de Seguridad Martín Arrau, que va a estar al mediodía, representantes de partidos de ultraderecha de Hungría, de Austria también, de Honduras, de diversos países que se van a congregar en un par de minutos más aquí en San Carlos de Apoquindo.
0: Sí, bueno, ¿qué expectativas hay, Fernanda? Porque, claro, esto de que empiece Milei le da un tono distinto y todavía más interesante a una intervención que es probablemente la que más se espera junto con la del presidente de la República, pero que además, a propósito de este cambio repentino que fue ayer, ¿no? El cambio en el programa original pasa de no ser además en el programa una intervención más, sino que pasa a ser la primera.
1: Va a estar el embajador de Estados Unidos también.
0: Sí.
4: Claro, hay bastante expectación de lo que va a pasar acá en un par de minutos más. Como sabemos, cuando se arman estos foros, no necesariamente estos partidos de ultraderecha habían llegado al poder, ahora están en una situación diferente y van a tener la oportunidad de tener a dos presidentes de la República aquí participando del encuentro.
1: Bien, Fernanda Araneda, tú te quedas allá reporteando, siguiendo este que va a ser la noticia del día, de todas maneras, junto con la reunión bilateral que va a tener ahí el presidente Kast con Javier Milei. Cualquier cosa nos interrumpes.
4: Perfecto, muy buenos días.
1: Gracias, Fer.
0: Bueno, estamos llegando al final. Vamos a ver qué ocurrirá en poquitos minutos. Se va a quedar Claudio Medrano con ustedes, siguiendo con detalle lo que va a ser el inicio del Foro de Madrid. No dijimos nada, si quieren podemos tener un minuto para aquello, porque Montse lo mencionó al principio y luego no lo retomamos, ¿no? El tema más específicamente diplomático Chile-Argentina, y lo digo en un contexto donde hay un cuestionamiento más general al desempeño del canciller. Entonces, aquí, a propósito de la reunión Kast-Milei, están pasando algunas cosas simultáneamente. Primero, que lo que algunos interpretaron ayer como una posición muy categórica, incluso en la performance del presidente en Magallanes, defendiendo la soberanía, otros lo vieron como una quitada de piso porque le bajó el nivel de presión a la obligación de Milei de firmar el decreto, que era lo que venían sosteniendo los ministros. Adicionalmente, se ha visto bien protagónico en este tema el ministro de Defensa y menos al canciller. Y en tercero está la idea de interpelarlo, no solamente por esto, sino por las declaraciones del embajador de Chile en Israel y en general por otras situaciones que han llevado a la idea de que la Cancillería no estaría teniendo una política o un desempeño consistente. Esto da para hablar harto rato, pero les doy la palabra para algunos señalamientos breves. Lucas.
1: No, espérate, y cuarto, Alfredo Moreno, ex canciller del presidente Piñera, fue crítico también como la Cancillería se ha manejado. Dice que se han cometido errores y también fue crítico con el Foro de Madrid.
0: Alfredo Moreno, amigo de Juventud y ex socio de Francisco Pérez Mackenna, así que...
2: Sí, yo creo que el error acá, más de como error de una acción, fue el error, a mala anticipación de qué tipo de política internacional iba a necesitar Chile para el momento actual, que es algo que se ha comentado bastante. Pusieron al canciller con una mirada de, bueno, un tipo que, no sé, de la época, en el sentido de la época de Frei, de abrir como mercado en el mundo, y que era muy bueno para eso, y se topó, antes de asumir, ya esto partió con el tema del cable chino, antes de que asumiera el gobierno actual, un mundo en que la política internacional es completamente distinta. Y claro, lo habíamos visto con el tema Estados Unidos-China, y ahora aparece con el tema de Argentina, que introduce una nueva complejidad al asunto, porque, claro, entre la disputa geopolítica entre China y Estados Unidos, bueno, es un tema central de nuestra época y ya lleva bastante tiempo, pero lo que está pasando con Argentina es medio una sorpresa, un cisne negro, porque... esto surgió de un podcast de que habló un personaje de la Armada, de la Fuerza Aérea, creo, en Argentina, Valverde se llamaba. Bueno, sí. Valverde, Y claro, escaló a este nivel y como que en verdad yo creo que todavía no sabemos bien qué es lo que está detrás. Y, por ejemplo, hay una doctrina quizás media secreta de querer cómo avanzar con esto o no. Se está apareciendo o no. ¿Qué tiene que ver esto con el sector ideológico de Milei? Si es algo que está ahí presente de manera más fuerte. Porque yo me acuerdo que Milei, como antes de ser presidente, por ejemplo, en temas de Malvina, no era un gran abanderado, ¿cierto?, de la reivindicación de Malvinas, y ahora que es presidente, bueno, se, y desde hace un tiempo atrás se ha hecho más fuerte con eso, porque es un tema que pues no puede eludir.
0: O sea, al revés, era crítico de que el kirchnerismo reivindicara tanto a Malvinas y declaraciones explícitas de él en esa línea.
2: Y ahora está full, dicen, la causa sagrada, dijo en algún momento de Argentina. Entonces, bueno, yo creo que más que un error de particular del canciller, es un tema de que no sabemos qué política internacional hay que tener ahora. Y para qué decir política de Estado para el momento que estamos teniendo. Se dicen cosas generales, bueno, no hay que casarse con uno ni con otro, etcétera, pero en lo concreto no hay nada muy desarrollado.
1: Sí, igual es paradójico, Ernesto, a propósito de la locución de Brandon Yatt, del embajador de Estados Unidos en Chile, que las mayores tensiones sean con países supuestamente aliados, ¿no? El socio estratégico número uno, como lo dijo el canciller, con Estados Unidos, que hay varias, y con Argentina. Es paradójico.
3: Sí, mira, yo creo que que va a ser interesante el grado de fortaleza que tenga el planteamiento del presidente Kast con Milei. Yo creo que eso va a marcar un poco este día, o sea...
0: Incluso puede ser más relevante que el foro mismo, ¿no? Sí.
1: No, a ver, declaración conjunta.
3: Bueno, eso ya te indica que hay una cuestión que no está muy claramente definida, porque yo creo que en lo del Estrecho Magallanes, yo creo que hay que tener una visión de Estado, porque esa es una disputa que está muy en la línea de la geopolítica actual. O sea, yo creo que hay que leerla desde ese punto de vista. El Canal de Panamá me ha explicado que está con serios problemas de...
0: Secándose, literalmente.
3: Está secándose, literalmente. Y por lo tanto, una pasada, el paso, la conexión entre el Atlántico y el Pacífico puede volver a tener, o es estratégico ya, el Estrecho Magallanes en ese sentido. Entonces, toda esta política de que es como de dar un pasito, retroceder otro, de Argentina, es de crear una cierta sensación de que esto está en debate, y que esto podría estar en debate. Bueno... Es la boca del Estrecho, pero el Estrecho... Y yo creo que a Chile no le van a terminar nunca de dar certezas como las que buscan, ¿eh? Entonces, yo lo que veo es que hay una creciente importancia estratégica del Estrecho Magallanes, que eso es de interés de Estados Unidos, de China, pero está demasiado lejos. Y... hay que estar atento a que el día jueves, mañana...
1: viernes.
3: Perdón, hoy día entonces.
1: Hoy es jueves.
3: El presidente Milei, no sé cómo, si está acá, pero tiene una cadena nacional sobre Malvinas, que nadie sabe el contenido de esa cadena nacional. Hay unas declaraciones de Trump medias ambiguas en relación a que, a que él podría cambiar su política internacional sobre Malvinas. No sé qué pensarán los ingleses de todo eso, pero puede ser también de que se está generando justamente un movimiento estratégico hacia el sur, en el cual quizás Estados Unidos relativiza un poco su posición de Malvinas a cambio de apoyarlo más en el tema del Estrecho Magallanes. Entonces, si no te mueves con cuidado, se puede generar una situación muy riesgosa para la soberanía nacional, y en ese sentido este foro no cae en un buen momento, y la llegada de Milei a Chile tampoco, y mostrarse débil frente a él. O sea, ya se le dijo, mire, no tiene por qué retirar ese decreto, puede significarle un costo no solamente político acá, sino al país en un sentido estratégico.
1: Oye, se supone que antes de la bilateral con el presidente Kast, Milei se va a reunir con el enviado o enviada de Estados Unidos, porque también, que es parte, ¿no?, de este foro, va a enviar un representante, y Milei se va a reunir con ese representante. Puede ir en la línea de lo que planteas tú, que lo advertía también Viera Gallo, ¿no?, hace un par de días acá en la radio.
0: Lucas, muchas gracias por haber venido esta mañana.
2: Gracias, Pato, Monse, Ernesto.
0: Ernesto, gracias. Muchas gracias.
3: Toca,
0: Pato. Vamos a ir a un breve alto y a la vuelta va a estar Claudio Medrano con ustedes. Diríamos a priori casi exclusivamente dedicado al Foro Madrid. No sabemos, no tenemos del todo claro. Según programa debería ser que el resto de nuestro radioanálisis coincida con la alocución del presidente argentino, pero bueno, lo vamos a ver en los próximos minutos. Por de pronto va a estar Claudio Medrano acá y por supuesto con el informe desde el Foro Madrid ahí en San Carlos de Apoquindo de Fernanda Araneda. Vamos y volvemos.
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Continuamos con esta primera edición de Radio Análisis, son las 9:38 y efectivamente, tal como lo adelantaba Patricio antes de la pausa, estamos a la espera de que comience este foro de Madrid versión Santiago, que recordemos tiene como su primer locutor o su primer orador al presidente de la República Argentina, Javier Milei, algo que, de acuerdo a programa, debiese haber estado ocurriendo hasta ahora, pero claramente hay un retraso respecto de lo que se esperaba fuese este foro, que tiene además una serie de invitados. Bueno, se esperaba que efectivamente estuviese ya a esta hora hablando el presidente argentino Javier Milei, porque hay una serie de otras actividades que se van a llevar a cabo durante esta jornada. Por ejemplo, se espera también la intervención en este primer bloque de oradores que van a estar presentes en esta cita. Va a estar, por ejemplo, la primera designada presidencial, que vendría a ser un cargo equivalente a de vicepresidente de Honduras. Estamos hablando de María Antonieta Mejía y la subsecretaria de Estado para Diplomacia Pública de Estados Unidos, Sara Rogers. Para hoy también está previsto un panel de seguridad que va a estar protagonizado por el ministro de Seguridad chileno, Martín Arrau, un panel que se ha llamado Seguridad Hemisférica, enfrentando el crimen transnacional y el terrorismo, que será moderado por Ricardo Ferrer Picado, de la Fundación Free de Argentina. Arrau va a compartir panel con el exoficial de ejército de nuestro país, Joshua Treviño, actual director de transformación en Texas Public Policy Foundation de los Estados Unidos. Treviño fue en su momento speechwriter, es decir, escribía los discursos durante la administración de George W. Bush y después trabajó como jefe de inteligencia e investigación en esta entidad, ¿no? La Transformation en Texas Public Policy Foundation. También va a estar como panelista John P. Walters, presidente del Hudson Institute, quien fue director de la Oficina de Política Nacional de Control de Drogas de Estados Unidos durante toda la administración de Bush. Desde 2009 integra ese instituto, donde llegó a ser director de operaciones y también CEO. Luego de del almuerzo va a haber una pausa para almorzar en este foro. Se espera que el director de la Fundación Disenso, Jorge Martín Frías, realizará un discurso y más tarde tendrá lugar un panel sobre economía y desregulación con representantes de Austria, España, Chile y Argentina. Va a ser bastante interesante escuchar al director de la Fundación Disenso a propósito de esta información que compartíamos más temprano con ustedes respecto de la solicitud de disolución de esta entidad por parte de autoridades gubernamentales de Massachusetts respecto de una serie de inconsistencias en la contabilidad precisamente de esta fundación. También hay invitados desde los Estados Unidos. El programa del Foro Madrid también contempla a las 15:30 un discurso de aproximadamente 15 minutos de Kevin Roberts, presidente del Heritage Foundation. En octubre pasado, recordemos, se enfrentó una controversia por defender a un presentador de televisión que entrevistó a un comentarista negacionista del Holocausto. En ese momento, su intervención provocó una ruptura en algunos sectores conservadores de los Estados Unidos. Roberts también fue el principal rostro del Project 2025, que elaboró junto a organizaciones de la derecha estadounidense un programa de gobierno de más de 900 páginas para la segunda administración de Donald Trump. Luego de esa locución habrá un panel sobre el nuevo papel de Estados Unidos en Iberoamérica, que será moderado por el periodista venezolano Orlando Avendaño. La instancia contará con la presencia del embajador Brandon Yut, senior fellow cubano de Heritage Foundation, Mike González, el ex candidato presidencial venezolano Alejandro Peña Esclusa, quien estuvo detenido en el helicoide por el gobierno en su momento de Hugo Chávez, Eric Farnsworth, también socio de Continental Strategy, consultora de política y comercio internacional, ex miembro del Council of the Americas y ex asesor del Departamento de Estado en la administración de George W. Bush.
Farnsworth, desde un perfil más moderado, es investigador asociado senior del Programa para las Américas del Centro de Estudios Estratégicos Internacionales y miembro además del Consejo Asesor Internacional del Instituto CRAG para la Diplomacia Tecnológica. Y, por supuesto, también se espera la presencia de invitados de Hungría. Recordemos el país de Víctor Orbán, uno de los principales organizadores, creadores, fundadores de todo este movimiento que ha desembocado en este foro de Madrid. Ellos participarán en el panel titulado La Defensa de Occidente, una alianza civilizacional, y tendrá intervenciones de la eurodiputada húngara Kinga Gál, aliada histórica precisamente de Víctor Orbán, su par de Vox, Germán Terch, y el analista senior para América Latina de Heritage Foundation, Andrés Martínez. Espera que este foro culmine a eso de las 17 horas con 40 minutos con la lectura de la declaración de Santiago de Chile realizada por la coordinadora del foro Madrid, Edmalí Maucó Toro. Así que esas son las actividades, todas las actividades que están previstas para la jornada de hoy en torno a este foro Madrid 2026, que recordemos se está llevando a cabo ahí en el sector de San Carlos de Apoquindo, en el sector oriente de nuestra capital, donde escuchamos, por cierto, también a nuestra colega Fernanda Araneda entregar más detalles al respecto de lo que está ocurriendo.

0: Bueno, pero quizás el gran ausente a este encuentro sea el diputado, líder de Vox, este movimiento de ultraderecha español, Santiago Abascal, que en un primer instante estaba previsto que participara precisamente de esta cita, de este foro de Madrid que se va a llevar a cabo acá en Santiago, pero que prefirió restarse de participar de estas actividades para quedarse en España y participar, por cierto, respecto de todas las sesiones que se están llevando a cabo en el Congreso español a propósito de la crisis migratoria que se está viviendo en Ceuta, en el sur de España, ahí en el borde de el Mediterráneo, frontera también con Marruecos. Todo esto a propósito de las distintas críticas que se han hecho al presidente del gobierno español, Pedro Sánchez, respecto de cómo ha manejado finalmente esta crisis. Y de hecho intervino Santiago Abascal ya durante esta mañana en torno a esta situación. Definió lo ocurrido en Ceuta con una palabra clara: traición, es lo que señalan los medios españoles a esta hora, y señaló además con la misma claridad al presidente del gobierno como traidor a España, luego de lo que él califica como una invasión perpetrada por Marruecos los pasados días 30 y 31 de julio. Sánchez es un traidor también a los policías, a los que ha querido hacer hoy responsables de no defender la frontera. Abascal, que ha criticado la falta de información entregada por el gobierno, señaló que con ustedes las cifras entran y salen de Ceuta con la misma facilidad que las personas. Se preguntó y también preguntó a Sánchez quién atacó Ceuta. Usted ha hablado de ataque a la soberanía territorial y de ataque híbrido. ¿Quién nos ha atacado, señor Sánchez?, se preguntó Abascal, para asegurar más tarde que España sufrió un ataque de guerra híbrida por parte de Marruecos. ¿Qué sabe que Sánchez no se atreve a tomar ninguna represalia? En Marruecos han dicho que no se manifiestan 100 personas sin que lo permita el régimen, recordó Abascal, que denunció que Sánchez permitió señalar al rey Felipe VI en una entrevista y, sin embargo, no mencionó ni una sola vez al rey de Marruecos. Ya sabemos a qué corona rinde usted cuenta, señaló Abascal, que se ha referido a la clase de democracia que daba el ministro de Exteriores. Según sus principios de democracia, no hay que faltar el respeto a Marruecos, pero sí se lo faltan a los ceutíes, denunció Abascal, que pidió de nuevo el apoyo de la Cámara para llevar a Sánchez ante la justicia por un delito de traición mediante la activación del artículo 102 de la Constitución. Así que en eso anda Santiago Abascal, que se esperaba que hubiese estado presente en este foro de Madrid, pero finalmente optó por quedarse en España para participar de esta discusión. Y obviamente sigue generando críticas la presencia del presidente José Antonio Kast en este foro, en el foro de Madrid. Habló, por ejemplo, hace algunos minutos la secretaria general del Partido Comunista, la militante del partido de ese partido, Bárbara Figueroa, quien cuestionó la participación del presidente José Antonio Kast en ese foro, calificándolo como un hecho preocupante y poniendo en duda las prioridades de la actual administración. Así que vamos a ver también qué dice en ese sentido. Vamos a escuchar entonces lo que está ocurriendo en estos momentos. El presidente de la República, José Antonio Kast, que se encuentra en la comuna de San Bernardo. Pasamos a escuchar sus palabras.
1: Una conversación personal con el presidente, donde en esa conversación hemos planteado las visiones que podemos tener de sociedad, las problemáticas que se viven día a día, y saliendo de esa puerta tenemos un objetivo común, que es perseguir y decirle al crimen organizado que ellos son el verdadero enemigo. Vamos a hacer todos los esfuerzos para que esta situación, que en lo personal me ha tocado vivir, sea una oportunidad para fortalecernos, para poner en perspectiva aquellas cosas que diariamente probablemente viven muchas personas, que esta sensación de abandono, de postergación, que probablemente lleva mucho tiempo, lamentablemente, en desarrollo. Pero lo que no podemos hacer es escondernos y dar un paso atrás. Tendremos que tomar nuevas medidas, tendremos que tomar con criterio algunas acciones, pero en ningún caso retroceder o escondernos. Eso no lo vamos a lograr y no lo vamos a permitir. Por eso quiero valorar significativamente y agradecer al presidente de la República que hoy haya venido a respaldar a este alcalde, pero por sobre todo respaldar a la comuna de San Bernardo, a sus vecinos, a sus funcionarios, a su comunidad, y a decirle que vamos a trabajar en conjunto, que nuestras legítimas diferencias pueden descansar en un segundo plano cuando el objetivo

0: parte de las policías de asesinarlo por parte de grupos del crimen organizado. Retomemos el contacto con la comuna de San Bernardo.
1: Y el crimen organizado busca siempre amenazar, intimidar. Y cuando lo logran, ganan. Pero esta batalla no la van a ganar. Y lo hemos dicho y lo hemos reiterado con distintas autoridades, que estamos aquí para mejorarle la calidad de vida a las personas. Y lo que hoy día los vecinos, no solo de San Bernardo, sino que a lo largo de todo Chile, piden es más seguridad. Y en eso estamos trabajando, impulsando distintos cuerpos legales, con debates legítimos, pero queremos poner la atención sobre este tema. Y por eso, bienvenidos los debates, sea de la agenda COT, sea de distintas reformas constitucionales. Hemos visto, ahora que se revirtió la decisión de un juez que solicitó el traslado de criminales de la cárcel de La Laguna de vuelta a su zona de confort. Y la Corte de Apelaciones revirtió esa decisión y nos parece correcto que se refuerce a quien corresponde, que es a Gendarmería de Chile. Como digo, ninguna autoridad merece ser amenazada por el crimen organizado. Y se van a encontrar con el Estado, con toda la fuerza del Estado, para encontrar, poner a disposición de los tribunales y ojalá condenar a largo tiempo a aquellos que osen amenazar a una autoridad o a un vecino. San Bernardo por mucho tiempo fue el lugar donde me desarrollé como político. 12 años de parlamentario. Zonas como Santa Rosa de Lima, San Esteban, El Manzano, a Puerto Williams, Nos, Cinco Pino, fueron parte de mi acción política, siempre al igual que el alcalde, dando la cara, compartiendo con los vecinos. Y por eso está.
0: Ahí está entonces el presidente José Antonio Caso participando de esta actividad ahí en la comuna de San Bernardo, pero nos trasladamos desde esa comuna, desde el sector sur de la región metropolitana al sector oriente. Ahí se encuentra la periodista Fernanda Araneda para que nos cuente detalles respecto de este Foro Madrid, que al parecer ya estaría cerca de comenzar con sus actividades. Fernanda, retomamos el contacto contigo.
2: Buenos días, Claudio. Efectivamente, yo estoy acá en el Centro de Eventos de San Carlos de Apoquindo, donde a las 9:20 estaba proyectado que comenzara este Foro de Madrid, el encuentro regional. A las 9:20 partía con las palabras inaugurales del presidente de Argentina, Javier Milei. Él se retrasó un poco, pero hace breves instantes yo personalmente lo vi pasar con toda la comitiva en el auto presidencial. Así que lo que esperamos es que ahora sí se dé paso a esas palabras. Es un encuentro que, como sabemos, genera bastante expectación. Se comentó mucho durante esta semana si debía o no participar el presidente José Antonio Kast. Él finalmente decide participar de este encuentro regional. Nosotros sabemos que él además es una de las personas firmantes de el Foro de Madrid, uno de los primeros integrantes, y esa intervención la esperamos para las 5 de la tarde. Claudio.
0: Bueno, ahí estaba entonces la explicación de por qué todavía no había comenzado todo este programa. Estaba retrasado el presidente argentino Javier Milei. Estamos ya ahí viendo a través de nuestras diferentes plataformas audiovisuales algunas imágenes en vivo respecto de lo que está ocurriendo ahí en el Centro de Eventos a San Carlos de Apoquindo, donde ya está comenzando entonces este Foro Madrid 2026. Vamos a quedar muy pendientes entonces respecto de cómo se vaya desarrollando esta iniciativa. Ahí está, por ejemplo, el presidente del Partido Nacional Libertario, Johannes Kaiser, que es uno de los invitados también a estas actividades que se van a desarrollar ahí en ese lugar. Este quinto encuentro regional del Foro Madrid 2026. Fernanda, quedamos muy atentos entonces a lo que esté ocurriendo ahí en ese lugar y, por supuesto, vamos a estar en contacto contigo durante la mañana. Que estés bien.
2: Igualmente, buenos días.
0: Ahí estaba Fernanda Araneda entonces con nosotros desde el Centro San Carlos de Apoquindo, que por cierto se está desarrollando. Pasemos a escuchar un poquito lo que se está diciendo a esta hora precisamente en ese lugar.
3: Desde entonces no nos hemos limitado a formular advertencias, hemos acudido allí donde se jugaba el futuro de nuestras naciones. En 2022 estuvimos en Bogotá, en Colombia, antes de las elecciones presidenciales, para alertar del peligro que representaban Gustavo Petro y su proyecto destructivo para Colombia. En 2023 nos fuimos a Lima, a Perú,

0: Allí defendimos la democracia y la libertad después del fallido golpe de Estado de Pedro Castillo y frente a las injerencias que pretendían devolverlo al poder. En 2024, en Río de la Plata, Argentina, inauguramos el encuentro en el Palacio Libertad de Buenos Aires junto al presidente Javier Milei. Y en 2025, el año pasado, estuvimos en Asunción. Allí reunimos a más de 2.500 personas de 17 países distintos con Santiago Peña, el presidente, y también con Santiago Abascal. Y hoy llegamos a Chile, un Chile que durante años fue presentado como laboratorio de ideas de la izquierda iberoamericana y que hoy representa la posibilidad real de un cambio de rumbo. Llegamos al Chile del presidente José Antonio Kast, a un Chile que vuelve a hablar de orden, seguridad, crecimiento y soberanía. Por eso Santiago no es solo la quinta fecha, ¿no?, la quinta parada de nuestro recorrido, sino que es la confirmación de que Iberoamérica está preparada para consolidar un bloque de verdad, de libertad. Pero antes de recorrer Iberoamérica, que lo vamos a hacer durante toda la jornada de hoy, comenzamos en el lugar donde nació esta iniciativa, donde nació Foro Madrid, en España, y hoy también libra una batalla decisiva por su unidad, sus instituciones, sus fronteras y su soberanía. Frente a un gobierno liderado por Pedro Sánchez que ha convertido la cesión ante sus socios separatistas y la colonización de las instituciones en método de supervivencia, Vox representa la única alternativa. Y Vox y la Fundación Disenso han extendido esa batalla cultural.
1: Hay parte de lo que está ocurriendo a esta hora en este encuentro del Foro Madrid. Vamos a quedar pendientes a qué vaya a decir el presidente argentino Javier Milei. Todos los detalles se los va a tener a las 13 horas en la segunda edición de Radio Análisis. Y por supuesto, antes en nuestro diario electrónico radio.chile.cl y nuestras plataformas en las redes sociales. Tenemos que despedir esta primera edición de Radio Análisis. Ya llega Gaby González y Semáforo. Que tenga una buena jornada.
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0: días tengan todas y todos. Bienvenidos a una nueva edición de Semáforo aquí en Radio Universidad de Chile en este jueves que espero que esté comenzando de un muy buen modo este jueves 3 de septiembre. Estamos aquí con muchas ganas, ¿no?, de tener interesantes conversaciones esta mañana, pero yo, ustedes saben que no me canso de reiterarles que se comuniquen con nosotros a través de nuestro WhatsApp, ¿no? El más 569-9089-3089. Queremos escucharlos, que participen activamente de las conversaciones y los temas que estamos trayendo cada jornada acá a Semáforo. Y, por supuesto, además que a través siempre de nuestro WhatsApp estamos haciendo concursos. Así que si quieres participar de aquellos, no debes, debes guardar este número, el más 569-9089-3089. Y también recordarles que ayer iniciamos una invitación que tiene que ver con si quieres programar una canción aquí en Semáforo, pues bueno, escríbenos al WhatsApp diciendo qué canciones y contándonos un poco por qué te gusta, si tiene algún significado especial con algún momento de tu vida, te recuerda a alguien, no tienes una historia. Bueno, a través de WhatsApp puedes programar la canción de cierre del programa del día de hoy contándonos aquello. Así que muéstranos, ¿no? Compártenos tus canciones favoritas a través de nuestro número de WhatsApp. El día de hoy quiero iniciar el programa haciéndoles una invitación, porque música en vivo, bailes folclóricos, juegos tradicionales, paseos familiares, comida típica, talleres, emprendedores locales y el infaltable pie de cueca vuelven al Parque Bicentenario de Vitacura para inaugurar el mes de la patria. Se trata de una nueva edición de Chile Lindo, la fiesta familiar organizada por Vitacura a través de su corporación cultural, que este año se celebrará el sábado 5 y el domingo 6 de septiembre entre las 11 de la mañana y las 21 horas. Verónica Navarro, coordinadora periodística de la Corporación Cultural de Vitacura, nos cuenta más a esta hora de la mañana.
1: Chile Lindo es una invitación a celebrar el mes de la patria en familia, al aire libre y en torno a nuestra identidad. Durante el fin de semana tendremos música en vivo, juegos tradicionales, talleres para grandes y chicos, comida típica y emprendedores locales. A esto se sumará una programación artística que incluirá espectáculos infantiles vinculados al mundo del circo, propuestas de folclore y grandes artistas como los Jaiba y La Noche. Y por supuesto tendremos también nuestro tradicional pie de cueca. Queremos que sea un espacio para encontrarnos, compartir y disfrutar juntos de esta celebración.
0: El cantante invitado Benjamín Walker también nos contó respecto a este interesante evento. Escuchemos a Benjamín.
2: Estoy muy emocionado de tocar en este festival por varias razones. Estoy hace un tiempo viviendo fuera de Chile, entonces cada vuelta a Chile se vuelve muy significativa. Cualquier instancia en la que tengo la oportunidad de tocar junto a mi banda también siempre me emociona mucho. Y Vitacura es la comuna donde yo nací y me crié. Y no he tocado en tantas oportunidades en Vitacura, entonces hacerlo en el Parque Bicentenario, que fue mi hábitat durante tantos años, me emociona mucho. Traigo un repertorio que cubre mis 10 años de carrera, que estuve celebrando el año pasado. Vengo de grabar un disco nuevo también, entonces estamos viendo si quizás hay alguna que otra sorpresa en este set, que va a estar muy completo desde el primer hasta el último disco.
0: Escuchábamos a Benjamín Walker, uno de los invitados, ¿no?, a este importante evento Chile Lindo, que se va a realizar este fin de semana, sábado y domingo, desde las 11 de la mañana allá en la comuna de Vitacura, en específico en el Parque Bicentenario. Así que nada, pues la invitación está hecha para ya comenzar, ¿no?, los festejos por las fiestas patrias. Y escuchemos a Benja Walker para abrir el programa del día de hoy. Comenzamos con su tema, Querernos Bien.

Continuamos en Radio Universidad de Chile y vamos a sumarnos a la transmisión, ¿no?, del Foro Madrid. Está hablando a esta hora de la mañana el presidente Javier Milei y nos conectamos a aquello.

0: Buenos días a todos. En primer lugar, quiero enviarle un cálido saludo a mi gran amigo Santiago Abascal, fundador de este foro, que siempre me recibió cuando todos me daban la espalda. Muchas gracias, Santiago, y a todos los que hicieron posible este evento tan importante para seguir difundiendo las ideas de la libertad en todo el mundo. Por otra parte, es un placer para mí poder estar nuevamente en Chile, en especial tras la victoria y reciente asunción de mi amigo José Antonio Kast. Chile es un lugar emblemático, porque con su historia reciente nos recuerda el valor inmenso de dar la batalla cultural. Tras el derrocamiento del comunista Allende, Chile entró en un periodo de estabilidad y crecimiento que se extendió por más de 40 años. Y gracias a ello, Chile fue sin lugar a dudas la envidia en términos económicos de toda la región. Sin embargo, a pesar de haber conocido los frutos de la libertad, cayó en la farsa del socialismo del siglo XXI como el resto de toda la región. Como no podía ser de otra forma, corrieron ríos de tinta sobre por qué esto ocurrió. En todos lados, la izquierda se empecinó en sostener que era la desigualdad del modelo chileno o cuestiones similares, cuando de hecho la desigualdad en Chile es menor que en todas sus supuestas utopías socialistas, o que era por el nivel de vida de los que menos tienen, cuando lo cierto es que en Chile los que menos ganan viven mejor que en cualquier otro país de la región. Nosotros, en cambio, sabemos la verdad. Sabemos que el motivo por el cual el estallido era inevitable fue que por demasiado tiempo aquí descubrieron el terreno de la batalla de las ideas. Las ideas de la libertad ganaron en la práctica, pero quedó libre el camino para que desde los medios y las universidades se los socavara y vilipendiara. Y cuando ellos ganan en el terreno del bien y del mal, terminan ganando políticamente. Y así llegó al... Y así se llegó al extremo de que el país entero se viera sumido en una ola de violencia izquierdista sin precedentes, que dejó decenas de muertos entre 2019 y 2020, porque los izquierdistas, en un punto, creían que tenían razón en ejercer la violencia para llevar adelante sus políticas. Aún en un sistema que funcionaba y que año a año producía mejores resultados para todos los chilenos, los discursos y las ideas de izquierda convencieron a buena parte de la población de que estaba todo mal y que había que cambiar el sistema por la fuerza. Pero esto no fue posible de la noche a la mañana. La izquierda construyó esa falsa legitimidad luego de años y años de colonizar una a una las instituciones e intentaron aplacarse en este falso sentido de justicia para tirar abajo todo el sistema que sacó a tanta gente de la pobreza. Por fortuna, esa noche oscura fue superada y Chile ha vuelto a apostar por las ideas de la libertad. Ha despertado, así como América Latina está despertando, y ha despertado porque tiene políticos con el coraje para llamar a las cosas por su nombre y decirle al mal, el mal, y al bien, el bien. Hoy estamos.
1: Escuchábamos parte del discurso que está dando en este momento el presidente argentino Javier Milei en la inauguración del Foro Madrid. Todos los detalles de esta intervención y de la primera jornada de este evento lo estaremos conversando y comunicándonos a través de nuestro departamento de prensa. Continuamos aquí en Semáforo y ya están en el estudio de Radio Universidad de Chile nuestros invitados. Es un gusto para nosotros recibir a esta hora de la mañana a la presidenta de la Agrupación de Familiares de Detenidos Desaparecidos, Gaby Rivera. Gaby, ¿cómo estás? Bienvenida.
2: Hola, buenos días. Muchas gracias por la invitación y siempre es grato estar en esta casa, que es nuestra amiga.
1: Efectivamente, amiga de la casa, Gaby. Y también le damos la bienvenida al músico Marcelo Culón, también amigo de la casa. ¿Cómo estás, Marcelo?
3: De la casa, no amigo, de la casa.
1: De la casa.
3: Oye, buenos días y gracias por esta oportunidad.
1: Bueno, ambos vienen a contarnos, ¿no?, detalles de el concierto Vivas Voces, que se va a realizar este sábado 5 de septiembre y que reunirá a históricos referentes de la música nacional en una jornada que busca justamente vincular el arte y la memoria, ¿no? Comenzó septiembre. Septiembre, si bien está muy asociado a todo lo que tiene que ver con las fiestas patrias, también está muy impregnado, ¿no?, de esta necesidad y de este pasado histórico, ¿no?, en nuestra memoria. También lo que hay que discutir, conversar en septiembre, y el Festival Vivas Voces ya se está transformando en una tradición de aquello. Estábamos escuchando justamente, ¿no?, al presidente Javier Milei, y estaban ustedes conectados también escuchando la transmisión. No sé si quisieran referirse a algo de lo que comentó, lo que habló en este lo breve que escuchamos del discurso.
3: Sí, mira, yo creo que sus palabras lo dicen todo. Es un fanatismo de ultraderecha espantoso, ignorante. Además, el Salvador Allende nunca fue comunista. Uh-huh. De ahí parte toda la mentira en que quieren seguir. Es una vergüenza que esto pase en Chile, es una lástima. Y yo creo que con más fuerza que nunca las Vivas Voces tienen que estar, y estaremos, como hemos estado todas las veces, llevando algo que es muy distinto. Nosotros, uh-huh, no somos nostálgicos, queremos memoria, que es muy distinto.
1: Claro. Gaby, bueno, yo decía que el festival ya ha tenido, o sea, yo le llamo festival, el encuentro, el concierto ya ha tenido unas versiones anteriores, ¿no? Se realiza en el espacio público, este sábado va a ser en Santa Rosa con Alonso Valle, ¿no? Quería preguntarle si tiene un significado especial para ustedes esta versión del festival, ¿no? Estamos en un contexto donde el tema de la memoria y los derechos humanos está retrocediendo, ¿no? Se han anunciado muchas intenciones, que, no sé, cerrar el Instituto Nacional de Derechos Humanos, que no va a haber un acto oficial conmemorativo por el 11 de septiembre, por ejemplo. ¿Lo ves tú como un contexto, o esta edición del concierto, como algo especialmente significativo por el contexto nacional que estamos viviendo?
2: Sin duda. Primero quiero también agregar con lo que decía nuestro amigo, en el sentido de lo que escuchamos recién, que es doloroso para nuestra patria, sobre todo en este tiempo, en el tiempo en que asesinaron a nuestro primer mártir, que es el presidente Salvador Allende. Y como parece que no tienen claras las cosas, sí, pues Salvador Allende no era comunista, era socialista.
3: Así es.
2: Un socialista con convicción, que murió en La Moneda defendiendo su casa, defendiendo a todos y a todas los chilenos. Entonces es vergonzoso, además es doloroso también, y de ahí paso a lo que significó la desaparición de nuestros familiares. Construyeron en el gobierno de la Unidad Popular y en el gobierno de Salvador Allende, con el compañero Salvador Allende, porque así se lo hacían, una acción, un motivo, un convencimiento, con esos valores que tenían nuestros compañeros y compañeras, que hoy están detenidas y desaparecidas, que hoy están detenidos y desaparecidos hasta el día de hoy. Entonces, cuando uno escucha estas palabras, duele septiembre, sin duda. Duele septiembre. Nosotros, este 5 de septiembre, que ha sido muy, muy, muy, de verdad, con muchas conmemoraciones con cada uno de nuestros compañeros. Y en este momento, sobre todo en este gobierno de ultraderecha, no nos equivoquemos, es la que está conduciendo este país hoy día es la ultraderecha. Lo acabamos de escuchar con esas palabras de un presidente que tiene Argentina como la tiene. Es solo mirar las noticias también. Y en ese sentido, cuando nosotros decimos y conmemoramos este Vivas Voces, porque son las voces vivas, las voces vivas las que estamos aquí, el homenaje a cada uno de ellos, eso es el Vivas Voces, homenajear a cada uno de ellos por la verdad, por la justicia, por la memoria, pero también la reivindicación de cada uno de ellos y de cada una de ellas. Ese es el compromiso que tiene esta agrupación con nuestros familiares, y agradecer también a los artistas que fueron los primeros en los años, no sé cuántos años ya llevamos, han estado con ese compromiso, con esa solidaridad, con el sentirse parte de la agrupación. Esos son los compañeros artistas que hoy día también nos acompañan. Esperamos tener un gran compromiso con nuestra gente, con el pueblo, porque los detenidos desaparecidos no son solo nuestros familiares, son sus vecinos, son sus compañeros de oficina, son sus compañeros del trabajo, son los obreros, los estudiantes, los universitarios. Por lo tanto, ese sentimiento que hoy día tenemos en este mes, porque septiembre duele.
3: Sí.
2: Septiembre duele. Y nos duele a todos, por distintas razones. Así que estamos aquí para convocarlos, para invitarlos. Este homenaje es para cada uno de ellos y también para esas viejas, como le decimos nosotros a nuestras mamás, nuestras viejas que ya no están, muchas. Decirle que todavía estamos de pie, firmes, caminando por este sendero que nos dejaron, por este compromiso que nos dejaron. Así que gracias primero que todo a ustedes por darnos esta oportunidad de decirlo, de comunicarlo, pero también para convocar a cada uno de los que nos escuchan y a cada uno de nosotros que somos el pueblo de Chile.
1: Marcelo, para ti como músico, bueno, participar de esta instancia, ¿no? Tú decías, no somos nostálgicos, exigimos memoria, ¿no?
3: Memoria, sí.
1: Cuéntanos un poco de la importancia para ustedes de participar como músico, ¿no? De generar este concierto que además reúne a bandas emblemáticas como Inti Illimani y Yapo, pero también hay gente más joven, ¿no? Que tiene que ver con esto de que también ir como llegando a nuevas generaciones, trasladando, ¿no? La preocupación y la necesidad de que la memoria y los derechos humanos se respeten en este país.
3: Sin duda, es muy importante que vayan también artistas más jóvenes que nosotros. Nosotros hemos estado en casi todas, si no todas, las Vivas Voces, porque, claro, cuando uno se reclama tener un canto con sentido y razón, hay que demostrarlo también. Y como decía Gaby, le cantamos al vecino, al compañero de trabajo, al chofer de la micro, etcétera. Le cantamos al pueblo de Chile y queremos que con las canciones, que es un arma, cuidado, muy poderosa, de poder mantener viva la memoria, porque el negacionismo es lo peor que le puede pasar a un pueblo, porque estamos a paso a que se puede repetir.
1: Gaby, ¿y cómo miran el trabajo de ahora en adelante, ¿no? En este contexto? O sea, ustedes llevan décadas, ¿no? Buscando a sus familiares, instalando estas discusiones en contextos que no siempre han sido tan favorables, ¿no? Para estas conversaciones. ¿Cómo sigue el trabajo ahora en adelante? También considerando un poco lo que mencionábamos, estas nuevas generaciones, que en redes sociales uno ve, ¿no? Que el fascismo de pronto es muy relativizado por la gente más joven. joven, o hace unos días salió una entrevista como a los jóvenes de los partidos, y claro, tenían una visión, pero nadie hablaba de las pérdidas de gente que ha muerto sin saber dónde están sus familiares. ¿Cómo ves el trabajo de la agrupación de aquí en adelante en este contexto también?
2: Sí, mira, el horror que comenzó un 11 de septiembre, porque tenemos detenidos desaparecidos a partir del mismo 11 de septiembre, asesinados, torturados. Y fíjate que a mí me da, siento que hoy día tenemos un diversos artistas, jóvenes, el Intijimán en estado del primer Viva Voce, como el Iyapo. Y hemos ido sumando a otros compañeros. Yo siempre voy a hablar de compañeros. Hemos ido sumando a otros compañeros, a los jóvenes también. A veces cuando uno dice que los jóvenes no están de ahí, yo no tengo esa misma apreciación. Porque fíjate que nosotros somos visitadas por mucha juventud y por niños y niñas y adolescentes también. Hemos tenido, han llegado jóvenes de Valdivia, al interior, por ejemplo, a conversar y a conocer la historia. Porque no es lo mismo salir en una foto que conocerte a ti con la foto de tu padre, tu madre, tu hermano, tu abuelo, tu abuela, que verlo más por encima. Yo creo que hoy día siento que la agrupación, primero que todo, está absolutamente vigilante. Esa es la palabra, vigilante. Vamos a seguir siendo y vamos a seguir estando vigilantes. Porque no lo que vamos a permitir, primero, en que los violadores de derechos humanos, los que asesinaron a nuestros familiares, los que torturaron a nuestros familiares, los que los hicieron desaparecer, vayan a dormir a sus casas. La estamos peleando de enero. De enero estamos yendo a toda esa instancia, sobre todo en el Parlamento. Quieren cercenar la historia, y la historia está escrita. Todos y todas sabemos lo que pasó, y nosotras sabemos lo que pasó con cada uno de ellos. Lo que tenemos que transmitir es a esa sociedad completa. Es la sociedad completa la que tiene que hoy día también hacerse cargo. Si yo también conocí a mi vecino que hoy día está desaparecido y nadie sabe nada. Nunca supimos qué pasó con ellos. Un día no llegaron a casa porque los habían tomado detenidos. Porque habían palabras que nosotros no conocíamos. La desaparición, hoy día la desaparición forzada. Claro, eso es. Y porque no queremos que nunca más, de verdad, en Chile, volvamos a repetir esta historia, vamos a seguir luchando y estando, y yo creo que hoy día lo más importante es estar en la calle, donde está la agrupación, donde están todos los amigos de la agrupación, donde están los compañeros, y ya dimos una buena muestra hace un viernes pasado, que estamos ahí, que estamos presentes, que estamos vivas y que vamos a seguir luchando por verdad, por justicia, por memoria y por reivindicar a cada uno de nuestros familiares.
1: Desde ahí también toma mucho sentido el nombre, ¿no? Vivas Voces, que no son solo las voces de los músicos, sino estas voces que, como dice Gaby, siguen ahí, ¿no? Están vivas. Así que la invitación es, bueno, para este sábado, 5 de septiembre, desde las 18 horas, en la intersección de Santa Rosa con Alonso de Ovalle, va a haber un gran concierto que va a reunir a Inti Illimani, Illapu, Tomo como Rey, Tata Barahona, Francisco Villa, Camila Chascona, Hierba Mala Colectiva, Zurdo Son, Conjunto Folclórico de la Agrupación de Familiares de Detenidos Desaparecidos, Bronte, Jimena Braín y Latin Son, entre otros. Así que la invitación es a sumarse a esta hermosa jornada que comienza desde las 6 y se extiende hasta... ¿Hasta qué hora?
3: Hasta que la vela no arda.
1: Eso.
3: No, de verdad, hasta que... Que se escuche fuerte en todo Chile, ¿sí? Porque, como dice Gaby, siempre van a tener nuestro canto y nuestro compromiso a estar eternamente con la agrupación y con que la historia se sepa tal cual es y no inventen estas mentiras que recorren las redes sociales, que es terrible.
1: Claro que sí. Gaby, Marcelo, muchas gracias por venir esta mañana a Semáforo.
2: Gracias a ustedes por invitarnos, por darnos esta posibilidad de invitar a toda la gente, invitar a este pueblo de Chile. Y nos veremos en la calle, pues, compañeros.
3: Así es.
1: Este sábado, gracias, al menos desde las 6. Gracias a ti, Marcelo. No. Y nos vamos a hacer un corte escuchando de fondo a Tata Barahona y ya volvemos con más Semáforo.

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0: momento en Semáforo y vamos a hablar de teatro, de artes escénicas, pero muy vinculado, ¿no?, con la conversación anterior que teníamos con Gaby y Marcelo. Es un gustazo tener en el estudio de Radio Universidad de Chile a dos de las actrices de la obra Tres Marías y una Rosa, una versión que se estrenó el año pasado y que vuelve hoy a cartelera en el Centro Cultural Gabriela Mistral, y es una obra emblemática del teatro chileno y que además nos permite tener interesantes conversaciones. Así que bienvenidas a Semáforo, Carolina Pausel, ¿cómo estás?
1: Hola, Gaby, bien, muy contenta de reestrenar esta obra hermosa.
0: Hermosa. Malucha Pinto también está en el elenco, bienvenida, ¿cómo estás?
2: Bien, perdón, bien, muy bien, muy bien.
0: Oye, esta obra es una de las obras emblemáticas, ¿no?, de las artes escénicas nacional. Se estrena en el año 79, ¿no? También es fruto de un trabajo investigativo, etnográfico, ¿no? El dramaturgo y el elenco que monta esta obra originalmente se reúnen con mujeres arpilleristas, ¿no?, que para la construcción no solo de la dramaturgia, sino también la definición de los personajes. Y la obra pone en escena a cuatro mujeres, ¿no?, que se reúnen en un taller a ser arpilleras en el contexto de dictadura en Chile, pero en específico con el alto contexto de cesantía, ¿no? Entonces desde ahí se empieza a tejer, ¿no?, en este grupo una serie de acciones, pero también una comunidad. Mm. La primera pregunta que quería hacerles es, para ustedes como actrices, ¿qué tan importante es poner en escena en esta época una obra que es tan importante dentro de la historia del teatro chileno? Carolina, cuéntanos.
1: O sea, para mí agradecidísima total de Loreto Valenzuela, que es la directora, que fue parte del elenco original y quiso reestrenar esta obra. Y ¿qué es lo que a mí me atrae muchísimo? Que lo que es importante demostrar en estos tiempos, justamente se ha dado muchas veces la Tres Marías y una Rosa, sí, una obra emblemática, como tú decías, pero se iba mucho para el lado comedia, porque tiene mucho humor.
0: Sí.
1: La Loreto, como fue parte del elenco original, quiso rescatar lo esencial también, que no solo es el humor, sino que lo humano, lo social, esto que se da entre estas cuatro mujeres, que justamente, como tú comentabas, se reúnen a ser arpilleras porque hay un cambio de rol en esos tiempos de dictadura, donde había mucha cesantía y las mujeres de escasos recursos tuvieron que tomarse el rol de jefes de hogar muchas veces para llevar más plata, más dinero al hogar. Y bueno, esa precariedad, esa necesidad, ese miedo, junto con esa amistad, ternura, compañía y, como bien decíamos, humor, para mí me llena absolutamente como actriz y como comunicadora, y ser puente, vía para reflejar esto a las nuevas generaciones.
0: Mira, antes de escuchar a la Malucha decir que tenemos un concurso, tenemos una cortesía doble para la función del sábado 5 de septiembre, así que a través de nuestro WhatsApp dinos qué es lo que reúne a estas mujeres en la obra. Ya lo dijimos ya, así que tiene que ver con el bordado. Así que dejamos hecha ya la invitación para que participen por esa cortesía. Pero Malucha, y para ti esta obra como actriz, ¿qué significa? ¿La viste en su momento? ¿Has tenido otra aproximación o esta es tu primera aproximación con Las Tres Marías y una Rosa?
2: Bueno, quisiera hacer alcances a lo como tú introdujiste la obra. Yo fui parte de ese proceso al principio. Al principio. Nosotros fuimos un grupo de estudiantes de la Universidad Católica que nos retiramos del elenco estable del teatro de la Universidad Católica para crear el taller de investigación teatral. El TIT. Taller de investigación teatral TIT, que era liderado en ese entonces por Raúl Osorio. Nos aliamos con el Teatro El Ángel, donde estaba Lana González, donde había un grupo de activistas, diría yo, sociales, que trabajaban en la Vicaría de la Solidaridad. La Vicaría de la Solidaridad, como respuesta al horror que estaba ocurriendo en términos económicos y de derechos humanos, tenía estos talleres donde llegaban las mujeres de cesante a la Iglesia Santa, no era la Santa Gemita, una que está en la Plaza Ñuñoa. Ahí se agrupaban estas mujeres que eran de Loermida, de La Faena, de Villojins, de distintas poblaciones de la zona sur de Santiago, y las mujeres que buscaban en ese tiempo a sus familiares. Todavía no eran detenidos desaparecidos, solamente eran mujeres que buscaban. Entonces, nosotras nos vinculamos con estos grupos haciendo capacitación a las mujeres para que sus arpilleras se entendieran mejor, pudieran comprenderse cabalmente lo que ellas querían decir. Y este fue un proceso largo, largo, largo. Los hombres de la compañía trabajaron con los payasos cesantes y de ese proceso nacieron los payasos de la esperanza. Todo este viaje, digamos, aportó un material profundo, patrimonial, muy importante en ese tiempo. Yo no pude llegar hasta el final del proceso porque tuve un problema de salud importante y no estrené finalmente Las Tres Marías y Una Rosa.
1: Eso es lo mágico igual.
2: Pero
1: sí,
2: ahora...
1: Que ahora...
2: Y este material fue entregado a David Benavente. Al revés de Los Payasos de la Esperanza, que el material fue procesado por la compañía a través de Mauricio Pérez Sutich y Raúl Osorio, este material no fue de algún modo procesado estrictamente, dramatúrgicamente por la compañía, sino que se le entrega a David Benavente, que había estrenado Pedro, Juan y Diego. De ahí venía como el vínculo con David. Y bueno, se estrena Las Tres Marías y Una Rosa, ya. Y bueno, no sé, creo que 50 años después, porque mi personaje, el que yo hacía, lo tomó la Luz Jiménez en ese tiempo. Yo le entregué mi material, le hablé de la Manola, que se llama lo que es la Maruja hoy día. Y hoy día hace vuelvo mágicamente a ser ese personaje que quedó para mí suspendido en el tiempo.
0: Oye, qué bonito esa. Sí. No, no sabíamos de esta, de esta historia. Sí. Que
1: a la media vuelta. Pero
2: imagínate todo lo que puede significar para mí. Es cerrar un ciclo, en el fondo, cerrar el círculo.
0: Mira, las cosas pasan, se demoran, pero pasan.
1: Totalmente.
0: Así que Malucha debuta hoy en esta temporada que se va a extender hasta el 13 de septiembre en el GAM, ¿no? Y Carolina, lo mencionabas, ¿no? Bueno, la obra tiene toda esta historia, ¿no? Y está muy vinculada a ese momento de Chile. Pero mirarla hoy también permite acercarse a otras temáticas que también son súper bonitas, ¿no? Y por eso yo siento que la obra empatiza también con el público siempre. Todas las veces que he podido verla, que no han sido pocas, la gente se conmueve mucho, se divierte mucho. Sí. Tiene que ver porque en este grupo de cuatro mujeres, si bien están todas en una situación muy compleja emocionalmente, el país está en una situación muy difícil, económicamente mucho peor, aún así logran crear, ¿no?, unos vínculos y unos lazos que un poco las hermanan, yo me atrevería a decir quizás para siempre, pero también sobre todo ante una situación que a lo mejor en la época pasaba media desapercibida y que tiene que ver con la violencia, ¿no? Aquí algunos de los personajes reciben violencia porque además están en esta situación de que ellas son las que están trayendo el poco dinero que entra a la casa, ¿no? Y quería preguntarte, Carolina, tú estás desde el año pasado, que cuando se estrenó, ¿cómo la obra ha conectado con esos temas, quizás con la gente más joven o con la misma público más mayor? ¿Eso ha conectado de un modo distinto? ¿Ustedes han recibido un feedback desde ahí?
1: Sí, debo confesar que Loreto puso una contextualizó la obra auditivamente. O sea, hay una cantidad de audios en off importantes para las nuevas generaciones que entiendan en qué época estábamos y qué se estaba viviendo en esa época. Está la típica radio cooperativa y las noticias y todo. Y por otro lado hay una voz en off que siempre ha estado, que es la del negro, que es como la voz del hombre, que de repente grita y para los carros y cállense. Y ahí también demostramos ese temor y todo. Y entonces creo que queda sumamente claro, gracias a este montaje que realizó Loreto, lo que se vivía en esa época. Y es como, si tú me preguntas, las nuevas generaciones, cómo lo reciben con mucha emoción y mucha reflexión también, y agradecimiento a mostrarnos ese lado de nuestro país en esa época, de nuestra idiosincrasia.
2: Además es súper interesante porque ahí está el origen de lo que hoy es el feminismo. Ahí recién fruto, con digamos, cuando se rompe la democracia, había una gesta masculina. La gesta masculina termina en la Unidad Popular, en el fondo. ahí mueren, los hombres se van todos presos, hay una situación muy compleja. Y las mujeres entonces empiezan a salir y a liderar los espacios populares. Y no solo los espacios populares, también los espacios políticos. Y ahí está el germen, la mujer que por un tema de hambre sale de su casa a trabajar. Sale a trabajar y se organiza. No solo sale a trabajar, sino que se encuentra con otras y en estos espacios organizacionales que fue los que facilitó finalmente la Iglesia Católica de ese tiempo, empieza esta, el poder de la organización de estar juntas para conseguir algo. Y ahí parte todo, empezamos a salir a la calle, empezamos a ser jefas de la junta de vecinos, presidente de la junta de vecinos, empezar a tomar los talleres de sexualidad, empezar a hablar de nuestras cosas en estos espacios que eran públicos, no privados. Entonces es muy bonito porque la obra entonces habla de ese momento, de ese cómo parte rol. Todo esto. Sí. Que no es solo económico, sí. También es de liderazgo organizacional, sí. De poner tu voz, de hacerte cargo. Claro. Y los hombres van quedando un poco al lado.
0: De hecho, eso que citaba la Carola es muy icónico, ¿no?, de la puesta en escena, que está el marido del personaje de la Maruja, que es como la líder de este grupo de mujeres que están haciendo arpilleras, ¿no? Y solo lo escuchamos gritar de vez en cuando, sabemos que está cesante, pero no está haciendo nada útil, pero aparece en la obra como, sí. Cállense, que tengo sueño, no sé, claro. como en esa situación de los roles también, ¿no? Como ahí él también sumido como en la cesantía, pero solo hinchando al resto que está tratando de sacar adelante y parar la olla, como se dice.
2: Claro. Pero también es bonito porque también en la obra aparece que este no es solamente un gruñón, es un hombre, sí, que quedó cesante, que estuvo preso, que fue torturado, que fue un líder. O sea, yo creo que los hombres que participaron uh-huh. políticamente en Chile tienen esa carga, una carga que no justifica para nada cómo lo uh-huh. resuelven, pero tienen una carga tremenda de haber quedado fuera de manera muy brutal. O sea, ahí uh-huh. aparecen, nos acostamos con el carné por los allanamientos, claro, nocturnos. O sea, hay que recordar que fue un tiempo en que los militares llegaban a las poblaciones masivamente en la noche y sacaban a todo el mundo a las uh-huh. canchas. A los hombres, llevaban a las mujeres a mirar a los hombres humillados. O sea, fue un tiempo, a propósito del 11 de septiembre que uh-huh. se nos viene, ¿no? Y además pensaba en este discurso de Milei, decía, la obra también habla y se refiere al experimento brutal neoliberal que fue en el tiempo de dictadura, que trae como consecuencia comedores infantiles, ollas comunes, talleres de cesante, el PEM, el POG, esa es toda esa época, uh-huh. la pobreza más brutal realmente. Entonces, ojo, uh-huh. ojo, para quienes queremos nuevamente reflotar el neoliberalismo de esta manera, ¿no? Entonces, la obra tiene muchas lecturas y eso es muy interesante, yo encuentro, hoy.
0: Y además que conecta, ¿no? Nos permite como darle la relevancia que tiene.

0: la gestión del Estado. O sea, ha habido un Estado que ha entendido la cultura como un espacio que hay que apoyar, porque la cultura es un derecho de todas y todos los chilenos, y por lo tanto poder entregar recursos en el fondo para que todo esto sea posible, para que se conserve, para que podamos seguir hablando de estos temas a través del arte, es algo que hay que volver a poner y hay que volver a reflexionar, porque lo estamos perdiendo todo. Entonces creo que es importante
1: mencionarlo. Sí, bueno, aquí cada mañana intentamos que todo eso esté presente en la discusión. Sí. Oye, ya tenemos ganadora de la entrada.
2: ¿Adivinaron?
1: Felicitaciones, Carolina Garrido Pérez. Eres la afortunada que se quedó con el ticket doble de Tres Marías y una Rosa para el sábado 5 de septiembre. Te enviarán a tu correo electrónico las de entradas el día antes o el mismo día de la función. Así que disfrútala, porque es una obra hermosa y muy entretenida que va a tener funciones hasta el 13 de septiembre en el GAM, de jueves a sábado a las 20 horas y los domingos a las 19:30 horas. Nada, chiquillas, muchas gracias.
0: Oye, lo último viene también, o sea, después que terminamos en el GAM, se abre una temporada en el Mori de Vitacura.
1: Ah, no te puedo creer.
0: El 17 de septiembre.
2: Hasta el 3 de octubre.
0: Oye,
1: pero qué buena noticia.
2: Así que si se quedan sin entradas para el GAM, váyanse al Mori de Vitacura.
1: Sí, así que hoy, Carolina, Malucha, mucho éxito en este inicio de nueva temporada. Gracias por venir.
2: Muchas gracias, Gaby, también.
0: Gracias por siempre estar cubriendo
2: la cultura de nuestro país.
0: De verdad, es súper importante. Sí. Muchas gracias a ustedes.
1: Oye, nosotros se nos está acabando el tiempo ya. Nos despedimos, por supuesto, pero ustedes saben que a través de WhatsApp les estamos haciendo la invitación para que sean ustedes quien programen las canciones con las que cerramos cada programa, ¿no? Y queremos saber no solo la canción, sino los motivos por los cuales quieren que cerremos cada programa con ese tema musical. Y Clara Barahona nos escribe y dice: la canción que marcó mi vida, esta vida misteriosas, es Estos locos bajitos, de Joan Manuel Serrat. Okay. Ahí plasmó la historia desde que nació mi hijo, mi único hijo. Se la canté en su graduación de octavo y ahora ya voló, tiene su propio lugar. Clara, muchas gracias por compartir esa hermosa vivencia, ¿no?, a partir de la música, porque las canciones tienen historias y son esas historias las que queremos conocer aquí en Radio Universidad de Chile. Así que nos vamos escuchando Estos locos bajitos. Sigan sintonía de Radio Universidad de Chile y con nosotros nos reencontramos mañana. Ya dije la ganadora, sí. Que me están diciendo por interno que reitere que la ganadora de las entradas es Carolina Garrido y que efectivamente van a llegar a su correo el mismo día o el día antes de la función. Ahora sí que sí, ¿puedo cerrar el programa, Tania?
2: Excelente.
1: Ahora sí, nos vamos, nos reencontramos mañana a las 10. Que estén bien, chau.
0: Chao.
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0: Radio Universidad de Chile indica la hora.
6: Son las 11 horas.

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1: Mañana en punto y llegó septiembre, un mes de contrastes, primero que todo de memoria, pero también de primavera y de alergias, de más horas de luz y de mayor temperatura, pero también de la reflexión sobre el suicidio. Así es septiembre, como lo decíamos, mes de contrastes. Les saludamos desde A Tu Salud, el tradicional espacio ciudadano saludable de la Facultad de Odontología de la Universidad de Chile, a través de la 102.5 FM para toda la región metropolitana y también a través de la señal en vivo de radio.chile.cl. Es jueves 3 de septiembre y queremos arrancar saludando el trabajo, el compromiso y el entusiasmo de Francisco Beas, ahí detrás del vidrio, que está siempre atento de llevarnos a los lugares donde usted se encuentra a esta hora. En la Facultad de Odontología, en algún laboratorio, en su casa, en el transporte público, también en el auto. Soy Cecilia Espinosa Cortés y les voy a acompañar en esta hora de conversación en la radio pública. Queremos extender un saludo fraterno y cariñoso a toda la comunidad triestamental del campus Doctora Eloísa Díaz Insunza, a toda la Universidad de Chile y, como decimos cada jueves, a todas y todos que tienen algo que celebrar hoy día. Les vamos a acompañar desde A Tu Salud. Y para arrancar este espacio, queremos recordar algunas actividades desde la Facultad de Odontología. ¿Es posible hablar de salud con base científica y de forma entretenida? En el podcast Hábitos Saludables para Todos, saben que sí. 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Hábitos saludables para todos, ciencia que se escucha, salud que se vive. ¿Buscas liderar la vanguardia del conocimiento científico y tecnológico en odontología? Cada jueves te damos razones de por qué elegir nuestro doctorado en ciencias odontológicas. Primero, porque es el primer programa de esta naturaleza acreditado en nuestro país. Pioneros en la formación de investigadoras e investigadores en ciencias odontológicas del más alto nivel académico. Además, porque tienen un impacto social trascendente, sí, responden a los desafíos reales de salud oral que afectan a la población, formando líderes capaces de aportar valor desde la academia, el sector público, la industria y también el ámbito privado. Estamos en pleno proceso de postulación hasta el 30 de septiembre y toda la información la encuentra en odontologia.chile.cl. Además, desde la Escuela de Graduados tenemos la más completa oferta de educación continua. Planifíquese para lo que queda, los meses de este 2026, porque tenemos una potente batería de herramientas para fortalecer la práctica clínica de cirujanas y cirujanos dentistas a nivel de todo el país y también fuera de él. ¿Dónde encuentra la información actualizada? En su cuenta de Instagram, @educacioncontinua.foch. Y como lo decíamos, comenzamos un mes emblemático para la odontología en nuestro país y queremos compartir con todas y todos una gran invitación. ¿Nos acompañan a conmemorar los 115 años de la Escuela Dental? Este año queremos recuperar una tradición, un hito para la memoria. Por lo tanto, este jueves 10 de septiembre a las 14 horas vamos a realizar la romería al Cementerio General. Esta significativa ceremonia, iniciativa, la vamos a realizar en homenaje a la memoria del doctor Germán Valenzuela Basterrica y también del señor Ezequiel Tapia Riquelme. Vamos a honrar este legado que dio origen a nuestra Escuela Dental. Queremos que vengan a vivir con nosotros este momento histórico y a rememorar el origen de la primera Escuela Dental de Chile. Ojo que si eres estudiante de enseñanza media, te interesa la odontología, ven a conocer nuestra historia y compártelo. Nos reunimos en el frontis de la Clínica Odontológica, ubicada en Avenida La Paz 750, este 10 de septiembre a las 14 horas. ¿Nos escuchas o nos imaginas? Septiembre, como decíamos, no solo trae primavera, también trae una nueva forma de encontrarnos. Si ya prepararon los oídos, ahora también preparen la vista, porque en A Tu Salud vamos evolucionando contigo. ¿Te imaginas ver en vivo las recomendaciones de nuestros expertos, sus reacciones y todo lo que pasa detrás de micrófonos? Espéranos el próximo jueves. A Tu Salud multiplataforma, lo que estabas esperando. Cerramos este espacio de agenda y de actividades de la Facultad de Odontología, invitándoles a visitar nuestro sitio web institucional odontología.uchile.cl y también nuestras redes sociales a través de la cuenta @uchileodonto. Van a conocer las noticias, las novedades, los rostros de nuestra comunidad odontológico. Esta mañana conversamos sobre ciencia, salud y vida. Sean bienvenidos a La Tu Salud. Y hoy queremos compartirles buenas noticias para la salud oral de toda la comunidad. Llega la segunda semana del trauma dento-alveolar y se va a realizar entre el 21 y el 27 de septiembre. Está organizada por la Sociedad de Endodoncia de Chile para educar y prevenir sobre esta lesión física en los dientes y en los huesos o encías que los sostienen, que se causa generalmente por un golpe fuerte o un accidente. Los traumatismos dento-alveolares afectan a uno de cada tres preescolares y adultos y a uno de cada cuatro escolares en nuestro país. Y aunque en Chile la urgencia está cubierta por el programa GES, desde el año 2007, esta garantía explícita en salud, que ya está próxima a cumplir 20 años, persisten brechas de calidad en esta atención. Y eso es particularmente relevante porque una falla en la atención inicial genera, sin duda, secuelas complejas de resolver y termina encareciendo la posterior rehabilitación del paciente. Quédense con nosotros en A Tu Salud porque vamos a hablar sobre trauma dento-alveolar y esta semana que nos ha convocado la Sociedad de Endodoncia de Chile con un panel de lujo que les paso a presentar. Se encuentra acá en modalidad presencial en los estudios de Radio Universidad de Chile la doctora Marcela Alcota Rojas, cirujana dentista, especialista en endodoncia, doctora en educación, profesora titular de la Facultad de Odontología de la Universidad de Chile. Doctora Alcota, muchísimas gracias por acompañarnos.
2: Buenos días, Cecilia, gracias por la invitación.
1: Junto a ella se encuentra la doctora Montserrat Mercado Vivalos, cirujana dentista, especialista en endodoncia, directora del programa Título de Profesional Especialista en Endodoncia, directora del Diplomado Manejo Endodóntico del Diente Traumatizado de nuestra Facultad de Odontología Corazón, también de esta semana del trauma dento-alveolar. ¿Cómo está, doctora Mercado? Muy buenos días.
3: Muy bien, muchas gracias, Cecilia. Gracias por darnos este espacio hoy día, ¿cierto? En que se inicia la semana del trauma y que nosotros estamos muy contentos de poder estar aquí haciendo difusión en relación a este tema que es tan importante, ¿cierto? Para los pacientes y que puedan, ¿cierto?, resolver este tipo de tratamiento de manera adecuada y oportuna. Así que muchas gracias por este espacio.
1: Es un privilegio para Tu Salud poder anticiparnos a la semana del trauma dento-alveolar para invitar a todas nuestras audiencias a que los siga y siga atento a todos los pormenores de esta convocatoria. Y de manera también de estreno, digamos, en A Tu Salud se encuentra con nosotros el doctor André Latapiat Parodi, cirujano dentista, especialista en rehabilitación oral, director y clínico tratante de la Clínica de Traumatismo Dento-Alveolar Pediátrica y del Adulto en la Facultad de Odontología de la Universidad de Chile. Doctor André Latapiat, muy bienvenido a La Tu Salud.
4: Muchas gracias, Ceci. Un gusto, como siempre, compartir este espacio contigo. Aunque es mi primera vez, hemos tenido muchos otros espacios en donde hemos estado juntos y gracias a eso también vamos a poder compartir con todos tus seguidores y nuestros seguidores la información que tenemos sobre la clínica trauma, que funciona hace muchos años en la universidad y a veces pasa que pasa un poquito desapercibida, pero por lo mismo queremos que se haga más conocido nuestro trabajo que llevamos más de 10 años realizando.
1: Sí, notable el trabajo de la Clínica de Trauma Dentoalveolar. Y mientras nos trasladábamos desde la Facultad de Odontología ahí en Olivos Nuevo 943 hasta acá los estudios de Radio Universidad de Chile, comentábamos lo prevalente que es escuchar a las familias, ¿no? Hablar acerca de algún golpe sufrido por diferentes motivos, por práctica de deportes, ¿no? Por alguna caída, algún accidente, y el impacto que enfrenta nuestros dientes. Así es que la primera pregunta para los tres, para nuestro destacado panel del día de hoy, es contarles a las audiencias qué es un traumatismo dentoalveolar y por qué es tan importante que hoy día estemos conversando de esto.
2: Bueno, un traumatismo dentoalveolar es una lesión, como tú muy bien dijiste, Cecilia, producida generalmente por un golpe o un accidente que puede afectar al diente, pero también a los tejidos que lo rodean, como la encía, el hueso y las estructuras de soporte. Puede parecer algo aparentemente sencillo, como una pequeña fractura. También hay situaciones mucho más complejas como el desplazamiento del diente o la salida completa de este. Lo importante para la comunidad y para nuestros auditores es saber que el trauma puede ocurrir a cualquiera, a cualquier persona, a un niño jugando en el colegio, a un adolescente practicando deporte o a un adulto en una caída o accidente.
3: Sí, como bien dice Marcela, también estoy muy de acuerdo con aquello, y hay un elemento que es muy fundamental, que es el tiempo. Es muy importante el mensaje que queremos transmitir hoy día, que el tiempo es importante, que se hace después de una caída que afecta los dientes, y una adecuada conducta en los primeros minutos puede modificar significativamente el pronóstico del diente.
4: Así como dice Monse, el tiempo es muy importante, pero también es importante el seguimiento. Muchas veces ocurre que luego de hacer un tratamiento, el diente sufre modificaciones en el tiempo porque es un tejido biológico que va cambiando y adaptándose. Y puede entonces tener complicaciones que pueden agravar el caso hasta llegar a perder un diente que en primera instancia se veía con buen pronóstico.
1: Si vamos conociendo entonces, adentrándonos en esta materia que es muy propia de los cirujanos y las cirujanas dentistas, quiero decir que es frecuente en la consulta dental llegar por alguna lesión, lo digo por conocimiento propio, así es que sé de lo que estoy hablando. Y estamos hoy día enfrentándonos a esta segunda semana del trauma dentoalveolar, que como ya le habíamos comentado, se va a desarrollar entre el 21 y el 27 de septiembre de este año, y donde la Facultad de Odontología es una de las instituciones que está patrocinando esta segunda iniciativa. Yo quisiera que nos comentaran por qué es tan importante esta semana, cuáles son los objetivos, los propósitos, y por qué creen que la Facultad de Odontología siempre ha dicho presente en esta instancia.
2: Bueno, porque creemos que este es un conocimiento que tiene que salir de los espacios odontológicos y llegar a la comunidad. Una persona obviamente no necesita diagnosticar un traumatismo, pero sí puede aprender conductas muy sencillas, pero que son fundamentales. ¿Qué hacer? ¿Qué no hacer? ¿Y cuándo buscar atención? Como universidad pública, tenemos una responsabilidad no solamente en la formación de profesionales, sino también en la educación y vinculación con la comunidad. Y entonces, esta semana nos permite visibilizar algo que hemos desarrollado fuertemente en nuestra facultad. Contamos con la Clínica de Traumatismo Dentoalveolar para la atención de pacientes y con un diplomado destinado a la formación de profesionales en esta área.
1: Sí, es relevante lo que señala la doctora Alcota en términos de la misión de la Facultad de Odontología como generadora de conocimiento y cómo se transmite esto en la formación tanto de el pregrado, pero especialmente del postítulo y de esas herramientas que comentábamos al inicio de educación continua que permite al cirujano y a la cirujana dentista poder actuar, tener una práctica clínica con mayor pertinencia. Y hablemos de la clínica del trauma, que como nos adelantaba el doctor Andrea Tapiat, ya está cumpliendo una década de trabajo ahí en la clínica odontológica de la Universidad de Chile, toda una trayectoria. ¿Cuáles son los pacientes que recibe la clínica y qué tiene de particular una clínica que esté especialmente dedicada al trauma dentoalveolar?
4: Bueno, Ceci, nosotros recibimos una variedad de pacientes, desde pacientes de complejidad, de traumatismos importantes, como también pequeños traumatismos, pero que han ocurrido en distintas épocas de su vida, ¿ya? Podemos recibir pacientes que en primera instancia están recibiendo este tipo de patología, como también aquellos pacientes que quieren tratar sus secuelas por un traumatismo, ¿ya? Hay que entender que un traumatismo debe ser visto desde una forma integral y multidisciplinaria. Por eso nosotros en la clínica contamos con múltiples especialistas que manejan el área. Por decir algo, tenemos endodoncias, rehabilitación oral, ortodoncia, y también manejamos el tema según cómo se vaya dando las circunstancias de cada paciente, ofreciendo en el fondo, según también sus propias posibilidades, el tipo de atención que necesita. Lo más importante es que nos hacemos cargo de controles periódicos y vamos derivando de forma oportuna a lo largo del desarrollo de su vida, porque nosotros vemos muchas veces pequeños o adolescentes que requieren también otros tratamientos, y nosotros pesquisamos de forma oportuna la necesidad de este tratamiento para poder ser derivado dentro de la clínica o en la misma facultad.
1: Tremendamente valioso que exista un área específicamente dedicada al abordaje del trauma dentoalveolar desde múltiples disciplinas y sobre todo hacer el seguimiento. Muchas veces ocurren estos accidentes y estas lesiones y la verdad es que se subestiman, incluso se desestiman, y a la larga va trayendo esas secuelas y esas consecuencias que, por cierto, como decíamos al comienzo, no solamente hacen que el tratamiento, la oferta terapéutica sea mucho más compleja, sino también sea más onerosa, sea mucho más cara. Y para eso estamos hoy día en A Tu Salud conversando acerca de esta segunda semana del trauma dentoalveolar del 21 al 27 de septiembre, porque queremos sensibilizar también a nuestros auditores y auditoras con todo el conocimiento que se aloja ahí en la Facultad de Odontología. Doctora Mercado, mucha atención a nuestros auditores y auditoras también ahora, porque vamos a hablar de un caso real. Si a un niño se le cae un diente y el diente sale completamente de la boca, ¿qué mensaje hay importante que darle a los padres, pero también a la comunidad escolar, a los profesores y profesoras que están en el colegio, por ejemplo, y que el accidente ocurre ahí en ese espacio?
3: Que bueno, Ceci, que me haces esta pregunta que para nosotros es muy relevante, ya que una de las secuelas más graves que se pueden visualizar es cuando no hacemos un tratamiento oportuno y adecuado de cuando a un niño se le cae completamente el diente, cuando está completamente fuera de boca. Aquí el tiempo extraoral y el manejo que se realiza por parte de los profesores, el profesor de educación física en el taller, o los padres o apoderados, es fundamental. Si todos supiéramos qué hacer, eso nos dicen a nosotros los papás, si yo hubiese sabido qué hacer, lo hubiese hecho. Y ese es uno de los mensajes que queremos transmitir hoy día. Es importante que el diente se mantenga en un medio adecuado. Si se sale completamente, por ejemplo, colocarlo en leche fría o reposicionarlo de la manera más rápida posible para que el diente esté el menor tiempo fuera de boca, el menor tiempo extraoral. Y eso hace de que el pronóstico y las secuelas sean mucho más leves y más manejables en el tiempo, entendiendo que son pacientes pequeños, que si pierden su diente no le podemos, por ejemplo, poner un implante o hacer una rehabilitación compleja. Y si el diente está mucho tiempo fuera de boca, las secuelas son realmente graves. Entonces, ¿qué les recomiendo yo a los auditores? Es que si ocurre un accidente de este tipo, ¿cierto? Y es lo que queremos hacer la semana del trauma, ¿cierto? Vincularnos con la comunidad para que entiendan qué podemos hacer. Es primero distinguir si es un diente permanente o es un diente de leche. Los dientes de leche no se reimplantan. Los de los niños pequeños, de 5, 4 años, esos dientes no se vuelven a colocar en su boca. Pero sí, los dientes permanentes deben ser reimplantados rápidamente, idealmente. Pero si no lo podemos hacer por algún motivo, porque nos da susto, no lo encontramos, o sea, si lo encontramos lo podemos dejar en leche, como les decía, pero lo que debemos hacer si lo podemos reimplantar es tomarlo por la corona. La corona es lo que nosotros vemos del diente, y no tocar la raíz, ya, porque la raíz está protegida por células y eso no la debemos tocar ni dañar. Si está muy sucio, lo podemos lavar con un poquito de leche, ¿cierto? No cepillarlo. Y lo más importante, y lo que la gente suele hacer, es tomarlo y dejarlo en una servilleta, por ejemplo. No, eso por favor, no dejarlo en leche. Leche está accesible, hacerlo lo más rápido posible. Si no, lo podemos reimplantar, ¿ya? Así que creo que debe ser conservado en un medio adecuado. Si no, lo podemos poner inmediatamente, ¿cierto? En el mismo lugar donde estaba el diente.
1: Muy importante lo que nos recuerda la doctora Montserrat Mercado, porque en los colegios generalmente hay unidades como de primeros auxilios, y tal vez ahí deberían estar preparados con leche para poder proceder de acuerdo a lo que nos describe y evitar completamente usar una servilleta. Así es que vamos ahí dejando esas buenas recomendaciones, buenas prácticas para evitar estas secuelas. Y me quedo ahí con las consecuencias, doctor Latapiat, porque hoy día la odontología ofrece, ¿no?, alguna respuesta precisamente para evitar estas consecuencias funcionales y estéticas de una lesión de dental alveolar.
4: Sí, sí, sí. Es algo que también conversamos mucho. Estos pacientes, sobre todo el grupo etario de riesgo, son pacientes pequeños. Entonces, un traumatismo los va a acompañar durante toda su vida, ¿ya? Y lamentablemente, nosotros todavía no encontramos un material que dure toda la vida. Entonces, todos estos materiales requieren en alguna etapa un recambio. Y lo que nosotros tratamos de hacer es una odontología mínimamente invasiva o más conservadora que permita funcionar estéticamente, funcionalmente, a este paciente, que pueda sonreír nuevamente con un periodo de tiempo de trabajo de estos materiales maximizado, ¿ya? Entonces, aquí es donde nosotros también hacemos esta integración con todas las disciplinas para tratar siempre de darle la mayor vida al diente antes de requerir algún recambio o alguna intervención más compleja, ¿ya? Además de eso, tenemos que entender que estos pacientes están inmersos en un contexto social que puede estar afectado y puede que no tengan el suficiente apoyo. Sumado a eso, tenemos que entender que estos pacientes van a ver afectada su autoestima. Y es un ámbito muy importante porque van a tener cambios de coloración quizás en ese diente y pueden ser estigmatizados. Entonces, al hacer estos seguimientos de forma periódica, nosotros vamos a pesquisar esto anticipadamente y vamos a sugerir o realizar cambios para evitar que ocurran estas circunstancias. Por eso es importante siempre tener atención oportuna y constante para evitar todas estas consecuencias estéticas y funcionales que pueden ocurrir.
1: Y agradecemos que en esta oportunidad nuestro panel de invitados puedan acercar la experiencia de la clínica de trauma dento-alveolar, pero también de las especialidades perdón, que allí trabajan, ¿no? Y precisamente toda la descripción que nos realiza el doctor André Latapia tiene que ver con aquello, el estigma que se puede producir, el impacto en el autoestima, en la salud mental de los niños, puede tener una consecuencia también que va mucho más allá del evento y de la atención dental. Doctora Marcela Alcota, usted como endodoncista, ¿qué nos pudiera compartir? Porque lo decía el doctor Latapiat, la clínica de trauma cuenta con especialistas, rehabilitadores orales, endodoncistas, ortodoncistas, pero desde la endodoncia, ¿un diente traumatizado necesariamente termina en una endodoncia, en un tratamiento de conducto, por si nuestros auditores pueden familiarizarse más con ese término?
2: Ok, y qué buena pregunta, Ceci, porque no. Claramente no, y creo que eso es muy importante transmitirlo a los auditores, ¿ya? Que un diente haya sufrido un traumatismo no significa automáticamente que va a terminar en una endodoncia, ¿sí? Porque nuestro primer objetivo, siempre a través de un correcto diagnóstico, es mantener, si se puede, la vitalidad del diente, ¿ya? Y esto es particularmente importante porque, como bien han dicho aquí todos los colegas, los traumatismos, muchos de ellos ellos se producen cuando los niños tienen 8, digo, son adolescentes, entonces son permanentes inmaduros o dientes permanentes jóvenes que en muchos casos todavía están completando el desarrollo radicular, ¿ya? Y en la actualidad contamos con terapéuticas en donde podemos, que son terapias pulpares vitales, donde efectivamente podemos mantener la vitalidad y conservar la vitalidad de la pulpa. Entonces, siempre nuestra filosofía, tanto en la clínica como en el diplomado, es ir de lo más conservador a intervenciones más complejas como sería la endodoncia.
1: Y ese es el valor precisamente de los profesionales, de los y las profesionales de la Universidad de Chile, de la Facultad de Odontología y de la Clínica Odontológica Universidad de Chile, que es posible abordar el caso desde estas miradas múltiples de tratamiento. Y ahí me quiero detener porque la doctora Marcela Alcota lo mencionaba, no solamente la práctica clínica, sino que hablaba de la formación. Y sabemos que en el ámbito odontológico la actualización constante es clave. Hay ahí algunos contextos, como por ejemplo las directrices de la Asociación Internacional de Traumatología Dental y también la guía práctica de clínica del Ministerio de Salud, que es del año 2023, donde se entregan recomendaciones. El diplomado que se realiza en la Facultad de Odontología es muy importante. El trauma, el manejo del trauma dentoalveolar requiere formación específica. Y qué bueno que nos puedan contar qué es lo que contempla precisamente este diplomado que dirige la doctora Montserrat Mercado y que está disponible para cirujanos y cirujanas dentistas.
3: Sí, Ceci, el trauma dentoalveolar, como tú bien decías, requiere conocimientos específicos porque muchas veces tenemos que tomar decisiones rápidamente y esas decisiones pueden influir en el pronóstico a largo plazo. El paciente debe ocurrir rápidamente y oportunamente al especialista y el especialista debe saber qué hacer. Y nuestro diplomado busca que los profesionales puedan actualizar y profundizar sus conocimientos en diagnóstico, tratamiento y seguimiento del diente traumatizado, integrando la evidencia científica con la práctica clínica. Trabajamos situaciones de distinta complejidad y también las posibles secuelas del trauma. Vemos muchos pacientes en este caso de secuelas, nos derivan muchos pacientes y la idea es que el profesional no solamente conozca protocolos, sino que sea capaz de tomar decisiones clínicas fundamentadas frente a cada paciente. Y en este diplomado tenemos muchos alumnos que viajan de fuera de Santiago y es muy bonito ver los casos que ellos tienen en cada una de sus regiones. Y bueno, voy a aprovechar de mandarle un saludo a ellos, a mis alumnos del diplomado y también a mis alumnos del programa de especialización en endodoncia, donde también nosotros hacemos una fuerte capacitación en este tema y ahora ellos se encuentran, cierto, en la clínica trabajando, así que les aprovecho de enviar un saludo en este momento.
1: Excelente mención a todo el equipo que trabaja allí en la clínica de trauma, en la especialidad de que se realiza ahí en la escuela de graduados, y es interesante cómo acercamos estas materias a nuestros auditores y auditoras de manera completamente integral. Es decir, es un caso, es un tema que probablemente quienes nos están sintonizando a esta hora han podido reconocer entre ellos, entre sus seres queridos, y que desde la Facultad de Odontología de la Universidad de Chile se concentra un equipo de profesionales de alto nivel para entregar las mejores posibilidades para enfrentar estas secuelas. Ya se nos pasó rápidamente el primer bloque de A Tu Salud y como es también tradición, les vamos a dejar acompañados por la pausa con mensajes tanto de la Facultad de Odontología como de Radio Universidad de Chile, pero no se mueva de la 102.5 porque a la vuelta de la pausa continuamos profundizando en el trauma dentoalveolar y esta semana que se nos viene entre el 21 y el 27 de septiembre. Vamos a la pausa y volvemos a La Tu Salud.
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0: regreso luego de la pausa y estamos con entusiasmo retomando esta conversación sobre ciencia, salud y vida que les proponemos desde la radio pública en esta franja de 11 a 12 cada jueves en este que es el tradicional espacio ciudadano saludable de la Facultad de Odontología de la Universidad de Chile, que estamos próximos ya a cumplir 16 años de trayectoria ininterrumpida, conociéndoles, acercándoles el desarrollo de la ciencia odontológica, de la educación en odontología y en este jueves en particular compartiendo todo sobre la segunda semana del trauma dentoalveolar organizada por la Sociedad de Endodoncia de Chile, a quien aprovechamos de saludar porque cerrábamos el primer bloque enviando saludos ahí a la clínica de trauma en la Facultad de Odontología. Pero por cierto, a quien encabeza esta iniciativa desde A Tu Salud, les hacemos un reconocimiento y les enviamos también un abrazo, un éxito anticipado para esta semana del 21 al 27 de septiembre. Quiero volver a presentarles a nuestro distinguido panel de hoy. Nos está acompañando la doctora Marcela Alcota Rojas, cirujana dentista, especialista en endodoncia, doctora en educación y profesora titular de la Facultad de Odontología de la Universidad de Chile. También ha escuchado a la doctora Montserrat Mercado Vivalo, cirujana dentista, especialista en endodoncia, directora del programa de título profesional especialista en endodoncia y directora del diplomado manejo endodóntico del diente traumatizado. Y junto a ella se encuentra el doctor André Latapiat Parodi, cirujano dentista, especialista en rehabilitación oral, director y clínico tratante de la Clínica de Traumatismo Dentoalveolar Pediátrica y del Adulto, también en nuestra Facultad de Odontología. Usted puede observar ante esa descripción el talento que tenemos hoy día aquí presente y usted ha estado escuchando durante esta hora de programa. Lo decíamos también al cierre del primer bloque, la fortaleza de trabajar en este ecosistema que es la Universidad de Chile, que por un lado se forma a profesionales, en este caso profesionales de la salud, profesionales cirujanas y cirujanos dentistas, se forma también especialistas, se genera conocimiento, se ejecuta la práctica clínica y se retroalimenta en esta comunicación con la sociedad. Por lo tanto, qué completo es todo este staff de la Universidad de Chile. Me quedo con la doctora Marcela Alcota para hacer esta reflexión sobre qué significa para nuestra Facultad de Odontología contar simultáneamente con esta clínica especializada, pero también con un diplomado dedicado al trauma, es decir, poder extender ese conocimiento a tantos profesionales de la salud.
1: Mira, creo que representa lo que una Facultad de Odontología debe hacer, y particularmente en una universidad pública como esta. Tenemos una clínica de traumatología que responde a una necesidad concreta de pacientes. Tenemos académicos de distintas disciplinas que trabajan en su atención, y paralelamente tenemos un diplomado que permite formar profesionales en estas áreas. Entonces se genera un círculo muy virtuoso. La clínica alimenta la docencia, la evidencia científica mejora nuestra práctica clínica y los profesionales que formamos llevan posteriormente ese conocimiento a sus propios lugares de trabajo. De esta manera, el impacto no queda limitado a los pacientes que atendemos directamente en nuestra facultad, sino que se multiplica. Atender, enseñar y generar conocimiento son dimensiones inseparables de nuestro rol como universidad, pienso.
0: Claramente, y quienes habitamos ahí los recintos de la Universidad de Chile lo vivimos cotidianamente, damos fe de aquello. Doctora Montserrat Mercado, entonces, si estamos hablando de la formación, ¿cierto?, de los profesionales de la salud, de los cirujanos y las cirujanas dentistas, si tuviéramos que hablarle al odontólogo general que nos está escuchando a esta hora a través de la 102.5 FM, ¿qué debería hacer frente a un trauma y cuándo? ¿Cuáles son las claves a la hora de derivar?
2: Bien, todo odontólogo debería tener herramientas para realizar una primera evaluación, ¿cierto?, adecuada, reconocer el tipo de lesión, qué pasó, hacer una buena anamnesis, qué pasó, dónde pasó, cuál fue el manejo de la urgencia, para también, ¿cierto?, manejar correctamente la urgencia y saber cuándo un caso necesita una atención más especializada. Pero también debe conocer algo que muchas veces se olvida, que son los protocolos de seguimiento. Porque una cosa es el manejo de la urgencia, que tenemos que hacer muy bien, tiene que ser oportuna y adecuada, pero también tenemos que saber que ese trauma no termina ahí, sino que vamos a tener que seguir controlando a nuestros pacientes. No basta con resolver la situación inmediata. Dependiendo del tipo de trauma, existen controles posteriores que permiten detectar precozmente posibles complicaciones. Y esto es lo que tenemos que informar y darle mucha importancia, ¿cierto?, a los pacientes que desconocen aquello. Y parte de una buena formación profesional también consiste en reconocer, ¿cierto?, nuestros propios límites y saber cuándo podemos atender o cuándo debemos, ¿cierto?, derivar a otros profesionales que tienen más experiencia o mayor conocimiento en algunos casos que se vuelven un poco más complejos.
0: O sea, un odontólogo general debería ir a responder ante la urgencia, pero tener herramientas para poder hacer un buen diagnóstico y luego derivar a manos especializadas, a manos y a ojos especializados. Y ya lo decíamos, de alguna manera, deslizándolo ahí en el primer bloque, y lo reforzaba la doctora Mercado, cómo hacer el seguimiento y tener controles posteriores. Pero el doctor Andrea Tapiat hablaba de el autoestima. El impacto entonces del trauma dental no es solamente odontológico, ¿o sí?
3: Efectivamente, como lo mencionamos en el primer bloque, no lo es. Y esto se evidencia especialmente cuando trabajamos en niños y adolescentes que están formando su carácter y también formando su autoestima. Estas alteraciones pueden ser visibles y pueden afectar los dientes anteriores, superiores, modificando entonces la sonrisa del niño. Esto muchas veces se manifiesta con niños que se tapan la boca, que no les gusta sonreír, que no les gusta compartir debido a estas alteraciones, o también puede modificar la forma en que hablan o cómo se alimentan. Por esto, es tan importante entender que un trauma dental debe ser prevenido a tiempo, ¿ya? Muchas veces hablamos también de las secuelas que puede generar un traumatismo, y estoy adelantando un poquito de algo que vamos a mencionar, pero es la prevención de un traumatismo muy importante, y por eso queremos enseñar a la comunidad cómo hacerlo. El momento en que nosotros rehabilitamos un diente es un momento muy impactante tanto para el paciente como para quien acompaña al paciente. Para nosotros nos deja una gran satisfacción y nos marca un antes y un después, pero no debemos olvidar también que esto requiere seguimiento, ¿ya? Y que además es el momento en que nosotros podemos decir, okay, si te pasó esto, te puede volver a pasar. Entonces necesitamos aprender a prevenir que no pase.
0: Ciertamente, y la sonrisa es tan parte de la identidad de cada persona, por lo tanto, si están precisamente en formación las y los adolescentes, qué importante, pero también para los adultos también es muy importante mantener esas cualidades que lo distinguen a cada uno. Doctora Marcela Alcota, también algo avanzábamos en el bloque anterior, pero hay un rol clave ahí de la familia, de los colegios, de los entrenadores, y que en esta semana, segunda semana del trauma dento alveolar, queremos subrayar.
1: Sin duda, tienen un papel enorme, fundamental, como tú lo señalas, ¿ya? Porque muchos de los traumatismos ocurren precisamente en el colegio, haciendo deporte, andando bicicleta o simplemente jugando, ¿sí?
0: O sea, en la vida.
1: Exactamente. Entonces, lo que queremos entonces es que conozcan tres cosas básicas, con eso yo me quedo tranquila. ¿Qué hacer?
0: Vamos,
1: ¿qué
0: no hacer? Atención, porque la doctora Alcota nos va a decir estas tres claves.
1: Es decir, ¿qué hacer? Que ya lo hemos estado, ¿verdad?, conversando. ¿Qué no hacer? Ya que y que el tiempo importa. Siempre en traumatología, como lo dijo ya Montserrat, el tiempo importa, ¿ya? También hay medidas preventivas, como señalaba Andrés, como por ejemplo el uso de protectores bucales en ciertas actividades deportivas que tienen mayor impacto, ¿verdad? Que pueden provocar mayores golpes, ¿sí?
2: O el casco hoy en día. Exacto. La gente anda tanto en scooter.
0: Sí, fundamental.
1: Exacto. Y creo que la educación es fundamental, ¿sí? Y por eso está justamente esta semana del trauma es tan importante. Queremos llevar información sencilla y útil a los lugares donde estos accidentes ocurren.
0: Sí, como describía la doctora Marcela Alcota, la verdad es que cualquiera de nosotros puede estar expuesto a algún accidente y, como lo mencionaban incluso al inicio del bloque anterior, en cualquier momento de la vida. Estoy pensando también en las personas mayores, por ejemplo, que generalmente se va perdiendo por falta de entrenamiento. No es natural al envejecimiento, sino que por falta de entrenamiento se va perdiendo ahí masa muscular que permite estabilizar la marcha, ¿no? La forma de caminar, y que nos expone a un accidente, y eso una consecuencia de trauma. Por lo tanto, mucha atención ahí en qué hacer, qué no hacer, y el tiempo importa. Esas claves las vamos a dejar incorporadas desde el A Tu Salud para compartir en el marco de esta segunda semana del trauma dentoalveolar. Doctora Montserrat Mercado, ¿y cuáles serían esos errores más frecuentes que tenemos que evitar después de un trauma?
2: Claro, como se ha estado mencionando, después que se sufre un traumatismo, a veces no sabemos muy bien qué se tiene que hacer, pero generalmente los pacientes, como no les duele, no les molesta, no acuden inmediatamente a la atención odontológica. A veces esperan o piensan que es un diente de leche, entonces no tienen que recibir mayor tratamiento. Otro de los errores nosotros, el error más común que vemos es cuando se sale completamente un diente y no hay un manejo, cierto, adecuado, y lo traen en una servilleta a la urgencia. Y otro error importante es que manipulan excesivamente, cierto, la raíz, la tocan mucho, la tienden a limpiar, a raspar. Eso no, como les decía en el bloque anterior, si se sale completamente un diente, mantenerlo, cierto, en leche, si no lo podemos reposicionar. Y otro de los errores muy comunes es que los pacientes se resuelve la urgencia y no, cierto, no acuden a sus controles, no vuelven a consultar, y ahí es donde nosotros no podemos detectar oportunamente, cierto, las secuelas del trauma. Entonces, nuestro mensaje es bastante simple, y creo que es lo que también quiere hacer, cierto, esta semana de la traumatología que nos apoya, cierto, la Sociedad de Endodoncia de Chile, es consultar, cierto, oportunamente, manipular lo menos posible y cumplir con los controles posteriores, ¿cierto? Es mejor consultar varias veces a que no consultemos oportunamente y después el problema, ¿cierto?, sea mayor.
0: Sí, para los adultos, doctor Latapia, que usted trabaja tanto hacia el público, o hacia el paciente, más bien pediátrico y el adulto, también perder la sensibilidad en las piezas es clave también. Si ya no siente, tiene que acudir al especialista y tratarlo.
3: Sí, claro. Muchas veces nosotros vemos en pacientes adultos o adultos mayores un cambio natural en la coloración del diente. Y en dientes jóvenes nosotros vemos cuando un diente se desvitaliza que puede haber un cambio de color, y lo notamos más fácil que en un adulto mayor, sobre todo porque de forma natural este cambio está, y muchas veces también hay limitaciones visuales que impiden que se pueda ver, y este es un signo importante que nosotros podemos decir: sabes que este diente debemos controlarlo, ¿ya? Y claro, esa pérdida de sensibilidad está asociada también a eso, y muchas veces hay infecciones que se transmiten hacia el hueso que no vemos sin un control radiográfico. Entonces, si no vamos y no se sienten, y esto sigue creciendo hasta que llega un momento en que se puede perder el diente. Entonces, si no vamos a un control periódico, tampoco vamos a poder pesquisarlo de forma oportuna, ¿ya? Entonces, ahí es algo muy importante. Y lo otro también importante es a veces tener conductas que eviten el riesgo en personas mayores, no solamente por el tema de la fuerza física. Muchas veces nos han llegado pacientes que son abuelitos y toman a sus nietos, y los nietos no controlan sus reflejos y les dan un cabezazo y llegan después, sí, con sus dientes fracturados. Entonces también hay que tener conductas que eviten el riesgo, como en la vida diaria. Uno se acostumbra a vivir y todo, pero de repente se olvida que tenemos que tener estos aspectos en consideración.
2: Bueno, y hoy en día tanto que se hace deporte, y la gente no tiene el uso interiorizado, el uso de los protectores bucales. Sí. Uno ve partidos en España, las grandes ligas, que hay evolución dentaria, y ni siquiera en un partido de esas importancias hacen el tratamiento oportuno. Entonces, acostumbrémonos en los colegios, o si andamos en un scooter, algo así, a usar el protector bucal. Nuestros hijos, los talleres, ay, que se ve feo, que no es cómodo. Sí, pero sirve. Es importante la prevención en el traumatismo dental.
0: Y de esa manera hemos querido conversar comenzar, transitar este A Tu Salud de septiembre, el primer A Tu Salud del mes de septiembre, sensibilizando, acercando todo el conocimiento desde la clínica de trauma, desde las especialidades y el diplomado en esta materia, para que usted que nos está sintonizando pueda aprender, pueda entregar este conocimiento. Esta conversación la puede volver a escuchar ahí en el sitio de Radio Universidad de Chile, para que la comparta, para que así mejoremos este resultado y estas consecuencias a propósito del trauma dentoalveolar. Estamos con un panel de expertos destacados desde la Facultad de Odontología esta mañana, así es que quisiera que nos hicieran a todos quienes estamos sintonizando Radio Universidad de Chile, al cerrar este espacio, ¿qué mensaje podríamos dejarles a las auditoras y a los auditores que son unos imperdibles de este programa?
3: Bueno, primero, que un traumatismo no termina necesariamente cuando recuperamos la estética o rehabilitamos el diente. El seguimiento y la recuperación de la función son parte fundamental del tratamiento.
2: Yo sumaría que frente a un trauma, saber qué hacer durante los primeros ciertos minutos puede cambiar significativamente el pronóstico del diente, y ese es el mensaje que quiero enviar a la comunidad. Nosotros vemos muchas secuelas graves en pacientes pequeños, y vuelvo a hacer hincapié, si alguien recién prendió la radio, está escuchando, si el diente se sale completamente de boca y no podemos colocarlo en su posición, leche, lo ponemos en leche y acudimos rápidamente, ¿cierto?, a la atención odontológica.
1: Y yo también quisiera invitarlos a quedarse con una idea.

0: La Universidad de Chile y en particular la Clínica de Trauma Dental, precisamente que está conformado por múltiples disciplinas, lo mencionaba nuestro panel, los endodoncistas, rehabilitadores orales, ortodoncistas, ¿no? El informe radiográfico, que también es tan importante, se realiza la atención, pero también el control y el seguimiento de estas lesiones, y mirándolo desde todos los aspectos, tal como lo comentaron nuestros especialistas, que impacta tanto en el autoestima de quien tiene el infortunio de vivir algún tipo de accidente que lo enfrente a esta atención. Pero están nuestros profesores, académicas, académicos. El trauma dentoalveolar se investiga, se sigue aprendiendo sobre él, por lo tanto tienen las mejores manos en nuestra Facultad de Odontología de la Universidad de Chile. Quiero agradecerles a todos que nos acompañaron hoy día, dejarles invitados para esta segunda semana del trauma dentoalveolar. Si los ve ahí en algún CESFAM, en el Hospital Clínico de la Universidad de Chile, esperamos estar ahí también acompañándoles, precisamente a entregar educación, sensibilización sobre esta materia, acérquese a conocer, dialogue, converse con los especialistas, porque estamos disponibles para ello. Así que muchísimas gracias a todas y también gracias, al doctor Lata.
1: Gracias, Cecilia.
2: Gracias, Ceci.
0: Y les enviamos un abrazo también a quienes nos sintonizaron esta mañana. Gracias por su confianza, a toda la barra ahí de la clínica del trauma dentoalveolar, a la especialidad, a la Sociedad de Endodoncia de Chile. Gracias también por confiar en la Facultad de Odontología, y con una gran sorpresa los vamos a recibir la próxima semana a través de la 102.5 FM. Muchas gracias, Francisco Beas. Continúe la sintonía de Radio Universidad de Chile. Ya viene La Fuente. Nos reencontramos la próxima semana. Que tenga muy buena tarde.
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9: Radio Universidad de Chile indica la hora.
0: Son las 12 horas.

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0: y a todas, bienvenidos, bienvenidas a un nuevo capítulo de La Fuente a través de las pantallas de Uchile TV y el 102.5 Radio Universidad de Chile. Desde ya invitarlos e invitarlas para que puedan ser parte de este y de todos nuestros programas a través, comentando de redes sociales con @Uchile, @RadioUchile, también @UchileTV, nuestro contacto directo con ustedes, como todos los días se los recuerdo, nuestro número de WhatsApp, el +569 29 74 86 40, donde además de comentar los temas de cada día, que hoy día tendremos un interesante tema en ambos bloques, podrán estar participando de un nuevo libro. En esta oportunidad, dos libros vamos a sortear, serán dos sorteos. El primer libro es Aguas Cercenadas, de Daniela Guerrero González, de Ediciones Mujeres Puño y Letra. Es el libro que, perdón, que estamos sorteando hoy, el primer libro. El segundo libro se trata de Mi Pequeña Eulalia, en una patria sin dueño, de Ediciones Aquén, La Luz de lo Invisible, de Aida Yepes. Es el libro también que estamos sorteando el día de hoy. Dos tremendas joyitas para que puedan participar. Serán dos sorteos o un sorteo, mi querido Darko. Ah, me corrige Darko. Un sorteo, mira, aún mayor el pozo. Dos libros para una persona que pueda participar en nuestro sorteo y lo informaremos al final del programa. 12:03 de este día jueves 3 de septiembre y arrancamos entonces. Paso a presentar inmediatamente a nuestro querido colega acá de Radio Universidad de Chile, experto en temas internacionales, porque se está desarrollando en este momento el foro de Madrid con la visita del presidente argentino Javier Milei, pero para profundizar en aquello estamos con la voz autorizada, Javier Pérez. ¿Cómo estás, Javier? Bienvenido.
1: Bien, bien, aquí preparado para comentar todo lo que está pasando durante hoy y mañana con todo esto del Foro Madrid, que es bien importante porque sitúa a Chile también en un escenario global de ultraderecha en el que empezamos a aparecer ahí también como un país importante.
0: Y se está dando en el marco de dos polémicas importantes.
1: Sí.
0: Caso Cerimedo y Estrecho de Magallanes.
1: Y además con una fecha muy importante para nuestra historia también, que es mañana.
0: Así es. Pero antes de adentrarnos en aquello, ¿te parece que veamos lo que está publicado a esta hora en Radio Universidad de Chile y uchile.cl, Javier? Estos son los titulares. Vamos con radio entonces. El diputado Cretón de la UDI. La coalición, perdón, del rechazo es hoy la que le da sustento al gobierno. A cuatro años de la derrota del apruebo, el gremialista reflexionó sobre el primer proceso constitucional. Además, abordó la agenda de seguridad y dijo que el Ejecutivo entendió, entre comillas, el error de comunicar la reforma constitucional como medida principal.
1: Por otro lado, el cruce entre Kast y Jara suma tensión al debate constitucional en seguridad. La oposición llama a no polemizar con la ex candidata. El mandatario aseguró que la militante del Partido Comunista jamás había presentado la iniciativa. Por su parte, el diputado Valenzuela, socialista, sostuvo que las declaraciones de Kast no corresponden, mientras que Schalper de RN instó a evaluar el proyecto en su mérito.
0: Vamos a la vereda de Uchile, Javier, porque estudio de la universidad advierte riesgo crítico para los bosques de Araucanía hacia 2060. Un estudio liderado por Alberto Alanís, académico del Departamento de Ciencias Biológicas Animales de la Facultad de Ciencias Veterinarias y Pecuarias de la Universidad de Chile, evaluó los cuatro ecosistemas de Araucaria presentes en el país y proyectó que todos podrían alcanzar la categoría en peligro crítico hacia 2060. La investigación, publicada en Journal of Environmental Management, identifica al cambio climático como el principal factor de riesgo y advierte que los bosques costeros de Nahuel Buta podrían perder por completo sus condiciones ambientalmente viables. Lamentable noticia y proyección.
1: Y que se relaciona con lo que vamos a hablar más adelante.
0: Mira.
1: Bueno, y por otro lado, en tanto de desarrollo y vida laboral, síndrome del impostor. Conoce las claves para abordar este desafío profesional. Gabriela Salvador, ingeniera comercial egresada de la Facultad de Economía y Negocios y directora ejecutiva de Advanced Trust Capital, comparte recomendaciones para reconocer los propios logros, enfrentar el perfeccionismo y evitar que las inseguridades limiten el desarrollo profesional. Estos puntos fueron planteados en un taller para titulados y tituladas a cargo de Alumni U Chile.
0: Ahí está entonces las noticias publicadas a esta hora en los sitios de radio uchile.cl y uchile.cl. Ahí lo están viendo en el GC para las personas que nos escuchan. Radio.uchile.cl y también uchile.cl para revisar el detalle de estas y también, por supuesto, otras noticias. Ya. Javier Pérez, adentrémonos entonces con lo que nos convoca el día de hoy. Se está desarrollando Centro de Eventos San Carlos de Apoquindo, entiendo, también Casa Piedra, Casa Piedra. Sí, el Foro de Madrid, quien habría dado el puntapié inicial fue el presidente Javier Milei, en el marco de una polémica importante que salpica de alguna forma no tan solo al presidente Javier Milei, a también al presidente de nuestro país, José Antonio Kast, sino que también Rodrigo Paz, Abelardo de las Crielas, en fin, Honduras también, sí. Que vamos a estar conversando. Donde tú quieras, podemos partir porque tiene muchos elementos. Está metido Vox también entre medio, sí, bueno, de todo esto, quien organiza el Foro de Madrid. Exacto. Sería bueno, quizá, te propongo, Javier, explicarle un poco quizá a la gente que nos está escuchando y nos está viendo de qué se trata el Foro de Madrid.
1: Perfecto. El Foro de Madrid, entonces, es una organización, un foro, como lo dice su nombre, donde se juntan distintas personalidades de Iberoamérica vinculadas a estas ideas de la nueva derecha que están, bueno, que en el último tiempo han ganado bastante espacio aquí en América Latina, pero que también en España están tomando cada vez más relevancia a propósito de distintas cuestiones que están ocurriendo allá en Iberoamérica. En ese sentido, esta cuestión, el Foro de Madrid, es parte de una organización, de un foro que crea la Fundación Disenso, que es básicamente el think tank, el centro de pensamiento ligado a Vox, que es el partido español de ultraderecha que ha estado ganando bastante espacio en los últimos años. Está a cargo este Foro Madrid en este caso por el secretario general y vicepresidente de este partido Vox, que es Ignacio Garriga, que podemos ver que su principal líder, que más conocido, Santiago Abascal, que es líder de Vox, se arrestó en esta ocasión de venir a este foro por cuestiones que tienen que ver con política interna ya en España, dado que hoy día el presidente Pedro Sánchez tenía una comparecencia ante la Cámara de Diputados que era bien importante.
0: Y temas migratorios.
1: Exacto, que tenía que mucho ver ahí el tema de Ceuta, que está muy presente en España y que, claro, se arrestó por esta ocasión, pero que no deja de ser importante la cantidad de personas que vienen, que tú mencionabas ahí de distintas partes, de Honduras, de Colombia, Chile, Argentina, pero también una delegación muy importante de Estados Unidos también. Que es relevante.
0: Este Foro de Madrid, Javier, de alguna forma, como para ya resumir, reza su leyenda que en el fondo nace para frenar las ideas progresistas y de extrema izquierda.
1: Exacto.
0: Básicamente, ¿no? 5 años llevan. Es la quinta edición la que aterriza ahora en Santiago, claro, de Chile. Y había muchos medios también. Mucha expectativa, evidentemente, de los medios de comunicación respecto a la presencia de Javier Milei, a lo que se va a discutir, también a lo que está sucediendo con el caso de Fernando Cerimedo. Y queremos contarles, queremos transparentarles que nuestro medio, Radio Universidad de Chile, fue efectivamente a hacer la cobertura, a reportear lo que iba a ocurrir en esta jornada, mas no dejaron entrar al equipo de Radio Universidad de Chile. Ustedes podrán revisar los detalles. Hay una declaración ya pública en el Instagram de Radio Universidad de Chile que dice así: Radio Universidad de Chile expresa públicamente que lamenta el impedimento del acceso de su equipo de prensa al Foro Madrid, a pesar de haber cumplido con todos los procesos previos de acreditación solicitados por la organización. Resulta incomprensible las excusas señaladas, puesto que la acreditación de la radio había sido previamente aceptada, así como decidió que nadie se hiciera responsable de la decisión, a pesar de nuestras gestiones por comunicarnos con la organización. Por último, Radio Universidad de Chile recuerda al Foro de Madrid dos cosas. Primero, que una actividad política donde concurren autoridades públicas no puede considerarse una actividad privada, donde alguien pueda reservarse el, comillas, derecho de admisión. Y segundo, que este encuentro se desarrolla en un país democrático donde la libertad de prensa está consagrada.
1: Sí, un poco ahí.
0: Lamentable.
1: Lamentable también, y que también hay otra dimensión también con respecto a quién financia el Foro Madrid, porque, bueno, decíamos, es parte de la Fundación Disenso, que es el think tank de Vox. Sí. Y Vox financia todas sus campañas a través de platas públicas de España, que financia finalmente a los partidos políticos en ese sentido. Entonces, no es solo la dimensión también acá, sino que tiene que ver con una cuestión más macro, de cómo se financian también este tipo de encuentros, que al final son dineros públicos también.
0: Hay otro actor relevante dentro de esta organización y de lo que ha sucedido, y que también interpela directamente al presidente José Antonio Kast, porque estuvo presidiendo esta figura desde el año 2021, que coincide con su comienzo de campaña, ¿no? Como a la presidencia, que tiene que ver con Political Network of Values.
1: Sí, que claro, como tú bien decías, José Antonio Kast presidió esta organización antes de asumir la última campaña presidencial, y que finalmente lo llevó a la presidencia, y que tiene que ver con que es... Y que esto es muy bueno que lo menciones, porque es para entender un poco la dinámica de lo que es este Foro Madrid, y que no se puede entender como una cosa que es simplemente un encuentro de personajes de ultraderecha de Iberoamérica, donde es el máximo puntapié, por así decirlo, de toda esta reunión. Porque al Foro Madrid hay que entenderlo dentro de una red, de un nodo de núcleos de ultraderecha que han surgido en los últimos años. Algunos lo llaman iliberal, otros lo llaman más autoritario, pero en resumidas cuentas, que unen a todos estos personajes que han ganado terreno en los últimos años, pero que se unen, por ejemplo, a lo que fue la Political Network for Values, también a la Heritage Foundation de Estados Unidos, a la CEPAC también, que ha tenido reuniones también todos los años, y que ha sido bien importante, y que ha unido a todos estos personajes dentro de estas nuevas derechas que están surgiendo, y que ya yo creo que hay que empezar a decirles nuevas derechas, porque ya están bien consolidadas, ya no son nuevas, ya es algo que llevan bastante años ahí funcionando, y que muestran un poco que al final son cuestiones que ya están bien consolidadas. Este es el quinto año que se celebra este Foro Madrid, y que siguen avanzando, y que probablemente acá en Latinoamérica es donde mejores resultados ha tenido toda esta oleada de nuevos personajes que han llegado con estas ideas iliberales, autoritarias, que tensionando la democracia, y sobre todo con el logan explícito de combatir a la izquierda y al socialismo, y que aquí en América Latina en el último año arrasaron en las votaciones. Solo va quedando ahí Lula, y en Brasil, Uruguay también son como los únicos bastiones donde todavía se sostienen elementos progresistas. México también, México. Pero que ya tienen elecciones pronto.
0: Sí, te iba a preguntar, Javier, respecto también a este figura de Political Network of Values, donde la presidió efectivamente José Antonio Kast a partir del año 2021, y que coincide con problemas con los balances financieros.
1: Sí.
0: Y que a propósito de aquello no estaría operando.
1: Claro, pasa que este año también uno de los personajes principales de todo este movimiento llamado...
0: Entonces surge la suspicacia.
1: Exacto, y que está en investigación. Está en investigación dado que este año perdió Orbán, Víctor Orbán en Hungría, el primer ministro húngaro por largo año, y que ha sido abiertamente una de las personas inspiradores de José Antonio Kast, lo ha dicho.
0: O sea, de ahí hacia abajo, digamos.
1: Totalmente, y que tiene que ver mucho de la tradición política que mantiene también, y que ha sido muy cercano el presidente José Antonio Kast del primer ministro Víctor Orbán. Perdió este año efectivamente contra una coalición también de derecha, de personajes que se empezaron a descolgar un poco de lo que era su gobierno y a tener una agenda más democrática realmente, a desmontar un poco el autoritarismo que se había forzado en Hungría, y que efectivamente apenas se llegaron al gobierno... denunciaron efectivamente que, bueno, la Política Network for Values podría haber estado siendo financiada irregularmente por dineros públicos húngaros y también de la Unión Europea, que además es bien complejo dado las distintas cláusulas democráticas que plantea la Unión Europea para su financiamiento, y que esto se habría hecho de manera irregular, y que habrían sido no montos pequeños de dinero, y que también ahí entran un poco a cuestionar cuánto de esto podría haber sabido también en su calidad también de haber presidido esta esta red, José Antonio Kast, a lo mejor cuántas fueron las financiaciones que hubo ahí, en qué se ocupó ese dinero, cómo ese dinero también sirvió para financiar campañas políticas en otros países, no solo en Europa. Son cuestiones que están en investigación y que hace un par de meses estuvieron muy en boca, se habló mucho, pero dado cómo funcionan las cuestiones judiciales, se fue apagando un poco, la investigación ahí está, hasta ahora esto está todo en veremos, todavía no hay explicaciones oficiales, no hay una investigación completa que pueda efectivamente enlazar todas estas acusaciones que se han hecho, pero que están ahí y que está abierto, y que esto es una arista que probablemente en un futuro no muy lejano veamos que vuelva a aparecer y que bueno, hay que ver qué tantas implicaciones puede tener, tanto para las situaciones democráticas que podamos haber vivido nosotros a raíz de todo lo que ha pasado con el caso Cerimedo, los bots y todo este tema, y cuánto también de agendas internacionales terminan, o sea, afectando precisamente las elecciones. En este caso fue en nuestro país el año pasado, pero en toda América Latina y no solo América Latina, en el mundo en general.
0: Que si se hace efectivo con pruebas, digamos, porque recordemos que se conoció el audio de la conversación, sí, entre el presidente de Bolivia, Rodrigo Paz, y Cerimedo, donde le habla de que tenemos que instalar una narrativa, una novela, debemos dividir.
1: Y que además
0: es grave esa conversación.
1: Es grave, y que se suma también a otro caso que salió hace un par de meses también y que pasó sin pena ni gloria, que es el Honduras Gate. No sé si tú lo conoces, pero el Honduras Gate es una revelación que hace Canal Red junto con otros medios locales de Honduras, que filtraron una serie de, creo que son hasta ahora 36 audios, fueron soltando audios de a poco, donde fueron revisando efectivamente la veracidad, si no estaban hechos con IA o no, y al final resultó ser que son audios que pueden ser legítimos dentro de todo. Hoy en día es muy difícil también con todo esto de la IA verificar realmente si las cosas son o no hechas con inteligencia artificial, pero que sí revelaban todo un entramado que viene desde Estados Unidos y de Israel para modificar la agenda política en América Latina y favorecer ciertos discursos a través de precisamente campañas de desprestigio, de desinformación, y todo esto a través de granjas de bots para infiltrarse en redes sociales y también de controlar medios. Esos audios son bastante graves. Ahí se hablaba de no solamente controlar la agenda, de cómo se iban a hacer, modificaban distintas cuestiones como redes de infraestructuras críticas que se iban a prestar para hacer esto, de dineros que se iban a mover, cómo se iban a mover. De hecho, ahí en Honduras es especialmente grave esto, porque justo meses antes de que se filtraran estos audios, Donald Trump había indultado al expresidente hondureño, acusado de narcotráfico en Estados Unidos. Alcanzó a estar un par de meses encarcelado en Estados Unidos por narcotráfico. Lo indultó Trump justo cuando empezaba toda esta campaña contra la guerra de las drogas, justo, los narcotráficos, sin una explicación muy clara. Vuelve a Honduras, justo gana Nasrafi en Honduras, abiertamente apoyado por Trump, y se empieza a hablar todo esto, salen los audios, se involucra precisamente, por ejemplo, la liberación del expresidente hondureño a Israel. Él mismo lo dice en estos audios, que se lo debe todo a Netanyahu, que su liberación, y que explica un poco también cuáles son las agendas que se empiezan a formar. Y uno pensaría, bueno, ¿por qué Israel quisiera tener un control en la agenda en América Latina si debe tener suficientes problemas allá en Medio Oriente, si es un continente bien complejo? Pero que justamente se marca todo en una lógica de relegitimar el gobierno de Israel en un momento donde la narrativa la ha perdido por lo que ha ocurrido en Gaza.
0: Es que eso te iba a preguntar respecto a la narrativa, y cuánto se puede debilitar, y aquí va mi pregunta, cuánto puede impactar o cuán grado de injerencia puede tener todo lo que está ocurriendo ahora, porque pareciera que si armamos el mapa de alguna forma conceptual de lo que ha sido los últimos, no sé, 5 años, 10 años ya, para estirarnos más atrás con las derechas, estas derechas nuevas, ¿no?, derechas iliberales, que se ven hoy día envueltas en polémicas importantes, como por ejemplo lo de Cerimedo, Honduras Gate, en fin, etcétera. ¿Tiene algún grado de eso? ¿Cuánto lo golpea quizá lo que está ocurriendo hoy? ¿Se debilita el movimiento? Porque yo veo que siguen ocurriendo, por ejemplo, hoy en Santiago, el 5º Foro de Madrid.
1: ¿Se podrían debilitar? Sí, por ejemplo, lo podemos ver en cuanto a cómo va Donald Trump en la cara de las elecciones que se vienen pronto, que sí, ya lo hemos comentado, lo hablábamos aquí, de estas elecciones midterm, que se vienen y que básicamente viene en un momento bien complejo, una popularidad bien en caída, no solo de Donald Trump, sino que el movimiento republicano, además dividido entre ellos. También ha pasado, por ejemplo, a pesar de que en España vienen bien fuertes los partidos de derecha, también se han empezado a dividir. El PP, que es como una suerte de la UDI, RN, ha empezado también a ganar más terreno, como esta derecha más tradicional ha vuelto a tomar un poco el terreno. En Hungría Orbán perdió, pero son cuestiones que todavía la agenda
0: el gran está, bastión
1: y la agenda todavía está marcada hacia un lado donde los discursos de estas derechas terminan haciendo más sentido. En general sí se ven que pueden verse afectados en cuanto a distintas cosas, pero cuestiones más.
0: Javier, además de lo que estamos comentando ahora, adentrémonos un poquito, ¿te parece? Con el Foro de Madrid, ¿cuáles son más o menos las ideas que se van a establecer? ¿Cuáles van a ser más o menos? Porque lo conversábamos al principio, que se está discutiendo, está siendo bastante polémico este encuentro. Escuchábamos distintos discursos ya que se han establecido de oposición, tanto como de oficialismo. Hay algunas marchas que se están ya desarrollando hoy por hoy, donde sin duda el tema importante y la antesala de todo esto es efectivamente lo que ha sucedido con este personaje de Fernando Cerimedo. Entonces, quería preguntarte, ¿cuáles van a ser más o menos, para que ya demos la bienvenida a nuestra colega que se tuvo que venir de vuelta del Foro de Madrid? La vamos a presentar al tiro, Fernanda Araneda. ¿Cómo estás, Fer? Bienvenida.
2: Bien, ¿y ustedes cómo están?
0: Bien, también un poco, no sé si decir sorprendido, desilusionado.
2: Tremendo, yo todavía estoy procesando como lo que pasó, que creo que es bastante grave, ahí podemos entrar más en detalle, no sé si quieren que les empiece a contar.
0: Adentrémonos, nos quedan algunos minutos y después desarrollamos un poco la idea de lo que se va a discutir en el Foro de Madrid, bueno, al cual no pudimos entrar.
2: Claro, no pudimos entrar. Les cuento, yo me acredité hace un par de meses para el Foro de Madrid, sabía que venía esto, me acredité en julio. Y a mí me llegó una confirmación de que tenía la entrada confirmada. Y de hecho tengo un mail en donde dice, este mail es tu entrada.
0: Okay.
2: Así que eso pasó hace un par de meses. Hoy día yo, incluso ayer me mandaron otro mail diciendo, estas son las indicaciones para mañana, mañana es el Foro de Madrid y así. Y bueno, yo llegué hoy día en la mañana ya bastante lejos, por mencionarlo nomás, allá a San Carlos de Apoquindo. Y en la mesa de inscripciones me mencionaron que yo no estaba en la nómina. Yo obviamente les mostré el correo donde ellos sí confirmaban que yo estaba acreditada, pero me dijeron que no estaba en la nómina. E hice bastante presión para que me pudieran comunicar con algún encargado de prensa, de comunicaciones del foro, del evento que se estaba llevando a cabo, pero no me dieron esa posibilidad, solo me dijeron no podemos hacer nada, no te podemos contactar. Yo solamente hablé con las personas de la mesa de inscripción. O sea, yo no hablé con nadie de la organización realmente, solamente con estas personas que estaban afuera.
0: Porque no te lo permitieron.
2: Claro, claro, exactamente. Y uno en este tipo de situaciones, cuando es un malentendido, generalmente llaman al encargado de prensa para que venga a facilitar las cosas. Pero me parece que esto no fue un malentendido. Sospecho que no fue malentendido, sino que fue más bien intencionado. Así que, bueno, yo estuve un par de... No horas, pero quizá una hora habré estado por allá y claro, traté de comunicarme por mi propia cuenta con bueno, los colegas, nos traspasamos los contactos y así, traté de contactarme, pero nadie me respondió y finalmente las personas de la mesa de inscripción nuevamente me dicen tenemos un mensaje para ti, y el mensaje es, no recuerdo las palabras exactas, pero el mensaje era no puedes entrar. No puedes entrar, no tiene permitida la entrada, te podemos facilitar los materiales de lo que se discuta dentro, pero no puedes entrar.
0: O sea, esto directamente es una censura a un medio de comunicación.
2: Yo creo que pasa a llevar la libertad de expresión y la libertad de prensa, porque, insisto, creo que es algo intencionado, no nos dejan entrar a un lugar donde estábamos acreditados para entrar, arbitrariamente se nos deja afuera y es bastante, bastante grave que no nos permitan entrar a hacer nuestro trabajo, o sea... Da lo mismo el mal rato que pasé yo, o da lo mismo eso, sino que es el hecho de que Radio Universidad de Chile, el medio de comunicación, no tuviera permitido acceder y después comunicarles a todos ustedes lo que pasó adentro en el Foro de Madrid. Es distinto seguir una transmisión por internet, como yo tuve que hacerlo ahora, a poder estar adentro. Entonces, en el fondo, se nos está negando ese acceso y se nos está negando poder informarles a las personas que nos escuchan.
0: ¿Había posibilidad de preguntar? ¿Preguntas dentro? ¿Sabías?
2: Sí, totalmente, sí. Porque adentro estaban las figuras políticas que participan de esto. Entonces, al final nosotros quedamos un poco afuera de eso, se nos complica acceder a esa información. Y yo lo otro que destacaría es que en realidad tampoco hay una respuesta oficial de parte de la organización, porque el mensaje que a mí se me da es alguien de la organización te manda este mensaje, es que nadie se hace responsable.
0: ¿Por qué te lo pregunto? Porque de alguna forma uno puede de ahí desprender que hay una suerte de blindaje, ¿no? Respecto a lo que pueda ocurrir por parte de un medio de comunicación público. Somos un medio de comunicación con una tradición importante, que estamos día a día junto a ustedes también informándoles respecto a lo que está ocurriendo en la contingencia. Este era un hito contingente importante y nos dejaron al margen, como tú dices. Claro, hay algo importante ahí con la libertad de prensa.
2: La libertad de prensa.
1: Fernanda, sí, y ustedes fuimos el único medio que nos dejaron entrar.
2: Había otra persona más, que era de un medio, yo no lo conozco, Puro Chile. Pero eso fue todo. Y bueno, yo también recalcaría lo que sale en el comunicado público que nosotros, la declaración que sacamos y que está disponible en radio.chile.cl, que también, claro, es un atentado o se pasa a llevar la libertad de expresión, de la libertad de prensa. Y más encima se trata de un evento que no es, no podríamos decir que es un evento privado. Por eso también es delicado que se nos deje afuera, porque es un evento donde van figuras públicas, figuras de la política internacional.
0: Sí.
2: Entonces, no sé si tú puedes, en un evento de esta clase, donde están invitados estas personas, incluido el presidente de Chile, que está más tarde, no sé si tú puedes elegir arbitrariamente a quién acepta y a quién no acepta, y además, es más grave en el caso de nosotros, porque nosotros sí nos habíamos acreditado. Y nos encontramos con la sorpresa el día cuando llegamos de que no podemos entrar.
0: Y con bastante antelación, sí, es como, imagínate nos prohíben el ingreso al Congreso cuando fue Javier Milei. Estábamos allá, vimos pasar el auto de Javier Milei, tú lo tuviste más cerca, lo pudiste ver.
2: Claro,
0: es muy extraño que no te hayan dejado entrar, la verdad. No sé, por llamarla de alguna forma.
2: Bastante.
0: Hola, buenas tardes, Raimundo González Pérez. Lo que le pasó a la periodista es lo mismo que hicieron el 20 de agosto en Chillán a los periodistas locales, que los encerraron como ganado en un sector y no los dejaron acercarse a CAST.
2: Sí, o sea, yo no creo que esto tiene que ver, por ejemplo, con el gobierno. Yo creo que en este caso es los organizadores de este foro en particular. Comentémoslo, yo creo que ustedes lo están diciendo también.
1: Estamos
2: pero,
1: comentando.
2: Yo creo que aquí los que tienen que responder son los organizadores del foro, que son los de la Fundación Disenso, que depende del partido Vox de España.
1: Sí.
2: Yo creo que vinculémoslo como por ese lado. Porque al menos por el lado de presidencia nosotros sí tenemos acceso. Yo misma soy la persona que es corresponsal de la radio en La Moneda. Y yo sí tengo mi acreditación en La Moneda y puedo hacer mi trabajo igual que el resto de los medios de comunicación, pero ahora que nos enfrentamos a esto nos vemos con esta diferencia, porque adentro del Foro de Madrid están todos los medios, pero nosotros no.
1: Además llama un poco la atención si uno lee cuál es el lema del encuentro y los cuatro ejes grandes que ellos plantean. El lema es una nueva era para Iberoamérica y sus cuatro grandes ejes son la libertad, soberanía, economía, prosperidad. Son cuestiones entonces que esto que pongan ahí a la libertad como uno de sus grandes ejes y precisamente no tengan el espacio para la libertad de prensa, en este caso de nuestro medio, para poder estar ahí.
2: Bastante
1: un poco
2: incongruente,
1: ¿no?
2: Sí, incongruente con esos principios. Exactamente.
0: Bueno, al menos cuestionable y decepcionante no haber podido ser partícipe de este importante evento, esta importante pauta. Como decía Fernanda, ella participa, ella tiene la cobertura de los hechos que suceden en torno, que gravitan, que orbitan La Moneda y los hechos también políticos. Este era un evento político, era un hito político,
2: sí, no nos olvidemos de eso.
0: Tremendamente relevante. Estaba la participación de Javier Milei y distintos líderes también, al margen del presidente del PAR, de José Antonio Kast, de Argentina, también habían otro tipo de líderes, lo estábamos viendo en la señal en vivo por YouTube, y es lamentable que rezando la libertad se pasa a llevar a una colega periodista.
2: Sí, no, y aparte que tampoco se trata de uno. En el fondo es a quien uno fue a representar y es a Radio Universidad de Chile que se deja fuera, no a mí.
0: Así es.
2: Yo no me lo tomo personal.
0: Bueno, lamento lo ocurrido, Fer.
2: Nada que hacerle.
0: Nada que hacer, pero igual van a poder revisar lo del foro de Madrid.
2: Claro, yo en mi limitada capacidad, claro, ya que no pude entrar.
0: Con el material que te van a
2: proporcionar. Con el material que está disponible.
0: A proporcionar,
2: claro. Pero claro, es una cobertura diferente a poder haber estado allá adentro.
0: Sin duda. Fer Araneda, Javier Pérez, muchas gracias por haber estado en La Fuente.
1: Gracias a ti.
2: Que estés muy bien.
0: Breve corte y ya regresamos.
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8: Hola, hola, hola.
6: Hola, hola, hola, hola. Escuchaban ustedes ahí a nuestro próximo invitado en este segundo bloque, porque vamos a cambiar radicalmente de tema. Estamos con los ojos puestos igual, ¿eh?, en el Foro de Madrid, vamos a estar muy atentos, pero en este segundo bloque tenemos como invitado a un cantautor nacional, parte ya del cancionero de nuestro país, quien va a revisitar uno de sus discos más emblemáticos e importantes luego de 15 años, San Sebastián. Estamos acá en estudio con Fernando Milagro. Fernando, ¿cómo estás?
9: ¿Cómo estás, Diego?
6: ¿Bien y tú?
9: Bien, bien, bien, bien.
6: Oye, ¿alcanzaste a escuchar algo de lo que...? No, después entremos en eso. Hablemos primero de San Sebastián, ¿no? De lo que estábamos hablando antes del Foro de Madrid.
9: Ya, sí, sí, vamos para allá.
6: 15 años de este disco, revisitas nuevamente este espacio, este lugar. ¿Cuánto, como para que la gente vaya permeándose un poquito de la evolución de Fernando Milagros? Hablemos un poquito de los cambios. 15 años han pasado.
9: Un montón de cambios, po. Fui papá, me fui a vivir a la Quinta Región, bueno, entre otras cosas. Viajé un montón con ese disco también. Ese disco de alguna manera me abrió la ventana como para salir para afuera, mostrar la música afuera, instalar como una especie de sonido particular. Entonces igual le tengo harto cariño. Y la gente también, pues, entonces por eso estamos un poco haciendo ese homenaje.
6: ¿Por qué es importante para ti, como también, o más bien, por qué es importante, no, sino que qué pasa contigo, como en la interna, como artista, en el proceso de creativo, digamos, en esta evolución creativa?
9: Me llama la atención este disco porque igual, claro, la gente lo recuerda harto, y sin embargo un disco como super dark, encuentro yo, y ahí tiene un par de singles y todo, pero pero nunca lo pude tocar entero porque tiene canciones bien así, oh, como súper intensas, ¿cachai? Como muy emotivas. Entonces me costaba meterlo en playlist en donde tenéis que tocar un show que tiene que ser como prendido y es como sí, la típica como del chileno que quiere como que todo esté siempre arriba, ¿cachai? Y este disco no es tan condescendiente con eso, entonces me costaba hacerlo, meter temas en, siempre me ha costado meter temas del playlist de ese disco en los shows. Y esta vez lo vamos a hacer de principio a fin, así como, paf, vamos a hacer esto.
6: Está interesante eso que mencionas, porque esos arcos narrativos o dramáticos que se dan dentro de un disco, sí, ya no se dan tanto hoy día. Hoy día es
9: ya
6: más,
9: no hay discos.
6: Hoy día, eso, ¿qué pasó?
9: Yo creo
6: la
9: que pasa
6: es disco,
9: que la tecnología, la, historia, ¿no? Siempre, la tecnología siempre le da forma al final a la música, ¿cachai? Es eso, o sea, obvio que ahora se, ahora podemos hacer lo que queramos, en verdad, ¿cachai? Hay vinilos, hay digital, hay un montón de opciones también, ¿cachai? Ahora, el impacto es distinto, pero siento que...
6: ¿Tú estás más de acuerdo? Siempre,
9: ¿ah?
6: ¿Estás más de acuerdo con este punto de inflexión de la tecnología?
9: Sí, o sea, no sé si estoy de acuerdo o no, pero yo me crié haciendo discos, entonces hago discos también. O sea, como que tengo ese, ese mindset, ¿cachai? Sí, sí. Independiente de que saque un tema por ahí, otro por allá, me quedo más contento cuando armo una idea completa de obra que tiene un recorrido, ¿cachai? Como ver una película, en el fondo, ¿cachai? No un episodio de una de estas teleseries de...
6: Verticales.
9: Verticales, que están muy de moda, ¿cachai? Como que no... Igual no sé si, está, si es tan bueno para la cabeza el...
6: El consumo inmediato.
9: Uf, el... ¿Cómo se dice? El scroll, scroll, ¿cachai? Entonces un poco para darse el tiempo es bueno igual de escuchar un disco. Por eso después editamos en vinilo también, ¿cachai?
6: Hablaste de que este disco fue de alguna forma la punta de lanza para poder tú visibilizar tu trabajo,
9: sí,
6: afuera.
9: Yo creo que sí, sí.
6: ¿Sigue ocurriendo eso de alguna forma o también la tecnología ha ayudado un poco para que los músicos, porque creo que lo conversamos también la vez que viniste para acá, esta vuelta larga que hay que hacer a México o en el mejor de los casos a Europa y luego volver con los éxitos y decir, hey, super, existo?
9: Yo creo que todas las anteriores. O sea, igual hay que hacer la vuelta larga, la vuelta corta, el digital igual ayuda para poder estar en más partes ahora. Es más democrático igual. Es más barato hacer disco, sin duda. Y por lo tanto hay muchísimos más discos. No todos son buenos. Entonces, claro, hay más información. Entonces es más difícil acceder a la información. Es como una eterna paradoja también, ¿cachai?
6: Como era el dato ese de la Rolling Stone que decía que en 1980 se demoró, en un año...
9: Ahí eran 100.000, ¿no?
6: Lo que se generaba en un día hoy día...
9: Sucedía, en un día son como 100.000 hoy día.
6: Sucedía 100, en un año en los 80, ¿no? Algo así.
9: Sí, sí. Y ahora súmale eso a la música de IA.
6: Bueno, ese es otro fenómeno. El otro día escuchaba a un rapero, todo con IA.
9: Todo con IA.
6: El rap, la imagen de la persona con IA, la música con IA, la voz evidentemente también con IA, todo, sí, con IA. Sí, se perfilaba como un rapero inglés.
9: Ya.
6: Es bien famoso, lo voy a buscar después.
9: Sí, y también hay unos artistas como para diferentes tipos de público. El otro día había un video como una señora escuchando como una tipo, no sé, Rocío Dúrcal, IA, con letras como Mi Corazón, no sé qué, como letras como de amor, ¿caché? Funciona perfecto.
6: Sí, no, sí, es increíble la arremetida de la inteligencia artificial. ¿Cómo te viene a ti?
9: Es una locura.
6: ¿Tú la utilizas como herramienta?
9: Sí, sí, la utilizo. La utilizo para varias cosas. Tanto como para referenciar cosas, para unir una con otra, para, por ejemplo, chequear una línea de bajo aislada de un tema, para verlo. Para referenciar también, no sé, baterías, y después las hago reales. Se usa, o sea, yo creo que te facilita un montón la pega, ¿sí? En la música y bueno, en la vida también. Ahora hay que usarlo con criterio, ¿cachai? Hay que tener criterio para usarla.
6: Como, claro,
9: hay una cierta ética igual, ¿no?
6: Los procesos de claro, eso te iba a decir, los procesos como de creación absoluta ya te estáis pasando como muchos pueblos, ¿no?
9: Sí, sí, y creo que es una trampa, es como dispararse en los pies, ¿sí? Pero también por eso, y como volviendo como al tema del encuentro persona a persona, ¿sí? Creo que es mucho más valorable hoy el encuentro en vivo, como humano, ¿sí? La experiencia humana. Acabamos de sacar un disco también que yo tenía guardado desde el 2018 y no quería sacarlo porque no estaba tan conforme como sonaba, ¿cachai? Yeah. Y después dije, como después el Seba de Razuris, que es el director de la orquesta que con la que grabamos, me dice como, ya, pero está bueno igual, ¿no está? Y le digo como, ya sabéis qué, saquémoslo. Y sí, pues, en el fondo es una experiencia que está totalmente en vivo, no hay correcciones, no hay autotune, no hay efectos, no hay plugins, no hay... Es una grupo de cámara tocando canciones mías en una ocasión sin corte, sin retoma. ¿Te cuesta? Y está ahí, ¿cachai? Y es humano, y entonces creo que eso es lo...
6: ¿Como abrazar la imperfección te cuesta?
9: Abrazar, no, me encanta. De hecho, mi trabajo está hecho a base de puros errores, ¿cachai? Yeah. Y puras equivocaciones. Creo que...
6: panqueta igual el desarrollo.
9: Sí, creo que ese do it yourself es súper importante para mí, sobre todo en estos tiempos. Como el darle valor a ese error, ¿cachai? Sí.
6: ¿Por qué?
9: Para diferenciarse, po, de la perfección, de la IA, no sé, del robot.
6: Sí, ayer veía, de hecho, una película vinculada con eso que se llama, no sé si la viste, El Afinador. Tanner,
9: ¿no?
6: Se llama, de una persona, pero da lo mismo. Pero parecía una pianista, pero así excepcional, que no. Tipo Whiplash.
9: Ya, ya, ya.
6: Sí, pero ese estresor, esa que hay, como de la ya rayando el dolor ya del alma. Dramático. ¿Con qué? 9 de septiembre.
9: 9 de septiembre, sí.
6: 8:30.
9: 8:30.
6: Teatro Ictus.
9: 8, creo que la 8.
6: 8:30 tenía yo, bueno, pero a las 8 también, para que lleguen un poquito antes.
9: Sí,
6: ¿con qué se van a encontrar las personas? 2 guitarras.
9: Sí, sí. Vamos a hacer todo este disco lo vamos a hacer en un formato súper íntimo. De hecho, el Ictus es bien pequeñito. Y invité a mi amigo Felipe Ruz, que es un guitarrista con el que yo toqué harto ese disco, de hecho, hace 15 años atrás. Y viajamos por estos lados, fuimos a España. Felipe Ruz es guitarrista hoy día del grupo Dinastía Moon. ¿Cachai? Y está girando por ahí, estuvo de gira hace poco por Perú, por ahí, Uruguay. Un grupo medio psicodélico, así, con sitar. Y hicimos una alianza con él y está súper lindo, como es una versión del disco así a 2 guitarras. Está choro.
6: ¿Qué aparece? Hay un mensaje para Fernando, me dicen en WhatsApp. A ver, lo vamos a revisar. Mientras te voy a preguntar, esto pasa con la tecnología, la gente comenta y te pueden preguntar. Dale. Ahora, no como antes. Mira, María Cristina Borroye, aquí feliz con mi disco de Fernando Milagro, saludos para él. Bueno, por favor, mira, está con el disco acá, San Sebastián. La persona mandó una foto, sí. Apareces tú ahí.
9: Ay, tiene como el
6: jovencito.
9: Buena, está ahí la juventud.
6: Oye, ¿qué pasa cuando Fernando, o qué aparece más bien cuando revisitas estas canciones? Te despojas, digamos, de la producción original. Son 15 años.
9: Sí, pues.
6: A hoy.
9: Es loco igual. Es como viajar en el tiempo un poco.
6: Claro.
9: Sí, sí. Pero hay canciones. O sea, ese disco en general es raro porque no. Yo siento que no tiene época, es como que podría haber sido hecho hace 30 años atrás, o ayer, o hace 15. Entonces...
6: Pero estaban sucediendo cosas alrededor tuyo, hace 15 años, también.
9: Sí, claro.
6: Como que
9: sí,
6: te lleva para allá, un poco, ¿no?
9: Sí, pero son cosas como que pasaban en esa época, pero no como te digo, perdón lo majadero, pero como que son medios anacrónicas igual. Como que hay como cosas, ¿sí?, con los viajes en el tiempo. Hay una cosa como con el disco entero, estaba como soñado un poco desde un lugar medio post apocalíptico, así como un, como
6: te iba
9: en
6: a
9: un
6: decir, espacio, de hecho, el video de Carnaval es un poco medio onírico.
9: Sí, como medio psicodélico raro, unos bailes ahí en la Tirana.
6: Sí, pero tu aparición es muy solapada.
9: Sí, sí, sí,
6: público,
9: sí,
6: al fondo.
9: Sí, nunca me gustó tanto salir en las cosas, la verdad.
6: Eso estaba pensando ahí el video ayer, como, ¿no era que debería salir? Como, creo que hay dos planos en que se
9: ve como poquito,
6: de perfil cantante.
9: Sí, un poco. Sí.
6: ¿Qué pasa con eso? ¿No te gusta, parece?
9: Puta, no tanto, man. No tanto. Disfruto más como con el paisaje de las cosas que con apareciendo, dando tanta cara. Igual tengo que dar cara.
6: Sí, tu contenido como... audiovisual tiene harto paisaje, harta montaña, harto desierto.
9: Sí.
6: ¿Qué, pues, por qué?
9: No me pregunté.
6: Hay un
9: eso,
6: vínculo, ¿verdad?, especial.
9: No tengo idea. No,
6: viene nomás.
9: Pasa nomás. Sí, viene. Sí, sí. Como que siento que la música quizá tenga que ver porque vengo del teatro, como el diseño teatral, de construir espacio.
6: Diseño teatral.
9: Curiosamente, la música que hago tiene ese espacio también, como esa latencia. Y curiosamente también la ocupan. Como han pedido harto, este disco lo he usado para varias cosas, como para series y cine y varias canciones. ¿Cachai? Es loco.
6: Oye, Fernando, pasaste también por el tema de que construir o hacer música hoy es más fácil que antes, ¿no?
9: Yo siento que sí.
6: Lo dijiste.
9: Sí. Y, hay más herramientas.
6: Hay más herramientas. Y también se puede vivir de la música hoy. Mucha gente nos escucha quizá y están empezando un proyecto y tienen toda la ilusión de pegar la canción en la radio o en redes sociales.
9: O sea, yo no voy a hacer un llamado como a chicos, esta es la papa, vivan de la música. Pero sí, yo vivo de eso.
6: No, porque además tú viviste los dos procesos, con y sin tecnología.
9: Igual con tecnología, o sea, ahora con super tecnología, pero yo si no existiera en la, no sé, por la multipista, no, a lo mejor no me dedicaría a la música.
6: Te dedicaba en el diseño teatral.
9: Probablemente. ¿Cachai? Porque fue cuando aprendí a usar el Fruity Loops, empecé a hacer música recién. Tenía mis bandas y todo, pero nunca nos poníamos de acuerdo cuando grabábamos. Y cuando empecé a cachar que yo podía producir mis cosas, empecé a avanzar súper rápido. Y siento que mi instrumento principal es ese, es como el compu. ¿Cachai? Entonces igual es tecnología. Ahora ya la cosa ha avanzado un montón más, pero hay que estar atento igual a las cosas que están pasando.
6: Igual hay un proceso creativo también, que eso no te lo entrega la IA y no te lo entrega una app, que tiene que ver con tu viaje interno, ¿no?
9: Todo como, lo contrario, sí.
6: Claro, la creación siempre, lo decía un documentalista, como el mejor contenido audiovisual va a ser la experiencia que tú tuviste, la propia.
9: Totalmente, sí. Y eso es súper difícil de sacar.
6: ¿Y eso cómo lo...? ¿No lo tiene la data de la IA?
9: No. Es que la experiencia humana por ahora va a ser siempre lo más importante.
6: ¿Ah? Eso es lo que haces tú en el taller. Sí, tú tienes unos talleres también, sí, dibujando canciones.
9: Sí, po. También tienen que ver, o sea, una de las premisas es esa también, como el encuentro humano persona a persona. Y lo que pasa ahí entre medio de nosotros, ¿cachai? Un grupo de personas con un mismo objetivo, un grupo de personas totalmente disímiles y diversas.
6: Sí.
9: Tú conoces
6: yo lo sé. Lugar.
9: Con un puro objetivo y salen cosas que nadie esperaba que salieran. Es muy impredecible y hay mucho error. Y es único también, es súper genuino. ¿Cachai?
6: Pero es un viaje muy genuino, eso te iba a decir. Sí. Atento a las redes de Fernando, porque ese curso yo lo puedo decir con fe que está buenísimo. Hasta meditación le lleva el curso, así que para que estén atentos. Oye, cerramos el concurso para que la gente ya no siga enviando. Lamentablemente ya tenemos las personas que van a entrar al sorteo acá de estos dos libros que en breve vamos a conocer. No sin antes preguntarte, Fernando, y llevarte también a un espacio del cual no puedo desprender esta conversación, que tiene que ver con lo que está sucediendo con las artes, la cultura y el gobierno. ¿Cómo lo ves este primeramente recorte a las culturas que propuso el gobierno y que el ministro Turraga lo subió aún más?
9: Pucha, yo les vengo nada nuevo lo que puedo decir, como que creo que es una situación bien crítica para la creación en general. Y más todavía con lo que estamos como descubriendo estos últimos días, con el rollo como de los bots y las campañas y todo. Es una locura, ¿cachai? O sea, y es una locura que los... Bueno, no es tan locura, es medio de esperar que la prensa oficial no esté hablando de esto, ¿cachai? Porque para mí es un gran disclosure, ¿cachai? Nada nuevo, o sea, yo creo que la música va a seguir, al menos la música, no sé, hay otras artes que necesitan más recursos, que son más caras de hacer, por ejemplo, hacer cine, hacer teatro, ¿caché? Hablo más como desde mi perspectiva, creo que la música se va a seguir haciendo igual, o sea, los candelabros están llenando todos lados igual, ¿caché? Y los cabros quieren gritar y quieren cantar, quieren patear, ¿caché?
6: Sí.
9: Y eso siempre va a pasar. Haya quien haya en cultura, ¿sí? Y también pasa que en los sistemas políticos donde la cultura está súper bien posicionada y súper bien como puesta en su lugar y los artistas tienen lo que deberían tener, ¿cachai? Los artistas empiezan como a quedarse ahí, ¿cachai? Y a llenar las horas, ¿cachai? Lo que pasa en Francia con los intermitentes, ¿cachai?
6: Las zonas de confort también.
9: Entonces hay que tener cuidado con estar tan cómodo. No digo que haya que estar así como estamos, es una situación.

0: O sea, creo que es el caldo de cultivo de todo, po, ¿cachai?
1: Mm, es como un aliciente.
0: Mm, totalmente, así. No me cabe duda de eso.
1: Fernando Milagros, eso nos pasó volando el tiempo. 12:52, tenemos que ya ir cerrando para hacer el sorteo, pero no sin antes que puedas tú invitar. Mira, esa es tu cámara, a la gente este 9 de septiembre.
0: Entonces, la invitación es el día 9 de septiembre, acá vamos a estar celebrando los 15 años del disco San Sebastián, a dos guitarras, con mi amigo Felipe Ruz, en el Teatro Ictus, nunca tocaba ahí, es un espacio bien íntimo. De hecho, creo que ya quedan como 8 entradas, me decían recién, por ahí, por el WhatsApp, el productor. Así que, Napo, nos, las y los invito, miércoles a las 8, batelonear La Pascurana, y por ahí hay una sorpresita, si es que sale, va a estar muy bueno, pero no lo voy a anunciar.
1: Ahí está entonces. 9 de septiembre, 20:30 horas, Teatro Ictus, Barrio Las Tarrias. Vamos a sortear, Feña, ¿me acompañas? Cierra el programa.
0: Váyale.
1: Mira, ¿quieres entregar tú este libro? Yo entrego el otro. Vamos a ver en la pantalla. Gracias desde ya a toda la gente que participó en este sorteo. Sí, los dos libros son para una sola persona, ¿eh? Así que vamos a hacer un solo sorteo. Levantamos las manos, Fernando. Tenemos una tradición y a la cuenta de tres las bajamos para que gire la ruleta. Uno, dos y... tres. Ahí gira entonces la ruleta. Esta es IA, inteligencia artesanal, no artificial.
0: Esa buena.
1: Vamos a ver quién es el ganador entonces de ambos libros en esta jornada. Último día de la fuente de la semana es Jorge Molina. Felicidades para ti, Jorge. Darko o Omar van a estar en coordinación contigo para ver la entrega. Mandamos un saludo también a la editorial A Quién. Pueden revisar sus otros títulos en @editorial_ A Quién.
0: Fernando independiente, me imagino. Muy bien.
1: Muchas gracias por haber estado en La Fuente. Siempre un gusto conversar contigo.
0: Bueno, Diego, gracias a ti.
1: 9 de septiembre, 20:30 horas. A ustedes también. Chau. Agradecerles desde ya por haber estado en La Fuente. Nos reencontramos el día lunes en una nueva semana de La Fuente. Gracias, Panchito. Gracias, Jaime. Gracias, Darko. Gracias, Omar, a la gente que está en transmisión. Elías, Augusto. También a la gente del canal, de la radio acá donde hacemos el programa. Y la dirección de comunicaciones. Nos reencontramos. Que tengan un lindo día, viernes y fin de semana. Chau, chau.
2: Se nos fue volando el mediodía, pero ya nos encontraremos en una nueva edición de La Fuente.
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3: 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Radio Universidad de Chile indica la hora.
5: Son las 13 horas.

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0: jueves 3 de septiembre de 2026, con nubosidad parcial en la mañana, y se proyecta cielo despejado durante la tarde, según la Dirección Meteorológica de Chile, panorama que se mantendría por lo menos hasta el viernes 4, sábado 5, con mínimas que bordearían los 5-4 grados y las máximas 21 y 23 respectivamente. 13 horas, 2 minutos, como siempre, los y las acompañamos hasta las 2 de la tarde con todo el contenido que prepara el Departamento de Prensa de Radio Universidad de Chile, en la contingencia nacional, internacional, cultura, y como siempre, saludamos a quienes nos escuchan en la tradicional frecuencia modulada, la 102.5. También la señal en vivo se ingresa en cualquier lugar del territorio nacional o en el exterior a radio.chile.cl, señal en vivo. En la red de radios que piensan en distintos puntos del país, saludos también para esos equipos. Y que nos ven en el canal de YouTube, en vivo o diferido, o a través de Uchile TV 11.2, señal de televisión digital abierta. El equipo dispuesto entonces también para esta transmisión radial y audiovisual. De inmediato con las noticias, porque hace algunos minutos terminó la reunión entre los presidentes Javier Milei y José Antonio Kast en La Moneda. El encuentro se extendió por cerca de una hora y se produjo en medio de una agenda bilateral marcada por las diferencias que durante los últimos días surgieron en torno al Estrecho de Magallanes, pero también por otros asuntos que algunos sectores buscaban poner sobre la mesa con Argentina. Alexis González nos entrega más detalles. Buenas tardes.
1: Buenas tardes, Diana. Así es. A las 11:31 de la mañana, el presidente Javier Milei llegó por primera vez al Palacio de la Moneda desde que asumió la presidencia de Argentina. El mandatario fue recibido por José Antonio Kast y la primera dama María Pía Driasola en una ceremonia que incluyó honores del batallón de escolta presidencial número 1 de Granaderos. Tras los saludos protocolares, ambos presidentes ingresaron al Palacio por la alfombra roja para dar inicio a la reunión bilateral que se extendió por aproximadamente una hora. La cita ocurrió un día después de que Kast visitara el Estrecho de Magallanes a bordo de la fragata Prat, y desde ese lugar el presidente reafirmó la soberanía chilena sobre ese territorio y sostuvo que Argentina no tiene ni tendrá jamás soberanía ni control sobre el Estrecho de Magallanes, en referencia a los tratados internacionales firmados por ambas naciones. Otro de los puntos que el oficialismo buscaba poner sobre la mesa era la derogación del decreto 457, que se trata de una normativa argentina aprobada el año 2021 durante el gobierno de Alberto Fernández, que incluía al Estrecho de Magallanes y al Mar de Drake entre zonas de interés estratégico y plantea un uso o control conjunto. Sectores del oficialismo y también de la oposición habían pedido al presidente José Antonio Kast que le pidiera al presidente de Argentina, Javier Milei, la derogación de este polémico decreto. En medio de ese debate, el ministro de Defensa había señalado durante esta semana que Argentina ya tenía preparado un texto para modificar ese decreto y estaba pendiente la firma de Javier Milei. Pero el Estrecho de Magallanes no fue el único tema que marcó la jornada. Desde la UDI también pidió al gobierno abordar con Milei la situación de Galvarino Apablaza, a quien el partido se indica como autor intelectual del asesinato del senador Jaime Guzmán. La directiva de la UDI se reunió durante esta jornada con el canciller Francisco Pérez Mackenna y le entregó una carta para solicitar que Argentina mantenga la prioridad sobre la orden de detención vigente y concluya el proceso de extradición de Apablaza a nuestro país. El secretario general del partido, Juan Antonio Coloma, señaló que llevan 35 años buscando que quienes participaron del asesinato de Guzmán enfrenten a la justicia. Pasemos a escuchar.
2: Para la UDI, lograr la extradición de uno de los autores intelectuales del asesinato de Jaime Guzmán es fundamental. Llevamos 35 años persiguiendo a quienes asesinaron a un senador en plena democracia. Y el día de ayer le entregamos una carta al presidente, nos reunimos con el canciller, quienes han manifestado los dos toda la voluntad de tratar este tema junto al presidente de Argentina, Javier Milei, para hacer todas las gestiones que estén de su parte para lograr la captura de este prófugo, para lograr la extradición, para que sea juzgado en tribunales chilenos, sea condenado en Chile y cumpla la pena de cárcel en nuestro país. Estamos hablando de quien fue uno de los principales autores intelectuales del asesinato de Jaime Guzmán, que lleva años escondido y fugado en Argentina, y que si Javier Milei y el Poder Judicial argentino hacen todos sus esfuerzos, estamos seguros, van a lograr su captura, extradición y posterior juzgamiento y condena aquí en nuestro país.
1: La reunión entre Milei y Kast terminó sin una declaración conjunta. El encuentro además se produjo tras la participación del mandatario argentino en el Foro de Madrid, donde destacó su cercanía con José Antonio Kast y lo calificó como su amigo. Diana.
0: Sí, vamos a revisar en instantes lo que fue esa intervención en el Foro de Madrid y atentos y atentas a lo que pueda pasar durante la jornada en alguno de estos temas bilaterales. Sabemos que ayer hubo algunas instancias de conversación a nivel de Cancillería, por lo tanto, hay algunos capítulos abiertos que vale la pena darle seguimiento. Muchas gracias, Alexis. Buena tarde.
1: Buena tarde.

0: eventos de San Carlos de Apoquindo se está desarrollando el encuentro regional del Foro de Madrid, instancia que reúne representantes de la ultraderecha de diversos países del mundo. Las palabras inaugurales estuvieron a cargo del presidente de Argentina, Javier Milei, y esta tarde, en el cierre, finalmente intervendrá el presidente José Antonio Kast. Más información con Fernanda Araneda. Buenas tardes.
1: Buenas tardes, Diana. Efectivamente, este jueves por la mañana en el Centro de Eventos de San Carlos de Apoquindo se dio inicio al quinto encuentro regional del Foro de Madrid, instancia organizada por el partido español Vox, en que se reúnen representantes de ultraderecha de Latinoamérica, Hungría, Austria, Estados Unidos y también algunos personeros de la política local, entre ellos el presidente José Antonio Kast. El discurso inaugural de este encuentro estuvo a cargo del presidente de Argentina, Javier Milei, quien además de referirse a los resultados de su administración y a la necesidad de que la derecha internacional actúe de manera coordinada, también dio a conocer su análisis de lo que han sido los últimos años en Chile. El mandatario se refirió al estallido social de 2019, al triunfo del rechazo en el plebiscito constitucional del 4 de septiembre de 2022 y también a la victoria de José Antonio Kast. Escuchemos lo que dijo.
2: Aún en un sistema que funcionaba y que año a año producía mejores resultados para todos los chilenos, los discursos y las ideas de izquierda convencieron a buena parte de la población de que estaba todo mal y que había que cambiar el sistema por la fuerza. Pero esto no fue posible de la noche a la mañana. La izquierda construyó esa falsa legitimidad luego de años y años de colonizar una a una las instituciones e intentaron aplacarse en este falso sentido de justicia para tirar abajo todo el sistema que sacó a tanta gente de la pobreza. Por fortuna, esa noche oscura fue superada y Chile ha vuelto a apostar por las ideas de la libertad. Ha despertado, así como América Latina está despertando, y ha despertado porque tiene políticos con el coraje para llamar a las cosas por su nombre y decirle al mal, el mal, y al bien, el bien.
1: Las palabras de cierre del encuentro del Foro de Madrid las pronunciará a eso de las 5 de la tarde el presidente José Antonio Kast, pese a los reparos del oficialismo a que participara en esta instancia. Consultado sobre el tono que tendrá este discurso, el diputado y jefe de bancada del Partido Republicano, Benjamín Moreno, recalcó que desde que fue electo el mandatario ha actuado respetando su cargo.
3: Presidente, yo creo que desde que asumió y desde que salió electo, nadie puede decir que le ha faltado el tono de estadista. Quienes quieren plantear eso simplemente no tienen ningún dato, ningún asidero que pueda demostrar esa tesis. ¿Ya? Y acá seamos bien claros en esa materia. El presidente siempre ha planteado las urgencias del país por delante, incluso antes que urgencias propias que podrían ser legítimamente de su coalición de gobierno o del mismo Partido Republicano. Por lo tanto, yo creo que el presidente lo tiene más que claro. Tiene claro el rol que desempeña como jefe de Estado.
1: En una línea similar, el ex candidato presidencial y militante del Partido Nacional Libertario, Johannes Kaiser, señaló que no espera algo partidista.
4: Yo estoy seguro que el presidente va a hablar con el presidente. A ver, si en ese sentido no espero tampoco algo que sea especialmente partidista, pero no se equivoquen, aquí no estamos haciéndole cariño al marxismo-leninismo.
1: Finalmente, mencionar cómo ha sido la participación de representantes de la política nacional en este foro. Durante la mañana se dio el foro, el panel 1, el punto de inflexión chileno, restaurando la libertad y la soberanía, donde participaron el exministro Julio Samid, el diputado de Renovación Nacional Francisco Rego, el diputado de la UDI Ricardo Newman y el diputado del Partido Republicano, a quien escuchábamos, Benjamín Moreno. También estaba proyectada la participación del ministro de Seguridad, Martín Arrau. Finalmente, el ministro no participa del instante. Se dice durante el foro que tuvo una emergencia. Lo que ocurrió es que el ministro estaba reunido con la Asociación de Municipalidades.
0: Sí, vamos a hablar de hecho de eso en unos momentos más. Además, ampliando también análisis, interpretación de lo que ha sido este mediático foro realizado en nuestro país en una nueva versión. Muchas gracias, Fernanda. Quedamos en contacto. Buena tarde.
1: Igualmente, buenas tardes.

0: Chile ha entregado esta mañana una declaración pública lamentando el impedimento del acceso de su equipo de prensa al Foro Madrid, que hablábamos recientemente. Se cumplieron con todos los procedimientos previos de acreditación solicitados por la organización. Incomprensibles excusas señaladas es parte de lo que se lee en este texto, además disponible en radio.chile.cl, ya que esta acreditación de la radio había sido previamente aceptada, además de decidor que nadie durante esta mañana se hiciera responsable de esa decisión a pesar de nuestras gestiones por comunicarnos con la organización. Una actividad política donde concurren autoridades públicas, no puede considerarse una actividad privada donde alguien pueda reservarse el derecho de admisión, y segundo, este encuentro se desarrolla en un país democrático donde la libertad de prensa está consagrada. Declaración pública de Radio Universidad de Chile, que como decía, encuentra en detalle en nuestro diario electrónico. Otros eventos están en desarrollo, convocan también a figuras políticas, dirigentes, y en este caso estoy hablando de una actividad que comenzará a las 15 horas de este jueves y está en el marco también de las visitas de autoridades y conversación, discursos, señales que da este denominado Foro Madrid. Estoy hablando del encuentro titulado Democracia Siempre. Busca reunir a representantes de distintas fuerzas progresistas en torno a la defensa de la democracia, las instituciones, los derechos humanos y lo que llaman convivencia democrática. Escuchemos parte de las impresiones de la secretaria general del Partido Comunista, Bárbara Figueroa, quien esta mañana se refirió a la importancia de reflexionar en torno al valor de la democracia en el contexto como el actual.
1: Hoy día, si uno le consulta a cualquier ciudadano si prefiere la democracia u otro régimen, en realidad podría decir que da lo mismo porque no sienten que la democracia esté dando respuesta a sus necesidades. Y ese es el gran desafío que tenemos. Esto no se trata de relativizar si la democracia es buena o mala, es hacerla cada vez más cercana, más directa con la población, con la ciudadanía, y que dé respuestas inmediatas. Y ese es el gran desafío que tenemos todos y todas, porque es evidente que no solo está en tela de juicio la democracia cuando un presidente pretende una reforma constitucional que le dé supraatribuciones, ¿no? También se pone en riesgo cuando esa democracia no está dando respuesta o la institucionalidad política no da respuesta a las necesidades de la inmensa mayoría. Y hoy la población está acongojada, tiene preocupaciones de cómo llegar a fin de mes, tiene preocupación respecto del empleo, tiene inseguridad económica, tiene inseguridad en los territorios, y todo eso entendemos también es parte del ejercicio de debatir sobre la democracia siempre.
0: Este encuentro está programado para esta tarde, lo decíamos, eso de las 15 horas en Santiago, y contará con la participación de figuras relevantes de la actual oposición. Entre los invitados se encuentran expresidentes, se ha hablado de Gabriel Boric, Michelle Bachelet, aunque formalmente no se ha anunciado si es que van a estar presentes, pero están al parecer cursadas esas invitaciones, además de dirigentes y representantes de los partidos que actualmente se encuentran y que no son parte del gobierno. La actividad ocurre además en un momento marcado por las primeras semanas de la administración de José Antonio Kast, primeros meses, y por el debate respecto del rumbo que tomará el país en materias políticas e institucionales. De esta manera, Foro Madrid busca reunir en Chile a representantes de ultraderecha, y mientras así ha sido por lo menos las vocerías en estas últimas horas de Democracia Siempre, pretenden articular a la oposición alrededor de una defensa de valores democráticos y de instituciones. Así, Santiago está siendo protagonista de estos dos encuentros desde posiciones ideológicas contrapuestas. Buscan instalar también, sabemos, no solamente en el espacio político, en la sociedad, qué mirada estamos teniendo de la democracia. Hay números preocupantes, lo han dicho estudios en población joven, que van bajando sobre el respaldo a las democracias por las frustraciones también de muchas expectativas que este régimen generaba. Bueno, futuros políticos, representantes que están en nuestro país, que seguiremos abordando en los diversos espacios informativos de la radio y plataformas, además, que siempre nombramos.

0: Continuamos con esta segunda edición de Radio Análisis, 13 horas 18 minutos. Ya hablábamos del ministro Arrau hace instantes, que se esperaba su participación en el Foro Madrid. Habían otras actividades en carpeta. Vamos a profundizar en esto. ¿Qué pasó durante la mañana? Nadie merece vivir con miedo, dijo el presidente José Antonio Kast, luego de reunirse con el alcalde de San Bernardo, Christopher White, a propósito del plan de atentado para asesinar al jefe comunal, que fue parte también de lo que comentábamos en detalle ayer por algunos antecedentes que se estuvieron recabando. White, por su parte, indicó que lo que no podemos hacer es escondernos. El siguiente reporte con Constanza Vargas. Buena tarde.
1: Buenas tardes, Diana, auditores, auditoras. El presidente José Antonio Kast justamente se reunió con el alcalde de San Bernardo, Christopher White, tras conocerse este plan de atentado para asesinar al jefe comunal. El mandatario destacó esta mañana la presencia, por ejemplo, de la delegada presidencial y la delegada provincial, y el delegado regional en esta instancia de reunión con el alcalde, y señaló que unidos enfrentaremos el flagelo del crimen organizado, que es un compromiso de todos, es transversal, como lo hemos conversado, no tiene color político. Es parte de lo que dijo el presidente esta mañana, reunido con el alcalde de San Bernardo, que enfrenta esta situación que ha sido catalogada como dramática transversalmente. Este no es un tema de gobierno o otro, es un tema de Estado, es una lucha contra el crimen organizado, contra el narcotráfico y contra las disputas entre bandas, agregó el mandatario. Ninguna autoridad merece ser amenazada por el crimen organizado y se van a encontrar con el Estado, es parte de lo que agregó Kast, a quien pasamos a escuchar.
2: Nadie merece vivir con miedo. Y el crimen organizado busca siempre amenazar, intimidar. Y cuando lo logran, ganan. Pero esta batalla no la van a ganar. Y lo hemos dicho y lo hemos reiterado con distintas autoridades, que estamos allí para mejorarle la calidad de vida a las personas. Y lo que hoy día los vecinos, no solo de San Bernardo, sino que a lo largo de todo Chile, piden es más seguridad. Y en eso estamos trabajando, impulsando distintos cuerpos legales, con debates legítimos, pero queremos poner la atención sobre este tema.
1: Esta señal del gobierno, y más específicamente de parte del presidente, viene después de que el alcalde White, en conversación con Chilevisión, se refiriera a un diálogo que tuvo con el ministro de Seguridad, Martín Arrau. ¿Qué fue lo que reveló White en esta entrevista? Yo llamé al ministro de Seguridad ese día, lunes en la noche, es parte de lo que dijo el jefe comunal, con mucha cautela, sin dar nombres ni detalles de lo que a mí se me había dicho, pero comentándole al ministro, está pasando esta situación y necesito ayuda suya porque necesito seguir adelante, tenemos compromisos, es parte de lo que contó White. El alcalde señaló que le preguntó al ministro qué podemos hacer con esto, y bueno, el ministro inicialmente me dice que estos son temas complejos porque la fiscalía también es autónoma, entonces tampoco se puede involucrar demasiado en el tema, y me dice, bueno, tratemos de bajar la velocidad o bajar el ritmo de las cosas que se están haciendo. Ahí el jefe de comunal dice que no queda tranquilo con los dichos del ministro, a lo mejor lo entiendo desde una preocupación humana, pero claro, es difícil, no sé cómo decirlo, que el número uno en seguridad te plantee algo así. Es como sentirse solo completamente. Entonces, por lo mismo, ese día lunes tuve una pésima noche, para ser honesto, y probablemente sea la razón de por qué el martes me descompongo, porque en mi cabeza dan vueltas muchas ideas, muchas cosas. Es parte de lo que aclaró, o más bien planteó White respecto a estas primeras horas cuando se da a conocer de parte de Fiscalía este plan para atentar contra su vida. Pero más allá de estas declaraciones que da a la prensa, el alcalde White se refiere a la presencia del presidente en San Bernardo y agradece este gesto que tiene el gobierno con él.
3: Hacer todos los esfuerzos para que esta situación, que en lo personal me ha tocado vivir, sea una oportunidad para fortalecernos, para poner en perspectiva aquellas cosas que diariamente probablemente viven muchas personas. Que esta sensación de abandono, de postergación, que probablemente lleva mucho tiempo, lamentablemente, en desarrollo. Pero lo que no podemos hacer es escondernos y dar un paso atrás. Tendremos que tomar nuevas medidas, tendremos que tomar con criterio algunas acciones, pero en ningún caso retroceder o escondernos. Eso no lo vamos a lograr y no lo vamos a permitir. Por eso quiero valorar significativamente y agradecer al presidente de la República que hoy haya venido a respaldar a este alcalde, pero por sobre todo respaldar a la comuna de San Bernardo, a sus vecinos, a sus funcionarios, a su comunidad.
1: En el marco de un copamiento policial y control migratorio en el sector de estación de Metro Hospitales, en Independencia, el ministro de Seguridad, Martín Arrau, se refirió al caso del alcalde White y descartó que el gobierno le haya bajado el perfil al hecho. En ningún caso se le baja el perfil, esto es gravísimo, es un atentado, como decía el alcalde, a la democracia, cuando se atacan autoridades, cuando se desincentiva, digo, a que las personas postulen a cargos públicos, porque a esto se exponen en algunos casos, y tampoco es algo nuevo, dijo el secretario de Estado. Lo importante es que se tomen los resguardos, que se tomen las medidas de protección y dar tranquilidad también a que puedan seguir trabajando y no dar señal que el alcalde no puede seguir trabajando en su comuna. Es parte de lo que añadió también el ministro Arrau. Asimismo, se refirió a cómo se enteró del hecho, señalando que esta información nace de una carpeta investigativa a la cual, por supuesto, no tengo acceso. El ministro de Seguridad solo hace coordinación de la política pública de seguridad. Nosotros no tenemos acceso en ningún caso a las carpetas investigativas y yo me entero cuando él me pide que lo llame de manera urgente. Lo llamo a los pocos minutos y él me cuenta que ha sufrido esto. Es parte de lo que dice entonces el ministro Arrau. Ahora, estas no son las únicas diligencias que se han hecho respecto a las situaciones del alcalde de San Bernardo, Christopher White. El directorio, por ejemplo, de la Asociación Chilena de Municipalidades, encabezado por su presidente Gustavo Alessandri, sostuvo durante esta mañana una reunión con el ministro de Seguridad Pública, Martín Arrau, para abordar justamente estas amenazas. Hace pocos minutos terminó esa reunión y vamos a abordar durante la tarde también esta noticia y qué salió de esta reunión finalmente con el Ejecutivo.
0: Así es. Muchas gracias, Constanza. Buena tarde.
1: Buena tarde, Diana.

0: El Partido Comunista, Frente Amplio y organizaciones de derechos humanos convocaron a la romería del 6 de septiembre para recordar a las víctimas del golpe de Estado del 11 de septiembre de 1973. La marcha partirá desde Metro Los Héroes a las 10 de la mañana y culminará con un acto cultural en el Cementerio General. Detalles que fueron dados a conocer durante esta mañana de jueves. Y de ello nos cuenta Claudio Medrano. Buena tarde.
1: ¿Qué tal, Diana? Buenas tardes. Las direcciones del Partido Comunista y del Frente Amplio, junto a representantes de la Coordinadora Nacional de Derechos Humanos, convocaron este jueves a la romería del próximo domingo 6 de septiembre en el contexto de la conmemoración de los 53 años del golpe de Estado civil militar. Una movilización que partirá desde Metro Los Héroes a eso de las 10 de la mañana y culminará con un acto cultural en el Cementerio General. Las organizaciones convocantes subrayaron que esta marcha no es un hito más dentro del calendario conmemorativo, sino que también una respuesta a lo que describen como un momento político adverso para la democracia y los derechos humanos. El nuevo secretario de Acción y Despliegue Territorial del Frente Amplio, Leonardo Joffre, llamó a participar de esta marcha bajo la convicción de que la democracia debe ser defendida activamente.
2: Hacemos este punto de prensa y esta convocatoria en esta reunión de discusión y planificación no solamente como un hito más, como un mero acto dentro de las conmemoraciones de este año. Lo hacemos bajo la firme convicción de que tenemos que decir con una voz fuerte y única que la democracia no es hoy día una cuestión que esté sentada, que la vamos a defender, que la vamos a reivindicar, porque la historia de nuestro país nos ha dado cuenta de que cuando no hay una defensa férrea y restricta, suceden atrocidades como la que vivió el pueblo de Chile en el contexto de la dictadura militar.
1: Por su parte, la secretaria general del Partido Comunista, Bárbara Figueroa, subrayó que el mes de septiembre convoca tanto a la memoria histórica como a las urgencias del presente, y que el llamado de los partidos de oposición apunta a que el gobierno mantenga y robustezca la política de Estado en materia de derechos humanos. Nuestro llamado al gobierno es que toda la agenda en materia de derechos humanos que ha reivindicado el Estado y que tantas décadas ha costado llevar adelante, también sea parte activa de la reivindicación de esta jornada. Señaló en esa línea que es importante mantener el plan de búsqueda como política de Estado y llamó a no retroceder en esta materia. Por su parte, la presidenta de la Agrupación de Familiares de Ejecutados Políticos, Alicia Lira, se refirió a la decisión del presidente José Antonio Kast de no realizar una conmemoración oficial del golpe de Estado este 11 de septiembre.
3: A nosotros nos parece totalmente correcto que no lo conmemore porque ellos tendrían que conmemorar la cantidad de victimarios de violaciones de derechos humanos, la complicidad que tuvieron, porque hay que recordar que el gran sector de la UDI fue el gestor e instigador del golpe civil militar. Hay que recordar y hacer memoria que iban a tirarle trigo a las esposas de los generales a sus hogares para forzarlo al golpe civil militar.
1: Desde la Coordinadora Nacional de Derechos Humanos, junto al sitio de memoria Tres Álamos, recordaron que detrás del Plan Nacional de Búsqueda hay 1.400 familias que llevan más de 5 décadas exigiendo saber el paradero de sus seres queridos. Las organizaciones convocantes también destacaron el rol del mundo de la cultura en estas jornadas, valorando que nunca ha dejado de estar al lado de los movimientos populares, y anunciaron que el acto de cierre en el Cementerio General contará con expresiones artísticas como parte de este homenaje. Asimismo, hicieron un llamado a todos los partidos de la mesa de oposición a participar de forma conjunta en las actividades de este mes de septiembre, destacando que esa unidad da cuenta de una madurez para enfrentar un tiempo político tan adverso, Diana.
0: Sí, claro, además reiterando, recordando, ¿cierto?, la figura de Alicia Lira, que además ha sido premio nacional, recibió este premio nacional de derechos humanos en la versión 2026 y en nuestra casa de estudios la medalla de derechos humanos y democracia. Estaremos también dando seguimiento y cobertura a lo que pase en estos días, fin de semana, y en el marco también del 11 de septiembre y diversas actividades respecto de reflexiones, organizaciones. Sabemos que ahí las organizaciones han llevado una lucha permanente en esta idea de memoria, justicia y reparación. Gracias, Claudio. Buenas tardes.
1: Buenas tardes.
0: 13 horas 29 minutos, breve pausa.

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0: previamente de memoria y esta se mantiene viva recopilando historias, información. Y es el caso, por ejemplo, de lo que va a pasar este jueves 3 de septiembre a las 18 horas en la Casa del Escritor de la Sociedad de Escritores de Chile, SECH, ubicada en Almirante Simpson 7, en Providencia, porque será el punto de encuentro para el lanzamiento oficial de la obra póstuma Ignacio Osa Galdames, un escritor silenciado con la muerte, a cargo del editor y periodista Carlos Vergara. Jaime Ignacio Osa Galdames, poeta, ensayista, dramaturgo y profesor del Instituto de Letras de la Universidad Católica de 32 años, fue detenido el 20 de octubre de 1975 en su domicilio por agentes de la DINA. Confinado en el ex cuartel Terranova, Villa Grimaldi, y sometido a graves apremios, fue asesinado bajo torturas el 25 de octubre de ese año. En su momento, los organismos de la dictadura intentaron encubrir el crimen, difundiendo la falsa versión de un supuesto accidente o suicidio al lanzarse contra un vehículo. Tesis plenamente desmentida por los antecedentes oficiales y de derechos humanos que establecieron su muerte a consecuencia de los malos tratos. La Sociedad de Escritores de Chile lo declaró socio póstumo en 2018, un hecho inédito en la historia de la institución. La publicación de 437 páginas rescata textos salvados del saqueo de su biblioteca personal e incluye la última entrevista concedida en Chile al Premio Nacional de Literatura Carlos Droguet, conservándose también en formato sonoro. El periodista Carlos Vergara afirmó que esta obra no solo devuelve a la luz una voz fundamental de nuestra literatura, incluyendo la joya histórica, que es la última entrevista a Droguet, y la visión anticipada de futuros premios nacionales, como Efraín Barquero y Antonio Escármeta, sino que se transforma en una herramienta indispensable y viva para que las nuevas generaciones conozcan, reflexionen y no olviden nuestra historia.
1: Entre los textos rescatados se encuentran importantes ensayos, como uno dedicado a Antonio Escármeta, otro consagrado a la única obra de teatro de Pablo Neruda, la obra Fulgor y Muerte de Joaquín Murieta, sus poemas y su memoria de tesis sobre Efraín Barquero. En sus ensayos se puede ver que tuvo una gran visión, pues, por Efraín Barquero y Antonio Escármeta. Muchos años después fueron premios nacionales de literatura. Una de las cosas importantes que contiene es la entrevista que le hizo 2 meses antes de partir al exilio a su amigo Carlos Droguet. Esta es una verdadera joya de la literatura chilena que los literatos disfrutan y han disfrutado, pues la conversación con Carlos Droguet es desenfadada, se hace con mucha confianza entre ambos y la van a disfrutar. De esa entrevista tenemos fragmentos sonoros de ella, y es un material valioso que podrán disfrutar el día de su presentación.
0: La obra cuenta con un prólogo del Premio Nacional de Historia, Gabriel Salazar, quien compartió militancia y prisión con Osa. Fue durante esas conversaciones que Ignacio me dijo un día que él sería como el poeta y el dramaturgo de la Revolución y que yo debía ser su historiador. Fue entre broma y en serio, pero en el fondo era un compromiso, mencionó Salazar. ¿Qué es lo que pasa hoy? Se contempla también la proyección de un micro documental con testimonios de estudiantes y amigos de la época, entre ellos los recordados poetas Eric Polhammer y Jorge Ragal, quienes fueron sus alumnos en la última clase impartida por Osa ese 20 de octubre de 1975. Continúan con un panel. Isabel Gómez, presidenta de la Sociedad de Escritores de Chile, estará presente. Alisa Liria, la mencionábamos antes, presidenta de la FEP. Martina Matus, presidenta de la Federación de Estudiantes de la Universidad Católica. Representantes de la familia, el editor de la obra y socio de la SECH, Carlos Vergara. Rosa Reyes Osa, parte de la familia, destaca que el propósito central ha sido rescatar toda su memoria literaria para las futuras generaciones. Es importante que quede documentado todo esto y que se sepa la historia.

0: Noticias internacionales en esta segunda edición de Radio Análisis, porque en camino de cumplirse 5 años de guerra entre Rusia y Ucrania, el conflicto atraviesa probablemente uno de sus momentos de mayor tensión desde el inicio de la invasión. La diferencia es que ahora la crisis comienza a desbordar con mayor claridad la frontera ruso-ucraniana. Es el tema que nos presenta el internacionalista Javier Pérez en el siguiente comentario. Buenas tardes.
1: Buenas tardes, Diana. Y como tú bien comentabas, algo que durante las últimas semanas ha ido creciendo, puesto que aumentaron las acusaciones de sabotaje, incursiones aéreas, amenazas militares, cierres diplomáticos y las sanciones entre Moscú y los países europeos pertenecientes a la OTAN. El episodio que permite ordenar esta escalada partió este pasado 5 de agosto, cuando apareció un dron cargado con explosivos en el aeropuerto alemán de Leipzig-Halle, y otro presunto aparato impactó en ese entonces contra un avión de carga. Berlín acusó posteriormente a los servicios rusos de estar detrás de esta operación. Moscú, si bien por su parte lo negó, y Putin acusó a Alemania de crear una falsa bandera. Mientras se investigaba este hecho en Leipzig, Polonia, Rumanía y los países bálticos denunciaron nuevos episodios de drones y violaciones del espacio aéreo. En paralelo, varios gobiernos comenzaron a reforzar centrales eléctricas, embalses y otras infraestructuras críticas dentro de su territorio. Y en ese contexto es fundamental para poder entender con mejor claridad lo que fue este viaje del director de la CIA, John Ratcliffe, a Moscú el pasado 25 de agosto. Más que una señal de distensión, el viaje ya parece mostrar claramente que fue la necesidad de mantener un canal de emergencia, precisamente porque los canales diplomáticos normales se estaban deteriorando, y al mismo tiempo los informes de inteligencia de Occidente mostraban cada vez más una incursión rusa sobre los países de la OTAN, alertando de algún posible ataque inminente. En ese sentido, Europa comenzó también a cambiar el vocabulario con el que describen estas acciones. Kaya Kallas afirmó que el Leipzig presenta características de terrorismo patrocinado por un Estado, mientras autoridades de la OTAN plantearon que comienza a ser insuficiente hablar de simplemente amenazas híbridas porque ya existen acciones concretas. Sabotajes, incendios, espionaje, intentos de asesinato y violaciones del espacio aéreo son algunas de esas cosas que denuncia desde el bloque atlántico. Dinamarca acusó además a los servicios rusos de intentar reclutar a ciudadanos mediante redes sociales y plataformas de videojuegos para obtener información sobre infraestructura y preparar sabotajes. Simultáneamente comenzaron a desmontarse varios de los últimos puentes entre Rusia y Europa. Alemania cerró el consulado ruso en Bonn y terminó el acuerdo que permitía funcionar a la Casa Rusa de Berlín. Moscú respondió con el cierre de los Goethe Institute de Moscú y San Petersburgo, así como de Ekaterimburgo. Todavía no existe una ruptura formal de las relaciones diplomáticas y siguen funcionando embajadas y representaciones oficiales, pero sí aparece una especie de desacoplamiento diplomático progresivo. Además, Francia, Reino Unido e Irlanda reconvocaron a sus representantes rusos, respaldaron además nuevas sanciones y describieron el episodio como parte de una escalada contra la seguridad europea. Como resumió esta semana el canciller polaco Radoslav Sikorski, ya no estamos en tiempos de paz normales, fue lo que señaló. La confrontación también avanza por el terreno económico y financiero. Los gobiernos europeos estudian nuevas sanciones contra unas 1.600 personas y entidades relacionadas con el complejo militar industrial ruso. Mayores restricciones contra la denominada flota fantasma, utilizada para mantener exportaciones energéticas, y nuevas limitaciones del visado son algunos de estos actos que se están buscando desde Europa. Pero la discusión más delicada corresponde aproximadamente a los más de 200 mil millones de euros del Banco Central ruso que están congelados en Europa. Una cosa es inmovilizar esos recursos y otra es transformarlos directamente en financiación para Ucrania, algo que Moscú ha llevado y ha dicho en reiteradas ocasiones que considera una confiscación y un paso más allá en una guerra abierta que ya empieza a desbordar estas fronteras ruso-ucranianas. Noruega también abrió otro precedente al inmovilizar Svalbard, un barco de propiedad de la Federación Rusa, para ejecutar una sentencia obtenida por la empresa ucraniana Naftogaz. Si por bienes expropiados tras la anexión de Crimea, una disputa nacida en Ucrania, así termina así entrando incluso al sensible escenario ártico. Pero también Moscú está reduciendo la distancia entre Ucrania y sus aliados. El 27 de agosto, la portavoz de Exteriores rusa, María Zakharova, amenazó con atacar instalaciones y equipos militares británicos dentro y fuera de Ucrania como respuesta al uso de misiles Storm Shadow contra objetivos controlados por Rusia. La advertencia llegó después de que Reino Unido y Francia profundizara la transferencia tecnológica para que Ucrania produzca armas de largo alcance y de que Finlandia respaldara públicamente ataques más profundos dentro de Rusia. Europa así entonces acusa a Moscú de trasladar operaciones híbridas hacia territorio europeo, mientras Rusia sostiene que los países europeos ya participan directamente de los ataques ucranianos. Ambos discursos comienzan a reducir peligrosamente la frontera conceptual entre lo que es la guerra en Ucrania y una confrontación más amplia entre Rusia y la OTAN, Diana.
0: ¿Esto es la antesala a una confrontación mayor entre la OTAN y Rusia? ¿Por qué ahora? ¿Y qué podría significar esto?
1: Así como se van dando estas secuencias de actos que además han venido en una suerte de aceleración bien, bien rápida, desde lo que fue el viaje improvisado, oculto del director de la CIA a Moscú a reunirse con sus pares del Servicio de Inteligencia Exterior ruso, la antigua KGB, se empezó a ver desde ahí una serie de actos que empezaron a mostrar de que estos rumores de que hablaban de que este viaje fue hecho para advertirle a Rusia sobre las posibles consecuencias que podría traer un ataque directo sobre la OTAN empiezan ya a conformarse. Todavía, de hecho, estas distintas acusaciones, sobre todo los más graves que tienen que ver con estos ataques a centrales nucleares en Alemania, todavía desde Alemania la fiscalía señala que es algo que todavía está en investigación, evitaron responsabilizar directamente a Rusia, pero sí ya los actores políticos de tanto la Unión Europea como de la propia Alemania han responsabilizado directamente a Rusia, y eso ya está mostrando de que poco a poco esto va como una bola de nieve, sumando hechos antecedentes tanto del lado ruso, que señala la interferencia directa dentro de la guerra de estos actores tanto de Francia, Inglaterra y Alemania, por sobre todo en cuanto a la producción de inteligencia también y de otros elementos militares para poder defender y atacar también en territorio ruso por parte de Ucrania, y en ese sentido es una frontera que cada vez está más difusa. Desde Rusia lo hablan como una zona gris que se está armando, y en ese sentido estos actos de sabotaje, de interferencias, son cosas que ya se nos están empezando a hacer cada vez más comunes y que todo apunta a que van a seguir avanzando en ese sentido. Eso es un poco lo que buscaba Rusia, lo que decía Estados Unidos, de que lo que buscaba Rusia, poner a prueba a la cohesión de la OTAN, jugar en ese margen entre que no es un ataque directo, sino que una confrontación escalada para saber cuánto y cómo va a responder la OTAN, si lo va a hacer de forma unida, si se va a hacer separada, y explotar en ese sentido cuáles son los límites que tiene esta alianza atlántica, que además ha venido bien golpeada dentro de su propia cohesión, desde ya lo hemos visto desde inicios de año, la confrontación directa de Estados Unidos, de Donald Trump por Groenlandia y por el aumento del Producto Interno Bruto en defensa de los países. Así que ahí estamos viendo cómo va evolucionando esto. ¿Por qué ahora y qué significa esto? Ahora básicamente porque Rusia necesita dar una respuesta. Ha sido atacada profundamente dentro de su territorio, además se ha visto económicamente bien mermado y necesita también dar una señal, además de que el terreno dentro del conflicto en Ucrania se le ha complicado. Hemos visto que han sido muy lentos los avances, entonces necesita también poder avanzar en este sentido, y lo que significa es que estamos viendo probablemente el escenario de tensiones más grave entre Europa y Rusia desde el fin de la Unión Soviética.
0: Parte del comentario del internacionalista Javier Pérez, que se amplía además en su versión escrita y está disponible en radio.uchile.cl. Consignar que también ayer, Javier, estuvimos trabajando en lo que sucede en Ceuta con la migración. Lo compartíamos en la primera edición de Radio Análisis. Pueden revisar ese comentario radial ahí en las plataformas de YouTube, sino también está en radio.uchile.cl. Muchas gracias, buena tarde.
1: Buenas tardes.

0: estamos nuevamente convocados al Congreso Nacional de Flora Nativa. Una oportunidad para volver a reencontrarnos y ponernos al día de qué es lo que está pasando con nuestra flora nacional. Si tú tienes un trabajo de investigación, por favor, postúlalo. Lo queremos escuchar, lo queremos ver, pero también especial invitación a todos aquellos que tengan trabajos que no necesariamente son de investigación, sino que son experiencias en torno a la flora nativa. Entonces, si estás trabajando en restauración ecológica o tienes algún proyecto de educación ambiental o artístico vinculado a la flora nativa, por favor, postula tu trabajo.
1: Bueno, esa era la invitación hace algunas semanas, ¿cierto?, a investigadores, a estudiantes, a interesados, interesadas. Era la voz de Juan Larraín, consejero de la Fundación Flora Nativa Chilena, en el marco de este noveno Congreso Nacional de Flora Nativa Chilena. Avances en el conocimiento con ciencia y experiencia es el título de esta nueva versión que comienza hoy jueves y se extiende hasta el 5 de septiembre. Uno de los principales encuentros del país dedicados a la investigación, a la conservación y valorización del patrimonio vegetal local. La actividad es organizada por la Facultad de Agronomía y Sistemas Naturales de la Pontificia Universidad Católica de Chile, la Universidad de Talca, la Fundación Flora Nativa Chilena y el Vivero Pumahuida. 3 días de plenarias, mesas redondas, sesiones paralelas y salida a terreno. Además, el programa contempla 7 charlas magistrales a cargo de destacados especialistas nacionales e internacionales. Solo nombro algunos o algunas: Gloria Montenegro, destacada bióloga chilena, la primera mujer latinoamericana en recibir el premio L'Oréal UNESCO a mujeres en ciencia. Ella presentará sus avances en el estudio de mieles de origen botánico chileno. Luis Felipe Hinojosa, doctor en ecología y biología evolutiva, quien abordará los cambios climáticos y geológicos que han moldeado la flora nativa de Chile y cómo entender el presente estudiando el pasado. Ariel Orellana, investigador del Centro de Biotecnología Vegetal de la Facultad de Ciencias de la Vida de la Universidad Andrés Bello. Rosa Cherson, directora del Laboratorio de Sistemática y Evolución de Plantas de la Universidad de Chile, quien presentará cómo podemos proyectar la conservación de la flora nativa considerando el clima como informante principal del estado de la biodiversidad a futuro. 30 trabajos finalmente se postularon, van a ser parte de las sesiones orales paralelas, hablando de arquitectura y paisaje, de restauración, de educación, polinizadores, 36 investigadores y equipos provenientes de universidades, centros de investigación y organizaciones comunitarias de Chile y Argentina. Se extiende entonces hasta el 5 de septiembre. Hay más detalles en congresofloranativa.cl, en sus redes sociales. Quizás si no alcanzó a sumarse a este congreso, en paralelo constantemente se están haciendo ahí invitaciones con este interesante trabajo que nos además recuerda que como seres humanos somos parte de este mundo, de la flora, de la fauna, el mundo fungi, así que

0: entre la creación de China y Chile. La actividad, abierta a todo público y con entrada gratuita, se realizará a las 19 horas y contará con la participación de escritores, traductores, editores y académicos de ambos países. Vivian Lavín, periodista, agente editorial y conductora del programa acá, histórico de nuestra radio, Vuelan las Plumas, extendió la invitación para ser parte de esta instancia dedicada al cruce entre poesía china y chilena.
1: Quedan cordialmente invitados todas, todos, para este viernes a las 7 de la tarde en el GAM, la librería del GAM. Allí vamos a estar con autores chinos de primer nivel, en una conversación, en un diálogo poético, y por cierto, vamos a terminar con una rica copa de vino, así que las y los esperamos.
0: Entre las invitadas destaca la poeta y traductora china Xiao Xi, nombre literario de Xiao Xifam, quien presentará parte de su obra y protagonizará una lectura bilingüe, chino-español, junto al poeta chileno Julio Carrasco, integrante del colectivo Casa Grande, reconocido por sus intervenciones poéticas en distintas ciudades del mundo. Artículo que también puede revisar en radio.uchile.cl. Dentro de la programación de la radio hemos ido invitando también en la voz de Vivian Lavín, así que para este viernes 4 de septiembre a las 19 horas, la invitación es en la librería del GAM, el Centro Cultural Gabriela Mistral.

0: Esta segunda edición de Radio Análisis, jueves 3 de septiembre de 2026, siga junto a toda la programación de la radio, nuestras plataformas, Duchile TV, y gracias al equipo por esta salida al aire. Nos reencontramos pronto. Muy buena tarde.
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5: Master Martini Chile. S.P.A. y su representante legal, el señor Jorge Göppinger Sánchez, informan a la comunidad que, con fecha 4 de agosto, se ha admitido a trámite al Sistema de Evaluación de Impacto Ambiental la Declaración de Impacto Ambiental del proyecto Planta Unigra Elaboradora de Chocolates y Sucedáneos, Cremas y Bebidas Vegetales, UHT, que estará ubicado en la región metropolitana, provincia de Santiago, comuna de Renca, específicamente en Camino Lobosa, número 8650. El proyecto consistirá en la construcción y operación de una planta de elaboración y envasado de chocolates y sucedáneos, cremas vegetales UHT y bebidas vegetales UHT. Como parte de la infraestructura necesaria para su funcionamiento, el proyecto contempla diversas instalaciones de apoyo, entre las que se incluyen calderas alimentadas con gas natural, torres de enfriamiento destinadas a los procesos productivos, sistemas de generación y distribución de aire comprimido y nitrógeno, grupos electrógenos de respaldo y una planta de tratamiento de residuos industriales líquidos RILES, con una capacidad de diseño de 250 metros cúbicos día, la cual constituye una infraestructura esencial para el funcionamiento del establecimiento y estará destinada al tratamiento de los residuos industriales líquidos generados durante los procesos de elaboración de productos, así como de las actividades de limpieza y sanitización de equipos, líneas de producción e instalaciones industriales. Para conocimiento de la comunidad, los antecedentes de la Declaración de Impacto Ambiental se encontrarán disponibles para consulta pública en el sitio web del Servicio de Evaluación Ambiental, SEA, www.sea.gob.cl. La Ley número 19.300, sobre bases generales del medio ambiente, dispone que el SEA podrá decretar la realización de un proceso de participación ciudadana por un plazo de 20 días, siempre que lo soliciten a lo menos dos personas jurídicas a través de sus representantes o como mínimo 10 personas naturales directamente afectadas. La solicitud debe hacerse por escrito y presentarse en Miraflores, número 178, piso 3, comuna de Santiago, o en la oficina de partes, virtual, disponible en el sitio web www.sea.gob.cl dentro del plazo de 30 días hábiles, contados desde la publicación del proyecto en el Diario Oficial, plazo que culmina el 15 de octubre de 2026.
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1: Bienvenidos, bienvenidas y bienvenides una vez más al Boletín Creativo de ICREA. Mi nombre es Carlos Carrasco y les invito a repasar las noticias y eventos culturales más interesantes de esta semana.
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1: Luis Orlandini y el premio a toda una sociedad musical. Ha desarrollado una de las trayectorias más relevantes de la interpretación musical chilena contemporánea y ha sido un creador fundamental en la consolidación de la guitarra clásica en nuestro país. Con esas palabras, el ministro de las Culturas, las Artes y el Patrimonio, Francisco Undurraga, describió las razones por las que el jurado del Premio Nacional de las Artes Musicales 2026 decidió reconocer de forma unánime a Luis Orlandini. En ella se presentan dos conceptos clave sobre el virtuoso músico clásico y académico de la Universidad de Chile. Por una parte, es el primer guitarrista en obtener este premio que se entrega bianualmente desde 1992. Pero además, uno que se distingue por su importante papel como intérprete y divulgador del repertorio nacional. Sin duda, el exdecano de la Facultad de Artes de la Casa de Bello ha acumulado méritos suficientes que lo han consagrado como un referente, tanto para la comunidad artística local como para la internacional. Entre ellos, cabe destacar que en 1989 fue el primer guitarrista chileno en obtener el primer lugar en el Concurso Internacional de Música ARD. En 2007, recibió el Premio a la Música Nacional Presidente de la República y, en 2008, fue elegido miembro de número de la Academia Chilena de Bellas Artes. Sin embargo, su labor ha tenido una dimensión profundamente social. Orlandini explicó recientemente que él entiende su lugar como parte de una cadena de personas. No me considero tan especial, sino solamente un colaborador para que Chile sea mejor. Ese ímpetu se expresa no solo en una producción escénica que alcanza más de 150 estrenos de composiciones nacionales, sino también en décadas de docencia. Además, está presente en su insistencia por la colaboración musical. De allí el éxito del dúo Orellana y Orlandini, quienes tocan juntos desde hace más de 20 años y han girado por todo el país y por el continente americano. E incluso han llevado la música chilena a importantes escenarios europeos como grandes promotores de la composición nacional. En esa línea, este año inaugurarán la 12ª edición del Foro de las Artes, el encuentro de creación artística más grande de la Universidad de Chile. El concierto gratuito Hagamos Jardín se realizará el 1 de octubre en el auditorio del Centro Cultural Huechuraba, y allí sus guitarras se unirán a la Orquesta Comunal Estudiantil de la Comuna en una actividad que demostrará nuevamente el poder de las artes para acercar distintas generaciones y realidades. Para Orlandini es primordial aunar la actividad entre todos para hacer más fuerza, para generar mayor desarrollo y para no competir, porque competir no nos lleva a nada bueno. Una convicción especialmente coherente con el instrumento al que ha dedicado su vida, la guitarra, presente tanto en la tradición escrita como en las músicas populares y folclóricas de Chile y América Latina. Instrumento de concierto, pero también doméstico, cotidiano y colectivo. En él, esa condición parece extenderse a una manera de comprender el oficio musical, no como una carrera individual, sino como una práctica que adquiere sentido al encontrarse con compositores, intérpretes, estudiantes y audiencias. Así, este premio reconoce algo más que el virtuosismo de uno de nuestros grandes guitarristas. Valora también a quien ha dedicado buena parte de su trayectoria a hacer que otros compongan, interpreten, aprendan, escuchen y encuentren espacios para hacerlos juntos. A quien se piensa como un eslabón más de la cadena y, por tanto, un premio a toda una sociedad musical que, de generación en generación, una guitarra ha ayudado a mantener sonando.
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1: Casas de Nicanor Parra son declaradas Monumento Nacional. Los inmuebles donde el antipoeta vivió y desarrolló parte importante de su obra, ubicados en Las Cruces y La Reina, quedaron protegidos como Monumento Nacional tras un proceso iniciado en 2021 y que estuvo marcado por diferencias entre integrantes de la familia Parra. En Las Cruces, donde el Premio Nacional de Literatura pasó sus últimas tres décadas, la declaratoria abarca 1.458 metros cuadrados e incluye su vivienda, su tumba, los jardines, miradores y las ruinas de La Pajarera, una antigua construcción que Parra habitó al instalarse en Las Cruces. En Las Cruces, donde el Premio Nacional de Literatura pasó sus últimas tres décadas, la declaratoria abarca 1.458 metros cuadrados e incluye su vivienda, su tumba, los jardines, miradores y las ruinas de La Pajarera, una antigua construcción que Parra habitó al instalarse en Las Cruces. La protección se extiende también a sus objetos personales, contabilizados en 7.751 bienes, entre más de 200 cuadernos manuscritos y 700 libros, además de fotografías y registros sonoros. La noticia coincide con nuevas iniciativas dedicadas a revisitar su obra. Durante septiembre, la Biblioteca Nacional mantiene abierta Grabados Antigrabados, exposición en la que 29 artistas vinculados al Taller 99 reinterpretan desde las artes gráficas el universo de poemas y antipoemas. La muestra reúne distintas miradas sobre el imaginario de Parra, justo cuando las huellas cotidianas del antipoeta pasan oficialmente a formar parte del patrimonio protegido del país. Chile llega al Festival de Venecia con dos películas en competencia oficial. Hasta el 12 de septiembre, Italia recibe la edición número 83 del Festival Internacional de Cine de Venecia, uno de los encuentros cinematográficos más importantes del mundo. Este año, Chile tendrá presencia tanto en la programación competitiva como en el área de industria. En la competencia oficial estará Ritorno a Buenos Aires, del director chileno-italiano Marco Beckis, que disputará el León de Oro, junto a Wild Horse Nine, del británico Martin McDonagh. Comedia negra rodada en Rapa Nui y protagonizada, entre otros, por las actrices chilenas Mariana Di Girolamo y Paola Giannini. A ella se suma Una Fortaleza, primer cortometraje de ficción de la cineasta titulada de la Universidad de Chile, Alba Gaviragui, seleccionado en la sección Orizzonti Corti y centrado en una joven estudiante durante la toma de su liceo. La presencia nacional se extenderá además al área de industria, donde 6 proyectos buscarán oportunidades de coproducción, financiamiento y distribución. Entre ellos destaca Hansel y Gretel, nuevo largometraje de animación stop motion de Cristóbal León y Joaquín Cosiña, dupla que en 2021 obtuvo en el mismo festival el premio Orizzonti a mejor cortometraje por Los Huesos. Universidad de Chile celebra la edición número 26 de su Festival Internacional de Música Contemporánea. Entre el 27 de agosto y el 4 de septiembre se desarrolla el tradicional Festival Internacional de Música Contemporánea, organizado por el Departamento de Música de la Universidad de Chile. La programación se despliega en Santiago, Viña del Mar y Rancagua, con conciertos, conversatorios, charlas y talleres, además de numerosos estrenos y la participación de compositores invitados de Argentina y Brasil. Esta edición rinde homenaje al compositor chileno Roberto Falabella, en el centenario de su nacimiento, y presenta las obras ganadoras de los concursos del festival. La programación culmina en la Gran Sala Sinfónica Nacional de la Universidad de Chile, con la Orquesta Sinfónica Nacional dirigida por Emmanuel Siffert, y un repertorio que incluye Fénix, de Cristian Lasso, Subterra, de Ariel Sangüesa, Estudios Emocionales de Falabella, Incierto Suelo Cielo, de Natalia Solomonov, y Pasacaglia, de Anton Webern. Más información y programación completa en el sitio web de la Facultad de Artes de la Universidad de Chile. Te recomendamos un panorama gratuito que se va a extender por varios domingos de septiembre. Se trata de Ciclo Memorias que Cantan, organizado por GAM y Miradoc, que reunirá 6 documentales chilenos dedicados a figuras fundamentales de nuestra música. Las funciones se realizarán los domingos 6, 13 y 27 de septiembre, acompañadas de conversatorios. La primera jornada tendrá como protagonista a Jepe, con el documental Jepe y Margot Loyola, Folclor Imaginario. Escuchemos su invitación.
2: Auditoras y auditores del Boletín Creativo de ICREA, ¿qué tal? ¿Cómo están? Soy Jepe y les quiero invitar a Memorias que Cantan, un ciclo gratuito de documentales sobre la música chilena y la memoria que se realizará durante septiembre en el GAM. Partimos este domingo 6 de septiembre a las 3:30 p.m. con un conversatorio en donde estará Nino Aguilera, que es el director del documental Folclor Imaginario, junto a representantes de la Academia Margot Loyola y Gonzalo Frías. Luego, a las 4, van a poder ver el documental Jepe y Margot Loyola, Folklore Imaginario. El ciclo continúa los domingos 13 y 27 de septiembre con documentales sobre Quilapayún, Los Jaivas, Violeta Parra y otras historias de nuestra música. Todas las actividades son gratuitas, previa inscripción y con cupos limitados. Nos vemos en el GAM y no se lo pierdan.
0: También nos interesa...
1: 70 años de carrera, incontables obras de teatro y personajes de teleseries que quedaron en la memoria colectiva. A sus 98 años, Delfina Guzmán se despide de la actuación. Esta figura fundamental de la actuación chilena ha pasado por el teatro, el cine y la televisión. Egresó de la Escuela de Teatro de la Universidad de Chile en 1956, fue parte de la fundación del teatro Ictus, debutó en el cine con Raúl Ruiz y para varias generaciones se hizo especialmente reconocible por teleseries como Sucupira, La Fiera, Pampa Ilusión y El Circo de las Montini. Ahora, la actriz se prepara para cerrar esta larguísima trayectoria con Ciudad, un cortometraje de 30 minutos escrito, dirigido y musicalizado por su hijo, Juan Cristóbal Mesa. La película recorre distintos rincones de Santiago y reflexiona sobre la ciudad, sus transformaciones, sus habitantes y el paso del tiempo. Se estrenará el 7 de septiembre en la Cineteca Nacional del Centro Cultural La Moneda y posteriormente podrá verse de manera gratuita en YouTube. Y parece que no ha sido una semana muy tranquila para los derechos de autor en la música chilena. Por un lado, la banda Congreso manifestó su molestia luego de descubrir que el Ministerio de las Culturas, las Artes y el Patrimonio utilizara su tema En todas las esquinas en un reel institucional. Por un lado, la banda Congreso manifestó su molestia luego de descubrir que el Ministerio de las Culturas, las Artes y el Patrimonio utilizara su tema En todas las esquinas en un video institucional, sin consultar ni solicitar autorización al grupo. La banda recalcó que el uso de sus obras en comunicaciones institucionales debe respetar tanto los procedimientos correspondientes como la voluntad de sus autores. Mientras, al otro lado de la cordillera, la histórica banda infantil Mazapán se encontró con una sorpresa aún más insólita. Una cantante argentina mantiene desde 2001 grabaciones de canciones del conjunto en plataformas digitales, pero sin acreditar su autoría. Las integrantes del grupo contaron que incluso aparecen temas como propios de la intérprete, aunque señalaron, con bastante humor, que la Sociedad de Derechos de Autor ya estaría viendo el asunto. Congreso y Mazapán, dos grandes bandas chilenas, dos problemas distintos y una misma moraleja. Las canciones tienen autores y usarlas también tiene sus reglas. De Rapa Nui a Magallanes, pasando por Santiago, tres cultores fueron reconocidos en la 10ª edición del Premio Maestro Artesano. La distinción, entregada desde 2012 por el Ministerio de las Culturas, las Artes y el Patrimonio, destaca la trayectoria y la capacidad de preservar y renovar el patrimonio artesanal del país. Entre los premiados de este año está Tomás Tuqui Tepano, escultor de madera de Rapa Nui con 48 años de trayectoria dedicado a transmitir técnicas ancestrales, y Ernesto Durán, ceramista de Peñalolén que lleva 64 años investigando las culturas precolombinas y combinando técnicas tradicionales con una mirada contemporánea. La generación más joven está representada por Dana Canales, orfebre de Magallanes que crea joyas inspiradas en el paisaje, la biodiversidad y la cultura del extremo sur. A través de la madera, la cerámica y la orfebrería, sus trabajos muestran que la artesanía consiste en conservar las tradiciones y también en encontrar nuevas formas de mantenerlas vivas. Y eso ha sido todo en el Boletín Creativo de Icrea de esta semana. Mi nombre es Carlos Carrasco y les agradezco por sintonizarnos una vez más a través de Radio Universidad de Chile.
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0: aplauso para Gillette, por favor.
1: Y otro más fuerte para
0: We Are
1: The Grand.
2: Muchas gracias,
1: Gillette.
0: Más fuerte el aplauso para ella, por favor.
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0: Radio Universidad de Chile indica la hora.
3: Son las 15 horas.

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3: Radio Universidad de Chile indica la hora.
4: Son las 16 horas.

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1: Hola, muy buenas tardes, bienvenidas y bienvenidos a esta nueva edición de Frecuencia SEAC, Música y Danza al Aire, el programa producido por el Centro de Extensión Artística y Cultural de la Universidad de Chile, donde cada jueves nos encontramos a través de la señal del 102.5 FM y en la web radio.uchile.cl, siempre para revisar todas las actividades que organiza, ¿no?, esta institución, que está a cargo, recordemos, de los principales elencos artísticos de este país: la Orquesta Sinfónica Nacional de Chile, el Ballet Nacional Chileno, el Coro Sinfónico y la Camerata Vocal Universidad de Chile. Y partimos ya septiembre, qué rápido se ha pasado el año, ¿no? Partimos septiembre, que se viene con una nutrida programación que ya partió con el piano que tuvimos la jornada de ayer, con el quinto concierto de piano, ¿no?, de este noveno ciclo ya, que tuvo ahí a la solista Lisa Chung. Y continúa también con danza, con sonidos clásicos contemporáneos. Y también este mes, recordemos, va a estar marcado por el debut de Ari Rassilainen como director titular nombrado. Una programación que invita a recorrer distintas épocas, territorios y lenguajes. Como ya les decía, el hito del mes va a ser la próxima semana, con el regreso del maestro Ari Rassilainen y lo que va a ser su primera presentación en calidad de director artístico nombrado. Cargo que marca el inicio, ¿no?, de una nueva etapa también para el elenco. El maestro va a dirigir un único concierto el sábado 12 de septiembre a las 19:30 horas en la Gran Sala Sinfónica Nacional, con un programa que contempla la Sinfonía número 2 en Si Menor, Épica, Opus 5 de Borodín, también Cantus Articus, Opus 61 de el finlandés Rautavaara. Y el concierto de cierre será con en el sur, Alacio, Opus 50 del compositor británico Elgar, escrita durante unas vacaciones familiares en Italia. También esta semana son las últimas funciones de voces, danza contemporánea con el Ballet Nacional Chileno. Viernes 4, sábado 5 a las 20 horas y la última función el domingo 6 a las 18:30 horas, un poquito más temprano. Recordemos, es la segunda semana de funciones, las últimas que quedan de este trabajo del coreógrafo Izan Rustem, ¿no?, en la reposición de la española Laura Fernández. El mes va a cerrar con Cuerdas Tempestuosas a cargo de la Sinfónica los días viernes 25 y sábado 26, como siempre a las 19:30 horas, en un programa que va a marcar el regreso del violinista y director neerlandés Daniel Rowland, quien conducirá un concierto que presenta tres momentos y aproximaciones súper diferentes a lo que es la música para cuerdas, y donde también actuará como solista el concertino de la Orquesta Sinfónica Nacional de Chile, Alberto Durte. Y bueno, también esta semana se viene el cierre del Festival Internacional de Música Contemporánea en su versión número 26. Una única función a las 19:30 horas que va a tener la dirección del maestro invitado Emanuel Seifert, en un programa que tendrá cinco obras: Passacaglia, Opus 1 de Webern, Fénix de Cristian Lasso, Suelo Incierto, Cielo de Natalia Solomonov, Subterra de Ariel Sangüesa y Estudios Emocionales de Roberto Falabella. Para conversarnos acerca de lo que va a ser este cierre del festival, lo que ha sido también su desarrollo estos días, recordemos que el festival se inauguró la semana pasada, el 27, ¿no? Partió este certamen número 26. Tenemos como invitado a su director, el profesor Andrés Maupuin, quien nos va a contar más detalles, como ya decíamos, de lo que es esta nueva versión del festival, un festival que ya se ha consolidado, ¿no? Entre el mundo de la escena musical de nuestro país. Y el profesor Andrés Maupuin, que también recordemos, es el director, actual director de la Orquesta de Cámara de la Universidad de O'Higgins. Profesor, bienvenido, muchas gracias por acompañarnos acá en Frecuencia SEAC.
2: Gracias por la invitación.
1: Esta es la edición número 26 ya del Festival Internacional de Música Contemporánea. Haciendo la retrospectiva, ¿cómo ha evolucionado este certamen desde sus inicios hasta lo que es hoy en día, que ya además se ha expandido a nuevas salas desde el año pasado, ¿no? También se realizó por primera vez el cierre con la Sinfónica en la Gran Sala Sinfónica Nacional. Ha crecido, ¿no?
2: ¿Cómo es? Sí, en efecto. Bueno, el festival, que en su primera versión fue el año 2000. Y durante varios años siempre estuvo concentrado básicamente en la propia Facultad de Artes. Los conciertos se realizaban en la sala Isidora Seger. Y el concierto final siempre se hacía en la antigua sala del Teatro de la Universidad de Chile, que está en Baquedano, ¿no?
1: Exacto.
2: Pero el festival, que durante años se hizo siempre en la sala Segers, se hizo ininterrumpidamente, salvo un año por efectos de la pandemia, ¿ya? Por eso es la versión 26, debería ser la número 27, claro, ¿no? Sí, y en efecto, en los últimos años, yo diría más bien desde el año pasado, bajo mi dirección del festival, es que hemos procurado conquistar diversos espacios, ¿no? Y es así como tanto el año pasado como este año, uno de los conciertos se hizo en la sala Claudio Rau del Teatro Municipal. En esta versión fue el jueves pasado, ahí se inauguró el festival, de hecho. Y el martes pasado y ayer miércoles fueron dos conciertos en el GAM. Y mañana viernes, entonces, como ya está bien anunciado, es el gran cierre en la nueva Gran Sala Sinfónica Nacional. Así es que estamos muy felices. Pero además se ha expandido con otras actividades, no solo conciertos.
1: Claro, y charlas también, ¿no?
2: Hay charlas, el viernes pasado un conversatorio, charlas y talleres de composición a cargo de nuestros dos invitados, Natalia Solomonov, compositora argentina, que es profesora en la Universidad Litoral de Santa Fe. Ella tiene estudios en Essen, Alemania, y de ella escucharemos mañana viernes una obra de orquesta, ¿ya? Ella es nuestra invitada y, como ya señalé, ha hecho charlas y talleres de composición. Y el otro invitado es un brasilero que ya ha estado un par de veces en Chile, Flo Meneses, un notado compositor de cierta relevancia internacional, con muchos libros escritos, focalizados prioritariamente en lo que es el universo de la música electroacústica, y él también ha dado conferencias y talleres de composición. De él se escuchó una obra ayer miércoles, Miserere, no para electroacústica, sino para una obra instrumental, ¿no? Eso fue ayer en el GAM. Y como si fuera poco, con eso termino, también hemos llegado a regiones. Hemos realizado dos actividades. Bueno, hasta el momento una, que ha sido en el Instituto de Música de la Universidad Católica de Valparaíso, que lo hicimos también el año pasado, concierto charla, fue allá en la escuela, como decía, de la Universidad Católica. Y mañana viernes en Rancagua, un cuarteto de cuerda, La Corda, interpretará en la Casa de la Cultura de Rancagua un concierto, en paralelo con la Sinfónica, ¿no?
1: Y en este crecimiento y esta constancia, ¿no? Durante los años, estas 26 ediciones, ¿cómo se ha posicionado también, considera usted, este festival dentro de lo que es la escena musical chilena y el mundo de la composición en particular? ¿Cuál es la relevancia que revierte también para los jóvenes compositores el ser partícipes de este certamen?
2: Bueno, el festival, que ya tiene cierta trayectoria, ya es como parte de la geografía musical del país. En Chile debo decir que hay bastantes festivales, ¿no? Para un país, digamos, con no tantos millones de habitantes, tiene festivales que se han ido asentando. Bueno, acá en Santiago está también un festival importante, el de la Universidad Católica, que también se hace año a año. Está el Festival Darwin Vargas en la Quinta Región, hay otro festival importante en La Serena, y otro creo que en Valdivia también hay un festival, y así que hay una importante producción de festivales, y lo importante de los festivales y nuestro festival es que, bueno, lo primordial es que es una vitrina, por decirlo, una plataforma de estrenos, de muchos estrenos. Prioritariamente se le da mucho espacio también a lo que es la creación nacional, de compositores ya establecidos, como también compositores emergentes, incluso estudiantes de composición. Así es que es un gran espacio, porque los conciertos se graban, quedan las grabaciones, entonces, especialmente para los jóvenes compositores, es un espacio de aprendizaje, y aquellos jóvenes compositores que tienen la posibilidad de que se les estrenen obras, también para ellos es relevante, ¿no?, tener esa experiencia. Así que es un espacio bastante significativo para lo que es la escena composicional de creación de música de tradición escrita en nuestro país.
1: Claro, el poder visibilizar, ¿no?, el trabajo que se está realizando.
2: Sí, y no solo nacional, porque también, como es un festival internacional, hay obras de compositores extranjeros que se programan, de nuestros invitados, por ejemplo, y lo que suele ser el caso también con el cierre de la Sinfónica, que aparte de las dos obras seleccionadas por convocatoria de orquesta, hay un comité que selecciona todas las obras, también los de cámara, salvo las obras que son presentadas por los conjuntos establecidos, ¿no? Pero las obras de orquesta, que se seleccionaron dos, se estrenarán mañana viernes, coincide que son dos jóvenes compositores, treintañeros más o menos, diría yo, y además nuestro homenajeado. En cada año nosotros le hacemos un homenaje a algún compositor relevante nacional, y esta vez fue Roberto Falabella, del quien se cumplen los 100 años de su natalicio. Y la primera obra del festival fue justamente una obra de él, para oboe solo, interpretada por José Luis Urquieta. Y la última obra del festival culmina entonces con la Sinfónica, con sus estudios emocionales. Sí. Ese es el aspecto de las tres obras chilenas. Y a eso se suma, como ya señalé, la obra de nuestra invitada Natalia Solomonov, nuestra invitada argentina, con una obra de orquesta también. Y siempre es tradición que hay una obra icónica de un compositor, ya sea del siglo XX o siglo XXI. Y en este caso, la figura es Anton Weber, ¿no?, con el Opus 1 Pasacalia.
1: Como ya decíamos, una vitrina muy importante para, sobre todo para los nuevos compositores, ¿no? Contaba usted un poco cómo se desarrolla también el concurso en sí. Y en este caso, ¿cómo definieron también el programa con la Sinfónica? ¿Y qué significa tener esta alianza con la Orquesta Sinfónica, que históricamente ha cerrado el festival? La oportunidad oportunidad que representa también de poder interpretar estas obras con gran orquesta, imagino que para los compositores debe ser un hito muy importante también para ellos, ¿no?
2: Por supuesto, la primera parte de la pregunta sobre la selección de las obras, bueno, se hace últimamente, se ha estado haciendo que hay distintas categorías, ¿no? Se ha creado una convocatoria de una obra para ser interpretada por un ensamble fijo, que en este caso es el ensamble del Departamento de Música. El año pasado fue el Cuarteto Vila. Entonces se hizo una especie de concurso, se junta un jurado, elige una obra y es tocada por este ensamble. Y a su vez están las categorías de instrumento solo, dúos a tríos, también hay cuartetos y quintetos y más. Entonces la comisión, integrada por académicos, ¿no?, de la Facultad de Artes, debo decir que yo no fui comisión, ¿ya? Y ellos entonces deciden qué obras se pueden, porque obviamente no se puede tocar todo, ¿no? No por cuestión de tiempo, ¿no? Entonces hay que hacer esta selección. Lo mismo pasó con las obras seleccionadas de orquesta, donde también participaron dos miembros de la Orquesta Sinfónica como jurados, ¿no? Y cómo se arma el programa sinfónico, bueno, la experiencia que yo he tenido, a veces bastante expedito, a veces no, hay que estar estudiando un poco quizás los balances, el dispositivo instrumental, etcétera. También hay ese tipo de instancias que juegan un rol, pero normalmente yo hago una propuesta. Y ahí entonces el Dominique, la directora ejecutiva, en conjunto con el director titular, empezamos entonces como las propuestas, ¿no? Sí, esto sí, pero también podría ser esto otro, y ahí tú vas, se va de modo acuerdo, se va, digamos, produciendo como un coladero, por decirlo así. Obviamente las dos obras seleccionadas, esas van sí, claro, o sí, y el homenajeado también, ¿no? Son las, más bien, las otras obras internacionales, que ahí entonces empezamos a jugar con eso.
1: Maestro, muchas gracias por venir a acompañarnos, a contarnos un poco más de lo que ha sido esta 26ª versión del Festival Internacional de Música Contemporánea, que mañana cierra en la Gran Sala Sinfónica Nacional con la interpretación de 5 obras, ¿no? 2 de ellas ganadoras del concurso de este año. Vamos a hacer una pausa musical y vamos a seguir conversando, de hecho, en el segundo bloque acerca de lo que va a ser este concierto. Le agradezco que se haya dado el tiempo. Yo sé que han sido días álgidos con todas las actividades en torno al festival.
2: Gracias a usted.
1: Nos vamos con la obra que va a abrir el concierto de esta semana.
2: Anton Bevan, ¿no? Pasacaglia Opus 1.
1: Exactamente.
2: Dirigida por el maestro Emanuel Ziffer.
1: Que lo vamos a tener dentro de un ratito acá. Sí. Muchas gracias.
2: Adiós.
1: Vamos con la música y volvemos.

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2: Volvemos a Frecuencia SEAC, Música y Danza al Aire, el espacio de conversación producido por el Centro de Extensión Artística y Cultural de la Universidad de Chile. Les reiteramos, como siempre, que nos pueden encontrar en las diferentes redes sociales donde nos pueden buscar como @seac.uchile. Presentes en todas las redes, Instagram, Facebook, X, también en LinkedIn, TikTok y siempre toda la información acerca de nuestras actividades en nuestro sitio web seacuchile.cl. Y ya les adelantábamos en el primer bloque, ¿no?, que teníamos también otro invitado para seguir conversando acerca de lo que va a ser este concierto de cierre del Festival Internacional de Música Contemporánea, que recordemos organiza el Departamento de Música de la Facultad de Artes. Este festival que tendrá su cierre mañana con una única función de la Orquesta Sinfónica Nacional de Chile en la Gran Sala Sinfónica Nacional, dirigida por el maestro Emmanuel Seifert. Sus estudios de dirección los realizó con los maestros Horst Stein, Ralph Bater, Jorma Panula y Carla María Giulini. Estudió violín en Salzburgo bajo la tutela del profesor Sandor Beck y participó como violinista con la Camerata Académica de Salzburgo desde el año 89 hasta 1994. Obtuvo el premio al mejor director en el concurso de la Asociación de Músicos de Suiza en los años 1993 y 1995. Actualmente es director titular de la Orquesta de Cámara de Chile. Es la única orquesta, recordemos, oficial del Ministerio de las Culturas, las Artes y el Patrimonio. Y también es principal director invitado de la Orquesta Sinfónica Nacional de Argentina. Colabora regularmente con las máximas instituciones culturales de ese país, como el Teatro Colón, la Orquesta Sinfónica Nacional de Argentina, la Universidad Católica de Buenos Aires y también el Instituto Superior de Arte del Teatro Colón. Ha sido director titular de la Orquesta Sinfónica de Aguascalientes en México, de la Orquesta Sinfónica de San Juan en Argentina, también la European Chamber Opera de Londres, la Orquesta de Cámara de Suiza, Orquesta Sinfónica Aosta en Italia y la Orquesta Sinfónica Nacional de Ecuador. Fue director principal invitado de la Bells Concert Orchestra y ha sido también director huésped de un gran número de orquestas en Europa. Su discografía también es muy amplia y ha realizado diversas grabaciones. Ha dirigido al Ballet Nacional Inglés en distintas temporadas y también fue director musical en la Wales International Academy of Boys en Cardiff desde el 2012 al 2015. Es también creador del método de dirección de orquestas Approach to Conducting. Otras actividades del maestro incluyen seminarios de dirección en Europa y América Latina, también dirigiendo diferentes academias de ópera de verano y en Europa, ¿no? Muy bienvenido, maestro.
3: Muchas gracias.
2: Es ya segunda vez que dirige a la Orquesta Sinfónica Nacional de Chile, ¿no?
3: Sí, segunda vez, sí, sí, sí. Segunda vez, pero primera vez en la Sala Nueva.
2: Exacto. ¿Y cómo ha sido esta experiencia, semana linda. De ensayos?
3: No, la sala es linda, pero esto nada de decir. Súper linda.
2: Maestro, y además con un programa que tiene, imagino, un grado de dificultad no menor, considerando que son varias obras, ¿no? Sí. Son 5 obras que se consideran en este programa de duración que no son muy extensas, ¿no? Ninguna de ellas.
3: Sí, hay algunos, la más es 16 minutos, después va a dar 10 minutos, 10 a 12 minutos. Pero 5 obras distintas, el director necesita 5 chips distintos a trabajar.
2: Pero me imagino que sí, debe ser hay todo difícil en eso, ¿no?
3: Pero eso es el lindo del trabajo, el lindo de este programa. Hay una diversidad de 5 compositores, 5 obras distintas, 5 orquestaciones, 5 estéticas distintas también. Mm. Entonces es muy interesante.
2: Maestro, si podemos hacer una revisión de lo que va a ser el programa musical, ¿sí? ¿No? Por favor, de este concierto de cierre del 26º Festival Internacional de Música Contemporánea. Parten con Webern, que acabamos de escucharlo ahí en la pausa, ¿no? Este Pasacaglia.
3: Sí, a lo Anton Webern, ok. El padre, uno de los primeros de la música contemporánea. Pero esta obra, la Pasacaglia, obviamente estamos todavía en el romanticismo muy tarde. Entonces es el comienzo, pero se va a escuchar como una obra muy romántica. Y después el otro extremo del programa es de Natalia Solomonov, Suelo incierto y cielo, de la concepción del sonido de la orquesta. Entonces tenemos dos extremos que están muy interesantes, pero vamos a empezar con el Webern, después vamos con Fénix de Cristian Lasso,
2: ¿sí?
3: Es una obra muy descriptiva.
2: Y esa es una de las obras que se va a estrenar, ¿no?
3: Exactamente, esta obra se estrena, estuve el ganador, estuve escogido.
2: Ganador,
3: sí,
2: fue parte de... o sea, fue, claro, uno de los ganadores, nos contaba, de hecho, el profesor Montuán.
3: Sí, el Cristian Lasso.
2: Sí, junto con Ariel Sangüesa, ¿no?
3: Sí.
2: Subterra.
3: Entonces, esos dos obras son realmente estrenos. Entonces, también, para director es muy interesante, porque uno debe empezar de cero, no hay una referencia.
2: Exacto.
3: Que supo bien, ¿eh? Es el mejor como director. No, uno debe planificar su cosa y después obviamente la obra tiene ya una escritura, pero el director puede intervenir con una interpretación sonora de la orquesta en las dos obras. Dos obras están muy interesantes, entonces,
2: Maestro, disculpe, ¿y usted ha podido tener contacto también con los compositores, ¿no? Creo que eso también, me imagino que enriquece mucho la lectura que se puede hacer.
3: Exactamente.
2: De la partitura.
3: Y acabo de obtener la partitura, yo me conecto con los compositores, y hemos hecho sesiones antes. Sesiones presenciales o con Natalia por Zoom, por internet. Okay. Pero hemos hablado de la obra. ¿Por qué? Yo siempre pregunto, ¿qué es su motivación de componer esto? ¿Por qué? Y después viene, eso la razón, esta emoción o esta historia, todo el contexto de la obra, para el director es fundamental. Y además es muy interesante de hablar con los compositores. Que siente aquí, y después, obviamente, sobre todo de estas dos obras, se come, nunca se han hecho en real, obviamente de la natura, de la cómo se va un poco adaptar. Por ejemplo, en equilibrios, algunas dinámicas tal vez no funcionaron, entonces ponemos un poco menos aquí, para render la obra por el instrumento orquesta mejor. Porque el compositor está obviamente componiendo, pero después, y obviamente tenemos la, podemos escuchar la obra en la compu, con un, pero eso es solo para tener una primera información de 100 informaciones. El sonido real es realmente con la orquesta.
2: Claro.
3: Con la orquesta. Y después se ve aquí un poco más, un poco menos. Aquí la articulación un poco más. Para render la obra en sí ya un poco más adaptado al sonido global de la orquesta. Es eso. Y está muy, muy interesante las dos obras. Pienso va a encantar al público.
2: ¿Cuáles son como las principales características que podríamos adelantar de cada una de esas dos obras ganadoras? En términos de la composición, de la sonoridad, de la orquestación también.
3: Lo primero, el contenido. La primera es Fénix, de la mitología, este pájaro que se... Eso es una primera imaginación. La segunda obra es la situación de los trabajadores de
2: subterra, ¿no?
3: De subtierra. Y eso es muy de... Ya con esta información, el público ya se puede orientar. ¿Qué significa un sonido oscuro? ¿Qué significa cosas muy densas? ¿Qué significa después la luz? Hay miles contenidos en las dos obras.
2: La mina, ¿no?
3: Sí, la mina. La mina. Entonces es muy descriptiva las dos obras. Y eso, y después la obra de Natalia, eso es otro chip.
2: Ya, perfecto.
3: Eso es otro concepción de sonido. Vamos con sonidos. Hay sonidos. Hay... ¿cómo decir esto en euskera? Hay ruidos.
2: Yeah.
3: Hay ruidos. Que también es un sonido.
2: Que intervienen de alguna
3: forma. Sí, que intervienen. Entonces hay drama, pero drama, agonía hay en esta obra, pero no en sentido con un drama apasionado, drama de una masa sonora grave, por ejemplo, en los trombones. Entonces, ¿qué significa esto para el público? El público debe, es siempre en la música contemporánea, no expectar, obviamente, melodías, ¿cómo decía? No, abrir el oído para otros sonidos. Ahora, esto. Y puede gustar o no. Eso es otra cosa. Eso es cosas de gusto. Pero abrir. Ah, eso aquí es. Y obviamente tenemos el medium de la orquesta. Entonces tenemos los bajos, los trombones con los sonidos oscuros. Tenemos los sonidos muy agudos de los. De los armónicos, de las cuerdas, con el piccolo, y después hay muchos efectos del instrumento que Natalia está componiendo. Entonces, todos estos colores, esos timbres sonores, se va a descubrir en esta obra.
2: Suelo incierto, cielo, es el nombre de la obra de Natalia Solomonov. Y el cierre será con Roberto Falabella, Estudios Emocionales.
3: Alors, Roberto Falabella. Para mí es un honor descubrir a este compositor, porque yo no conocía. Ya con la Orquesta de Cámara de Chile hemos grabado hace 3 semanas el Divertimento para Cuerdas. Lo hemos grabado en forma de estudio. Entonces esto va también a aparecer en las redes. Falabella es un compositor extraordinario que debería, para mí, como extranjero, debería se difundir más también en el propio país. Por eso estoy muy feliz que se hace esta obra. Además, investigué, tiene 5 sinfonías. 5 sinfonías. Entonces, hay miles de cosas a descubrir del patrimonio cultural de Chile también. Ahora, esta obra, muy descriptivo, a lo Falabella vamos de nuevo en un lenguaje, para mí, post-impresionismo. Para mí es esto, post-impresionismo. Y es también es, descriptiva, porque es la descripción de la Virgen de, del norte de Chile, de una procesión, de una procesión. Y se hay danzas, hay marchas, hay melodías corales, para mí es melodías corales, un poco triste, hay todo en esta obra. Entonces el público va a descubrir miles situaciones orquestales, atmósferas orquestales, esto. Entonces va a gustar, hay muchos colores con la percusión, hay cosas seriales después de la composición, sobre todo en el segundo movimiento, donde hay collage de sonidos. Y el público puede descubrir, a esto vamos a reconocer una melodía, aquí hay el valle con los acentos, hay mucha raíz también popular. Esto es muy valioso, esta obra, muy valioso.
2: Maestro, le agradezco mucho que nos haya acompañado para contarnos más detalles acerca de lo que va a ser el programa que va a dirigir junto a la Orquesta Sinfónica Nacional de Chile, recordemos, en lo que es el cierre de este Festival Internacional de Música Contemporánea, esta única función que van a tener mañana viernes a las 19:30 horas, es el concierto en la Gran Sala Sinfónica Nacional. Sí. Maestro, le agradezco nuevamente que nos acompañe. Y usted nos hablaba, estábamos cerrando, ¿no?, con Roberto Farabella,
3: sí,
2: que va a ser parte de lo que van a poder escuchar nuestros auditores. Ahora nos vamos a despedir también con parte de esa obra.
3: Perfecto.
2: Y, por supuesto, invitamos a todos a que nos sintonicen nuevamente, como siempre, el próximo jueves. Vamos por la señal de Radio Universidad de Chile a partir de las 16 horas. Les agradezco que nos hayan acompañado, que estén muy bien, que tengan una buena semana.

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1: Radio Universidad de Chile indica la hora.
2: Son las 17 horas.

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1: Saludamos a nuestras audiencias de Radio Universidad de Chile y Duchile TV en esta temporada del programa Tiempos que Muerden, un espacio de entrevistas, debates y diálogos que pretende traer por ustedes aquellas voces que nos ayuden a pensar estos tiempos. Tiempos complejos e inciertos que nos interpelan y desafían y que nos golpean a veces por su ferocidad. Soy Faride Serán, periodista y conductora de este programa semanal que se transmite por Radio Universidad de Chile, la radio que piensa, y por Chile TV, dos medios públicos, plurales y diversos, como la universidad a la que pertenecen. Nuestra invitada de hoy es una mujer muy especial porque ocupa un cargo estratégico y fundamental en nuestro país y porque además tiene una trayectoria muy hermosa. Se trata de Fernanda García, la directora ejecutiva del Museo de la Memoria y los Derechos Humanos. Ella es actriz, es licenciada en Artes de la Universidad Católica y tiene un magíster en Gestión Cultural de la Universidad Complutense de Madrid. Bienvenida en este septiembre, inauguramos septiembre contigo, Fernanda García, porque nos parece muy importante hablar de este Museo de la Memoria y los Derechos Humanos, hablar de la memoria, hablar de estos tiempos y bueno, y no solamente de nuestro pasado, también de nuestro presente. Bienvenida, Fernanda.
2: Muchas gracias, Farid. Un gusto, un honor estar aquí.
1: Bueno, para nosotros también es muy importante. ¿Qué hace alguien como tú, una actriz que ha estado metida en el mundo del arte, de pronto en un espacio como el Museo de la Memoria? Cuéntanos cómo llegaste, ¿cómo qué significa? ¿Cuál es tu historia
2: con el tema? Bueno, yo he transitado siempre a través del arte y la cultura, que es lo que me interesa más que solo la actuación específicamente. Uh-huh. Siempre me gustaron muchas cosas. Uh-huh. Y bailo desde muy pequeña.
1: Flamenco.
2: Flamenco. Desde chica y hago clases toda la vida. Eso es mi vida. Y muy interesada siempre por la historia, por la memoria. Tengo vinculación familiar, personal, con el tema. Y bueno, y me fui prontamente por el lado de la administración de la gestión cultural. Entonces me tocó gestionar y dirigir espacios uh-huh. culturales, desde la presidencia del sindicato de actores, otras presidencias, o en el centro cultural, hacerme cargo de la Fundación Cultural de Providencia, uh-huh. abrir el Teatro Oriente, en el Museo Violeta Parra, en fin. Entonces, desde la cultura. Y creo que el patrimonio, la memoria es parte del patrimonio, que es parte de nuestro acervo cultural, sin duda.
1: Por supuesto. O sea, es un espacio. ¿Estás hace 3 años?
2: Van a ser 4 años.
1: En
2: diciembre. Mira cómo pasa el tiempo.
1: Volando. Voy a citar, comillas: el Museo de la Memoria y los Derechos Humanos es un espacio destinado a dar visibilidad a las violaciones a los derechos humanos cometidas por el Estado de Chile entre 1973 y 1990, a dignificar a las víctimas y a sus familias, y a estimular la reflexión y el debate sobre la importancia del respeto y la tolerancia para que estos hechos nunca más se repitan, impulsando la educación y la cultura. Cierro la cita, es lo que encabeza la página del Museo de la Memoria, una suerte de mandato. ¿Qué significa cumplir este mandato en estos tiempos? Tiempos que muerden.
2: Mira,
1: en el Chile actual, sí. Donde circula, donde el negacionismo pasa a ser ya no discurso esporádico, sino algo bastante cotidiano y que lo vemos en los medios, donde los discursos de odio también circulan sin mucho contrapeso. ¿Qué significa este mandato en medio de esto?
2: Es un súper desafío, es una gran responsabilidad que la verdad que le he ido tomando el peso con los años, además. Uh-huh. De lo que significa. Y de lo que significa en el museo y toda nuestra historia en el país. Y no solo para el país, lo señero que es para el resto del mundo. No hay un museo de las características que tenemos nosotros en nuestro país. Y eso tenemos que ser muy conscientes y valorarlo muchísimo. No hay un museo que albergue el archivo de derechos humanos que tenemos nosotros, que es todo donado además, uh-huh. y que se sigue todos los días fortaleciendo.
1: Uh-huh. Enriqueciendo con gente que aporta
2: nuevas donaciones, con países que donan, con uh-huh. instituciones grandes, con ONG, con personas, por supuesto, que tenga la visibilidad y cómo está construido con esa prolijidad y ese profesionalismo, y que además sea un centro cultural vivo, conectado con el hoy, con la actualidad, con las nuevas generaciones, y proponiendo siempre a través de diversas manifestaciones artísticas, de la filosofía, de la historia, etcétera, incorporando los temas actuales y también vinculándonos con el pasado. Entonces, esa particularidad no la tiene con los museos y con los lugares de memoria que yo he recorrido.
1: Eso es interesante. Vamos a hablar más adelante del premio, que tuvo un premio internacional muy importante. Hace unos meses viajaste a España a recibir este premio. Bueno, hablemos de inmediato. Es un premio que fue muy impactante y donde tú viajas. Cuenta un poco de esto, ¿no?
2: Sí, postulamos el año pasado. La verdad es que me enteré justamente estando en España en un proyecto con una itinerancia de las arpilleras que teníamos allá en Navarra. Y dije, no, este premio que lleva ya 10 años, es la décima versión, lleva 20 años, tenemos que obtenerlo porque creo que tenemos todo el trabajo que describen. Y postulaban países de todo Iberoamérica, Portugal incluido, y instituciones de memoria que trabajaran con la memoria y la defensa de los derechos humanos. Y postulamos junto a 58 otras instituciones de los distintos países, y me llamó el Defensor del Pueblo porque lo entrega el Defensor del Pueblo.
1: El premio es el Premio del Rey.
2: Premio del Rey de Derechos Humanos.
1: Ajá, eso es muy hermoso.
2: Premio de Derechos Humanos, Rey de España. Rey así de España, se llama. Ajá. Entonces, pero lo entrega el Defensor del Pueblo, esta institución que aquí no tenemos, que es una suerte de verdadero defensor de la ciudadanía, el rector de la Universidad Alcalá de Henares, que es la universidad más antigua, y lo entrega también el rey. Y tuve la llamada del Defensor del Pueblo y la verdad es que fue muy emocionante. Es primera vez que se entrega a una institución, además vinculada con un museo vinculado con lo cultural.
1: Ajá.
2: Y fue muy bonito, la verdad, es muy emocionante que reconozcan de esa manera la labor que está haciendo el museo y lo importante que es como reflejo para el resto del mundo, que es lo que además decían, porque en España están trabajando también mucho en su memoria histórica ahora, y no hay un museo de esas características. Y todos han venido, todos los ministros, el mismo presidente han venido a nuestro museo y quedan maravillados y admirados de que, y lo importante que es y lo necesario que es para la sociedad.
1: Sí, el actual presidente de la República, Kast, estuvo también en el museo.
2: Sí, fue hace unos años.
1: Revisé unas declaraciones donde valoraba, digamos, la importancia del espacio, ¿no? Pero a la vez hablaba del contexto. Vamos a hablar justamente de este tema. Vamos a la pregunta original. ¿Cómo es? ¿Se siente estos tiempos actuales en las visitas, en el impacto que tienen, en los debates? Esto en el museo, tiempos actuales marcados, insisto, por el negacionismo, por los discursos de odio, por este poner en cuestión el tema de los derechos humanos. Una de las características que tienen de alguna manera los gobiernos ultraderechas es poner en cuestión en su batalla cultural aquellos temas que nosotros damos como avances civilizatorios, ¿no? No solamente los avances en relación a las mujeres o a los pueblos originarios,
2: las
1: ¿no?
2: diversidades,
1: a la naturaleza, el ecosistema, sino también el tema de derechos humanos, que ha sido uno de los elementos que más se combaten. ¿Qué significa? ¿Se ha sentido? ¿Cómo lo perciben ustedes?
2: La verdad es que hace unos años ya, porque sabemos que esto comienza a través de las redes sociales, ¿sí? Y que, o sea, lo tenemos hoy en día dentro de las noticias públicas, la más famosa con los bots y cómo
1: las granjas de bots.
2: Las granjas de bots que sabíamos de alguna manera, pero que ahora se puso más en evidencia, y cómo
1: sobre
2: las
1: todo
2: redes
1: se
2: sociales.
1: Esto lo vamos a ver con el 4 de septiembre.
2: Claro, cuando se cumplen.
1: Cuatro años. Del plebiscito, ¿no? Donde se
2: derribó
1: el rechazo, efectivamente, donde, claro, las granjas de Vox hicieron lo suyo ahí.
2: Pero
1: también
2: han hecho lo suyo también en muchísimos otros gobiernos que han ascendido. Sin ir más lejos, el de Trump ahí se inauguró. Entonces, lo veníamos sintiendo en la discusión con los jóvenes. Nosotros van muchos jóvenes estudiantes a través de los colegios. Y ellos mismos iban interpelando y diciendo cosas. Oye, pero mi familia se dice esto.
1: Claro.
2: Oye, pero yo escuché esto. Pero mira TikTok lo que dice. Y el museo ahí es súper importante, precisamente en la educación, porque la educación en derechos humanos parte por interpelar al otro, como tú decías, esta radio pensante, crítica, y que ellos se les devuelve de alguna manera la pregunta. No se discute con los jóvenes ni con los niños, no se trata de eso. El museo tiene una forma del relato que es absolutamente fuera del de tomar partido, sino que te expone los hechos y tú te vas haciendo un propio juicio alrededor de los hechos que pasaron. Y eso es lo que se incentiva, que los mismos jóvenes aprendan a discutir, a discernir. Y por algo tenemos nosotros los archivos. Y eso es la importancia del museo y de los archivos que tenemos y las colecciones. Porque puedes rebatir una idea de alguien, puedes rebatir algo que se le ocurrió a alguien, pero un archivo con los hechos y con lo que dice real alguien, no lo puedes rebatir.
1: O sea, es la educación, la formación, ¿no? Sobre todo en los jóvenes. ¿Qué más? ¿Cómo más has sentido este clima, este peso, digamos, de la noche?
2: Que bueno, porque siempre hay gente, o sea, está como alrededor eso, y ya los cerraron, y los van a cerrar, y qué pasó, y todavía están, esa como alarma que hay todo el tiempo.
1: Bueno, no felizmente no se puede cerrar porque es un organismo, es una fundación autónoma, privada, con aporte estatal. Curiosa la figura del Museo del Museo de la Memoria y los Derechos Humanos.
2: Y que tiene además un directorio plural y diverso, donde también hay personas en su calidad personal que se van cambiando, pero también instituciones de larga data y muy importantes.
1: Sí, sí.
2: Entonces, sí, es curioso.
1: Hay una autonomía.
2: Autonomía,
1: y eso es muy importante.
2: Sí.
1: Y eso no ha significado que ustedes, en el momento de elaborar ciertas exposiciones, ciertas líneas de trabajo, ciertos debates, se autocensuren, porque uno de los elementos no solamente puede ser la censura, también la autocensura, que puede ser mucho más brutal.
2: Bueno, sí, hay cosas que hay que tomar con cuidado. Por supuesto, no lo hemos hecho hasta ahora, la verdad. El museo tiene un mandato y además vemos muchas de las cosas con el directorio. El directorio es quien va sancionando líneas. Por ejemplo, algo muy importante que este año, a fin de año, vamos a inaugurar toda una nueva zona del museo, que hasta hoy termina en el relato con el plebiscito cuando asume Elwin. Y hay algo muy pendiente y actual, que es todo lo que ha pasado con la justicia transicional en el post-90, porque el Estado violó los derechos humanos, el Estado repara y el Estado sigue con sus planes, programas y trabajo actual. Por lo tanto, eso lo vamos a exponer, se va a achicar una parte del plebiscito y se pone todo lo que es post-90 y el trabajo del Estado y diversas organizaciones también en materia de reparación de derechos humanos, memoria, verdad, justicia.
1: Eso es muy interesante.
2: Muy interesante, y eso es actual y traspasa a todos los gobiernos que...
1: A propósito de eso,
2: democracia.
1: Se cumplen 4 años del plebiscito donde triunfa el rechazo y que tiene como es el correlato, digamos, del estallido. En el estallido está consignado que efectivamente se violaron los derechos humanos, ¿no? Y eso está por la justicia, por organismos internacionales, el propio presidente Piñera lo reconoce, ¿no? Aun cuando señalaba que no fue sistemático,
2: pero
1: el Estado violó los derechos humanos.
2: Eso es un gran desafío.
1: ¿Y eso se incorpora en el museo?
2: Sí, estamos trabajando precisamente en las líneas de lo que se va a incorporar y trabajando con un comité del directorio para que sea de una mirada donde, por supuesto, no puede estar todo, pero hay, a través de los 5 ejes de la justicia transicional, hay relacionado precisamente con eso.
1: Fernanda, está el museo documento, en el museo está documentado lo que ocurrió con más de 40.000 víctimas, ¿no? De las cuales 3.000 y tantas fueron asesinadas, ya sea por víctimas de desaparición forzada o ejecutadas.
2: Así es.
1: Está el relato, ¿no? De un tiempo de un tiempo del horror. Con mis estudiantes vamos, los estudiantes de periodismo de la Chile van permanentemente, porque efectivamente es una cantera de conocimiento, ¿no? No solamente sobre el pasado, sino también sobre el presente. Están esas salas donde se muestra cómo se torturaba. Culmina con el recorrido con esa obra de Jarr, ¿no? ¿Por qué no cuentas algunos de los hitos que tiene el museo en estos recorridos para la gente que no ha ido nunca, que creo que es importante esa visita, porque es un espacio efectivamente importante, que
2: es
1: hay
2: importante
1: que visitar,
2: que la gente
1: donde
2: que
1: pasa muchas cosas.
2: Mira, la semana pasada fueron un grupo de personas grandes, más ligadas a los empresarios, que nunca habían ido, casi nunca, te diría que en un 99% no habían ido al museo, y que lo miraban con recelo. Y quedaron muy satisfechos y muy orgullosos de lo que significa el museo. Mucha gente no va por prejuicio, pensando como... Mucha gente de derecha, pensando que va a ser como un... un hostigamiento hacia la derecha o una oda a Allende y al Partido Comunista, por ejemplo.
1: Como si los derechos humanos fueran
2: de un solo lado. Claro. Y no, aquí lo que se expone son hechos, el relato de lo que ocurrió en nuestro país. Uh-huh. En otros países ocurren otro tipo de violaciones, o sea, violaciones a los derechos humanos desde otros lugares, desde otro tipo de gobiernos. Esto es lo que tuvimos nosotros. Uh-huh. Y esos horrores hay que reconocerlos. Y una parte de reconocerlo es decir sí, uh-huh, ir al museo, atreverse a ir. Uh-huh. Y la verdad es que esos sesgos caen muchísimo. Porque además en el museo vamos a ver dos plantas y media, de alguna manera, con el relato de nuestra historia. Y hay otras salas temporales que hablan desde otros lugares, a través del arte contemporáneo, de la fotografía, de otro tipo de exposiciones.
1: Hay una serie de propuestas también.
2: De propuestas, ajá, claro, y que son temporales y van cambiando, que incluso nos muestra lo que pasa en otros lugares del mundo, uh-huh, en un pasado, en el presente, genocidios, uh-huh, diversos conflictos.
1: Hubo una exposición sobre Gaza.
2: Hubo una de Gaza, de los niños gazatíes, el año, uh-huh, pasado, que era nuestro año de la niñez e infancia, uh-huh, y de un colectivo gazatí mostrando a los niños, uh-huh, y niñas tratando de ser niños y jugando en medio de la devastación y del horror, y también cómo ellos dibujaban, y eso después hacían dibujos animados en, uh-huh, la otra sala audiovisual, una exposición, uh-huh, hermosamente terrible. Y hoy ahora estamos con una exposición también de migrantes de diversos lugares que han llegado refugiados a nuestro, uh-huh, país. Hay otras de niños y jóvenes en su participación política desde hace más de 100 años, uh-huh, también. Otra de David Lamela y Hildegard Wayne, que son artistas internacionales que trabajan con la performance, uh-huh, y la figura del dictador. Entonces hay distintas disciplinas y formas de ver el mismo tema, que tiene que ver con la defensa de los derechos humanos y finalmente la defensa de la democracia.
1: Leía en algún lado que ustedes habían tenido 250.000 visitas el año pasado, ¿no?
2: Sí, son más en su conjunto. Ajá. Lo que pasa es que tenemos al museo y tenemos las actividades, ajá, paralelas.
1: Puntuales, ¿no? Donde hay...
2: Claro, más que puntuales son las actividades que también son parte de las temáticas del museo, los ciclos de teatro, de danza, de cine, uh-huh, los conciertos al aire libre, las presentaciones de libro, en fin. Son más de 300.000 personas, 320.000 personas las que van al museo.
1: Ahora, ese museo surge... se empieza a construir con Bachelet.
2: Sí,
1: ¿no?
2: Bachelet 1.
1: Han pasado 8 presidentes de la República y el museo está ahí. O sea, esperemos que continúe, que nadie lo eche abajo. En alguna parte tú, a propósito de los recortes del 3%, señalabas que era una pena, ¿no?, este recorte presupuestario. Estoy pensando en que si bien es una corporación privada, una fundación privada, pero recibe apoyo del Estado.
2: Es que la misión tiene una misión pública.
1: ¿Por qué no cuenta un poco cómo, cuál es el origen, cuál es el estatus legal y qué pasa con el tema de los dineros?
2: Es una fundación de derecho privado con misión pública, como muchas instituciones, uh-huh, colaboradoras del Estado, que somos quienes llegamos con nuestras infraestructuras y nuestros planes a las personas a través de, uh-huh, la política cultural que emana de los distintos ministerios. Uh-huh. Y en ese sentido nosotros, junto con los otros museos, el MIM, por, uh-huh, ejemplo, el Centro Cultural La Moneda, el GAM, etcétera, también son instituciones colaboradoras del Estado que tienen cada uno, o son fundaciones o son corporaciones. Esta es una fundación de derecho privado con una misión pública, uh-huh, misión y financiamiento público. Uh-huh. Y eso es muy importante porque si bien tenemos algunas unidades de negocios y recibimos donaciones, el grueso de nuestro, uh-huh, presupuesto es desde el Estado. Uh-huh. Y en ese sentido también tenemos un carácter nacional. Nosotros intentamos llegar a otros lugares y nos llaman con nuestros programas educativos, con nuestras exposiciones, itinerancia por el país, e intentamos viajar, estar presente en otros lugares.
1: Había un proyecto del Museo de la Memoria en Concepción que, sí, se cayó. ¿Eso tenía también un vínculo con el Museo de la Memoria de aquí? ¿O el Museo de la Memoria solo está aquí en Santiago y luego son los programas que pueden itinerar o desplazarse?
2: Así es. Hasta ahora tenemos este, ajá, museo, y por eso es tan importante el recorte del 3%, porque finalmente lo que nos quita es la posibilidad de itinerar y de acercarnos a la ciudadanía en otros, ajá, lugares. Ajá. Y este se había hecho de manera independiente.
1: ¿El de Concepción?
2: El de Concepción. Siempre hay un vínculo porque nosotros también apoyábamos desde el comienzo en su plan de gestión, en cómo realizarlo, uh-huh, en su misión, etcétera, teníamos un vínculo, por, uh-huh, supuesto. Y lo seguimos teniendo hasta ahora con la corporación.
1: Ahora, también tú señalabas que, a propósito del recorte de presupuesto, de lo que había ocurrido con Colonia de Dignidad, ¿no? Con esta este echar para atrás, esta expropiación, para hacerlo como un sitio de memoria, y que también afectaba además a los sitios de memoria. ¿Qué vínculo tienen ustedes con esos sitios de memoria? ¿Hay un diálogo entre las distintas instancias? ¿Hay un trabajo en conjunto?
2: Sí, trabajamos en redes. Nosotros estamos en distintas redes, en redes de museos internacionales de sitios de memoria y conciencia, también en redes con los sitios de memoria. Acá, que si bien son sitios, nosotros no somos sitios, para explicar la diferencia, somos un museo en un lugar donde no ocurrieron hechos de violación a los derechos humanos. Sin embargo, por temática nos vinculamos y por nuestra misión, por supuesto. Y claro, en los planes de educación tenemos con algunos, en otras redes de otro tipo culturales. También somos un espacio que presta su servicio, su espacio, para que se reúnan, para que se junten. Somos una suerte de primo hermano, que también trabaja en colaboración con todos.
1: Estaba pensando en los 50 años del golpe, que fue muy importante, donde el museo tuvo un rol muy importante, ¿no? Y donde de alguna manera estos discursos negacionistas circularon sin contrapeso. Fue bastante terrible. Yo diría que fue como un minuto, ¿no? Un punto de quiebre, porque es como que se abrió una caja de Pandora que fue bastante potente. Han transcurrido, se van a cumplir 53 años, se van a conmemorar, sí, ¿no?, del golpe de Estado, ahora en unos pocos días más. ¿Cómo se conmemora en el Museo de la Memoria esta fecha, este hito?
2: Bueno, nosotros tenemos una conmemoración siempre
1: permanente.
2: Pero hay actividades siempre que siempre hacemos a partir del 11. Estamos terminando ahora, nos toma septiembre con una colita del programa con España que tenemos, de ciclo de teatro, que lo quiero decir porque estamos dando unas obras muy, muy buenas. Y
1: hay que decir dónde está el museo, porque mucha gente no ha ido nunca, hay que darle la dirección.
2: Quinta invitarlo. Normal, 501, metro, Quinta Normal, ni siquiera hay que salir del metro para poder entrar al museo, así que está ahí directamente mismo. Ahí mismo, y en un entorno donde hay muchos museos, centros culturales y una vía cultural muy, muy rica. Y tenemos una programación donde yo podría destacar la exposición, la inauguración de la exposición de Marcelo Montealegre.
1: El Montealegre se llama, el evento, es el día 11 de septiembre.
2: No, ese es el 8.
1: El 8.
2: Vamos, porque tenemos una programación que abarca más que el día, más que el 11. ¿Sí? Entonces, el 8 destaco la inauguración de este gran fotógrafo.
1: Sí.
2: Que venimos de una familia, todos muy, los Montealegre, muy activos en la memoria, y sus obras y sus fotos inéditas además. Entonces, los que saben de fotografía y los que no también están invitados para conocerlo. Él está en Nueva York, vive en Nueva York, lamentablemente está muy mayor para venir, pero con mucho cariño estamos haciendo además esta exposición, que va a ser inédita y muy interesante.
1: Esa es una de las actividades. ¿Y qué acto especial se hace el día 11?
2: El día 11 vamos a tener un acto,
1: porque habitualmente La Moneda se hacía. Todos los presidentes desde la postdictadura han hecho.
2: Siempre han hecho. ¿No? Marcar ahí una ceremonia, y creo que escuché que dijeron que no iban a hacer nada, que era un día como otro, así que nosotros sí, para quienes quieran acudir y marcar la diferencia de ese día, conmemorarlo, hacer memoria, reunirse, mirarse a las caras, que es tan importante. Vamos a tener, como siempre, el audio de Radio Magallanes.
1: Con el último
2: discurso de Salvador Allende y el bombardeo. Que es muy impresionante escucharlo, siempre escucharlo, y los jóvenes que no lo han escuchado se quedan bien sorprendidos, impactados, ¿sí? Y a las 12:15, pasado el bombardeo, 12:30, vamos a comenzar con un acto que hemos querido hacer transitando además por el aspecto más espiritual, porque la espiritualidad es parte de mucha gente y a veces se suele dejar de lado, como que este mundo de la izquierda no necesariamente es espiritual o conectado con alguna religión, y sí lo vamos a conectar con, y es un acto que va muy sobrio, simple, con mucha música, con el grupo Conjunto Jacarandá, que son de la Universidad de Chile, cantan increíble, maravilloso, y con una prédica del sacerdote jesuita Pablo Walker, la obispa luterana Isani Bloch, va a estar también Cristóbal Jimeno, que hijo de una víctima y autor de un libro maravilloso que se llama La Búsqueda. Y con esas palabras vamos a hacer un acto muy sencillo, pero muy conectado, muy íntimo, en la explanada del museo para todos los que se quieran acercar.
1: O sea, es un acto abierto.
2: Es un acto abierto.
1: ¿El día 11 a qué hora?
2: El día 11 a las 12 y cuarto va a comenzar, 12 y cuarto, justo después del bombardeo. Y además con música hermosa que nos va a estar acompañando, porque la música nos une, nos transporta a través de nuestras memorias, nos hace conectarnos con la emoción. Y luego hay distintas actividades durante todo el día en el museo. Tenemos visitas testimoniales por la tarde, a las 8 de la noche, junto con la proyección de rostros que se hace siempre de los ejecutados y detenidos desaparecidos. Va a haber una lectura de poesía y música con Gonzalo Enríquez. Y luego la obra de teatro Oleaje, que es dedicada a Marta Ugarte. Entonces tenemos todo eso durante...
1: Marta Ugarte, detenida, desaparecida. Bueno, cuyo cuerpo aparece en la playa La Ballena, ¿no? Arrojada desde un helicóptero, y fue realmente uno de los casos más impactantes. Estamos conversando con la directora ejecutiva del Museo de la Memoria y los Derechos Humanos, Fernanda García. Vamos a hacer una breve pausa y regresamos en este septiembre de Tiempos que Muerden.
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1: Sí. Seguimos conversando con la directora ejecutiva Fernanda García del Museo de la Memoria y los Derechos Humanos. Estamos hablando de la programación especial que va a haber este 11 de septiembre. Siempre hay programación, por supuesto, un museo abierto en Quinta Normal. Es realmente muy hermosa la arquitectura, ¿no? La invitación.
2: Y es gratuito, todo es gratuito.
1: Todo es gratuito, eso es muy interesante. Va a haber a las 11 de la mañana.
2: Está abierto desde las 10, ¿sí? Y a las 12 ya comienza.
1: En la actividad, la actividad formal. Sí, es que es interesante esa actividad del 11 de septiembre porque por primera vez no va a haber una actividad oficial, ¿no?, del gobierno de Chile en relación a la conmemoración del 11. Por lo tanto, una de las actividades oficiales va a ser la del museo, en términos oficiales de qué es el recinto, el espacio.
2: Así, que encarna
1: la memoria, que encarna la memoria y sí. Que encarna también la defensa y la relevancia de los derechos humanos. Por lo tanto, no es menor este acto que se va a hacer el día 11 de septiembre a las 12 del día en el Museo de la Memoria y los Derechos Humanos, donde están todos invitados. Lo digo porque creo que es importante, y vuelvo al tema, cómo el Museo de la Memoria y los Derechos Humanos, que existe desde hace 16 años, donde por sus salas han pasado miles de personas, ¿no? Han habido actividades muy importantes, siempre, permanentemente, en torno a esto. ¿Cómo lidia eso, más allá de las exposiciones, con todo lo que hoy día está circulando en el mundo, no solamente en Chile, ¿no? Esto del negacionismo, sobre todo el negacionismo y esta irrelevancia o esta necesidad de demoler este concepto de la universalidad de los derechos humanos, de la importancia de los derechos humanos? Lo digo porque uno de los mandatos que tiene el museo es justamente la formación,
2: la educación.
1: Y la educación para una sociedad democrática, porque son elementos esenciales. ¿Cómo ustedes lidian con eso? ¿Con qué elementos?
2: Lo que esperamos, lamentablemente solos como museo no podemos tener esa responsabilidad, pero sí lo que queremos es que todos quienes vayan al museo, jóvenes, niños, personas adultas, gente extranjera que además valora muchísimo el museo, ya sea vaya a las actividades o visite la exposición permanente, salga comprometido y sea un agente comprometido con la defensa de los derechos humanos y de la democracia en nuestro país y en el resto del mundo. Y que la valore antes y hoy y mañana. Y yo creo que ese es nuestro mandato y eso es lo que podemos hacer. ¿Cómo lo hacemos? A través de nuestras visitas mediadas, a través de nuestros programas con los colegios, con los profesores, con los docentes, con los universitarios, acogiendo a distintos grupos como los jóvenes que hacen freestyle o el rap en las calles y que se juntan en los parques y que no creían que el museo era un espacio destinado a ellos porque lo veían como una institución gigante donde ellos no podían entrar. Y hacemos batallas de freestyle con ellos, sacamos un disco en nuestro programa que se llama Mala Memoria, que ya lleva 12 o 13 versiones. Este año fue de freestyle y ellos se adentraban y conocían los archivos del museo y a través de los archivos del museo hacían sus propias letras, música, lírica, se los incentivó, los hemos llevado a festivales. Por lo tanto, estos jóvenes que empiezan a los 9 años a hacer estos rap también son parte del museo y son embajadores del museo.
1: Interesante eso. ¿Cómo de qué forma estas visitas, ¿no?, sobre todo de los estudiantes, de los jóvenes, pensando en la educación, en derechos humanos, hay una intencionalidad específica ¿Cómo ustedes estimulan las visitas de los colegios, de los distintos cursos? ¿Cómo lo hacen? ¿Hay una planificación?
2: Sí, hay una planificación. Bueno, ha ido creciendo el interés. Después depende de los gobiernos, muchas veces van bajando. A comienzos de este año sentimos un poco una baja en colegios, quizá también porque estaban traspasándose los SLEP, en fin, habían distintos mandatos. Pero menos mal, hemos subido y el mes pasado, tengo que decirlo, tuvimos visita de 5.260 instituciones. 5.000.
1: ¿Y eso es mayor que hace un año?
2: Que hace un año, sí. Ya. En cantidad de instituciones.
1: O sea, ha aumentado, entonces.
2: Ha aumentado, y eso significa instituciones diversas, o sea, desde colegios, fundaciones, universidades, en fin. Pero se hacen llamados a los colegios que no están viniendo. Algunos nos dicen, no, mira, nos cortaron los buses. Ustedes saben que para los colegios, sobre todo fuera de la comuna, o incluso cuando se tienen que trasladar.
1: Estamos hablando de colegios públicos.
2: Colegios públicos. O privados, o subvencionados, particular subvencionados, en fin. Es muy importante el tema del traslado. Obvio. Pocos se trasladan en metro. Algunos sí se atreven, sí, pero hay una serie de normas. Claro, y cuando vienen, no sé, pues de Yayay, de Quilpué, porque vienen colegios y se anotan. Y estamos en nuestro momento álgido. A veces hay hasta 10 colegios por día, lo que es muy bonito, muy desafiante. Y aquí hago un llamado también a los colegios que vayan, a los colegios particulares. Hay muchos colegios particulares de la zona de las tres comunas que van, pero van... En general van los mismos, que ya saben que tienen un compromiso y que han encontrado en el museo una muy buena forma para educar y para dar a conocer el tema, que no es nunca es fácil. Entonces, invito a los otros colegios y a los rectores, directores, que vayan, se acerquen y conozcan el museo y vean que también les va a ser una ayuda para hablar de estos temas. Porque el tema de los derechos humanos, de la pérdida de la democracia, es algo del pasado, pero es muy actual. Es muy actual y a veces es difícil encontrar el tono de cómo enseñarlo porque hay una serie de prejuicios o que creen que el papá va a venir a alegar. ¿Qué pasa?
1: ¿Cómo?
2: Que no los dejan ir al museo, que hay algunos papás que no dejan ir a sus hijos al museo.
1: ¿Se han encontrado ustedes con eso?
2: Sí, nos hemos encontrado con eso. Ya. Y hay alumnos que quieren ir de todas maneras, como ya suelen ser en media, se plantan y quieren ir de todas maneras, o a veces no los dejan, hay un grupo más grande y que hay algunos que no van. Y yo creo que eso es un error, porque no hay mayor error frente a la educación que el no querer ver o no querer conocer. Por último, van, conocen y luego podemos discutir y podemos hablar, que es lo que plantea el museo, tener una reflexión abierta, sana, discutir, conversar con respeto sobre los distintos temas.
1: Es complejo cuando ese tema, cuando el museo, cuando el tema de los derechos humanos pasa a ser un ámbito de disputa, ¿no?
2: Entre un nicho, claro.
1: Entre los que quieren y los que no quieren. ¿Cómo se enfrenta? ¿Cuál es el mayor desafío que ustedes sienten como museo en este tiempo, en estos tiempos?
2: Precisamente
1: estos tiempos
2: eso.
1: Que muerden frente a eso.
2: Precisamente que la gente no lo sienta como un espacio de nicho, no como una trinchera, que es lo que no queremos. Nosotros abrimos los temas. O sea, estamos... Además, trabajando con temas complejos, complejos para los adultos, pero también para los niños y los jóvenes, pero que sin embargo son muy actuales. El tema del exilio con la migración están absolutamente hermanados. Y nosotros estamos trabajando con jóvenes y con niños de quinto y sexto básico, trabajando haciendo podcast y programas de radio.
1: En relación al
2: exilio, exilio y migración. Entonces conocen cartas de niños exiliados o que le mandan a su padre durante la época de la dictadura, sus familias o alguien que está preso.
1: Y sobre migraciones ahora.
2: Y sobre la migración ahora.
1: Porque el tema de la discriminación y el racismo en nuestro país también es un tema que
2: absolutamente
1: tiene que ver con la formación en derechos humanos.
2: Claro que sí.
1: Y la xenofobia es bastante compleja.
2: Y lo ha sido de tiempos inmemoriales.
1: Entonces
2: programas con eso para...
1: Dirigidos
2: hacia eso. Y hoy día los colegios públicos, sobre todo, más de la mitad de los niños son migrantes, o muchos de ellos son. Y cómo ellos se adentran en estos temas... Y les resuena y no les queda como algo del pasado, como la historia, como, no sé, para nosotros Arturo Prat, que era algo del pasado. ¿Cómo lo conectamos con el presente? Bueno, con la migración forzada es muy actual y se hermana muchísimo ese tema.
1: Fernanda, una pregunta. ¿Cómo ustedes lo hacen para que esta lógica del empate... ¿No? Cuando no hay elementos que empaten, porque cuando el tema de los derechos humanos no es un campo de disputa donde tú digas esto y esto también, o sea, está claramente definido, etcétera. ¿Cómo lo hacen para que el tema del empate no se meta? Porque de alguna forma está en un ADN de la transición de la postdictadura, ¿no? O sea, uno lo ve en los medios de comunicación. Cuando estás planteando una noticia a título de nada, que ni siquiera es relevante, te ponen un otro lado para equiparar, para digamos, demostrar que es objetivo, cuando en definitiva no tiene la jerarquía de noticia. ¿Cómo lo haces para eludir? ¿Cómo lo hacen ustedes para eludir el tema del empate? Lo digo porque también ustedes tienen... en ese museo de la memoria y los derechos humanos, por ejemplo, está el tema de las escoltas que fueron asesinados en el atentado a Pinochet el año 86. Están ahí. Y eso fue producto de una disputa.
2: Así es.
1: Fue un debate y finalmente se excede. ¿Cómo poner cortapisas para que eso no se desnaturalice, no se transforme en una suerte de tierra donde se empata? Donde entonces el discurso de los derechos humanos violados por el Estado, porque esa es la
2: esa es la definición.
1: La definición razón, violado por el Estado, quede ahí y no se contamine con estas lógicas. Te lo pregunto porque es algo...
2: Es complejo, surge, está siempre, sí, claro, y surge... Y...
1: Más, sobre todo, te interrumpo, sobre todo, para contextualizar. Justamente cuando te dicen hay que contextualizar, que era la crítica que el actual presidente hizo al museo cuando lo visitó hace unos años atrás. Pero falta el contexto. Falta eso. ¿Cómo se hace para eludir esa tremenda presión, sobre todo en estos tiempos donde esos quienes presionan están gobernando?
2: De hecho, no la eludimos. Nosotros, o sea, no hay contexto que valga un golpe de Estado de esa naturaleza, además bombardeando de esa forma el símbolo que es el Palacio de Gobierno. Nunca había pasado, y de hecho fue tan marcador para toda una generación porque lo vio por televisión en su minuto en Europa, en todas partes, porque no había pasado algo así, de un gobierno, guste o no, con sus errores o no, adscribamos o no, pero un gobierno democrático. Un gobierno democrático, con sus muchísimos errores, pero es como que lo trayéramos al día de hoy y el gobierno actual tenga muchísimos errores con los que no estamos de acuerdo, y que se plantee y que se apoye una idea de un golpe de Estado donde además se tome presa, se torture, se ejecute y se desaparezca a una plana política o de dirigentes y estudiantes.
1: Masiva. No solamente fue una plana política.
2: O sea, masiva. Claro, masivo, y de estudiantes y de trabajadores y de líderes sindicales, etcétera. Entonces, no hay un parangón igual para equiparar eso, no hay contexto. Uno podría trabajar en, y de hecho se ha hecho, y hemos tenido conversatorios, exposiciones que tengan que ver con el contexto político, que además si vamos de lado y lado, no es la idea, pero uno con la mirada histórica también puede ver, y ya sabemos, porque están los archivos desclasificados de la CIA, hay muchísimo material, se han hecho exposiciones, se han hecho libros, películas, el rol de Estados Unidos en ese momento, cuando mucho antes que incluso asumiera Allende. Entonces, si vamos a equiparar, ok, veamos la desestabilización del país y lo que pasaba, y las colas, el hambre, qué sé yo, pero ¿qué es lo que pasaba? ¿De dónde venía eso? Es interesante. O sea, yo creo que hoy día hay que tener la madurez y no hay que dejar de enfrentar esos temas, y siempre podemos volver a recurrir. Ya, ¿y qué pasó? No se trata de empatar eso.
1: Claro.
2: Esos son hechos reales.
1: Es interesante, y eso significa que hay debate al interior del directorio, se debaten estos temas.
2: Siempre hay debate, ¿sí? Porque hay miradas distintas frente a distintos temas. De hecho, bueno, hay que decirlo, Carabineros, la PDI y Gendarmería son quienes más van al museo y hacen parte de... Y sobre todo Carabineros, se ha hecho un trabajo a lo largo de los años con la División de Derechos Humanos, el Departamento de Derechos Humanos, en que van al museo y es parte de su formación. Su formación de los jóvenes que se están formando
1: en
2: Derechos Humanos, pero también en especialidades y también en cursos de mayores. Y se ha hecho también, se ha trabajado el relato del museo junto con ellos.
1: Ya.
2: Ellos también van, porque para los jóvenes carabineros también es un relato súper fuerte.
1: Complejo,
2: donde su institución estuvo
1: involucrada
2: y participante como protagónica. Entonces, como yo también les digo, esto es parte de una institución que también ha ido trabajando y desarrollándose en el tiempo. No son ustedes, las instituciones las hacemos las personas también. Entonces, ¿cómo ellos también se comprometen? Yo creo que eso ha sido muy valorado y muy importante que personas y sobre todo mujeres que han estado a cargo de esos departamentos hayan impulsado, y todos unos grupos con los cuales es súper importante ir al museo.
1: ¿Este año también han ido?
2: No van mucho, van usualmente.
1: ¿Y
2: los días lunes?
1: ¿Y del ejército han ido?
2: Mira, usualmente van muchos carabineros, PDI y gendarmería.
1: Ya.
2: Del ejército y la armada van algunos que están en los cursos con carabineros.
1: Ya.
2: Lamentablemente, lo digo lamentablemente porque los temas tenemos que enfrentarlos y trabajarlos en conjunto.
1: Porque además hay un mandato del informe Real.
2: Hay un mandato.
1: Oye, de Valis, justamente de educación en democracia por los derechos humanos.
2: Así es. Pero bueno, lamentablemente no, pero abrimos las puertas, siempre estamos disponibles para recibirlos, para trabajar. Y esto no es que llegan y vamos a una visita, van los días lunes, los días que no está abierto. En general, muy cuidado, que la trabajamos en conjunto y que la valoramos también muchísimo como un crecimiento en nuestra sociedad, un crecimiento dentro de la democracia, un fortalecimiento democrático de nuestras instituciones.
1: Eso es muy interesante, me parece fantástico. Estamos conversando con la directora ejecutiva del Museo de la Memoria y los Derechos Humanos, Fernanda García, en estos tiempos que muerden. De septiembre, inauguramos septiembre en este programa con la directora ejecutiva del Museo de Derechos Humanos. Nos parece importante hablar de derechos humanos, hablar de estas fechas que nos conmueven, hablar de este mes que es de triunfos y de derrotas, ¿no? Y creo que hay que enfrentarlo y mirar no solamente el pasado, mirar el presente. Creo que ahí hay un relato, una conexión, un correlato que es muy importante en lo que significa la formación de un país en derechos humanos. ¿Qué reflexión, estamos llegando, pero qué reflexión haces tú en relación, vuelvo al tema de la memoria, a la importancia de la memoria y a la importancia, yo diría, de esta formación en derechos humanos? Tú como persona, en tu trayectoria, vienes de las artes, vienes del mundo de la cultura, te instalas efectivamente en el museo, a la cabeza del museo, en una apuesta que sí también, por supuesto, tiene que ver con la cultura, es con nuestras identidades, con nuestro pasado, con la historia. ¿Qué reflexión te ha surgido o cuál ha sido el mayor aprendizaje estos años, tu experiencia a la cabeza de este museo?
2: Ayer alguien me decía,
1: ¿qué ha sido lo bueno, qué ha sido lo impactante?
2: Mira, ayer alguien me decía, mira, comienza el mes de la chilenidad, el mes de las fiestas patrias, el mes de la chilenidad. Otros lugares dicen el mes de la memoria. Y yo creo que es súper importante eso, que no es una dicotomía, sino que son ambos. Y nuestro país y todos los países, las sociedades, conjugan ambos. Es el mes de la patria y nuestra patria, o nuestra chilenidad, implica memoria. Y yo creo que eso es importante que lo tengamos todo súper claro. Podemos disfrutar, obviamente, es parte del ADN de algo súper sano como sociedad, además en este país que es bastante triste y donde bailar está castigado incluso.
1: Y lo dice una bailarina.
2: Y lo digo una bailarina, y yo que trato de bailar en todos los restaurantes y cada vez que hay música no se puede, porque hay que tener patente de discoteca, si no, no puede levantarse a bailar. Pero eso también implica conocer nuestra identidad. Y nuestra identidad como sociedad, como las familias. Cuando hay secretos familiares o horrores que han pasado, se siguen transmitiendo a lo largo de las generaciones. Y yo creo que es importante mirar nuestro pasado, abrazarlo, tener una terapia de nuestro pasado, y eso significa reflexionarlo, traerlo al presente todo el tiempo, enseñárselo a las nuevas generaciones, saber de qué manera no podemos repetir esto, estar súper consciente de los errores, de los horrores que pasaron, y de que sea otra la familia o el país que queremos construir. Y eso significa que también podemos celebrar el día de mañana con mucha más alegría y mirándonos a los ojos más sanamente.
1: Perfecto. Bueno, estamos llegando al final de este programa. Queremos despedir a la directora ejecutiva del Museo de la Memoria, Fernanda García, por esta conversación. Creo que es importante esta invitación a asistir.
2: Sí.
1: No solamente el 11 de septiembre a las 12 del día en este acto abierto, que va a ser muy importante sin duda, sino todos los días.
2: Todos los días.
1: El museo está abierto, es gratis, y el tema de la memoria, el tema del pasado y el tema del presente, su correlato con el presente, son fundamentales para una democracia que se aprecia de tal y que respeta los derechos humanos. Gracias, Fernanda García, por
2: estar
1: aquí.
2: Muchas gracias, Farideh.
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13: Radio Universidad de Chile indica la hora.
8: Son las 18 horas.

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0: Radio Universidad de Chile indica la hora.
2: Son las 19 horas.

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1: Muy buenas tardes, bienvenidas, bienvenidos a Política en Vivo en Radio Universidad de Chile para este día jueves 3 de septiembre de este 2026. Yasna, ¿cómo estás tú?
2: ¿Cómo estás, Felipe? Bienvenidos, bienvenidas. Estamos con un malestar importante en la radio.
1: Exactamente.

0: Un malestar importante porque nuestro equipo de prensa, que se había acreditado como corresponde, vamos a leer el comunicado que se ha preparado para el respecto, le fue impedido ingresar a cubrir las incidencias del llamado Foro Madrid. Por lo tanto, quisiera tomarle un par de minutos para leer este comunicado oficial de nuestra radio, que dice: Radio Universidad de Chile expresa públicamente que lamenta el impedimento del acceso de su equipo de prensa al Foro Madrid, a pesar de haber cumplido con todos los procedimientos previos de acreditación solicitados por la organización. Resultan incomprensibles las excusas señaladas por los organizadores, puesto que la acreditación de la radio había sido previamente aceptada. Así como decidor que nadie se hiciera responsable de la decisión, a pesar de nuestras gestiones, por comunicarnos con la organización. Por último, Radio Universidad de Chile recuerda al Foro Madrid dos cosas. Primero, que una actividad política donde concurren autoridades públicas no puede considerarse una actividad privada, donde alguien puede reservarse el derecho de admisión. Y segundo, que este encuentro se desarrolla en un país democrático, donde la libertad de prensa está consagrada. En fin.
1: ¿Qué más agregar? Vamos a comentar respecto a los acontecimientos. De todas maneras, se hizo un esfuerzo por cubrir la actividad, muy importante periodísticamente, y vamos a recibir el despacho de nuestro departamento de prensa enseguida.
0: En un segundito más, sí.
1: Porque además el día ha tenido varios acontecimientos. Fíjate que con ocasión del Foro de Madrid, o con ocasión de la visita de uno de los fundadores del Foro de Madrid, como es el presidente Javier Milei de Argentina, se reunieron en una bilateral considerada bastante breve para la cantidad de temas que se esperaba que se trataran, tanto el presidente Milei como el presidente José Antonio Kast en el Palacio de la Moneda. Uh-huh. Una declaración conjunta muy posterior reafirmó la plena soberanía chilena sobre el Estrecho de Magallanes y la plena soberanía argentina sobre las Malvinas.
0: Sí.
1: Esto segundo fue muy decidor porque temprano en la mañana el Mercurio informaba que se había establecido un acuerdo comercial entre el sector de comercio de Argentina y la Cámara de Comercio de las Islas Malvinas para intercambiar bienes y servicios, básicamente exportar desde Punta Arenas bienes que requiere las islas, que se abastecen solamente de Uruguay, por lo tanto necesitan más insumos.
0: Tuviste un lapso que quiero, porque se puede confundir, porque el tema no es tan simple. Es con la Cámara de Comercio en Chile. Es una
1: también
0: ruta
1: de las Malvinas.
0: Sí, sí, pero es una ruta marítima que parte desde Punta Arenas y sí, llega a la isla Malvinas.
1: Exactamente. Sí. Claro, pero lo que quiero resaltar es que se trata de no es un acuerdo comercial de autoridades de Estado,
0: sino
1: que es un acuerdo comercial del sector privado de comercio de ambas partes, de Punta Arenas y de las Malvinas, con las cámaras de comercio respectivas que participan en esto. Y se arrendó un buque para transportar insumos que requieren las islas. Pero esto, por supuesto, no fue bien recibido en Argentina y se incorporó rápidamente al comunicado conjunto o declaración conjunta que se emanara de esta reunión breve, donde también se habría tratado el tema de el responsable Apablaza, de responsable intelectual del crimen de Jaime Guzmán, que está prófugo
0: en la justicia argentina.
1: Claro.
0: Fíjate que el comunicado que se entregó durante la tarde, yo te diría que el comunicado debe haber aparecido pasadas las 5 de la tarde, 5 y media de la tarde.
1: Claro, parece haber sido improvisado.
0: Yo no sé si improvisado, porque lo que sí es evidente en el comunicado es el peso que en el comunicado mismo se le otorga a estos dos temas.
1: ¿Con una jerarquía similar?
0: No, con mucho más jerarquía.
1: ¿La de las Malvinas?
0: Sí, claro.
1: ¿Sí?
0: El tema, al tema, si lo queremos medir de alguna manera,
1: ¿cómo, o sea, la declaración parte por las Malvinas?
0: Cuatro líneas se destinan al tema del Estrecho Magallanes, 12 líneas se destinan al tema de las Malvinas.
1: Segúrate.
0: Eso que puede parecer un conteo menor, no lo es, porque en un comunicado de los... Es un comunicado de los gobiernos de Chile y Argentina, no es un comunicado de un grupo de amigos. Cada una de las cuestiones se estudia y se ve y se mide. El comunicado respecto del Estrecho Magallanes dice lo que ya sabemos, ¿no es cierto?, y que lo refrendó luego el canciller en el punto de prensa que hizo más tarde, antes de este comunicado, donde dice que están plenamente... Una cosa que es de una obviedad total.
1: Considerando además, Felipe, que no hay ninguna autoridad chilena, mucho menos del sector castrense, que haya puesto en duda la neutralidad chilena respecto de el conflicto de Chile con... de Argentina, perdón, con el Reino Unido en relación a las Islas Malvinas. Y en Chile se denominan oficialmente Malvinas.
0: Así es. De hecho, el gobierno de Chile siempre ha respaldado el reclamo argentino desde todos los gobiernos, desde la vuelta a la democracia. Es una política de continuidad, claro, de Estado.
1: Lo que pasa es que hay una relación con la Armada Británica siempre ha causado cierto resquemor en Argentina.
0: Y acuérdate que hay una visión de que durante la guerra misma, Pinochet, la dictadura de Pinochet, que lo reconoció además, y de ahí el agradecimiento perpetuo de Margaret Thatcher a la figura del dictador chileno, de que había habido un cierto apoyo, digamos, respecto
1: tácito.
0: De
1: y no tan tácito
0: y no
1: también.
0: Tan tácito, digamos.
1: Con información.
0: Se habla de que hay información, de que algún helicóptero habría podido, inglés había bajado en territorio chileno, etcétera. Entonces, el hecho de mantener el apoyo al legítimo reclamo argentino no es nuevo, pero le agrega, el gobierno de Argentina le agrega que Chile hará todos los esfuerzos posibles para que esto se transforme en realidad. O sea, le da un peso muy fuerte. El Estrecho Magallanes, lo que dice, ¿están vigentes los tratados?
1: No, reconoce la soberanía.
0: Bueno, pero es que eso no...
1: Es como lo mínimo. Considerando, por eso...
0: Pero el decreto sigue ahí.
1: Por eso te hacía el punto de que la soberanía chilena sobre el Estrecho de Magallanes fue puesta en duda, no solo por un decreto que está firmado hace 5 años, desde 2021, sino que por declaraciones de autoridades castrenses en ejercicio. En cambio, lo de las Malvinas pudo haber causado resquemor este acuerdo comercial entre privados.
0: Sí, claro.
1: Que es un acuerdo comercial entre comerciantes de los confines de Chile, en Punta Arenas, o sea, con una relevancia diplomática que no tiene en absoluto que ver con el estatus que significa que jefes castrenses hayan puesto en duda y que un decreto existente y vigente sobre las directrices de la defensa argentina pongan en duda esa soberanía absoluta de Chile sobre el Estrecho de Magallanes, sobre todo considerando que el día de ayer el presidente Kast aclaró que no le va a pedir ni mucho menos exigir a el gobierno de Argentina que rescinda ese decreto.
0: Que no es importante, dijo incluso. Ahora, lo extraño, Yanna, es que fue el ministro de Defensa y fue el canciller quienes dijeron que este decreto estaba a punto de ser firmado por el presidente Milei, el decreto que anula el otro decreto, que se había visto...
1: Era inminente.
0: Que era inminente, que estaba redactado, que estaba listo. O sea, quienes ponen el decreto sobre la mesa como una pieza importante en esta relación son los ministros de Defensa y de Cancillería.
1: Y quien lo saca es el presidente.
0: Lo saca el presidente. Entonces uno dice, a ver, ¿cómo es esto? Y por otro lado, atendido lo complejo que han sido siempre las relaciones entre Chile y Argentina no han sido fáciles, a pesar de que hay un dato que leí esta mañana, fíjate que Argentina y Chile tienen 5.300 kilómetros de frontera.
1: Claro, pero sin conflictos limítrofes.
0: Ya no queda uno.
1: O sea, el de los Campos de Hielo Sur, que no se ha delimitado una frontera que está definida
0: por
1: pacto internacional.
0: De hecho, en el gobierno de Patricio Elwin se resolvieron 22 de 24.
1: Claro.
0: Y quedó Laguna del Desierto.
1: Que no es un conflicto pendiente, sino que es una delimitación fronteriza que técnicamente no se ha concretado en su detalle, en el trazo.
0: Exactamente. Entonces, el trabajo diplomático entre Chile y Argentina ha sido siempre un trabajo muy fructífero, porque tú dices, países con esa extensión de frontera, que hayan sorteado 200 años de convivencia sin guerras.
1: Por eso está,
0: es un logro.
1: Y sin embargo se llega a este nivel de improvisación y de ruido, contradicciones dentro del mismo gobierno, lo que hace pensar, o por lo menos en algunos sectores debe haber bastante temor respecto de las capacidades y competencias que están primando en la Cancillería. Y en el mundo castrense con mayor razón, que suelen ser muy sensibles a este tipo de consideraciones. Oye, en otro tema, la presidenta Michelle Bachelet, que ha vuelto de Brasil después de reunirse con el presidente Lula da Silva y confirmar la mantención de su candidatura a la Secretaría General, dijo hoy día que ella sabe que no va a ser secretaria general de la ONU. Sí. Prácticamente en un tono muy coloquial, en el contexto de un seminario académico.
0: Clásico tono de ella, digamos.
1: Exacto, entre risas, estaba exponiendo acerca de las limitaciones que está teniendo el multilateralismo y en general la institucionalidad de las Naciones Unidas para poder funcionar. Y refiriéndose a eso, iniciaba el esbozo de una crítica a Estados Unidos por la renuncia a sus habilidades blandas, a sus poderes blandos. Y dijo, bueno, cuando diga esto, claramente no voy a ser secretaria general de las Naciones Unidas. Sé que no lo voy a hacer, lo repite dos o tres veces.
0: Sí, sí.
1: En ese contexto coloquial que a ella la caracteriza. Si soy o no secretaria general da lo mismo, porque hasta el día que muera voy a seguir luchando por las cosas que creo. Remató en todo caso.
0: Yo tengo la impresión de que hay una decisión tomada ya.
1: O sea, la
0: que
1: decisión
0: se está buscando
1: tomada,
0: el mejor momento para hacerlo.
1: La decisión tomada es aguardar a la tercera votación informal, que va a ser en el transcurso de este mes, y a partir de ahí se espera, por supuesto, que siga declinando la votación en favor de ella, y a partir de ahí de ponerlo, pero hacer una declinación como más honrosa a partir de una votación más contundente. Porque de todas maneras no tiene tantos desalientos. O sea, de todas maneras es la tercera de 5 o 6 candidatos.
0: No, ¿cómo?
1: La cuarta de 5 o 6 candidatos.
0: No, pues cuarta fue en la primera.
1: No, sí quedó cuarta.
0: En la segunda quedó séptima.
1: En la relación de votos de aliento y desaliento.
0: Queda en séptimo lugar en la segunda.
1: Sí, penúltima.
0: Sí, pues.
1: En la primera fue de cuarta.
0: En la primera fue cuarta.
1: Sí.
0: Es muy duro. Yo creo... No creo. En una de esas, Yarna, este straw poll, creo que se llama el poll, ball, straw, esta votación del Consejo de Seguridad, ¿no? Muy influido por las decisiones y por las presiones de los miembros permanentes. Que claro, se espera que sea durante este mes, como tú dices, pero que no tiene una fecha concreta, no tiene una fecha exigida. Pueden haber 2 más, 3 más de aquí a diciembre, no está muy claro. A mí me da la impresión de que de pronto deben estar haciendo algún tipo de consulta, porque si la posición se sostiene tan desmedrada o viene incluso peor, yo creo que podría haber un declinar antes de esa misma votación para justamente tener una salida más honorable pues, de esta candidatura, que pudo haber sido y haber tenido un mucho mejor destino, y que se vio, aunque lo nieguen, muy afectada porque tu propio país no fue que te retiró el apoyo.
1: Bueno,
0: no solo no te llevó, te la retiró.
1: Hubo muchas reacciones precisamente a esa declaración de la presidenta Bachelet en el mundo de la oposición, y tanto Camila Vallejo como la presidenta del Partido Socialista responsabilizaron directamente al gobierno de José Antonio Kast por haber, como tú enfatizas, retirado el apoyo que originalmente era de Chile y sigue siendo México y Brasil.
0: Así es. ¿Tenemos o todavía no?
1: En línea.
0: Ah, vámonos al Foro Madrid.
1: Vámonos al Foro de Madrid después de haber leído esa declaración que da cuenta de que no pudimos acceder a la cobertura periodística, pero de todas maneras ha hecho un esfuerzo muy importante nuestra colega Fernanda Araneda, que nos va a dar cuenta de los acontecimientos que están ahí. Fernanda, ¿cómo estás?
0: Ahí los conversamos. Fernanda, bienvenida, buenas tardes.
2: Buenas tardes, Felipe. Buenas tardes, Yasna. Efectivamente, les voy a contar un poco lo que pasó durante esta jornada del Foro de Madrid, partiendo por lo último, porque el presidente José Antonio Kast protagonizó un mesurado discurso en el marco de este encuentro regional del Foro de Madrid. El mandatario cerró el encuentro que mañana continúa, pero con reuniones privadas, ya no con las exposiciones y discursos que escuchamos el día de hoy. En su intervención, Kast se refirió al momento en que se firmó la Carta de Madrid, con la que se creó esta coordinación entre derechas de distintos lugares del mundo. El mandatario recordó que en 2020 fueron tratados de extremistas cuando, a su juicio, no se decía nada fuera del ordinario, sino cosas que él considera simples, como el Estado de Derecho, separación de poderes, libertad de expresión y propiedad privada. El presidente también hizo alusión a sus tres campañas presidenciales y destacó la persistencia de él mismo y su equipo. Cuando uno hace las cosas bien, ganar es cosa de tiempo. En mi caso tomó un poquito más, la tercera fue la vencida, pero lo logramos. Otro mensaje importante durante este discurso fue la idea de que el sector político al que representa no puede confiarse ni pensar que derrotó definitivamente a la izquierda, sino que tiene que seguir trabajando para consolidar su triunfo. De todas maneras, advirtió que no llegamos al poder por el poder y que nuestro adversario es mucho más grande que la izquierda. Nuestro adversario es la urgencia, son las urgencias sociales, la urgencia del día a día de las personas, la seguridad, el trabajo, la familia, la vivienda, el sueño y la casa propia. Vamos a escuchar ahora parte de lo que fue esta intervención del presidente Kast.
3: Estos tres años, si no hacemos las cosas como corresponde, nos van a pasar la cuenta. Y la izquierda podría volver, porque dirían, bueno, ya los conocimos, no lograron lo que habían prometido y fracasaron. ¿Y qué actitudes podrían colaborarle a la izquierda? Uno, plantearnos que uno llega al poder por el poder. Nosotros no llegamos aquí para tener más poder. El día que nos acomodemos, en el día que nos instalemos y digamos no hay nada más que hacer, ese día es el inicio del fin.
2: Como les mencionaba, lo que revisamos eran las palabras de cierre, pero quien estuvo en el discurso inaugural fue el presidente de Argentina, Javier Milei. Este último causó controversia en nuestro país, pues no solo celebró la reciente llegada de José Antonio Kast a la moneda, sino que también realizó una defensa de lo que fue la dictadura de Augusto Pinochet y lanzó duras críticas al estallido social de 2019. Milei rechazó la idea de que la desigualdad fuera el detonante principal de este hito y afirmó que más bien respondió al abandono de la disputa ideológica por parte de los defensores del modelo económico chileno. Escuchemos.
4: Aún en un sistema que funcionaba y que año a año producía mejores resultados para todos los chilenos, los discursos y las ideas de izquierda convencieron a buena parte de la población de que estaba todo mal y que había que cambiar el sistema por la fuerza. Pero esto no fue posible de la noche a la mañana. La izquierda construyó esa falsa legitimidad luego de años y años de colonizar una a una las instituciones e intentaron aplacarse en este falso sentido de justicia para tirar abajo todo el sistema que sacó a tanta gente de la pobreza. Por fortuna, esa noche oscura fue superada y Chile ha vuelto a apostar por las ideas de la libertad. Ha despertado, así como América Latina está despertando. Y ha despertado porque tiene políticos con el coraje para llamar a las cosas por su nombre y decirle al mal, el mal, y al bien, el bien.
2: Finalmente, señalar parte de las otras intervenciones que ocurrieron durante este día, las intervenciones de personeros de la política nacional. En un panel estuvieron participando los diputados Francisco Rego de Renovación Nacional, Ricardo Newman de la UDI, Benjamín Moreno del Partido Republicano, y también estuvo presente durante la tarde el embajador de Estados Unidos en Chile, Brandon Jude. Quien tenía que estar en este foro de Madrid era el ministro de Seguridad, Martín Arrau, que tenía un panel programado para el mediodía, pero finalmente el ministro se excusó, no estuvo ahí presente en el centro de eventos de San Carlos de Apoquindo porque en el mismo horario estuvo reunido con la Asociación Chilena de Municipalidades. Yasna, Felipe.
1: Fernanda, porque el presidente Milei, además de ese tono que ya le conocemos, insistió en sus tradicionales insultos, habló de los zurdos mugrosos negadores de la realidad que utilizan las arcas públicas como botín de guerra, un tipo de retórica que, claro, se lo conocemos, pero no por eso debemos acostumbrarnos, muy vulgar, muy impropio para un contexto republicano como corresponde al de un presidente de la República. Pero además, Fernanda, entiendo que se refirió al, comillas, comunista Allende, después del cual Chile entró en un periodo de estabilidad y crecimiento, vale decir, exaltó la dictadura militar, y eso ha generado muchas reacciones también en la oposición, particularmente el Partido Socialista. Ha dicho Fernanda que le mandó una nota al gobierno para pedirle que haga un reclamo respecto de esto, porque exaltar el golpe y la dictadura no es algo propio, sobre todo después de haber ofendido la memoria del presidente Allende.
0: Fíjate, sí, exactamente, perdón, Fernanda, sí. No, sigue tú, por favor.
2: Sí, tal como decía Yasna, fue un discurso bastante controvertido, con alto contenido ideológico y, claro, de faltas de respeto a el sector opuesto, el sector político opuesto al de él. Podríamos hacer un contrapunto con lo que fue el discurso de cierre del presidente José Antonio Kast, que opta por no ir en confrontación con la izquierda. Tiene una visión diferente, al menos en este foro, donde también había mucha presión y todos estamos muy pendientes a lo que iba a decir, si iba a ser el CAS candidato o el CAS presidente.
1: Incluso Fernández, presidente CAS, al final o al comienzo de su alocución se refiere a no quedarse pegados en la pelea con la izquierda. Él dice, pelear con la izquierda no es nuestro adversario, es nuestro adversario más grande, es la pobreza, en fin, el estancamiento, etcétera. No queda tan claro si alude con eso al discurso de Milei o si él más bien en el contexto de la crítica que ha generado su participación en este encuentro quiso bajar un poco el tono respecto de la oposición más local, más doméstica, ¿no?
2: Pero sí, yo no diría que es una respuesta. Felipe, te...
0: No, por favor, ustedes primero, yo después, no se preocupen, dale nomás.
2: No, yo diría que no diría que es una confrontación con Milei o una respuesta a Milei o claro, hacer el contrapunto con Milei, sino que más bien esto estaba bastante planificado desde La Moneda. Ahí les puedo contar un poquito el detalle, pero
0: cuéntanos
2: al tiro. Varios días donde sí, que ellos hace días que venían preparando esto, tenían muy presente que venía este foro, tenían toda la presión encima, entonces este discurso yo diría que fue preparado hace varios días.
0: Sin duda. Ahora, fíjate que hay una cosa, déjame agregar un par de cositas más. En el discurso del secretario general de la Fundación Disenso, creo que se llama, que es la que organiza todo esto, más la moderadora de todo este asunto, abundaron también los insultos hacia la izquierda, digamos. Los trataron de criminales, los trataron de ladrones, argumentos extremadamente razonables y sólidos, ¿no? Como los que ahí se presentan, y colorario de eso es el discurso de Milei, con lo que ya comentó Yanna, que es vulgar y es simplemente la reafirmación de esta lógica de amigos, de enemigos y de amigos, la lógica de los buenos y los malos, que lo dice abierto, o sea, ni siquiera es una metáfora, ¿no? Lo dice nomás, hay buenos y hay malos, los buenos somos nosotros, los malos son los demás. El presidente Kast, en lo que yo escuché del discurso, que fue muy buena parte de él, fíjate, Fernanda, Yanna, yo creo que se aleja del tono, se aleja de la lógica, se pone en una mirada de decir, esto es lo que queremos hacer como gobierno, mire lo bien que nos ha ido, mucho autoelogio, muy autocomplaciente de todo, al mismo tiempo decir, no nos podemos descuidar porque la izquierda nos puede volver a ganar. Pero hace los puntos de enlace con el tono y la lógica de este movimiento al cual pertenece y del cual se siente no solo parte, sino que cuando inicia su discurso se instala en su casa. Saluda a los amigos, ¿cómo están? Mira, miren quién llegó, es poco menos le faltó decir, mira, aquí estoy y estoy como presidente. Y ya no me aplaudan tanto que me pongo rojo. Dice. O sea, realmente se instala en su lugar natural. Y el lugar natural está dado por todo lo que acontece ahí durante todo el día. Este es el lugar de donde viene y donde va a volver, por supuesto, José Antonio Kast. Y dice una cosa, Yanna, Fernanda. Nosotros fuimos líderes y vamos a recuperar ese liderazgo. Chile. fue líder y va a recuperar ese liderazgo, vamos a volver a ser libres y prósperos. ¿A qué liderazgo se refiere? ¿A qué tiempo se refiere Kast cuando dice fuimos líderes y vamos a volver a serlo? ¿Está hablando de la Concertación? ¿Está hablando de la dictadura?
1: De la dictadura difícil, porque la situación económica en dictadura con dos recesiones de y un crecimiento promedio de 3 puntos es difícil que se refiere.
0: ¿Entonces le reconoce a la Concertación el liderazgo continental? Eso es lo que dice. Entonces, ¿de quién está hablando? Porque la Concertación es parte de su adversario, ¿no? Ahí está una parte de la izquierda. Entonces, es bien confuso qué es lo que se está planteando en esta lógica, ¿no, Fernanda?
2: Sí, totalmente. A mí también me llamó la atención esa parte del discurso. Y yo también me quedo con lo que dice Felipe, de que en el fondo se dice algo, pero de manera más sutil, él sigue dando guiños a las personas con las que está compartiendo y sigue haciendo guiños a ese grupo político y bueno, toda esta ideología que sabemos que comparte.
1: Fernanda Araneda, 1,000,000 de gracias por la información tan completa que nos has preparado.
2: Que estén muy bien, buenas tardes.
1: Buenas tardes, Fernanda. Oye, fíjate que uno de los ausentes es el fundador principal de este Foro de Madrid, que es el presidente del ultraderechista partido Vox en España, Santiago Abascal, que se quedó en España porque hoy día en el Congreso de el País Ibérico hubo una interpelación al presidente del gobierno, Pedro Sánchez, donde fue, bueno, por supuesto, muy muy virulenta en contra de él respecto de la verdadera ataque invasivo que sufrió la isla, el enclave español en la isla de Ceuta, ¿no? En que se acusó, se insinuó que Marruecos había propiciado esto como una operación de inteligencia, propiciando y alentando la migración masiva que se produjo hace unas semanas. Y el presidente Pedro Sánchez insistía en que no había una operación, que no había ningún reporte de inteligencia que permitiera hablar de una operación instigada por el gobierno marroquí. Sin embargo, el expresidente del gobierno español, Rodríguez Feijóo, insinuó que estaba bajo amenaza o que el gobierno de Marruecos tenía información personal respecto de Pedro Sánchez y por eso él no reconocía la injerencia de este país en este verdadero ataque masivo. España dice no puede tener un presidente bajo chantaje. Esa fue la declaración, así que eso por allá. No es Santiago Abascal. El Partido Popular de la derecha más tradicional.
0: Que es el partido que hace alianza con la UDI, con Renovación Nacional. Oye,
1: volvamos a Chile porque se inició una causa penal en contra de las redes de Fernando Cerimedo.
0: Aquí en mi iPad lo tengo anotado.
1: A ver, cuéntame todo.
0: No, lo mismo. Que la Fiscalía, junto con que ayer, ¿te acuerdas que se aprobó la comisión investigadora
1: en la Cámara de Diputados?
0: En la Cámara de Diputados, en la segunda posibilidad. Se abrió, la Fiscalía abrió también una investigación por presunto delito, ¿cómo se llama? Delito
1: informático,
0: en contra de Fernando Cerimedo.
1: Y la denuncia pide también investigar asociación ilícita.
0: Exactamente.
1: Y amenazas.
0: Y esa la presentó el diputado Juan Santana del Partido Socialista y de ahí la coge la Fiscalía. Lo decía Fernanda Araneda recién, pero Arrau se bajó del foro, ¿ah? Esta reunión con
1: tuvo una reunión con la Asociación Chilena de Municipalidades.
0: De lo más oportuna.
1: Bueno, pero es que tiene como contexto el plan para terminar con la vida del alcalde de San Bernardo. Entonces, a propósito de eso, quiso hacer un punto más comunicacional respecto a la preocupación que hay por esto, sobre todo porque había tenido mucha crítica el propio White en contra del gobierno y que lo dejaron solo, declaró él. Y que tardaron mucho en darle un apoyo. Hoy día, de hecho, el presidente de la República fue a visitarlo a la municipalidad.
0: Sí, claro.
1: La casa consistorial.
0: Y dijeron ahí que el crimen no nos va a ganar. Frente al el crimen no tiene bandera política. Pero fíjate que lo de Raúl, perdone que sea súper más suspicada a lo mejor de lo razonable, pero a Raúl iba a hacer una intervención él.
1: Claro.
0: Una exposición. De ahí se bajó.
1: Pero sobre seguridad.
0: Sí, pero una exposición que hacía él. De ahí se bajó y dijo que iba a participar en un panel. Y se termina bajando completamente. Yo creo que en la medida que las críticas han ido siendo más fuertes, termina bajándose y dejando solo la intervención del presidente Kast, con toda la moderación formal, ¿no es cierto?
5: Que procuró.
0: Que procuró, y con toda la planicie del discurso del presidente Kast, que la verdad, dicho sea de paso, es planito, planito, planito el discurso.
5: Ay,
0: si somos bueno, si hacemos las cosas bien, nos va bien.
1: Claro, ese es más o menos el mensaje.
0: Y si hacemos las cosas mal, capaz que nos vaya mal.
1: Y nosotros tenemos que hacerlas bien e irnos a una breve pausa, pero volvemos enseguida.
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0: Hoy vamos a tener el gusto de conversar con el doctor en Ciencia Política, director de la Escuela de Ciencia Política y Administración Pública de la Universidad de Talca, Mario Herrera. Estimado Mario, qué gusto saludarte. Muy buenas tardes, muy bienvenido.
1: Hola, Yasna. Hola, Felipe. Muchas gracias a ustedes por la invitación.
2: Bienvenido, Mario. Bueno, por cierto, hemos estado comentando el desarrollo del Foro de Madrid en el barrio alto de la capital, San Carlos de Apoquindo. Se me corrió el micrófono.
0: Ahí sí que se te escucha bien.
2: Pero de todas maneras, el Foro de Madrid, y nos gustaría conocer una primera impresión de tu parte respecto de este evento.
1: Sí, es un evento que, si uno lo compara con eventos anteriores, ha sido fome en cuanto a... Yo sé que es como una paradoja decir que el gobierno de los fomes organiza un foro fome, pero es fome en cuanto a los invitados en términos internacionales. Si uno mira las figuras en términos de liderazgos políticos como presidentes, por ejemplo, participan solamente Kass y Milei, que además es el vecino y que además tenía otras razones también para venir el día de hoy acá. No están estos grandes líderes internacionales que, en comparación con otros foros, sí han participado, pero en lo que sí no es fome en términos del contenido que se aborda dentro de ese mismo foro y de las circunstancias en las cuales se ha dado. Ciertas circunstancias que ha tenido ciertos eventos de restricción a la prensa, que ha tenido ciertos eventos de restricción de acceso, y que además donde predomina esta idea de la batalla cultural, que al final es lo que se trata de asentar dentro del foro. Eso en sí mismo no es un problema. Porque en definitiva es de lo que se trata este tipo de foros, que son más bien foros de nicho, son más bien foros de grupo. Lo que sí es un problema es el vínculo que se produce entre el Estado, entre el gobierno y el propio foro. Y ahí es donde empiezan a haber problemas con la participación de Kass, con la participación de Arrau, que entiendo que ahora ya no va.
0: No fue, definitivamente se bajó.
1: Quien definitivamente no fue, claro. Pero que inicialmente estaba confirmado. ¿Y por qué es un problema? Porque de alguna forma se instala una batalla cultural dentro del propio gobierno que el mismo gobierno ha tratado de dejar fuera. Las declaraciones de Milei que apuntan hacia la batalla cultural el día de hoy en su visita a La Moneda son declaraciones en esa misma línea. No son declaraciones de que haría Kass, por ejemplo, dentro de un escenario, sino que van en la vereda totalmente opuesta. Entonces son cosas que naturalmente complican al gobierno, complican a los partidos en su interna y complican la relación entre partidos, complican a los partidos en su interna, porque hoy día tienes partidos de Chile Vamos con ciertas figuras que sí están asistiendo, el caso de Francisco Rego, el caso de Newman, el caso de algunos diputados que forman parte de las generaciones más jóvenes de la UDI y RN, que sí tienen interés en esa batalla cultural, y te genera problemas también dentro de los partidos, toda vez que hay algunos que apuestan por esta batalla cultural, ciertos sectores de republicanos, sobre todo a nivel de base de militantes, ¿cierto? Y por cierto, el Partido Nacional Libertario, versus otros que no quieren, que más bien lo que quieren es un gobierno de gestión, un gobierno de administración, que sería el equivalente a Chile Vamos. ¿Cuál es el problema que tiene ahí? Que en este momento los que han sido más leales con el gobierno son precisamente Chile Vamos. Le ha puesto todos los apoyos en términos de proyectos de ley, han votado de manera súper disciplinada, han sido articuladores de acuerdo y han proveído de sus cuadros técnicos al gobierno, versus ciertos sectores de republicanos, incluyendo el presidente del partido en algún momento, que ha tenido ciertos quiebres con el gobierno, y el Partido Nacional Libertario, que está tratando de ser una oposición desde la batalla cultural. Entonces, todo eso se tensa dentro de la coalición de gobierno.
2: Ahora, el discurso del presidente Kass fue bastante de bajo perfil, un discurso tranquilizador, justamente en el contexto de las aprehensiones que existían por la participación del gobierno en un foro de esta naturaleza, que normalmente es muy virulento respecto a los sectores que en Chile representan a la oposición, que fue muy virulento en las palabras del presidente de Argentina, pero que en el caso de Kass parece haber sido muy cuidadosamente suave. No sé si te pareció a ti de esa manera.
1: Sí, cuidadosamente suave, pero el caso de Milei, yo te diría que la declaración es preocupante en términos de declaración de los derechos humanos, de lo que significa una dictadura, de lo que significan ese tipo de cuestiones. Y cuando tienes un interlocutor diciendo ese tipo de cuestiones al lado, lo que uno esperaría de un líder, de una persona que va a gobernar un Estado, es precisamente es salir a contradecir esos dichos. Fue además una reunión que es atípica para una reunión bilateral, en el sentido de de que, por ejemplo, no hicieron preguntas de la prensa, no existió ese espacio precisamente para que a Milei o a Kass se le preguntaran cosas por la relación. Entonces, veías a dos presidentes que eran afines en términos políticos, pero que daban discursos totalmente distintos. Y eso es extraño, o sea, porque en definitiva eres amigo, te juntas con una persona que es tan distinta a ti en términos ideológicos, pero con el que aparentemente también compartes elementos ideológicos. Eso es como una doble contradicción y es difícil de entender en términos, es fácil de entender en términos políticos, pero es difícil de entender en términos de dónde ubicarlos, de dónde se quieren ubicar también ellos. La apuesta de Milei es una apuesta clara, pero la apuesta de Kass es una apuesta un poco más confusa.
0: Es más confusa, Mario, pero es evidentemente que su nicho de vida y su ubicación es el lugar donde va, donde está. El inicio del discurso, no sé si lo alcanzaste a ver, el inicio del discurso de Kass, saludando a los presentes como todos sus viejos amigos, le manda hace un homenaje por Santiago Abascal, se refiere y dice: esta mañana tienen que haber estado acá con la energía del presidente Milei. O sea, se hace cargo de todo. Y después él hace un discurso, como dice Yanna, trabajadamente suave, pero que esconde al final las mismas posturas, ¿no? De traspasar todo lo que no está bien a la izquierda, que es un universo, ¿no es cierto?, muy amplio. Y hay una cosa que a mí me dejó dando vuelta y que tengo como una casi una obsesión, me queda el discurso, que él se refiere a decir: estamos recuperando un liderazgo. Chile fue líder en Latinoamérica y lo vamos a recuperar y vamos a volver a ser libres y prósperos. Ese liderazgo del que se refiere, que Chile fue líder, ¿en qué época lo instala? ¿Cuándo fue Chile líder en la visión de Kass? Un líder señero para Latinoamérica, que es lo que él quiere recuperar. ¿Qué periodo es ese?
1: Sí, mira, voy a partir por la primera parte. Esta especie de disputa entre el gobierno de los fomes versus el gobierno de la batalla cultural es una disputa que cada vez va siendo más una disputa de forma más que de fondo. En el fondo, entre los fomes y la batalla cultural, en muchos casos converge y en muchos casos es exactamente lo mismo. Y la prueba de eso es la diferencia de estilos entre Milei, la diferencia de estilos entre en la forma, pero la nula diferencia en términos de fondo. Y eso es un problema hoy día para el gobierno, porque al final, cuando toca el momento de tomar las decisiones, independientes de que se hagan de manera fome, termina siendo diferencias que son también en términos de fondo. El ejemplo de eso es el proyecto de seguridad hoy día. El proyecto de seguridad es un proyecto de seguridad que tuvo la oportunidad de ser un proyecto de consenso y que no terminó siendo un proyecto de consenso, sino que terminó siendo un proyecto de batalla cultural. Y yéndome a lo segundo, a los años que se refería, probablemente eso sí está vinculado, y eso demuestra mi punto. O sea, está vinculado con la declaración también de Milei, esos años de esplendor de Chile, que fue la parte de lo que trató de decir Milei, son años que están relacionados con un legado autoritario. Y eso a mí me parece que es traspasar ciertas fronteras en términos de lo que significa la democracia hoy día en Chile.
2: Ahora, hubo también una alusión de Milei al estallido social, ¿no? Como una noche negra de la cual Chile despertó, votando a republicanos para presidente de la República.
1: Y eso es parte también del argumento de la batalla cultural. Lo que trata de hacer la batalla cultural no es de hacerse cargo o de tratar de conectar con una demanda de la ciudadanía. La batalla cultural lo que trata de hacer es de mover el cerco, de mover las posiciones de los chilenos, de mover percepciones y luego actitudes frente a decisiones que son decisiones políticas. La batalla cultural en Chile no funcionó porque, en definitiva, las preferencias de los chilenos son preferencias que se mueven de forma relativamente estable en el tiempo, que tienen ciertos episodios en los que se modifican parcialmente, el estallido social y luego el contraestallido social, pero que en el largo plazo no han tenido grandes modificaciones. Cuando tú miras las encuestas, en el largo plazo los temas de delincuencia, los temas de empleo, los temas de salud, los temas de educación, son temas que inexorablemente aparecen sistemáticamente en todas las encuestas como los principales problemas del país. Lo que cambia es la forma de abordar. Al final, yo te aseguro de que la población hoy día está mucho más preocupada por los problemas del día a día que por esta llamada batalla cultural, por este gobierno de los fumes versus etcétera. Eso forma parte más de la discusión en términos políticos que la discusión en términos de opinión pública. Y que este tipo de cuestiones lo que terminan haciendo es alejando más a la ciudadanía de su propio gobierno que de esto que intentan hacer, que es de mover el cerco. El movimiento de cerco en Chile no ha funcionado, pese a que probablemente tienen mucho más eco las declaraciones de ciertos sectores de derecha.
0: Fíjate que coincide el día de hoy con una encuesta académica que muestra que la aprobación al gobierno es la más baja desde que asumió. 34% de aprobación en la CADEM, ¿no? Estamos hablando dentro de la CADEM.
2: Claro, pero hay otras que han marcado
0: 68. No, pero te quiero decir, dentro de la medición de CADEM, esta es la más baja.
2: Se entiende perfecto.
0: Y tiene una desaprobación del 61%. O sea, que tiene que ver con que... Y la preocupación central, economía, más que seguridad, fíjate, en la evaluación que hace CADEM. Y la sensación de que no hay... Bueno, los números de economía te están mostrando, y las declaraciones de Quiroz, que él mira con telescopio y no con microscopio la economía, lo hace más evidente de que no van a tener un repunte en lo inmediato.
1: No, esa es una declaración totalmente pesimista. O sea, es decir, en la agenda de corto o mediano plazo no vamos a tener solución a estos problemas. La solución, si es que viene en el largo plazo, y además yo necesito no solamente que me aprueben esta mega reforma, sino que además me aprueben un paquete de medidas adicionales si es que eventualmente quieren algo a mediano plazo. O sea, el corto plazo y la solución, el pesimismo va a pesar sobre Chile durante un buen tiempo. Yo coincido con CADEM en el sentido, porque además lo muestran el resto de las encuestas, de que había un desplazamiento del tema del empleo en subsidio del tema de la seguridad, y eso pasa también por un cambio en la evaluación en términos de seguridad. Arrau logró obtener cierto resultado. Yo te diría que el único ministro de todo el gabinete que ha logrado un resultado en términos de opinión pública es Arrau. El resto de los ministros no. Hay algunos que han aumentado conocimiento, hay un aumentado cierto nivel de aprobación en márgenes significativos, hay algunos que son populares, que son pocos, son los menos, el caso de la ministra Chomalí, el caso de Poduje, etcétera, pero el único que ha logrado revertir una percepción en opinión pública es el caso de Arrau, y así se entiende también que se haya bajado este Foro de Madrid, el hecho de que no participe dentro de esto, si lo que se está tratando de proyectar es como una figura posible presidenciable, ¿verdad? Y esto lo hemos hablado otras veces. O sea, hay una máxima dentro de la política, y es que el presidenciable del presidente nunca llega a ser presidente. Ejemplos de esos hay múltiples en política. Está el caso de Hinspeter, el caso de Peñalillo, para dar uno.
0: Pero que sea. Acabas de votar a Arrau, ya tan luego, Mario.
1: Pero mira, fuera del ciclo Bachelet Piñera, las últimas dos elecciones se han definido por candidatos que eran los más improbables al principio. En la penúltima nosotros dijimos que en la segunda vuelta lo más probable era Lavín versus Jaue. Mira cómo están los dos ahora, los dos con múltiples problemas. En el caso de la última elección dijimos que en teoría iba a ser Matei versus Tohá. Terminó siendo Jara versus Kast. O sea, es muy pronto para anticipar escenarios presidenciales, pero sin lugar a dudas Arrau es una figura que el gobierno de Kast va a tratar de cuidar.
2: Ahora, tú dices ha repuntado en la valoración de la ciudadanía, sin embargo, el proyecto de reforma constitucional contra el crimen ha sido un desastre.
1: Sí, y partió con una muy buena valoración en términos de opinión pública, que se ha ido también revirtiendo en el tiempo. O sea, esto de la reversión funciona hacia los dos lados, funciona hacia arriba y hacia abajo. Y por eso se entiende también que tratan de cuidarlo y de aislarlo de ese tipo de cuestiones. El tema de seguridad hoy día es una preocupación, pero la sobrepasa el tema del empleo, porque hay malas expectativas en general sobre el futuro en el corto, en el mediano plazo, y porque hay indicadores objetivos también que hablan de eso. O sea, el resultado del IMASEC, los resultados post-vecinazo, incertidumbre todavía en términos internacionales, el barril de petróleo está a $95, o sea, todavía la situación no se resuelve en términos internacionales, y eso tiene efectos sobre la economía chilena, todo el tema de los aranceles, etcétera. Son bajas expectativas de consumo, son bajas expectativas también del mercado, y son bajas expectativas de la élite. O sea, debe ser la peor combinación en términos económicos que uno pueda pensar, con una inflación que no está descontrolada, por supuesto que no, pero que tuvo ciertas subidas durante los primeros trimestres del año a propósito del vecinazo, y que da poco margen de maniobra hacia lo que queda del 2026.
2: Oye, Mario, hay un elefante en esta habitación del que no se quiere hablar mucho, pero que brota por todos lados, y es el caso Cerimedo. Se abrió una investigación penal, de hecho, hoy día, y una comisión investigadora, y es una situación que afecta directamente a el grupo político de CAS, que armó la campaña. Claro, hasta ahora se ha establecido la campaña por el rechazo en el plebiscito de entrada, que es más remota, pero cada vez surgen más antecedentes de las vinculaciones que tiene este señor delincuente que está preso en Bolivia por intento de homicidio, con campañas digitales en el ámbito más doméstico, ¿no? Y es posible que llegue a transformarse en una especie de Luis Hermosilla, pero de las redes sociales.
1: Sí, yo creo que es una buena comparación en el caso de Luis Hermosilla por lo que significó también en su momento. Ahora, ¿cuál es el real vínculo que tiene? Yo creo que eso tiene parte de una arista que es más judicial, que es menos política, etcétera. Pero sí hay una arista política en esto, y es en el sentido de la desigualdad que produce para la democracia el uso de estas granjas de bots, el uso de todo este tipo de cuestiones de las que hemos estado hablando. Porque no hay forma de contestarle a eso, no hay forma posible. O sea, si yo tomo la estructura tradicional de un partido político y yo disciplino al partido y le digo partidarios, vamos todos a tratar de meter un tema como trending topic, yo nunca voy a lograr competir siquiera contra estas granjas de bot. Crean desigualdad en términos políticos, y eso es sumamente grave porque atenta contra uno de los principios de la democracia. Incluso las definiciones más básicas de democracia te hablan de que el requisito indispensable es que haya competencia. Si tú no tienes formas de competir en democracia, si te anulan constantemente, si te cancelan constantemente, entonces se van socavando las democracias, incluso desde sus formas más básicas, que es como uno puede cuestionar ciertas visiones de democracia sustantiva, de la garantía de derechos, cuestiones de ese estilo, y eso forma parte de los elementos de discusión. Pero que haya una competencia que sea igualitaria es algo que cambia totalmente las reglas del juego, y es algo sobre lo que, además de todo, es muy difícil de legislar. Porque ¿qué vas a hacer con una persona que usa bot? ¿Vas a hacer que pierda el cargo? ¿Vas a poner una sanción, una multa? ¿Esa sanción va a ser disuasiva? ¿No va a ser disuasiva? No es igual que las reformas que se hicieron a propósito de los casos Penta-SQM a las leyes de financiamiento de la política. Esto es algo mucho más complejo desde el punto de vista tecnológico y desde el punto de vista legal también.
2: Ahora, en Europa han avanzado hacia regulaciones de estas malas prácticas.
1: Sí, yo te diría que hay dos casos que son paradigmáticos en esto. Curiosamente, Estados Unidos, a propósito de estos modelos de inteligencia artificial que en algún momento se salieron de control y que hubo una restricción ahí, es la primera vez que se usa una restricción contra un modelo de inteligencia artificial, y eso debiera dar ciertas luces. Y el caso europeo, con estas obligaciones también de decir que es un contenido que está hecho con inteligencia artificial, y estas marcas de agua que van a quedar dentro de los modelos. Ahora, eso soluciona desde el punto de vista de la oferta, pero no necesariamente desde el punto de vista de la demanda. Nosotros, dentro de un núcleo milenio en el que yo participo, hicimos encuestas en los dos procesos constituyentes, y uno de los resultados que tenemos de esas encuestas es que los principales canales de distribución de estas noticias falsas no son necesariamente las redes sociales abiertas, son también las redes sociales cerradas. Son, por ejemplo, los servicios de mensajería, los de WhatsApp, etcétera, donde uno no tiene el control de cómo se distribuyen ese tipo de informaciones. Plataformas como Meta, plataformas como X han implementado ciertos avances para poder detectarlo, y eso ha hecho también que los bots se hayan sofisticado, pero en el caso de WhatsApp, en el caso de los mensajes, etcétera, eso es imposible de controlar. Y ahí además está respaldado por un referente. Normalmente es un amigo el que te manda el mensaje, es un amigo el que te manda el video, y uno tiende a confiar en los amigos en general.
0: Claro. Oye, Mario, en los minutitos que nos quedan, ¿la oposición te suena que hay por ahí un... algo así como la oposición?
1: Sí, mira, la oposición sufrió un nuevo traspié esta semana a propósito de la comisión investigadora, los 62 votos, que faltaron los dos votos, y eso es solamente un problema de coordinación, eso es solamente un problema de coordinación a nivel político. Una de las cosas que está pasando últimamente en el Congreso es que hay un desacople entre la coordinación política de los legisladores con las dirigencias de los partidos políticos, y eso se suma a un problema dentro de la oposición. La oposición ya tiene problemas en términos de cohesión interna, ya tiene problemas en términos de disciplina, y ahora le agrega estos temas que son temas más bien de disciplina partidaria y de ese tipo de cuestiones que hacen el panorama más complejo. Ahora, dentro de este escenario, probablemente esa descoordinación puede ser incluso hasta cierto punto favorable, o sea, que no sean una oposición dura o una oposición obstruccionista en esta primera parte del gobierno puede terminar siendo favorable para la propia oposición. En una calle que hasta ahora estaba tranquila, pero que hoy día ya muestra ciertos síntomas de reactivarse, puede ser que la prueba de fuego para la oposición venga desde esta segunda patita del año en adelante.
0: Y hoy día se debería estarse realizando en este momento un encuentro, no sé cómo llamarlo, Democracia Siempre, en el Hotel Fundador, donde hay un panel con dos cientistas políticos y un abogado, muy, muy conocidos de nosotros los tres. Pues han sido panelistas de nuestro programa bastante constantemente, Javier Arce, Javier Couso y Manuel Antonio Garretón, y una conversación de dirigentes, personas. Y eso lo anunciaron como una contrapartida del Foro Madrid, pero en un tono tan menor, uno dice, como de una reunión tan pequeña. ¿Qué capacidad está teniendo el mundo opositor de ser relevante en la agenda, de ser relevante en la opinión, no necesariamente de obstruir, sino que de ser relevante en la opinión, de tener propuestas que puedan ser reconocibles, o todavía es algo que tiene que construirse y que está muy lejos de esa posibilidad?
1: Sí, mira, la oposición hoy día lo que tiene que dar son tres pasos. El primer paso, que es el proceso de reflexión, que esa es una reflexión que efectivamente viene de los centros de pensamiento, que efectivamente viene desde los académicos, que probablemente son más cercanos a la centroizquierda, a la oposición en general. Y esa oposición, yo te diría que es de las tres etapas en la que va más avanzado. O sea, hay cierto consenso, hay ciertos diagnósticos, hay ciertas cuestiones que son interesantes de revisar y que probablemente formen parte de ese rearme de la oposición. Hay un segundo elemento, que es el elemento de la coordinación, y ahí es donde yo diría que están los principales problemas, porque hay falta de coordinación entre los partidos, hay falta de coordinación dentro de los partidos. Lo mismo que en este momento le está pasando a Chile Vamos, le pasa también a la oposición. Y el tercer elemento, que me parece que es el más importante de los tres, es la conexión. Es la conexión con la ciudadanía. En la medida en que yo soy capaz de, o sea, en la medida en que la oposición es capaz de hacer un proceso de reflexión que sea profundo, va a ser capaz de nuevo de conectar con la ciudadanía. En la medida en que la oposición sea capaz de coordinarse y que la noticia no sea el conflicto político, sino que sea la capacidad de llegar a acuerdos dentro de la oposición, va a volver a conectarse a la ciudadanía, va a dejar de ver a la oposición como un agente de conflicto y la va a ver más bien como un agente con capacidad de dar respuestas a sus problemáticas. Ese camino, yo te diría que en el primer paso está más solucionado, prueba de ello es lo que tú relatas de este seminario.

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3: Radio Universidad de Chile indica la hora.
4: Son las 20 horas.
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1: Muy buenas noches. Sean todas y todos bienvenidos a Sala Máster de Radio Universidad de Chile. 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Los invitamos a abrir los oídos y dejarse llevar por esta experiencia musical. Con ustedes, el guitarrista y compositor Javier Dinamarca.
6: Aló. 1, 2 y 3. Iniciamos esta emisión especial de Perdidos en el Espacio con nuestro nuevo cumpleaños fraccional. Esta vez 31 años, un cincuentavo. Esta es una fiesta colectiva en que Perdidos en el Espacio no solo organiza, sino que también coproduce junto a amigos gestores como lo ha sido Astro Caglia, Osvaldo Sotomayor y hoy los amigos productores Tempore C, quienes frecuentemente están haciendo conciertos en un palacete que perteneció a un ex dictador de este país, haciendo una purga a esos antros. Y con esta excusa de cumpleaños 31, seguimos en este ciclo de tocatas que continuará mañana viernes 4, aquí en nuestra Sala Máster, con dos bandas independientes como son los Jambo y Rena en el siglo 40, y que remataremos con dos conciertos a fines de septiembre, coproducidos con los amigos de Pueblo Nuevo. Mañana les daré más datos. Todos estos mambos musicales, gentileza de la invitación a la coproducción que la dirección de Radio Universidad de Chile y Sala Máster ha hecho a Perdidos en el Espacio. Doy la palabra a Pepe, de Tempore C, que les contará del invitado que tenemos hoy.
7: Muchas gracias, Jaime. Gracias a Perdidos en el Espacio por la invitación, a Sala Máster y a la Universidad de Chile por recibirnos. Hoy día tendremos un concierto preparado por el intérprete de guitarra eléctrica Javier Dinamarca, que consta de 5 obras de compositores chilenos de música docta contemporánea para guitarra electrónica y música y electrónica. Las obras que se interpretarán hoy son